0: with divine wisdom.
1: Para que tu Espíritu Santo los pueda iluminar con sabiduría divina.
0: Protect them from evil influences.
1: Protégelos, Señor, de influencias malignas.
0: Protect them from evil men and women.
1: Protégelos de mujeres y hombres impíos.
0: That they might understand your will.
1: Para que ellos puedan entender tu voluntad.
0: And accomplish your will.
1: Y así cumplirla.
0: For this we pray.
1: Y por esto oramos.
0: In Jesus' name.
1: En el nombre de Jesús.
0: Amen.
1: Amén.
0: Many years ago, when I was just finishing college,
1: hace muchos años atrás, cuando yo recién había terminado la universidad,
0: I found a book.
1: Encontré un libro.
0: It was already an old book.
1: Ya era un libro con ciertos años.
0: But it was very interesting.
1: Pero era muy interesante.
0: I read it.
1: Yo lo leí.
0: And it was this book called Preparations for the Final Crisis.
1: Y era este libro, Preparación para la Crisis Final.
0: It was this book.
1: Y fue este libro
0: that woke up my interest.
1: Que despertó en mí el interés.
0: It was written in 1966.
1: Y este libro fue escrito en 1966.
0: Over 50 years ago.
1: Hace más de 50 años.
0: But even then,
1: pero
0: we were wanting to understand the final days.
1: Aún en ese tiempo, nosotros queríamos entender los eventos finales.
0: Everybody in the world today,
1: todo el mundo hoy día,
0: at least thinking men and women,
1: por lo menos hombres y mujeres pensantes,
0: can observe the things that are happening,
1: pueden observar las cosas que están ocurriendo,
0: and they realize,
1: y ellos se han dado cuenta,
0: things are not normal,
1: que las cosas no son normales,
0: and they will never be normal again,
1: y que no van a ser normales nuevamente.
0: They will improve, I believe,
1: yo creo que sí van a mejorar,
0: for a period of time,
1: por un periodo de tiempo,
0: and then they will deteriorate even worse,
1: y luego las cosas van a deteriorarse aún peor,
0: and then they will improve and get worse again,
1: y luego mejorar un poco y luego empeorar otra vez.
0: The angels of heaven are holding the winds.
1: Los ángeles del cielo están reteniendo los vientos.
0: People everywhere.
1: La gente en todas partes
0: are praying.
1: Están orando.
0: They want to know what is happening.
1: Ellos quieren saber qué es lo que está pasando.
0: I don't know what has happened in your home.
1: No sé qué es lo que está pasando en tu
0: but
1: casa.
0: I believe,
1: pero yo creo
0: that what is happening in our home is happening in yours as well.
1: Que aquello que está ocurriendo en nuestro hogar también está ocurriendo en el tuyo.
0: If you are consecrated to God,
1: y si usted está consagrado al Señor,
0: and you believe Jesus is coming back soon,
1: y usted cree que Jesús va a regresar pronto,
0: you are wrestling with self.
1: Entonces usted debe estar luchando con el yo.
0: You are wrestling to get victory over worldliness.
1: Usted estará luchando con el deseo de vencer a la mundanalidad.
0: There are things inside of you that for some reason are difficult to gain the victory over.
1: Y hay cosas dentro de usted que capaz es difícil para ganar la batalla.
0: I believe that there is a in the spirit of prophecy there is a quote that describes what is happening today.
1: Y yo creo que en el espíritu de profecía hay una cita que describe lo que está ocurriendo hoy día.
0: Just a few days ago,
1: hace unos días atrás,
0: we were distributing bags of food to our neighbors.
1: Estuvimos repartiendo algunas bolsas de alimentos a nuestros vecinos.
0: Those that were had an extra need.
1: Aquellos quienes tenían una necesidad en particular.
0: Maybe a single mother with children.
1: Posiblemente una madre soltera con hijos.
0: Or a grandmother raising her grandchildren.
1: O una abuelita que está criando a sus nietos,
0: or an older man or woman,
1: o una persona anciana, un anciano,
0: no way to acquire resources,
1: de quien no tiene medios para poder adquirir recursos.
0: And I realized how much need there is in the world.
1: Y me doy cuenta de cuánta necesidad hay en el mundo.
0: People are looking for God, and they want to see God reflected in the love.
1: Las personas están buscando a Dios, pero ellos quieren ver a Dios reflejado en las vidas de los cristianos. Pero antes de que nosotros podamos reflejar ese amor, Dios tiene que hacer en nosotros una obra.
0: But We have a part to play.
1: Pero nosotros también tenemos una parte que jugar en esto.
0: It's not just given to us like a Christmas gift.
1: No es algo que se nos da como un presente de Navidad.
0: We have to want it.
1: Nosotros tenemos que desearlo.
0: We have to ask for it.
1: Tenemos que pedir a Dios.

0: We have to pray and spend time with God.
1: Tenemos que pasar tiempo en oración y pasar tiempo con Dios.
0: And so I want to read something together with you.
1: Así que yo quisiera que leyéramos algo juntos.
0: Read it with me on a screen.
1: Por favor, léanlo en la pantalla.
0: I saw some with strong faith and agonizing cries pleading with God.
1: Me fue mostrado el pueblo de Dios.
0: Their countenances were pale and marked with deep anxiety expressive of internal struggle.
1: Sus rostros estaban pálidos y demostraban la profunda ansiedad resultante de su lucha interior.
0: Firmness and great earnestness was expressed in their countenances.
1: Gruesas gotas de sudor bañaban su frente.
0: Large drops of perspiration fell from their foreheads.
1: Gruesas gotas de sudor bañaban su frente.
0: Now and then their faces would light up with marks of God's approbation, and again the same solemn, earnest, anxious look would settle upon them.
1: De cuando en cuando brillaba en sus semblantes la señal de aprobación de Dios, y nuevamente volvían a quedar en solemne, fervorosa y anhelante actitud.
0: This describes a people.
1: Esto describe un pueblo.
0: It describes a people that that are wrestling with God.
1: Describe a un pueblo que está en lucha con Dios.
0: Over their internal defects.
1: Sobre los defectos internos.
0: This past week has been a difficult week for me.
1: Esta semana que ha pasado ha sido una semana bien difícil para mí.
0: I've had a lot of responsibilities dealing with different countries and projects.
1: Yo tengo bastantes responsabilidades lidiando con diferentes proyectos en diferentes países.
0: Trying to make decisions, financial decisions, administrative decisions.
1: Tratando de tomar decisiones financieras. Y cuando ya estaba ya cansado, que ya no quería escuchar más el teléfono sonó nuevamente.
0: I have a problem with patience.
1: Y yo tengo un problema con la paciencia.
0: And I would act nice on the phone.
1: Y yo puedo actuar bien en el teléfono.
0: But then I would act maybe harshly with my loved ones.
1: Pero de repente, al terminar, me comporto de una manera más seca, más dura con mis seres amados.
0: I say, "Oh Lord, please help me."
1: Y pido al Señor, por favor, ayúdame.
0: Let's continue reading.
1: Ahora vamos a continuar leyendo.
0: We're talking about the shaking time when God's people are being shaken with difficulties.
1: Y estamos hablando del zarandeo, de ese periodo de tiempo donde el pueblo de Dios va a ser movido a través de las dificultades. Vamos a leer esto.
0: Evil angels crowded around, pressing darkness upon them to shut out Jesus from their view, that their eyes might be drawn to the darkness that surrounded them, and thus they be led to distrust God and murmur against him.
1: Ángeles malos los rodeaban y los oprimían con sus tinieblas para ocultarles de vista a Jesús y para que sus ojos se fijaran en la oscuridad circundante, a fin de inducirlos a desconfiar de Dios y luego quejarse contra Él.
0: Their only safety was in keeping their eyes directed upwards.
1: Su única salvaguardia estribaba en mantener los ojos dirigidos hacia arriba.
0: So, as we can see, brothers and sisters,
1: así como nosotros podemos saber, ver, hermanos y hermanas,
0: if you look to yourself,
1: si usted empieza a verse a sí mismo,
0: you will get discouraged.
1: Usted se va a desanimar.
0: Your only safety,
1: su única salvaguarda,
0: is to keep your eyes on God.
1: Es mantener sus ojos en Dios.
0: And we do that through reading His word,
1: y eso lo hacemos a través de la lectura de su palabra,
0: through prayer,
1: a través de la oración,
0: and through spending time and listening maybe to presentations and others that other people can help us to grow stronger.
1: Y a través también de escuchar presentaciones de otras personas que pueden ayudarnos a crecer más fuerte.
0: There is a certain type of people described.
1: Ahora hay un cierto tipo de personas que se describe.
0: That do not obtain victory.
1: Que no obtienen victoria.
0: Let's read about that.
1: Y vamos a leer sobre esto.
0: The careless and indifferent who did not join with those who prized victory and salvation enough to perseveringly plead and agonize for it did not obtain it.
1: Dice, los descuidados e indiferentes que no se unieron con quienes apreciaban la victoria y la salvación lo bastante para perseverar, clamando angustiosamente por ellas, no las obtuvieron.
0: And they were left behind in darkness and their places were immediately filled by others who took hold of the truth.
1: Y quedaron rezagados en tinieblas y sus sitios fueron ocupados enseguida por otros que se unían a las filas de quienes habían aceptado la verdad.
0: This is very interesting.
1: Esto es algo bien interesante.
0: Here we see a The careless and indifferent.
1: Aquí vemos a los indiferentes, a los descuidados.
0: What does careless mean?
1: ¿Qué significa ser descuidado?
0: Carelessly leave my clothes lying around.
1: El descuidado, bueno, es dejar mi ropa tirada por allí.
0: I don't take a bath or brush my teeth when I need to.
1: Yo, entonces, si soy descuidado, no me baño, no me cepillo los dientes.
0: Maybe I don't comb my hair.
1: Capaz tampoco me peine.
0: When it's time to put on clean clothes, everything is still dirty.
1: Y cuando tenga que ponerme algo de ropa, todo está sucio.
0: You carelessly forgot to wash your clothes.
1: Usted entonces de forma indiferente ha olvidado hacer sus tareas y lavar sus ropas.
0: Careless people all over the world always lose.
1: Los descuidados, no importa en cualquier lugar del mundo, siempre pierden.
0: Because in a moment that they need something, they don't have it.
1: Porque en el momento en cuando ellos necesitan algo, no lo tienen.
0: There's a hole in my roof.
1: Hay un agujero en mi techo.
0: But it hasn't rained for many months now, so I guess I don't have to worry about it.
1: Entonces, como no ha llovido por varios meses, me supongo que no tengo que preocuparme por ese agujero.
0: But then it rains very hard.
1: Pero entonces viene una lluvia.
0: And then I wish that I would have fixed the hole.
1: Y es entonces cuando yo deseaba, debido arreglar ese agujero.
0: What does it mean to be indifferent?
1: ¿Qué significa ser indiferente?
0: It means it doesn't matter what happens, it's going to work out okay.
1: Bueno, no importa qué es lo que ocurra, todo va a pasar, todo va a funcionar bien.
0: Well, this last week,
1: pero esta última semana, nosotros hemos tenido una semana bien interesante.
0: We had a special flight, emergency flight to make.
1: Tuvimos que hacer un viaje especial de emergencia.
0: The government granted our pilot permission to be able to make the flight.
1: Y el gobierno le otorgó el permiso a nuestro piloto para poder hacer ese vuelo.
0: And that person had to arrive by a certain time to catch a special flight arranged by their country to go back to their home.
1: Y esta persona que iba a ser transportada tenía que llegar a cierta hora específica para que de allí pudiera también volar en un vuelo especial que había sido concertado con su país.
0: They call that repatriation.
1: Y eso es un proceso llamado repatriación.
0: Where citizens that are caught in another country can return home to their home country.
1: Donde ciudadanos que se encuentran en otro país entonces pueden volver a su país de origen a través de un arreglo con las autoridades.
0: So, each country arranged to takes care of their own citizens.
1: Así que cada país hace arreglos para así poder cuidar a sus ciudadanos.
0: So we had a couple of Mexican citizens.
1: Nosotros teníamos acá una pareja de ciudadanos mexicanos.
0: And the Mexican Air Force sent an airplane down and picked up all of the Mexican citizens.
1: Y la Fuerza Aérea Mexicana envió un avión para poder así recoger a todos los ciudadanos mexicanos que se encontraban en Bolivia.
0: And the U.S. government chartered a flight and sent the plane down to take all their citizens to the United States.
1: De la misma forma, el gobierno de Estados Unidos también hizo arreglos con un avión para así poder llevar los ciudadanos norteamericanos de vuelta a su país.
0: And I think many countries do the same thing.
1: Y yo creo que muchos países hacen lo mismo.
0: But there was a delay.
1: Pero hubo una demora.
0: The pilot had to sleep overnight in another town.
1: El piloto encargado tuvo que pasar la noche en otro pueblo.
0: And because of that,
1: y debido a esto,
0: they had to leave at sunup in the morning, at sunrise.
1: Ellos tenían que salir apenas salía el sol en la mañanita.
0: In order to barely make it in time for the person to catch their flight.
1: Para que apenas pudieran llegar con un poco margen de tiempo para que ellos pudieran obtener ese vuelo.
0: I waited at the airport.
1: Yo estuve esperando en el aeropuerto.
0: And as soon as the plane landed,
1: y tan pronto cuando aterrizó el avión,
0: and they checked the passenger,
1: y ellos chequearon a los pasajeros,
0: and determined they were healthy,
1: y ellos determinaron que se encontraban en buena salud,
0: they were allowed to come into the car,
1: entonces se les permitió entrar al auto,
0: and then we rushed to the airport.
1: Y luego corrimos al aeropuerto.
0: I asked the young lady,
1: le pregunté a la joven,
0: have you had breakfast yet?
1: ¿Has comido algo de desayuno?
0: No.
1: No.
0: You know that the flight has no water meal or food offered.
1: Ahora, tú sabes que en ese avión no se te va a ofrecer agua ni tampoco comida.
0: It's a 6-hour long trip.
1: Y es un vuelo de 6 horas.
0: And you haven't eaten breakfast even.
1: Y aún ni siquiera has comido algo de desayuno.
0: So I quickly made a stop at one of the stores.
1: Así que rápidamente paré en una de las tiendas.
0: And I bought some food and some sandwiches.
1: Y yo compré algo de comida, algunos sándwiches.
0: And she took it on a trip with

0: Y ella los llevó con ella.
1: But she was the last passenger to check on the flight before the plane left.
0: Ella fue la última pasajero que entró en ese vuelo.
1: Trust in God.
0: Confiando en Dios.
1: We have to learn to pray more.
0: Tenemos que aprender a orar más.
1: We have to learn to trust God no matter what.
0: Tenemos que aprender a confiar en Dios no importa la circunstancia.
1: I'm going to tell you a little bit more what is happening here.
0: Ahora yo les voy a comentar un poco más qué es lo que está ocurriendo acá.
1: To the subject.
0: Pero vamos de vuelta al tema.
1: We need to learn to trust God more and more as time goes on.
0: Tenemos que aprender a confiar en Dios más y más a medida que el tiempo pase.
1: There was a dream that Sister Ellen White received.
0: Hubo un sueño que lo recibió la hermana Elena de White.
1: We call it the narrow path.
0: Y es un sueño que titulamos El Camino Angosto.
1: Here in this picture,
0: en esta foto que ven allí,
1: you can see a wagon and horses pulling it.
0: Ustedes ven allí una carreta y ven los caballos tirando esa carreta.
1: Then you see people on horses.
0: Luego usted ve personas a caballo.
1: And then you see them on foot.
0: Luego los ve a pie.
1: Finally, they went barefoot.
0: Y finalmente estaban descalzos.
1: There was blood stains along the path.
0: Había manchas de sangre a lo largo de
1: and
0: ese camino.
1: The very end of the picture,
0: y al final de el cuadro,
1: there's no more path.
0: Ya no hay más camino.
1: They have to hold on to cords lest they fall off into the deep
0: ellos
1: precipice.
0: Ellos tenían que tomar una cuerda, o de lo contrario ellos iban a caer al precipicio.
1: And then with a terrible agony, they decided, I'm going to trust the hands of God who holds the cord.
0: Y con gran agonía, ellos decidían entonces confiar en las manos del Señor, quien era el que sostenía esa
1: and
0: cuerda.
1: They swung across the precipice.
0: Y así entonces ellos se lanzaban a través de ese precipicio.
1: Brothers and sisters, right now we have heavily loaded wagons.
0: Hermano, hermana, hoy día nosotros tenemos carretas muy pesadas.
1: What do we do with all our things?
0: ¿Qué es lo que vamos a hacer con todas nuestras cosas?
1: Well, we were just talking about it this week.
0: Y estábamos conversando de eso esta semana.
1: We are planning in the near future to live in smaller houses and to live a little bit further into an isolated place.
0: Estamos contemplando mudarnos a lugares a viviendas más pequeñas y retiradas de la ciudad en lugares más aislados.
1: Where we can raise more food and have our own water.
0: Donde nosotros podamos plantar nuestros alimentos y tener nuestra propia agua.
1: But we will continue working in the cities.
0: Seguiremos trabajando en las ciudades.
1: We will still continue broadcasting.
0: Aún vamos a seguir transmitiendo.
1: And we will continue producing.
0: Y vamos a seguir produciendo.
1: And we still will go out and do evangelism.
0: Y también vamos a hacer evangelismo.
1: But we're just taking the next step of preparation.
0: Pero sencillamente queremos tomar el próximo paso de la preparación.
1: The question is, what do we do with the tools?
0: Ahora, ¿qué vamos a hacer con las herramientas?
1: What do we do with our books?
0: ¿Qué vamos a hacer con nuestros libros?
1: What do we do with the rest of the things?
0: ¿Qué vamos a hacer con el resto de las cosas?
1: I don't have answers. I guess we will have to throw them over the cliff.
0: Dice, no tengo respuesta. De repente los tenemos que echar al precipicio.
1: Some of us have many things and some of us have less things.
0: Muchos de nosotros tenemos más cosas, otros menos cosas.
1: But let's read a little bit about this.
0: Vamos a seguir leyendo un poco más sobre esto.
1: It says, as we journeyed on,
0: a medida que proseguíamos,
1: the road grew narrower and steeper.
0: El camino se hacía más angosto y más alto.
1: In some places it seemed so narrow that we concluded we could no longer travel with heavily loaded wagons.
0: En algunos lugares parecía tan estrecho que llegamos a la conclusión de que no podíamos viajar en carros cargados.
1: We then cut the luggage from the horses.
0: Sacamos entonces el equipaje de encima de los caballos
1: and it fell over the precipice.
0: Y este cayó en el precipicio.
1: And then we thought of those that had not accustomed themselves to privations and hardships.
0: Entonces pensamos en aquellos que no se habían acostumbrado a soportar privaciones y durezas.
1: Where were they now?
0: ¿Dónde estaban ahora?
1: They were not in our company.
0: No se hallaban en el grupo.
1: Brothers and sisters,
0: hermanos, hermanas,
1: here is clearly a situation.
0: Aquí está clara esta situación.
1: Those who had not accustomed themselves to privations and hardships.
0: Aquellos quienes no se han acostumbrado a privaciones, a durezas.
1: That doesn't mean I was forced into it. It means I chose to.

0: become accustomed to hardships.
1: Y eso no significa que se me impuso, sino que yo escogí, elegí un camino que no sea tan fácil.
0: This is part of the shaking.
1: Eso es parte del zarandeo.
0: Letting things go.
1: Dejar que las cosas atrás.
0: Learning to live

0: My father saw me digging a hole.
1: La semana pasada, mi padre me vio haciendo un hueco, cavando un agujero.
0: He said, "Why are you making that deep hole?"
1: Y él me dijo, "¿Por qué estás cavando ese hueco tan profundo?"
0: I said, "I'm making a latrine."
1: Y yo le dije, "Estoy haciendo una letrina."
0: "You're making a latrine?"
1: Y me dijo, "¿Estás haciendo una letrina?"
0: "But we have a toilet."
1: Me dice, "Pero si tenemos un baño."
0: "But if something happens to our water,"
1: le dije, "pero si algo ocurre con el agua,
0: I can't be flushing the toilet anymore."
1: Ya entonces no voy a tener cómo poder bajar la cadena.
0: "So I'm making a latrine just in case."
1: Entonces mejor hago una letrina solo en caso.
0: And he said, "Up in the mountains, where every house will have a latrine."
1: Y en las montañas cada casa tendrá una.
0: "Maybe someday when we have all the water hooked up in the mountains."
1: Capaz después cuando ya esté todo el agua en las montañas, tendremos entonces un baño de cadena. Pero mientras tanto,
0: every house will have a toilet,
1: cada casa a tendrá una letrina.
0: So my dad said, "I will be happy to make the box for you."
1: Y entonces mi papá me dijo, "Entonces estaré feliz si tú me dejas hacer la caja para ti."
0: So yesterday he spent most of the day making all the boxes to sit on.
1: Así que ayer pasó casi todo el día haciendo las cajas y todos los arreglos para poder sentarse.
0: Eventually they will be finished and we will put one with every house.
1: Y eventualmente estas van a ser terminadas y pondremos una en cada casa.
0: Now it's not easy if you have a toilet or latrine. A toilet's much easier to use than a latrine.
1: Ahora, no es algo fácil porque un baño cómodo es mucho más fácil que usar que una latrina.
0: But for 7 years in Guyana, all our family used a latrine.
1: Pero los 7 años que estuvimos en Guyana, toda nuestra familia usó una letrina.
0: But as we know, up in the mountains it can get cold at night.
1: Ahora nosotros sabemos que la montaña en las noches puede enfriar.
0: So a latrine is much easier, much harder to use than a toilet.
1: Así que una latrina puede ser más difícil que un baño.
0: Where were the people who did not accustom themselves?
1: Ahora, ¿dónde estaban esas personas quienes no se acostumbraron?
0: It says here, they were not in the company.
1: Dice allí, no se encontraban en el grupo.
0: So if you do not accustom yourself to living without,
1: así que si usted no se acostumbra a vivir sin ciertas comodidades,
0: you insist on taking all of your comforts with you on the wagon,
1: y usted insiste en llevar con usted todas esas comodidades en la carreta,
0: there will come a time,
1: va a venir un tiempo,
0: when you will no longer remain with God's people,
1: cuando usted entonces no estará más con el pueblo de Dios.
0: But to those,
1: pero para aquellos
0: that accustom themselves,
1: quienes se han acostumbrado
0: to live simply,
1: a vivir de una manera simple.
0: Now, I'm not just talking to everybody else.
1: Ahora, yo no estoy hablando a todo el mundo.
0: I'm speaking to myself too.
1: Yo también me estoy hablando a mí mismo.
0: Because over all the years that I've been working,
1: porque en todos los años en los cuales yo he estado trabajando,
0: I could say that my wagon is heavily loaded.
1: Yo también puedo decir que mi carreta también está llena.
0: I have more things than I can carry in my vehicle.
1: Tengo más cosas de lo que yo pudiera poner en mi vehículo.
0: What happens to those that do get ready?
1: Ahora, ¿qué ocurre con aquellos quienes se preparan?
0: Let's read that now.
1: Vamos a leer sobre esto.
0: My attention was then turned to the company I had seen, who were mightily shaken.
1: Fijé la atención entonces en la hueste que antes había visto tan poderosamente sacudida.
0: The company of guardian angels around them had been doubled, and they were clothed with an armor from head to foot.
1: Se había duplicado el número de ángeles custodios que los rodeaba, y una armadura los cubría de pies a cabeza.
0: They moved in exact order like a company of soldiers.
1: Marchaban en perfecto orden como una compañía de soldados.
0: I bolded the letters. They moved in exact order.
1: Y yo resalté esa frase, marchaban en perfecto orden.
0: We'll talk about that in a minute.
1: Y vamos a hablar sobre esto en un momento.
0: Their countenances expressed the severe conflict they had endured.
1: Sus semblantes delataban el severo conflicto.
0: Yet their features marked with severe internal anguish now shone with the light and glory of heaven.
1: Sin embargo, sus rostros que llevaban la impresión grabada por la angustia resplandecían ahora con la luz y la gloria del cielo.
0: They had obtained the victory and it called from them the deepest gratitude and holy sacred joy.
1: Habían logrado la victoria y esto despertaba en ellos la más profunda gratitud y un gozo santo, sagrado.
0: Okay, here we have

0: two points, very important points.
1: Entonces aquí tenemos dos puntos bien importantes.
0: They marched in exact order.
1: Ellos marchaban en orden perfecto.
0: Those who obtained the victory were like an army.
1: Aquellos quienes habían obtenido la victoria eran como un ejército.
0: Right now, God's people are wrestling and anguishing with the Lord. Lord, please take out worldliness. Make me like you.
1: Ahora mismo el pueblo de Dios está en agonía, en lucha, pidiéndole al Señor, por favor, Señor, quita de mí la mundanalidad.
0: Sometimes you're encouraged and other times there's just darkness around you.
1: Y a veces te encuentras motivado y otras veces te sientes como que si tinieblas estuvieran rodeándote.
0: But then a little light comes and you feel encouraged and then the darkness comes again.
1: Y es como que si un poco de luz viene, te motivas y luego vienen otra vez las tinieblas. Pero va a venir el tiempo
0: when everybody who has struggled and wrestled with the Lord,
1: cuando cada persona que ha estado luchando, agonizando con el Señor,
0: allowing him to clean them of all sin and worldliness,
1: permitiendo que él los limpie de toda maldad, de toda mundanalidad,
0: God will give them the victory.
1: Entonces Dios a ellos les va a dar la victoria.
0: And once they receive it,
1: y una vez que ellos la reciban,
0: they are no longer subject to the evil forces.
1: Ya ellos no serán sujetos de las fuerzas malignas.
0: The evil angels are still there.
1: Los ángeles malignos van a estar allí.
0: But
1: pero
0: they will be surrounded by angels that are dressed from head to foot in armor.
1: Ellos van a estar rodeados de ángeles quienes van a estar con armaduras de los pies a la cabeza.
0: And they will march in exact order.
1: Y ellos van a marchar en un orden exacto.
0: God's people will not be criticizing each other.
1: El pueblo de Dios no va a estar criticándose el uno con el otro.
0: They will be obeying God in everything and working in harmony together.
1: Ellos van a obedecer a Dios y trabajar en armonía juntos.
0: And they will obtain the victory and it will give them gratitude to God for the victory they obtained.
1: Ellos van a obtener la victoria y ellos van a glorificar a Dios por la victoria que han obtenido.
0: One of the things we've learned in a quarantine, most of the world is in some kind of quarantine.
1: Y algo que nosotros hemos aprendido en este tiempo de cuarentena y todo el mundo está en esta cuarentena.
0: We've learned to wear masks.
1: Hemos aprendido a usar tapabocas.
0: Everywhere we go in public.
1: Cada vez que vamos al público.
0: We've learned to go out on certain days according to the ID card you have.
1: Nos hemos acostumbrado que tenemos que salir ciertos días de la semana de acuerdo a tu número de carnet.
0: Even the man from the U.S. Embassy that called me told me, today is my day to go buy groceries, so I'm out buying groceries today.
1: Y de hecho, la persona que me llamó de la embajada norteamericana me dijo, hoy es mi día para salir a comprar alimentos, así que voy a ir a hacer eso.
0: So even the embassies are working within that law.
1: Así que aún las embajadas están operando bajo esos lineamientos.
0: So, we learned a lot of things.
1: Así que hemos aprendido muchas cosas.
0: To subject ourselves to the laws that be.
1: El sujetarnos a las leyes que se establezcan.
0: But the path is getting more narrow.
1: Pero el camino se está haciendo más angosto.
0: We don't have the same freedoms we did a month and a half ago.
1: No tenemos las mismas libertades que teníamos hace un mes y medio.
0: We're learning to live with restrictions.
1: Estamos aprendiendo a vivir con restricciones.
0: Someday it's going to be worse.
1: Y algún día va a ser peor.
0: I want to thank the municipal authorities.
1: Yo quiero agradecer a las autoridades municipales.
0: Here we live within the city limits of the La Guardia.
1: Aquí nosotros vivimos dentro de los límites del municipio La Guardia.
0: And the mayor.
1: Y el alcalde.
0: And his administrative team.
1: Y su grupo de administración.
0: In order to limit the spread of the virus,
1: para así poder limitar la expansión de este virus,
0: and in order to be able to put this behind us,
1: y así entonces ponernos atrás,
0: has asked our municipal, the entire municipal district, to remain at home the entire week.
1: Le ha pedido entonces a toda la población del municipio el mantenerse en sus hogares toda la semana.
0: They call it imprisonment.
1: Ellos lo llaman encapsular.
0: Is that what they call it, encapsulamiento?
1: Encapsulamiento.
0: Okay. And encapsulation may be a better word, not imprisonment, but stay at home all week, nobody goes anywhere.
1: Y es quédate en casa, nadie sale ni una vez por semana.
0: But I want to thank them.
1: Pero yo quiero agradecerles.
0: Because they knew some people need to go out and buy food.
1: Porque ellos sabían que había personas que tenían que salir para

0: Para comprar alimentos.
1: And they don't have money to buy food.
0: Y ellos no tienen dinero para
1: hacerlo. The municipal authorities distributed a bag of food to every home.
0: Así que las autoridades municipales repartieron una bolsa de alimento para cada casa.
1: Thank you very much.
0: Muchas gracias.
1: That was very kind and considerate of you.
0: Eso fue algo, un gesto muy amable.
1: Especially for those that have no food.
0: Especialmente para aquellas personas quienes no tienen alimentos.
1: Someday,
0: algún día,
1: we may be required to be at home for longer periods.
0: De repente se nos va a pedir que estemos en casa por periodos más largos de tiempo.
1: With no food.
0: Sin alimento.
1: Maybe no water.
0: Capaz sin agua.
1: Maybe no electricity.
0: O sin electricidad.
1: If you live near the city.
0: Si usted vive cerca de la ciudad.
1: But if you live in a country place.
0: Ahora, si usted vive en el campo.
1: Where you can have your own food and water.
0: Donde usted pueda tener sus propios alimentos.
1: You can survive a period.
0: Usted puede sobrevivir ese periodo.
1: Country living.
0: La vida en el campo.
1: We've been told for a long time.
0: Se nos ha dicho por mucho tiempo.
1: That we should live in the country.
0: De que deberíamos vivir en el campo.
1: We can continue to work in the cities.
0: Podemos seguir trabajando en la
1: we
0: ciudad.
1: We need to evangelize the cities.
0: Necesitamos evangelizar la ciudad.
1: We need to broadcast and distribute literature in the cities.
0: Nosotros necesitamos transmitir y también repartir literatura en las ciudades.
1: We need to help the sick in
0: tenemos
1: the cities.
0: Que ayudar a los enfermos en la ciudad.
1: But we are being disobedient if we live in a city.
0: Pero seríamos desobedientes si vivimos en la ciudad.
1: So let us try to be obedient.
0: Así que vamos a tratar de ser obedientes.
1: It doesn't take a big imagination.
0: Eso no es algo que toma gran imaginación.
1: To realize that it could be much, much worse than it is.
0: Darse cuenta de que podría llegar a ser mucho peor de lo que actualmente
1: now,
0: es. Ahora.
1: You've been hearing this advice from many, from ourselves and from others.
0: Usted ha estado escuchando este consejo no solamente de nosotros, también de otros.
1: But there's some criticism.
0: Pero hay críticas.
1: Some say there's no preparation necessary.
0: Hay personas que dicen no hace falta preparación, no es necesario.
1: We just talked about spiritual preparation.
0: Nosotros hemos hablado de la preparación espiritual.
1: And we just talked about physical preparation.
0: También de la preparación física.
1: But some people say no preparation is necessary.
0: Y algunas personas afirman que no hay necesidad de preparación.
1: Some theologians, some denominational leaders.
0: Algunos teólogos, líderes denominacionales.
1: We're going to be sinning right up until the time Jesus comes, they say.
0: Dice, nosotros vamos a seguir pecando justo hasta cuando venga Jesús.
1: They say, go ahead and live in the cities. Jesus won't come for many years.
0: Y ellos dicen, no importa, vaya a la ciudad, viva allí porque Jesús no va a venir en muchos años.
1: Brothers and sisters.
0: Hermanos, hermanas.
1: Dear friends.
0: Queridos amigos.
1: And neighbors.
0: Y vecinos.
1: It doesn't take a very smart person to realize.
0: No toma ser muy inteligente para darse cuenta.
1: That if there's no water or food.
0: Que si usted no tiene agua y alimento.
1: You can't live very long.
0: Usted no puede vivir por mucho tiempo.
1: You will get desperate.
0: Usted va a desesperarse.
1: And along with hundreds of others.
0: Y así con cientos de otros personas.
1: Or maybe thousands.
0: O quizás miles.
1: Or in some cases millions.
0: O en algunos casos millones.
1: You will suffer extreme hunger.
0: Usted va a sufrir hambruna.
1: Maybe death.
0: O quizás muerte.
1: Many people will be leaving their homes to look for food.
0: Muchas personas van a tratar de salir de sus casas para buscar alimento.
1: And they will take it by violence.
0: Y van a tomarlo por violencia.
1: There will be gangs.
0: Va a haber pandillas.
1: There will be mobs.
0: Va a haber mobs.

0: Preocupe, no se prepare.
1: This violates the very basic understanding of what we have in the times that we live.
0: Y esto viola todo el entendimiento básico que hay sobre los tiempos en los cuales vivimos. Preparing. Ahora, los ricos se están preparando.
1: Those that have money, they're preparing.
0: Aquellos quienes tienen dinero se están preparando.
1: Only the poor.
0: Solo los pobres
1: and the ignorant
0: y los ignorantes
1: are not preparing.
0: No se están preparando.
1: So don't let anybody tell you
0: así que nadie le diga
1: that you don't have to prepare.
0: Que usted no tiene que prepararse.
1: Preparation is absolutely vital.
0: La preparación es absolutamente
1: vital. The enemy
0: vital.
1: Is trying to herd the masses into the city.

0: más peligrosas que la enfermedad.
1: And if you don't receive a vaccine, maybe they will not allow you to buy food.
0: Y posiblemente si usted no la recibe, entonces no le van a permitir comprar alimento.
1: So we got a rat trap situation where you're trapped no matter which way you go.
0: Y estamos entonces en una situación que es como una trampa, donde usted no importa dónde se dirija, está allí atrapado.
1: This is what happened in Jerusalem.
0: Esto es lo que ocurrió en Jerusalén.
1: In AD 70.
0: En el año 70.
1: Jerusalem was surrounded by Roman soldiers.
0: Jerusalén estaba sitiada por los soldados romanos.
1: And after many months of being trapped inside, they began to eat their own children.
0: Y después de estar allí atrapados en Jerusalén por muchos meses,
1: finally, Jerusalem fell.
0: Empezaron a comerse sus propios hijos. Finalmente, Jerusalén cayó.
1: And almost everybody died.
0: Y casi todos murieron.
1: They were killed.
0: Algunos fueron asesinados.
1: Mountains of bodies.
0: Y montañas de cuerpos.
1: Everywhere you turned, there was dead bodies.
0: Donde usted volteara, había cuerpos.
1: 20,000 crosses. Where people were crucified was outside the city.
0: Fuera de la ciudad había más de 20,000 cruces donde las personas habían sido crucificadas.
1: Now they didn't have to die.
0: Ahora ellos no tenían que haber muerto.
1: Not a single Christian died during the destruction of Jerusalem.
0: Ni un solo cristiano murió durante la destrucción de Jerusalén.
1: How did they survive?
0: ¿Cómo ellos sobrevivieron?
1: What did Jesus tell his disciples?
0: ¿Qué les dijo Jesús a sus discípulos?
1: In Matthew 24.
0: En Mateo 24.
1: When you see the abomination of desolation.
0: Cuando veas la abominación desoladora.
1: Spoken of by Daniel the prophet.
0: De la cual habla el profeta Daniel.
1: Leave immediately.
0: Sal inmediatamente.
1: Don't go back to your house.
0: No regreses a tu casa.
1: Immediately leave.
0: Inmediatamente sal.
1: So, 3.5 years before Jerusalem was destroyed.
0: Así que 3 años y medio antes de la destrucción.
1: Suddenly, the Roman soldiers surrounded Jerusalem.
0: De repente, el ejército romano sitió Jerusalén.
1: In AD 66.
0: En el año 66.
1: And suddenly they left.
0: Y repentinamente ellos se retiran.
1: Now, it's interesting to note.
0: Ahora es algo interesante notar.
1: There was a group of the Jewish people called Zealots.
0: Que había un grupo de judíos que eran los celotes.
1: And they pursued after the Romans and killed many of them.
0: Y ellos persiguieron a los romanos y llegaron a matar a muchos de ellos.
1: The Christians,
0: los cristianos,
1: immediately left that very moment.
0: Inmediatamente decidieron salir en ese momento.
1: They saw the sign, they recognized that they obeyed.
0: Ellos vieron la señal, la reconocieron, obedecieron.
1: When the zealots got back to Jerusalem,
0: cuando los celotes vinieron a Jerusalén,
1: they let nobody leave the city.
0: Ellos no dejaron a ninguno salir.
1: They forced
0: de la
1: everybody
0: ciudad,
1: to fight with them and to protect the city.
0: Sino que obligaron a todos a luchar con ellos y así proteger
1: But
0: la
1: the
0: ciudad.
1: Christians were all gone.
0: Pero los cristianos ya se habían ido.
1: They had obeyed.
0: Ellos habían obedecido.
1: They left.
0: Ellos salieron.
1: And when the Romans came back,
0: y cuando regresaron los romanos,
1: all the zealots were killed.
0: Todos los celotes habían sido asesinados, los ciudadanos también.
1: But if the Christians had not obeyed immediately,
0: pero si los cristianos no hubiesen obedecido inmediatamente,
1: they would not have been allowed to leave Jerusalem.
0: Ellos, a ellos no se les hubiese permitido salir.
1: Their lives were spared because they obeyed immediately.
0: Sus vidas fueron preservadas porque ellos obedecieron inmediatamente.
1: We as Seventh-day Adventists have been given a lot of instructions.
0: Nosotros como adventistas del séptimo día se nos ha dado mucha instrucción.
1: We have been told for many years that we should live outside the city.
0: Ha dicho por muchos años que deberíamos de vivir fuera de la ciudad.
1: We're not talking about hiding in the mountains right now.
0: Ahora nosotros no estamos hablando de esconderse en las montañas.
1: It's not time to flee and hide.
0: No es tiempo de la huida.
1: It's just time to obey and live in a country environment where you have food and water and privacy.
0: Es solamente tiempo de obedecer para ir a un lugar donde usted pueda tener alimento, agua y privacidad.
1: How many church members are obeying?
0: ¿Cuántos miembros de iglesia están obedeciendo?
1: How many have actually moved to the country?
0: ¿Cuántos actualmente ya se han ido al campo?
1: Very few.
0: Muy pocos.
1: Well, guess what's going to happen to those who don't obey?
0: Ahora, pregúntense por un momento, ¿qué ocurrirá con aquellos quienes no obedezcan?
1: We should have left already.
0: quienes han tenido que haber salido ya.
1: If you still live in the city,
0: y si usted aún vive en

0: la ciudad,
1: you are living in disobedience to clear instruction.
0: Usted está viviendo en desobediencia.
1: And the false pastors,
0: y los pastores falsos,
1: that tell you to stay in a city,
0: que le dicen quédese en la ciudad,
1: are going to seal your death sentence.
0: Van a sellar su sentencia de muerte.
1: You need to obey what God said.
0: Usted tiene que obedecer lo que Dios dice.
1: Live in a country.
0: Viva en el campo.
1: Continue working in a city.
0: Y continúe trabajando en la ciudad.
1: At least when a difficulty comes, you will find yourself in a position when you can survive.
0: Por lo menos cuando una situación difícil sobrevenga, usted va a tener una ventaja para poder sobrevivir.
1: This quarantine from the COVID-19 virus.
0: Esta cuarentena del virus coronavirus del COVID-19
1: has been a great blessing.
0: Ha sido una gran bendición.
1: It has woken up a lot of people to the reality of what we live in today.
0: Está despertando a muchas personas a la realidad de lo que estamos viviendo hoy día.
1: If you can be deceived enough to believe that nothing is going to happen in the future.
0: Y si usted puede ser engañado tan fácilmente de que nada va a ocurrir en el futuro.
1: There's no hope for you.
0: Entonces no hay esperanza para usted.
1: But if you know how to think,
0: pero si usted empieza a pensar,
1: if you know how to observe,
0: si usted empieza a observar,
1: if you know how to reason and draw conclusions,
0: y sabe cómo razonar y cómo obtener una conclusión,
1: you can see that there's some preparation necessary.
0: Usted tiene que ver entonces que es necesaria preparación.
1: So, I am very thankful.
0: Estoy muy agradecido
1: for the quarantine.
0: Por esta cuarentena.
1: I'm very thankful that God is merciful.
0: Estoy muy agradecido de que Dios es misericordioso.
1: God put his hand.
0: Dios ha puesto su mano.
1: And he did not allow this virus to be the final destruction of the world.
0: Y no ha permitido que este virus sea parte de la destrucción final
1: de este
0: mundo.
1: The result has been very positive.
0: Los resultados han sido positivos.
1: In waking up people.
0: En el despertamiento de muchas personas.
1: To get ready.
0: Para alistarse.
1: So,
0: así.
1: What are we doing?
0: ¿Qué hacemos?
1: In Bolivia here?
0: En Bolivia?
1: In our projects?
0: En nuestros proyectos?
1: We're preparing everything to have our own food and water.
0: Estamos preparando todo para que podamos tener nuestro suministro de agua.
1: The same thing in Guyana.
0: Lo mismo en Guyana.
1: Brazil.
0: En Brasil.
1: And other projects like in Argentina.
0: En otros proyectos como en Argentina.
1: And all over the world we're encouraging our projects. Get ready, get ready, get ready.
0: Y esta motivación la estamos transmitiendo a nuestros proyectos en otras partes del mundo.
1: What happened in Jerusalem is soon to happen here.
0: Lo que ocurrió en Jerusalén está pronto por ocurrir.
1: Look what the Great Controversy says.
0: Mire lo que dice el libro El Conflicto de los Siglos.
1: The Savior's prophecy concerning the visitation of judgments upon Jerusalem is to have another fulfillment.
0: La profecía del Salvador referente al juicio que iba a caer sobre Jerusalén va a tener otro cumplimiento.
1: Of which that terrible desolation was but a faint shadow.
0: Y la terrible desolación del primero no fue más que un pálido reflejo.
1: In the fate chosen of the chosen city, we may behold the doom of a world that has rejected God's mercies and trampled upon His law.
0: En lo que acaeció a la ciudad escogida, podemos ver anunciada la condenación de un mundo que rechazó la misericordia de Dios y pisoteó su ley.
1: Here we have something very interesting.
0: Aquí tenemos algo bien interesante.
1: What's very important to realize.
0: Lo que debemos aquí poner atención,
1: what happened in Jerusalem is about to happen on earth again.
0: Es que lo que aconteció en Jerusalén está a punto de volver a repetirse en la tierra.
1: It's only a faint shadow.
0: Y eso fue solo un pálido reflejo.
1: Matthew 25.
0: Mateo 25.
1: The 10 virgins.
0: Las 10 vírgenes.
1: And at midnight there was a cry made.
0: Y a la medianoche se oyó un clamor.
1: Behold, the bridegroom cometh.
0: Aquí viene el esposo.
1: Go ye out to meet him.
0: Salid a recibirle.
1: Then all those virgins arose, trimmed their lamps.
0: Entonces todas aquellas vírgenes se levantaron y arreglaron sus lámparas.
1: And the foolish said unto the wise, give us of your oil, our lamps are gone out.
0: Y las insensatas dijeron a las prudentes, dadnos de vuestro aceite.
1: But the wise answered and said, not so, lest there not be enough for us and for you.
0: Mas las prudentes respondieron diciendo, para que no nos falte a nosotras y a vosotras, id más bien a los que venden y comprad para vosotras mismas.
1: But go ye rather than a sell and buy for yourselves. And while they went to buy, the bridegroom came, and they that were ready went in with him to the marriage, and the door was shut.
0: Pero mientras ellas iban a comprar, vino el esposo, y las que estaban preparadas entraron con él a las bodas, y se cerró la puerta.
1: Watch therefore, for you know neither the day nor the hour when a son of man will come.
0: Velad pues, porque no sabéis el día ni la hora en que vendrá el Hijo del Hombre.
1: Jesus himself told us.
0: Jesús mismo nos ha dicho.
1: That if you don't have oil in your lamp.
0: Que si no tienes aceite en tu lámpara.
1: Which is a symbol of the Holy Spirit.
0: Que es el Espíritu Santo.
1: If you don't allow the Holy Spirit to prepare you for this event.
0: Si tú no permites que el Espíritu Santo te prepare para este evento.
1: To take out sin and worldliness out of our life.
0: Que quite el pecado, la mundanalidad de tu vida.
1: You have to wrestle with God.
0: Usted tiene que agonizar con Dios.
1: If you're careless or indifferent,
0: si usted es descuidado o indiferente,
1: you will not be with God's people very
0: no
1: much longer.
0: Va a estar entonces dentro del pueblo de Dios.
1: The 10 virgins found that out.
0: Las 10 vírgenes estaban allí.
1: Some were ready, some were not.
0: Algunas estaban preparadas, otras no lo estaban.
1: And those that were ready went in to the marriage, and the door was shut.
0: Y las que estaban preparadas llegaron, entraron a las bodas. Pero las que no estaban,
1: you know, very soon, Jesus is coming.
0: Jesús viene muy pronto.
1: Over the sermon that I preached recently, a few weeks ago,
0: y sobre el sermón el cual compartí hace unas semanas atrás,
1: there's been a lot of questions,
0: ha habido muchas preguntas,
1: a lot of comments,
0: muchos comentarios,
1: a lot of criticisms,
0: bastante críticas también,
1: not very many, just a few.
0: Algunas críticas.
1: Most, the vast majority are very positive to the message.
0: Y muchos de los comentarios han sido positivos en cuanto
1: those that
0: al
1: are critics
0: mensaje.
1: Are always criticizing the same thing.
0: Y aquellos quienes han criticado, pues siempre critican lo mismo.
1: Setting dates for Jesus coming.
0: Ah, se está fijando fecha para la venida de Jesús.
1: No, there isn't.
0: No.
1: We don't know what year Jesus will
0: nosotros
1: come.
0: No sabemos qué año va a venir Jesús.
1: The fact that we're living in the last 7 years of the 6,000 year period.
0: El hecho de que estamos viviendo en los últimos 7 años de los 6,000 años.
1: Does not mean that Jesus will come in 7 years.
0: No significa que Jesús va a venir en 7 años.
1: Just like the sermon that I preached in 2018 about even at the doors.
0: Así como el sermón que prediqué aún a las puertas en 2018.
1: It wasn't about the Sunday law happening in 2019.
0: No se trataba de la ley dominical que se iba a imponer en el 2019.
1: It was about a pattern.
0: Era sobre un patrón.
1: That we could be looking at and be aware and awake.
0: En el cual nosotros podemos ver y así darnos cuenta y despertar.
1: Instead of sleeping.
0: En vez de estar durmiendo.
1: Those that were awake.
0: Aquellos quienes estaban despiertos.
1: Those that made their move already.
0: Aquellos
1: who made their move.
0: Aquellos quienes han empezado a hacer su movimiento.
1: Maybe buying or selling a house.
0: O de repente vender o comprar una casa.
1: Maybe buying a country home.
0: De repente comprar una casa en las afueras.
1: Whatever they had to do.
0: Cualquier cosa que ellos tenían que haber hecho.
1: In 2018 was much easier than 2020.
0: En 2018 era mucho más fácil hacerlo que en el 2020.
1: Those who wake up and begin to prepare have a much easier time than those that don't.
0: Aquellos quienes se despertaron y empezaron a hacer preparación tienen ahora un tiempo mucho más fácil que aquellos quienes no empezaron.
1: In fact, in 2008,
0: de hecho, en el año 2008,
1: when I preached my first sermon about the coming crisis,
0: cuando yo prediqué el sermón sobre la crisis venidera,
1: and the Lord helped me to understand that there was a probable financial crisis about to hit the United States.
0: Y el Señor me ayudó a entender que iba a venir una crisis financiera para afectar a los Estados Unidos.
1: I preached a sermon in April.
0: Yo prediqué ese sermón en abril.
1: And the crisis came in September.
0: Y la crisis financiera llegó en septiembre.
1: Many people bought and sold during that time and were prepared for that crisis.
0: Mucha gente vendió, compró durante ese tiempo y ya estaba preparada para enfrentar esa crisis.
1: In 2008, when the crisis came, it was very difficult to buy and sell.
0: Y ya luego, después, en el año 2008, cuando pegó esa crisis, era mucho más difícil.
1: Then things stabilized a little bit, but now they got deeper.
0: Luego las cosas empezaron a estabilizarse un poco y luego cayeron nuevamente.
1: The more we delay, brothers and sisters,
0: mientras más nosotros tratamos de alargar esta situación,
1: the more difficult it becomes.
0: Se hace más difícil.
1: The sooner you move.
0: Pero mientras más pronto
1: the sooner you decide,
0: usted decide,
1: the better.
0: Es mejor.
1: So now, just like 2018, we laid down a 7-year period.
0: Ahora, así como el año

0: 2018, hoy día he puesto un periodo de 7 años.
1: I do believe that the 6,000 years extends to 2027.
0: Y yo creo que los 6,000 años llegan hasta el año 2027.
1: But Sister Carrie, I do not believe that we have 7 years of time left.
0: Ahora, hermana Carrie, yo no creo que tenemos 7 años nada más,
1: Jesus
0: o que nos queda nada más 7 años.
1: Jesus said that he would cut the work short in righteousness.
0: Jesús dice que él va a cortar con prontitud y justicia el tiempo.
1: So that all flesh will not be destroyed.
0: Para que toda carne no fuese destruida.
1: I think it's very probable.
0: Ahora yo creo que es muy probable.
1: That Jesus will shorten the times and coming even sooner.
0: Que Jesús pudiera incluso acortar el tiempo y venir aún antes.
1: So I'm not setting a date for Jesus coming. So,
0: no estoy estableciendo una fecha para la venida de Jesús.
1: So all of you critics out there that are criticizing, start listening carefully to the sermon.
0: Así que a todos los críticos, más vale que empiecen a poner atención al sermón.
1: You're just criticizing smoke because that's not what I said.
0: Y ustedes están criticando humo porque eso no fue lo que dije.
1: I want to say it again clearly.
0: Y lo quiero decir claramente.
1: I do believe we're living in the seven last years of time of history.
0: Yo creo que estamos viviendo en los últimos 7 años de la historia.
1: But I do not know when Jesus is coming.
0: Pero no sé cuándo ni cómo Jesús va a venir.
1: I have to be awake and watching.
0: Tengo que estar despierto y velando.
1: As the events begin to happen, we will understand them better.
0: Y a medida que los eventos van ocurriendo, nosotros los vamos a ir entendiendo mejor.
1: And suddenly we might find that God is shortening the time.
0: De repente podemos hallar que Dios está cortando el tiempo.
1: We have to be awake and watching.
0: Tenemos que estar despiertos y velando.
1: In 1 Thessalonians 5, verse 4.
0: En 1 Tesalonicenses 5, versículo 4.
1: But ye brethren are not of darkness.
0: Dice, pero ustedes hermanos no son de las tinieblas.
1: So that day will surprise you as a thief.
0: Para que seáis sorprendidos como ladrón.
1: So Jesus is soon to come.
0: Así que Jesús está pronto por venir.
1: We don't know the day or the hour.
0: No sabemos el día ni la hora.
1: We don't even know the year yet.
0: Tampoco sabemos el año.
1: We will know someday.
0: Y algún día lo sabremos.
1: And even the day and the hour will be announced someday.
0: Y aún algún día se anunciará el día y la hora.
1: God will do that himself.
0: Dios lo va a hacer él mismo. Eso.
1: Meanwhile, my question to you is.
0: Pero mientras tanto, mi pregunta para usted es.
1: Are you ready?
0: ¿Estás listo?
1: I'm not.
0: Yo no lo estoy.
1: I'm agonizing with the Lord every day.
0: Yo estoy agonizando con el Señor diariamente.
1: My wife knows I'm not ready yet.
0: Mi esposa sabe que yo no estoy listo.
1: I know that she's not ready yet.
0: Yo sé que ella tampoco está lista.
1: Everybody I look at, I don't think is ready yet.
0: Yo a todas las personas que veo, no creo que estemos listos.
1: We still have defects.
0: Aún tenemos defectos.
1: Much to do.
0: Mucho que hacer.
1: May God in His wonderful love and mercy.
0: Que Dios en su gran misericordia.
1: Do for us that which we desperately need.
0: Haga en nosotros lo que necesitamos desesperadamente.
1: May He put His Spirit in our hearts.
0: Y que Él ponga su Espíritu en nuestros corazones.
1: That we may reflect His character fully.
0: Para que podamos así reflejar su carácter.
1: And thus be part of those that are sealed.
0: Y formar parte de quienes han recibido
1: el
0: sello.
1: And when the door closes.
0: Y cuando se cierra la puerta.
1: May we be inside.
0: Que nosotros podamos estar dentro.
1: And be part of the loud cry.
0: Y ser parte del fuerte pregón.
1: When the Holy Spirit is poured out.
0: Cuando el Espíritu Santo sea derramado.
1: May God bless you.
0: Que Dios los bendiga.

0: What beautiful music our young people have.
1: Qué música tan hermosa de parte de nuestras jóvenes.
0: Thank you, girls.
1: Gracias, niñas.
0: We invite you now to bow your heads as we kneel down for prayer.
1: Y ahora quiero invitarles a reclinar su rostro mientras oramos.
0: Loving Heavenly Father.
1: Amoroso Padre Celestial.
0: You are so gracious and merciful.
1: Eres tan misericordioso.
0: Even though we have delayed to obey.
1: A pesar de que hemos demorado la preparación.
0: You still give us another chance.
1: Aún tú nos das otra oportunidad.
0: Thank you, Lord.
1: Gracias, Padre.
0: For giving so many people an opportunity still to act and still to obey.
1: Para darles a tantas personas la oportunidad aún para actuar y para obedecer.
0: But we must move as soon as it is possible.
1: Pero debemos movernos tan pronto como cuando sea posible.
0: Better times will come.
1: Van a venir tiempos mejores.
0: And we will be tempted to say everything is normal. I don't have to move anymore.
1: Y nosotros vamos a tener la tentación de decir todo ha vuelto a la normalidad, así que no tengo ninguna necesidad.
0: I can go back to business as normal.
1: Yo puedo entrar a mi vida como siempre.
0: But Lord, it's time to prepare spiritually.
1: Pero Señor, es tiempo de prepararnos espiritualmente.
0: And it's time to prepare physically.
1: Es tiempo de prepararnos físicamente.
0: Continue to lead and guide.
1: Continúa, Señor, guiando.
0: There are many that are willing.
1: Hay muchos quienes están dispuestos.
0: They don't know how.
1: Y que no saben cómo.
0: Show them the way.
1: Muéstrales el camino.
0: You are the God of all resources.
1: Tú eres el Dios de todos los recursos.
0: The owner of all the silver and all the gold.
1: Del dueño de todo el oro y de toda la plata.
0: Please open the way.
1: Por favor, abre el camino.
0: We thank you for hearing our prayer today.
1: Te agradecemos por escuchar nuestra oración hoy.
0: In Jesus' name.
1: En el nombre de Jesús.
0: Amen.
1: Amén.

El grito de la Reforma fue volver a la fuente. Esto significaba que los reformadores decidieron volver a las Escrituras como la fuente original para comprender verdaderamente la naturaleza del cristianismo y los deberes de un cristiano. Los reformadores rechazaron basar su comprensión de la Escritura en las tradiciones y abusos que habían llegado a caracterizar a la Iglesia medieval.

Y hoy las presuposiciones modernas, que provienen de una cosmovisión secular, tratan de minimizar la Biblia y suponen que se basan en ideas erróneas y primitivas que necesitan ser ajustadas o rechazadas. Por lo tanto, los cristianos también deben volver a la fuente. Y el principal ejemplo por el cual debemos orientarnos es Jesucristo. ¿Cómo veía las Escrituras? ¿Expresó dudas sobre ciertas partes de las Escrituras? ¿O en cambio citó la Biblia, el Antiguo Testamento en su tiempo, como autoritario para todas las áreas de la vida? Esta era moderna y científica niega la existencia de Dios. A lo sumo, afirma que Dios no interactúa en la historia humana. Y en lugar de seguir estas suposiciones, ¿no deberíamos probar tal afirmación por lo que las Escrituras dicen que Jesús enseñó y creyó? ¿Qué pasó con sus discípulos, los apóstoles, que escribieron grandes porciones del Nuevo Testamento? ¿No siguieron también su ejemplo? Hoy volveremos a Jesús y a los apóstoles para ver cómo usaron e interpretaron las Escrituras y cómo sus métodos de interpretación y aplicación aún nos sirven como una guía confiable de inspiración para nosotros hoy. En un momento más regresaré.

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1: Comencemos con nuestro versículo principal en San Mateo capítulo 4, versículo 4. Tú lo conoces de memoria. Él respondió y dijo, escrito está, no solo de pan vivirá el hombre, sino de toda palabra que sale de la boca de Dios. Desafortunadamente, en esta era postmoderna, la Biblia ha sido reinterpretada en gran medida a través de la lente de una filosofía que cuestiona tanto su inspiración como su autoridad. De hecho, la Biblia es considerada simplemente como las ideas de seres humanos que vivían en una cultura relativamente primitiva, y que es posible que no pudieran entender el mundo tal como lo hacemos hoy. Y al mismo tiempo, el elemento sobrenatural ha sido minimizado o incluso eliminado de la escena, convirtiendo la Biblia en un documento que, en lugar de ser la visión de Dios que Dios tiene del hombre, se ha convertido en la visión del hombre que el hombre tiene de Dios. En cierto lugar de Europa, no voy a decir el país porque el mundo es muy chico, me dijeron, no nos hable de cosas sobrenaturales o de milagros, eso no lo aceptamos, eso son supersticiones. ¡Qué triste! No aceptar la palabra de Dios tal como está. Y esas ilustraciones, esos milagros, son para aumentar nuestra fe, no para satisfacer nuestra curiosidad. Y el resultado es que para muchos la Biblia se ha vuelto irrelevante en la era del pensamiento darwiniano y la filosofía moderna. Sin embargo, rechazamos esa posición por completo. Al contrario, en el Nuevo Testamento podemos ver que la forma inspirada de considerar toda la Escritura es estudiar cómo Jesús y los apóstoles entendieron el Antiguo Testamento. De paso, era la única Biblia que tenían en ese momento. Sigámoslos a ellos y a su comprensión, en vez de los conceptos erróneos de humanos que piensan que están tan inspirados, pero son sin inspiración, cuyas suposiciones solo conducen al escepticismo y la duda sobre la palabra de Dios. Y si comienzan dudando la Biblia, ¿para qué la estudian? Vea la Biblia con oración para que Dios te hable por su palabra. En 1521, Martín Lutero fue convocado por el emperador romano a Worms, en Alemania, donde esperaba un juicio por el Consejo o Dieta. Fue un punto de inflexión para la Reforma. Lutero iba a retractarse, preguntamos, ¿se iba a retractar o repudiar sus escritos que había conmocionado a toda Europa? ¿Haría él eso? ¿O sostendría solo la Escritura, la sola Biblia, como su estándar? Lutero se paró ante el emperador y las más altas autoridades civiles y eclesiásticas de Europa. Y un grabado del artista Lucas Cranach, ese mismo año, presenta el perfil claro de Lutero proyectando fuerza y determinación. Y cuando llegó el momento, habló de manera directa y honesta. Esto está en el libro Road to Reformation, El Camino hacia la Reforma, en la página 415. Y quiero leerte lo que dice Heinrich Bormer. En la medida en que su majestad y alteza pidan una respuesta

está clara, le daré una, a menos que se demuestre que estoy equivocado por el testimonio de las Escrituras y por un razonamiento evidente, ya que no puedo confiar en las decisiones de los papas o los concilios, ya que es evidente que con frecuencia se han equivocado y se contradicen entre sí, estoy atado en conciencia y sostenido ayuno en la palabra de Dios por esos pasajes de las Sagradas Escrituras que he citado. Por lo tanto, no puedo y no retractaré nada, ya que no es seguro ni saludable actuar contra la conciencia. Dios, ayúdame. Amén. Fueron las palabras de Lutero. Ahora, el ejemplo más claro del uso de las Escrituras está dado por Jesús. ¿Cómo defendió Jesús? ¿Cómo se defendió de las tentaciones de Satanás en el desierto? Recién leímos una en San Mateo 4. ¿Y qué debemos aprender nosotros acerca de la Biblia en este relato? Voy a leer de Mateo 4, 1 al 11. Y veamos cómo Jesús usó las Escrituras. Y siendo el Dios, el autor de la Escritura, refirió a este santo libro. Él no se podía contradecir. Dice entonces, Jesús fue llevado por el Espíritu al desierto para ser tentado por el diablo. Él respondió y dijo, escrito está, no solo de pan vivirá el hombre, sino de toda palabra que sale de la boca de Dios. Jesús le dijo, escrito está también, no tentarás al Señor tu Dios. Entonces Jesús le dijo, vete, Satanás, porque escrito está, al Señor tu Dios adorarás y a Él solo servirás. El diablo entonces le dejó y aquí vinieron ángeles y le servían. Escrito está. Cuando alguien te venga a decir esto, no sirve, solamente di, escrito está. Con Dios no se discute. Me decía una señora, ¿por qué no hacemos una discusión? Porque usted enseña una cosa y mi ministro enseña otra. Yo digo, hermana, ¿discutir qué? ¿Discutir lo que Dios dice? Vaya a discutir a la cantina, a otro lugar, pero no discuta lo que Dios dice en su palabra. Acéptelo, recháselo. A Dios no se le discute. Y cuando fue tentado por el apetito, Jesús respondió, escrito está, no solo de pan vivirá el hombre, sino de toda palabra que sale de la boca de Dios. O sea, Jesús apuntó de nuevo a la palabra viva y a su origen supremo y divino. Y de esta manera afirmó la autoridad de la Escritura. ¿Y quiénes son los hombres para negar eso? O para poner en duda lo que Jesús, el autor de las Escrituras, él mismo afirmó. Y cuando fue tentado con los reinos y la gloria del mundo, Jesús respondió, escrito está, al Señor tu Dios adorarás y solo a Él servirás. Cristo nos recuerda que la verdadera adoración se centra en Dios y no en nadie más, y que la sumisión a su palabra es verdadera adoración. ¿Pero qué ha ocurrido hoy? Tristemente, yo he ido a unos lugares donde he ido a escuchar un sermón, pero nunca se ha abierto la Escritura. Y yo pregunto, ¿qué es lo que se habla? ¿Filosofías humanas? Escrito está. Debemos estar permeados y empapados con la palabra de Dios, y eso debe ser un acto de adoración, llevar a la gente a colocar en su mente el mensaje que Dios tiene los sábados por la mañana. Y finalmente, con la tentación del amor a la prohibición de la presunción, Jesús responde, escrito está, no tentarás al Señor tu Dios. Y en las tres tentaciones Jesús responde con la misma palabra, escrito está. Es decir, Jesús va directo a la palabra de Dios y solo ella para lidiar con los ataques y engaños de Satanás. Y esta debe ser una lección poderosa para todos nosotros, porque la Biblia, y la Biblia sola, es la norma y el fundamento de nuestra creencia. Por eso, ¿conoces tú la Escritura? Sí, la Biblia y solo la Biblia fue el método de defensa de Jesús contra los ataques del adversario. Jesús es Dios. Pero en su defensa contra Satanás se sometió únicamente a la palabra de Dios. ¿Eso es algo único? ¿Es una evidencia poderosa? ¿No es con opinión? ¿No es con argumentos complejos y complicados? ¿No es con palabras de animosidad personal? Es en cambio con las simples pero profundas palabras de la Escritura. Para Cristo la Escritura tuvo la mayor autoridad y el mayor poder. Y de esta manera, su ministerio comenzó con una base sobre la que continuaría construyendo la confiabilidad de la Biblia. Pregunto, ¿cómo podemos aprender a ser igualmente dependientes de la palabra de Dios y así de sumisos? De paso, él terminó el Sermón del Monte diciendo que así es todo el que oye y guarda mi palabra, lo comparó a un hombre que edificó sobre la roca y permaneció su edificio a pesar de los vientos y los huracanes. Pero hay otra cosa más que Jesús magnificó y engrandeció, que fue la ley, o sea, los 10 mandamientos.
Y aquí está en San Mateo capítulo 5, versículo 17. No penséis que he venido a abrogar la ley o a los profetas. No he venido para abrogar, sino para cumplir. Porque de cierto os digo, que hasta que pasen el cielo y la tierra, ni una jota ni un tilde pasará de la ley hasta que todo se haya cumplido. Es claro, ¿verdad? Jesús enseñó a sus discípulos la obediencia a la palabra de Dios y la ley. Y no hay ningún indicio de que él dudara de la autoridad o la relevancia de las Escrituras. Por el contrario, se refería constantemente a ella como la fuente de la autoridad divina. Y a los saduceos les dijo, erráis ignorando las Escrituras y el poder de Dios. Jesús enseñó que un mero conocimiento intelectual de la Biblia y sus enseñanzas era insuficiente para conocer la verdad. Y lo que es más importante para conocer al Señor, ¿quién es esa verdad? Vamos a Mateo 22, 37 al 40. Jesús les dijo, amarás al Señor tu Dios de todo tu corazón y con toda tu alma y con toda tu mente. Este es el primero y grande mandamiento. Y el segundo semejante, amarás a tu prójimo como a ti mismo. Y de estos dos mandamientos depende toda la ley y los profetas. Y en esta declaración, al intérprete de la ley, Jesús resume los 10 mandamientos dados por Moisés casi 1500 años antes. Y debe destacarse cómo Jesús se enfoca en la ley del Antiguo Testamento y la eleva al más alto nivel. De paso, amigo y amiga, el Sermón del Monte no es otra cosa que la explicación en detalle de los 10 mandamientos, aún las intenciones del corazón y cómo ponerlos en práctica. Pero muchos cristianos han llegado a la conclusión incorrecta de que aquí se da un nuevo mandamiento y por lo tanto de alguna manera la ley del Antiguo Testamento es reemplazada por el Evangelio del Nuevo Testamento. ¡Qué error! Cuando Jesús mismo dice, no, yo vino a establecer y a elevar estos mandamientos fundados en Sinaí. Lo cierto es que Jesús está enseñando que se basa en la ley del Antiguo Testamento, no en una ley nueva que está creando. Cristo había develado y revelado la ley de manera más completa, de modo que en estos dos mandamientos, resumido, que se resumen los 10 mandamientos, los primeros 4 se centran en relación divino-humana, relación vertical, y los otros 6, nuestra relación horizontal, depende toda la ley y los profetas. Y de esta manera, Jesús también elevó todo el Antiguo Testamento cuando dice la ley y los profetas. Porque esta es una forma abreviada de referirse a la ley, los profetas y los escritos, o las tres divisiones del Antiguo Testamento. Dice la profetisa del pueblo de Dios para estos días. Dice en Palabras de Vida del Gran Maestro, página 21-22, Cristo señaló las Escrituras como algo de autoridad incuestionable y nosotros debemos hacer lo mismo. La Biblia debe ser presentada como la palabra del Dios infinito, como el fin de toda controversia y el fundamento de toda fe. Dios permita que nunca olvidemos esto. Dios primero, su palabra en primer lugar. Ahora veamos cómo usa Jesús las Escrituras para enseñarles a los discípulos el mensaje del Evangelio. Veamos lo que ocurrió enseguida en la resurrección. Vamos a San Lucas, capítulo 24, versículos 13 al 35, luego 44 y 45. Y aquí dos de ellos iban el mismo día a una aldea llamada Emaús, que estaba a 60 estadios de Jerusalén, e iban hablando entre sí de todas aquellas cosas que habían acontecido. Sucedió que mientras hablaban y discutían entre sí, Jesús mismo se acercó y caminaba con ellos. Oh insensatos y tardos de corazón para creer todo lo que los profetas han dicho. Y comenzando desde Moisés y siguiendo por todos los profetas, les declaraba en todas las Escrituras lo que de él decían. Entonces les abrió el entendimiento para que comprendiesen las Escrituras. Si aquí tenemos un incidente después de la muerte de Cristo, sus seguidores estaban confundidos y con dudas. ¿Pero cómo pudo pasar esto? ¿Qué significaba? En este capítulo de Lucas vemos que Jesús se aparece dos veces, se les aparece primero a dos que están en el camino Emaús y luego a otros más tarde. Y en dos ocasiones distintas, Jesús explica cómo se ha cumplido todo lo predicho por las profecías del Antiguo Testamento. Dice, comenzando desde Moisés y siguiendo por todos los profetas, les declaraba en todas las Escrituras lo que de él decían. Ten en cuenta la referencia específica en Lucas 24, 27. Dice, a todas las Escrituras.
Esto demuestra claramente que Jesús, la palabra hecha carne, se basaba en la autoridad de la Escritura para explicar cómo estas cosas fueron predichas cientos de años antes. Y al referirse a la totalidad de las Escrituras, Jesús estaba enseñándoles a los discípulos con el ejemplo. Y a medida que avanzaran en la difusión del mensaje del Evangelio a todo el mundo, ellos también debían exponer toda la Escritura para brindarles entendimientos y poder a los nuevos conversos en todo el mundo. Él dijo, por tanto, id y haced discípulos a todas las naciones, bautizándolos en el nombre del Padre, del Hijo y del Espíritu Santo. Y luego viene el pasaje clave, enseñándoles que guarden todas las cosas que se han mandado. ¿Y qué les enseña y ordena Jesús? Dice que sus enseñanzas se basan en toda la Escritura. Es por la autoridad profética de la palabra que Él vino y es por el cumplimiento de las profecías de las Escrituras que Él se sometió a su Padre. Y dado que Jesús acepta toda la Escritura, ¿por qué debemos hacer lo mismo? Y aquí yo quiero decir algo que está en mi corazón, hermano y hermana. Si no predicamos todo el mensaje que Dios nos dio, es un acto de rebeldía directa hacia Dios. Y sabes que hay dos formas de mentir. Una es decir una mentira abiertamente, pero la otra es decir parte de la verdad. Y si tú y yo como ministros y como creyentes en la palabra de Dios no presentamos todo el mensaje de la Biblia, Dios tenga misericordia de nosotros. ¿Quién lo hará? Es un acto de rebeldía. Enseña que guarden todas las cosas que os he mandado. Bueno, el 23 de octubre de 1844 hubo un intenso dolor y desilusión cuando los creyentes adventistas se despertaron ante la realidad de que Jesús no había regresado para llevarlos a casa como esperaban. Muchos habían vendido sus casas y propiedades. Habían dado todo por la proclamación de la noticia de que Jesús vendría ese día. Y ahora su mayor esperanza fue aplastada. Y algunos de los creyentes abandonaron la fe. Muchos enfrentaron el ridículo de los escépticos que habían dudado todo el tiempo. ¿Qué había salido mal? ¿Fue todo lo que aprendieron del estudio de las profecías para nada? Pero cuando volvieron a las Escrituras, se les hizo comprender que la fecha no estaba equivocada, más bien habían entendido mal la naturaleza de la purificación del santuario. La purificación del santuario no era la destrucción de la tierra, fue el pasaje de Cristo al lugar santísimo para comenzar otra obra, otra fase en su obra expiatoria. Y el estudio llevó a los creyentes adventistas a comprender ahora sí la profecía de Apocalipsis 10, 9 y 10. El dulce mensaje del libro se convirtió en una amarga decepción y ahora ellos ven allí que con ese chasco estaban en lo correcto. No se habían equivocado, Dios había previsto ese chasco. Y ahora salen y se les da el siguiente mensaje, ahora vayan a todo el mundo y pregonen estos tres mensajes. ¿Sabes que esta decepción no fue una experiencia nueva para los creyentes en Jesús? Ya había sucedido antes en el año 31. Jesús enseñó que la Biblia es la palabra de Dios en el sentido de que lo que dice es sinónimo de lo que Dios dice. Su origen se encuentra en Dios y por lo tanto contiene la máxima expresión cada aspecto de la vida. Dios trabajó a lo largo de la historia para revelar su voluntad a la humanidad por medio de la Biblia. Y Jesús constantemente trata a las personas, los lugares y los eventos del Antiguo Testamento como verdad histórica. Por ejemplo, él se refiere a Génesis 1 y 2, a Abel en Génesis 4, a David comiendo el pan de la proposición, a Eliseo entre otras figuras históricas, y así reiteradamente habla de los sufrimientos de los profetas de la antigüedad. En un mensaje de advertencia también describe los días de Noé, porque dice como los días de Noé antes del diluvio, estaban comiendo y bebiendo, casándose y dándose en casamiento hasta el día en que Noé entró en el arca. Y no entendieron hasta que vino el diluvio y se los llevó a todos. Así será también la venida del Hijo del Hombre. O sea que todo indica que Jesús se refería a este poderoso acto de juicio de Dios como un acontecimiento histórico. Y lo fue. Y Jesús siempre dice la verdad, dice yo soy el camino, la verdad y la vida. Tu palabra es la verdad. Y debido a que Jesús mismo se refiere a estos personajes históricos como seres reales, pregunto, ¿qué nos indica sobre el poder de los engaños de Satanás que muchas personas hoy, incluso cristianos profesos, suelen negar que existan? ¿Por qué no debemos caer jamás en esa trampa? Los escritores del Nuevo Testamento enfocaron la Biblia de la misma manera que Jesús,
Para ellos, en asunto de doctrina, ética y cultura,

cumplimiento profético, el Antiguo Testamento era la palabra autoritativa de Dios. No encontramos nada en ninguna parte de lo que estos hombres dicen o hacen que desafíe la autoridad o la autenticidad de alguna parte de la Biblia. Qué es curioso que aceptamos a los apóstoles un mensaje, pero no aceptamos el mensaje que los apóstoles aceptaban como la única Biblia de sus días. Qué contradicción. Veamos qué nos enseñan los siguientes pasajes acerca de cómo entendieron los apóstoles la autoridad de la palabra de Dios. Leeré varios versículos de Hechos capítulo 4, versículos 24 al 26. Comencemos allí. Dice, y ellos, habiéndolo oído, alzaron unánimes la voz y dijeron, soberano Señor, tú eres el Dios que hiciste el cielo y la tierra, el mar y todo lo que en ellos hay, que por boca de David tu siervo dijiste, ¿por qué se amotinan las gentes y los pueblos piensan cosas vanas? Se reunieron los reyes de la tierra y los principales se juntaron en uno contra el Señor y contra su Cristo. Hechos 13, 32 en adelante. Y nosotros también os anunciamos el evangelio de aquella promesa hecha a nuestros padres, la cual Dios ha cumplido a los hijos de ellos, a nosotros. Resucitando a Jesús, como está escrito también en el Salmo 2, mi hijo eres tú, yo te he engendrado hoy. Y en cuanto a que le levantó de los muertos, para nunca más volver a la corrupción. Lo dijo así, os daré las misericordias fieles de David. Por eso dice también en otro salmo, no permitirás que tu santo vea corrupción, porque a la verdad David, habiendo servido a su propia generación según la voluntad de Dios, durmió y fue reunido con sus padres y vio corrupción. Romanos 9:17. Porque la Escritura dice a Faraón, para esto mismo te he levantado para mostrar en ti mi poder y para que mi nombre sea anunciado por toda la tierra. Y vamos a Gálatas 3:8. Y la Escritura, previendo que Dios había de justificar por la fe a los gentiles, dio de antemano la buena nueva a Abraham, diciendo, en ti serán benditas todas las naciones. Observa, hermano y hermana, cuán estrechamente relacionadas están las Escrituras con la voz de Dios mismo en todos estos pasajes, tanto el Antiguo como el Nuevo Testamento. En Hechos 4, justo antes de ser llenos del Espíritu Santo, los discípulos alaban a Dios por la liberación de Pedro y Juan. En la alabanza elevan sus voces para reconocer a Dios como el Creador y lo alaban por hablar a través de David, su siervo. Es decir, las palabras de David son las palabras de Dios. Y en Hechos 13, Pablo cita nuevamente a David, pero sus palabras se le atribuyen a Dios, ya que en el versículo 32 dice, aquella promesa hecha a nuestros padres. Y en Romanos 9, donde uno esperaría que Dios fuera el sujeto, Pablo usa el término escritura, diciendo, porque la escritura dice a Faraón, cuando en realidad se podría decir, porque Dios le dice a Faraón. Y en Gálatas 3 se usa la palabra, en Gálatas 3, escritura en lugar de Dios, mostrando cuán estrechamente vinculada está la palabra de Dios con Dios mismo. De hecho, los escritores del Nuevo Testamento confiaban uniformemente en el Antiguo Testamento como la palabra de Dios. El Nuevo Testamento, en el Nuevo hay cientos de citas del Antiguo. Es más, el libro Apocalipsis contiene el 75% de su contenido del Antiguo Testamento. ¿Por qué no lo entienden hoy? Porque hay gente que no estudia el Antiguo Testamento. Y de paso, el Nuevo fue escrito más de 40 años después que Jesús ascendió al cielo. Por lo tanto, la Biblia que tenía en sus días, en el primer siglo, en la primera parte del Antiguo Testamento. ¿Sabes que hay un erudito que ha compilado una lista de 2.688 referencias específicas? 400 de Isaías, 370 de los Salmos, 220 de Éxodo y así sucesivamente. Si se agregaran a esta lista alusiones, temas y motivos, el número aumentaría enormemente. Los libros están repletos de referencias a las profecías del Antiguo Testamento que a menudo se introducen con la frase, escrito está. Y todo esto confirma que las escrituras del Antiguo Testamento son el fundamento sobre el cual descansan las enseñanzas de Jesús y los apóstoles. Pregunto, amigo y amiga, ¿qué debería enseñarnos estos ejemplos sobre cuán peligrosas pueden ser las ideas que disminuyen nuestra confianza en las Escrituras y en Dios? Quiero terminar diciendo que en la década de 1990 el movimiento WWJD era muy, muy popular entre los cristianos, que era What Would Jesus Do? ¿Qué haría Jesús?
Y esta pregunta también podría ser apropiada cuando contemplamos la forma de abordar la Biblia.

podríamos reformular el acrónimo. ¿Qué diría Jesús? ¿Qué diría Jesús sobre las interpretaciones modernas que niegan la historicidad de los principios y eventos del Antiguo Testamento? ¿Qué diría Jesús acerca de los argumentos a favor de la creencia de que el Antiguo Testamento enseña un mensaje diferente al del Nuevo? ¿Y qué debería minimizarse y relegarse a una posición de menor autoridad? ¿Qué le diría Jesús a alguien en la iglesia que insiste en que ciertos pasajes del Nuevo Testamento solo son aplicables a la iglesia, por ejemplo, Éfeso o Corinto, a la que se dirige una carta en particular? ¿Limitaría la autoridad de la Biblia, de Jesús? ¿Jesús se limitaría solamente a decir algo que no tiene sentido? No. Solo para dar una idea de a dónde han llegado muchos estudiosos bíblicos modernos con su escepticismo. Algunos rechazan una cosa, otros rechazan la creación literal, aceptando miles de millones de años de evolución. Rechazan a un Adán literal. Rechazan que a un Adán sin pecado en un mundo no caído. Rechazan el diluvio mundial universal. Y algunos rechazan la existencia literal de Abraham. Otros, la historia del Éxodo. Y algunos, los milagros de Jesús, incluso su resurrección corporal. Y otros rechazan la idea de la profecía predictiva, en la que los profetas narran el futuro, a veces con siglos, incluso milenios de anticipación. Pregunto, ¿qué vamos a hacer con este mensaje? Dios nos ayude para nosotros ajustarnos a lo que Dios dice en su palabra y no nosotros ajustar la Biblia a nuestro pensamiento. Oremos. Padre Celestial, gracias por darnos tu palabra. Gracias porque podemos confiar en ella. Es tu voz, es tu palabra escrita, la misma que llamó los mundos a la existencia, tiene el mismo poder hoy. Ayúdanos. Gracias en el nombre de Jesús. Amén. Amigo, amiga, es todo el tiempo que tenemos por hoy. Habría más para hablar de esto, pero dejo para que tú lo estudies en forma personal. Nos despedimos y será hasta el próximo programa Lecciones de Vida. Invita a otros a sintonizar este canal. Transfórmate tú en un canal de bendiciones. Dios te bendiga y recuerda, tú vales mucho para Jesús. Él te ama más de lo que puedes imaginar.

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0: Hoy en Abrir los Ojos tenemos un tema muy interesante para debatir y ahondar un poquito más, como es el tema de la libertad religiosa en nuestro país, para lo que contamos con un invitado especial, que es el pastor Rafael Calonge, secretario general en España de la Asociación para la Defensa de la Libertad Religiosa, una entidad que edita estas revistas muy reconocidas en el sector, Conciencia y Libertad. En la última que habéis editado, pastor Calonge, con un tema tan interesante como procesos migratorios y libertad religiosa. ¿Es necesario hablar de libertad religiosa a día de hoy en un país democrático de primer mundo como España?
1: Absolutamente. Diríamos, aunque en principio sobre las leyes están establecidas para defender la libertad religiosa o la libertad de conciencia, como dice el título de esas revistas que has enseñado, todavía la libertad religiosa está siendo vulnerada en nuestro país en muchas ocasiones, a veces diríamos en comunidades pequeñas, en provincias, por actitudes, diríamos, de determinados políticos o de determinados administradores del Estado, de las comunidades o de los ayuntamientos, pues todavía España necesita que se profundice sobre la importancia de la libertad de conciencia y de la libertad de religión.
0: Vayamos a, si te parece, a casos concretos. ¿En qué se está más amenazada, por ejemplo? ¿En el trabajo ordinario de la asociación? ¿En qué notáis? ¿Qué tipo de demandas son las que más afectan, por
1: Por
0: ejemplo?
1: ejemplo, en la asociación notamos una especificidad, por ejemplo, del mundo judío, por ejemplo, o de la iglesia adventista. Nosotros, por ejemplo, los adventistas, como los judíos, observamos el sábado, ¿no? Entonces, todavía cuesta trabajo que muchas empresas o incluso la propia administración entienda que hay un señor que es judío de convicción, o que es adventista del séptimo día, pues dice, mire, yo a la puesta del sol del viernes, yo dejo de trabajar. Entonces, eso no lo entienden. Las leyes, diríamos, permiten, según las leyes de libertad religiosa y la ley de los acuerdos de cooperación entre la iglesia, las iglesias evangélicas y católicas y en general los musulmanes, pues que se promulgaron en el año 1900, a mi memoria
0: Bueno,
1: ahora,
0: con la llegada de la
1: con
0: Constitución,
1: la
0: ¿no?
1: llegada de la
0: Sí.
1: Constitución, a partir de la Constitución, sin embargo, pues hasta incluso la propia administración, la administración del Estado, como digo, comunidades autónomas, ayuntamientos, que saben que tienen que respetar ese derecho, a veces cuesta trabajo. No te digo nada cuando se trata de la empresa privada, ¿no? Bueno, pues hay gente que dice, mire, yo es que el sábado lo guardo y no puedo venir a trabajar. Entonces, no, porque a mí me han dicho, no, que es que, claro, eso contradice o se tropieza con el Estatuto de los Trabajadores. O sea, que hay un camino todavía, hablo de la observancia de ese día, ¿no? Por parte, como digo, de la Iglesia Adventista que yo represento y de las comunidades judías que hay en España. Así que la libertad religiosa en ese orden sigue estando un tanto amenazada. Después, pues todavía, aunque nuestro país ha avanzado mucho en temas que tienen que ver con el respeto a la libertad religiosa, a la libertad de conciencia, hay muchas mentalidades que se quedan ancladas en el pasado, que les cuesta trabajo entender que hay una persona que es diferente. Nos ha ayudado bastante, y de alguna manera esto puede servir para sucesivas preguntas, la llegada de personas de otros países, de otros entornos culturales que no es el nuestro, que de alguna manera han creado la conciencia en la ciudadanía española de que hay gentes de otros entornos, de otras confesiones, que hay musulmanes, que hay,
0: Claro.
1: diríamos, evangélicos, que hay adventistas. Eso ha ayudado bastante a entender y a profundizar más el tema de la libertad
0: Digamos que en
1: religiosa.
0: los últimos años es verdad que con el cambio demográfico, pues pasa esto, ¿no? Yo recuerdo, por ejemplo, hace poquitos años con el accidente este de Spanair en Barajas, que se abrió el debate en el funeral de Estado por las víctimas
1: Claro.
0: sobre si debía hacerse por el rito católico o
1: Claro.
0: había un caso concreto que era evangélico, ¿no? Este tipo de cosas todavía hay que avanzar
1: Todavía hay
0: más,
1: que
0: ¿no?
1: avanzar más, ¿no? Precisamente en ese caso casi nos pidieron por favor que acudiésemos al funeral de Estado a la Almudena. Nos lo pidieron porque nos negamos en redondo, ¿no? en Redondo. No, no fue ese caso, fue el caso, ahora recuerdo mi memoria, el caso, diríamos, del accidente, o sea, del atentado de los trenes.
0: De Atocha.
1: De Atocha. Entonces,
0: también ahí ocurrió.
1: Nos pidió, ahí ocurrió lo mismo, nos pidió el gobierno que, por favor, que, a ver si podíamos acudir a la Almudena, porque claro, murió gente, hubo, por ejemplo, dos o tres miembros de la Iglesia Adventista que fallecieron, heridos, de otras confesiones musulmanes, y nos pidieron, por favor, a ver si podíamos acudir a la Almudena, que lo entendían, que lo tendrían en cuenta, y siempre les dijimos, mire, esto tenían que haberlo ustedes llevado a cabo en un lugar, en un espacio donde no hubiese ninguna significación religiosa. O sea que todavía, como digo, nuestra mentalidad está como muy anclada en historia de España, del pasado, donde aquí ha habido una sola religión dominante.
0: Bueno, aquí en España hasta hace poco hubo un proyecto de ley de libertad religiosa promovido por el gobierno socialista, que finalmente quedó en un borrador que se ha guardado en un cajón. ¿Qué ha pasado? Efectivamente, ese era un texto que iba supuestamente a ahondar en aspectos como la observación del viernes para los musulmanes o del sábado para judíos, adventistas y otros credos, pero al final no ha habido valentía quizá para sacarlo adelante, ¿no?
1: Yo no sé, no ha habido valentía. Estaba a nosotros incluso nos consultaron, estuvieron en contacto con nosotros, pero lo han dejado aparcado por razones de tiempos electorales, no sé por qué, pero dijeron, no, ya en esta legislatura no se va a abordar el tema, veremos si se aborda en el futuro. En las próximas legislaturas que haya en este país, ya veremos, yo tengo todas mis dudas, ¿no? Como que la libertad religiosa dice, no, ya existe, la Constitución ya la contempla, pero hay casos como muy concretos que tú has citado, donde hay cosas que no están todavía resueltas, ¿no? A nivel laboral, o sobre todo, tenemos muchos problemas en la educación, en los colegios, en las universidades. Hay muchos problemas sobre el tema, diríamos, de la libertad de conciencia y de la libertad religiosa.
0: Uh-huh. Sí, sí. Bueno, hay que explicar que la asociación a la que representas, la Asociación para la Defensa de la Libertad Religiosa, pues efectivamente defiende la libertad religiosa en todos sus ámbitos, solamente un credo adventista, sino también
1: para todo el mundo.
0: Afecta a musulmanes o a cualquier religión.
1: Yo recuerdo, por darte un dato, diríamos, interesante, en el año aproximadamente en el 58, 1958, que pasó por España el representante de la asociación en Europa, que venía de la isla de Chipre para defender la libertad de conciencia de los testigos de Jehová. Estamos hablando del año 1958, yo me acuerdo perfectamente, pasó por la iglesia a la que yo iba, era una de nuestras iglesias en Zaragoza, y el hombre explicó que había venido de la isla de Chipre, porque allí, en este caso, estos señores tienen esas convicciones, estaban siendo vulneradas Entonces, que el tema es como muy antiguo, ¿no? Muy antiguo, y no debemos olvidar que, por ejemplo, Europa ha sido, diríamos, un continente de intolerancias hasta no hace tanto tiempo.
0: Te preguntaba esto porque ahora también en España es un tema muy recurrente, el tema, por ejemplo, del velo, velo en las escuelas, la convivencia entre en escuelas públicas de musulmanes y de personas pues que no tienen un credo tan marcado, ¿no? Esos son también problemas que a día de hoy no se están dando una respuesta clara o efectiva y generan mucho debate hasta el punto de que hay que cambiarlos de escuelas o hay problemas graves.
1: Es un problema importante ese. Yo creo que la libertad religiosa debe contemplar una absoluta libertad para esas alumnas que quieren acudir, diríamos, a sus centros de educación. Nosotros estamos por la defensa de esos alumnos o esas alumnas concretamente que son musulmanas y que quieren, diríamos, seguir adelante con sus convicciones sobre ese tema en cuestión. Otros países, incluso de nuestro entorno, considerados como países como muy democráticos y diríamos muy aperturistas, están como retrocediendo en esas libertades, ¿no?
0: Creo en este sentido que también otro de los problemas que se presentan de forma muy recurrente es a la hora de hacer oposiciones o exámenes públicos. Tampoco cuesta mucho reconocer el que no se hagan en sábado, por ejemplo, a nivel de adventistas y judíos, por ejemplo.
1: Sí, cuesta. Y a veces nos encontramos en actitudes de cerrazón, de verdadera intolerancia, ¿no? Cuesta decir, pues mire usted, aquí no hay posibilidad de... Pues todo eso, los sistemas educativos, los programas de educación o los ministerios correspondientes de educación tendrán que tenerlo en cuenta. Hace poco, por ejemplo, aquí en Madrid hubo una convocatoria para estudiantes, hace ya unos meses atrás, las hay regularmente, para estudiantes que quieren acceder a la especialidad, lo que se llama los famosos estudios del MIR. Pues resulta de que había un montón de creyentes de la Iglesia Adventista y también había un grupo de creyentes judíos, pues eso, diríamos, poco a poco se tiene que ir incorporando, tuvieron que, y les hicieron el examen aparte, que es correcto, pero ya con eso tienen que contar los propios tribunales de, diríamos, de en este caso, de exámenes, ¿no? Los tribunales tienen que contemplarlo. Y creo que ahí todavía nos queda, ¿no?, un camino que recorrer.
0: En este caso, creo que vuestra asociación tuvo recientemente, como hace un año, un caso muy sonado en Cataluña que salió en toda la prensa, ¿no?, de una persona a la cual finalmente se le reconoció el poder hacer la oposición en otro momento, ¿no?
1: Sí, efectivamente. Yo me tuve que desplazar como secretario de la asociación a hablar con las autoridades educativas en Cataluña al principio. Me pusieron, diríamos, algunas dificultades. El tema fue a estamentos más altos y al final intervinieron personas con un amplio criterio de, diríamos, de respeto hacia la libertad de conciencia, y el tema pudo resolverse de forma favorable. Además, la persona en cuestión, que era una maestra, aprobó la oposición, y bueno, creo que fue un triunfo de nuestra asociación, y en ese camino tenemos que seguir trabajando, trabajando.
0: Sí. ¿Cuáles son las dificultades o las pegas más recurrentes cuando uno va a defender este tipo de casos?
1: Pues primero hablar de la libertad religiosa, de la libertad de conciencia, y después mostrar que hay países o hay leyes en diferentes países que contemplan, diríamos, el tema, ¿no? Entonces, tenemos que luchar. Tenemos que luchar todavía porque no todos los... Aquí en España, a veces, determinadas comunidades autónomas, depende, diríamos, del responsable. A mí incluso no me han querido ni recibir en algunos lugares para abordar estos temas. Depende del responsable, del talante que tengan, pues te hacen más o menos caso o te desconsideran, y a veces hay gente, como digo, de la confesión adventista que tienen que esperar a que la siguiente oposición o el siguiente examen no les toque en sábado, porque nos hemos encontrado con actitudes de intransigencia todavía, sí,
0: claro,
1: sí.
0: Que eso sí que hace falta, por eso, un respaldo legal que deje...
1: Claro, claro.
0: Claro, es un derecho, claro, que está recogido en la Constitución, pero que los casos pormenorizados, ¿no?,
1: en un limbo, y no sabemos cómo, que nos crean muchos problemas, nos dicen, es que las aulas... No, las aulas dicen, por ejemplo, aquí me ha ocurrido a mí, ¿no? Las aulas solamente tenemos libres el sábado. Y yo les digo, y el domingo también ustedes las tienen libres. El domingo también están las aulas libres. No, pero sí tenemos que contratar a los bedeles, tienen que ir allí los bedeles, los responsables, diríamos, del manejo de la luz, diríamos, de la electricidad, tienen que estar... Mire, pues no me digan ustedes que las aulas solamente las tienen libres el sábado, porque no hay normalmente actividad docente en las universidades o en los institutos, que ustedes también tienen el domingo para poder llevar a cabo esas prácticas. Y entonces ustedes tienen que tener en cuenta que hay un sector de población española que tienen el sábado como día de descanso, y claro, pues habrá que contemplarlo en las convocatorias de exámenes, habrá que contemplar esa especificidad. Sí, sí.
0: Bueno, ¿en cuántos países está presente esta asociación? Por hablar un poco del trabajo que desarrolla fuera de España.
1: Bueno, pues la verdad es que estamos... Hay dos sedes muy, muy, diríamos, muy significativas. Una está en la Unión Europea. Bueno, en Europa, quiero decir, porque la sede se encuentra en Suiza, y Suiza no pertenece a la Unión Europea. Está en Berna, y otra en Washington, en Estados Unidos. Diríamos que son las sedes más representativas, ¿no? Y después en cada país, en Europa y prácticamente desde el punto de vista de la Iglesia Adventista, hay representantes de, como yo, hay secretarios generales de la asociación prácticamente allí donde se encuentra la Iglesia Adventista establecida, ¿no? La asociación es reconocida y hace su labor, pues eso, defendiendo la libertad de conciencia y la libertad religiosa.
0: Bueno, no hace mucho tiempo hubo una matanza de cristianos coptos en

0: Egipto. En Irán ha habido otro caso de un pastor, creo, evangélico, o un creyente evangélico también perseguido por su fe. ¿Cuáles son, por así decirlo, los países más amenazadores de la libertad religiosa?
1: Pues hombre, los estás indicando tú, tenemos problemas, muchos problemas, la asociación con países, diríamos, de religión islámica. Es verdad que estos países van a ir avanzando, pero todavía nos encontramos con problemas de respeto a las convicciones religiosas, ¿eh? Pues esto un poco el que la historia nos vuelve a contar lo mismo, ¿no? Aquí en España hemos avanzado en las libertades y en la democracia. Pero no hace tantos años, que yo lo he vivido en mi propia carne, porque yo ya tengo una determinada edad, donde había intolerancia en este país, no hace tanto tiempo. Bueno, esos países tienen que pasar por ese proceso de democratización, de respeto, las leyes, diríamos, las leyes islámicas, está muy bien, pero ahí, y hay, a veces les cuesta trabajo a los islamistas entender los derechos humanos. Y los derechos humanos, uno de sus artículos contempla la libertad de conciencia y de religión. Entonces, tenemos reticencias. Yo he hablado incluso con musulmanes aquí en nuestro país y les he dicho así, ¿cuándo va a haber libertad religiosa en vuestros países para que todo el mundo? Y entonces, sí, pero un poco no han sabido qué responderme o han salido por la tangente diciendo, pues cuando tengamos libertad religiosa en los países cristianos, y no es así. No es así porque sabemos muy bien que aquí en este país la libertad religiosa está reconocida para cualquier creyente, sea musulmán, sea judío, sea adventista, sea cristiano, sea católico, incluso para los que no creen, hay libertad de conciencia. Usted tiene perfectamente derecho a no creer, ya no profesar ninguna religión.
0: Y en este sentido, no sé si cómo es el camino de las religiones no musulmanas cuando uno quiere abrir brecha, abrir camino en países, yo que sé, como Marruecos, que está aquí al lado, o en otros países cercanos, se le pone muchos impedimentos, se es perseguido en el sentido de que
1: Sí.
0: no te dejan presentarte como pastor de una determinada religión. ¿Cómo
1: Pues
0: se hace
1: hay
0: ese
1: problemas. Ya que me
0: trabajo?
1: has citado Marruecos, yo he tenido una experiencia. Resulta de que un día yo estaba en Marruecos, concretamente en la ciudad de Tánger, no, Rabat, la capital, y tuve contacto con el ministro de Derechos Humanos, de Derechos Humanos en Marruecos, ¿no? Y entonces me recordó, dice, ustedes son cristianos y ustedes saben que aquí la ley islámica es la que prima en este país, como diciendo, no se olviden ustedes los cristianos, que aquí diríamos, es el Islam la religión oficial. Entonces, uno de los problemas que hay para el tema de la libertad religiosa es que los estados tienen que ser aconfesionales. O sea, un estado no puede tener una confesión religiosa determinada, como ocurrió en este país hace años del pasado. Todavía en muchos de esos países, diríamos, el estado es confesional. Y no puede ser. El estado tiene que ser cualquier estado aconfesional. Y defender los derechos de la libertad religiosa de musulmanes, de cristianos, de judíos, de cualquier creyente o de no creyente. No puede ser un estado confesional. Y todavía a esos países, diríamos, que poco a poco eso va a ir cambiando, pero les está costando, les está costando. Entonces, aquí, por ejemplo, vienen a España, esas personas quieren construir una mezquita y la construyen. Pero construir o levantar una iglesia adventista, o una iglesia cristiana, de cualquier confesión, en esos países todavía cuesta trabajo. Lo ven mal y hay muchos cristianos que se tienen que esconder, que no pueden decir en esos países que son cristianos, no lo pueden decir, yo lo he podido comprobar, diríamos in situ, no lo pueden decir porque en su pueblo, en su ciudad, en su aldea incluso, les van a maltratar o incluso les van a, bueno, hasta eliminar, ¿eh? Yo podría contar casos concretos, ¿no? Entonces, ahí hay un camino todavía que llevar a cabo en la línea de la libertad de conciencia y la libertad religiosa. Un camino importante que llevar a cabo. También en nuestro país, pero claro, nosotros hemos avanzado más.
0: Seguro que muchos de los espectadores que nos puedan ver pensarán que como en España es un país de tradición católica desde hace siglos, pues que sí que tendrá sentido que la Constitución o que determinadas que siempre haya una especie de preferencia o de privilegio especial para la religión mayoritaria de los españoles.
1: Hombre, por ejemplo, la

0: Está claro, hasta la Constitución contempla que la religión, diríamos, cita a la Iglesia católica, ¿no? Nosotros, la asociación nuestra no está de acuerdo, no hay que citar a ninguna. O sea, todavía esos son, diríamos, recuerdos del pasado que hay que eliminar, que hay que borrar. Y tenemos que fijarnos en los países de nuestro entorno europeo, donde no se prima ni se privilegia ninguna religión. Todavía en nuestro país todavía existen privilegios. Y eso lo saben muy bien, o lo sabemos muy bien los ciudadanos de España. Lo sabemos muy bien. Yo creo que eso hay que eliminarlo. Es verdad que eso no se elimina de la noche a la mañana, que estamos avanzando mucho, pero todavía hay cosas que son un lastre que traemos de épocas pasadas, que deben quedar superadas en el tiempo inmediato, casi, diría yo.
1: Cuando hablamos de estado a confesional o estado confesional, por aclarar un poco a los espectadores, no es lo mismo un estado a confesional que un estado laico, ¿no? No sé si nos podría explicar un poco cuál es la diferencia que hay entre un modelo y otro.
0: El Estado, diríamos, el Estado, yo creo que el Estado laico, como le llaman ahora, diríamos, es el Estado que es opuesto a cualquier religión. Y tampoco es eso, ¿eh? Yo me quedaría más con el concepto de Estado a confesional, que permite que existan las religiones, pero que es respetuosa de todas ellas. Porque el concepto de Estado laico, diríamos, es peyorativo. El Estado laico. Aquí no tenemos ninguna simpatía por ninguna religión, ¿eh? Ninguna simpatía. El Estado confesional es el que permite que las religiones, diferentes religiones, vivan en su país, sean ciudadanos reconocidos, se les tenga en cuenta a la hora de legislar, a la hora, diríamos, de abordar cuestiones, como hemos hablado, en el terreno de la educación, del trabajo, de la vida familiar, de la sociedad, diríamos, incluso del empleo, que se tenga en cuenta. Pero el Estado laico diríamos, es peyorativo eso. Y diríamos, es un poco va en contra de la religión ya de por sí. Estado laico nos recuerda un poco, pues eso, a las intolerancias de la ex Unión Soviética y de los países del Este, que eran estados laicos, pero eran estados contra la
1: Claro.
0: religión en general.
1: Yo no sé si ustedes, cuando exponen estos argumentos, si tienen en vista algún país concreto o alguna legislación que sea un poco referente, modelo a seguir por países como España. También hablábamos, por ejemplo, del caso francés, pero el caso francés ahora se está casi limitando
0: Sí.
1: con la llegada de tantos musulmanes a
0: Claro,
1: ese país, ¿no?
0: claro.
1: No sé si hay algún ejemplo a seguir.
0: Hombre, Estados Unidos, por ejemplo, es un país, diríamos, donde la libertad religiosa es absolutamente respetada. Y en algunos países europeos también, diríamos, los países nórdicos, por ejemplo, que tanto nos avanzan en tantas cosas, también hay una amplia libertad religiosa. Y en general, yo diría que casi toda la Unión Europea, pero vamos, hay algunos países que son, diríamos, como más respetuosos del derecho diferencial religioso. Otros han quedado marcados, como es el caso de España, por la historia, y a veces eso cuesta trabajo olvidar, ¿eh?
1: Claro.
0: O sea, está, diríamos, en el subconsciente de la ciudadanía, incluso del legislador, ¿no? Está en el subconsciente y a veces, pues, se cometen actitudes de intolerancia, ¿sí? Más o menos intencionadamente.
1: Bueno, ¿cómo se puede ser miembro de la asociación por si a alguien le interesaría?
0: Pues simplemente mandarnos una carta a nuestra dirección y diríamos a partir de ese momento lo inscribimos. No sé, de momento hay una cuota, diríamos, simbólica, y eso es que son socios reciben, por ejemplo, nuestra revista, la revista Conciencia y Libertad, que es una revista muy prestigiada y casi una especialista, la revista en temas de libertad de conciencia y de libertad religiosa.
1: Bueno, lo hemos presentado antes, Conciencia y Libertad. O sea, hemos dicho que los socios lo reciben. Aparte, ¿a quién más le enviáis?
0: Hombre,
1: ¿Quién
0: las enviamos
1: se recibe?
0: generalmente, solemos enviarlas a las administraciones públicas, a políticos, diríamos, a universidades, a bibliotecas, y nos las piden, ¿no? De vez en cuando en la oficina, una biblioteca o una persona, pues nos solicita, diríamos. Aquí, por ejemplo, en España hay una cátedra que es el derecho eclesiástico del Estado, en el que nosotros que hemos colaborado en un anuario que se edita a todos regularmente. Ahí la asociación colabora en esa cátedra de derecho eclesiástico del Estado.

0: Estado, muchos de los profesores que forman parte de esa especialidad, pues son miembros de la asociación o apoyan o participan de forma voluntaria en los artículos de esta revista.
1: ¿Estáis preparando ya el siguiente número?

0: línea, vamos a editar en español. No vamos a plagiar la revista francesa, pero sí que vamos a ir en esa línea, pero de un punto de vista de la especificidad nuestra, ¿no? Poco
1: Allí
0: vamos a
1: colaboran
0: seguir.
1: catedráticos y gente un
0: Colabora
1: poco
0: un
1: de todos los
0: catedrático,
1: ámbitos, ¿no?
0: profesores de la universidad y sobre todo en esa cátedra de Derecho Eclesiástico del Estado, que es una cátedra que va en esa línea, ¿no? Y con la que nosotros tenemos muy buena relación, profesores que colaboran en nuestros encuentros, en nuestras reuniones, que incluso algunos de ellos son miembros del Consejo Directivo de la Asociación en España. Tenemos varios profesores universitarios que son miembros del Consejo de la Asociación y ellos son los que colaboran y nos animan a que continuemos porque la revista es una revista de un gran prestigio internacional. Y cuando hay, diríamos, temas de libertad religiosa, la revista Conciencia y Libertad, en los diferentes idiomas que hay, diríamos, en el mundo, pues es un referente para los profesores y para la gente que aborda el tema de libertad religiosa. Esa revista en inglés, en francés, en español, en italiano, en alemán, es un referente.
1: Bueno, pues ya para acabar, si alguien quiere dirigirse a vosotros por escrito, por correo electrónico, no sé si tenéis algo que podamos decirle a la gente, a los espectadores, si tienen problemas concretos con alguno de los asuntos que se han tratado o otros nuevos, ¿o dónde podrían dirigirse?
0: Dirigirse a nuestra dirección, calle Alenza número 6, la dirección en 28003 Madrid. Y después, en estos momentos, lamento decir que tenemos un correo electrónico que en estos momentos, bueno, la revista está que en estos momentos no lo memorizo, pero
1: Bueno,
0: vamos,
1: calle Alenza 6,
0: calle
1: pueden
0: Lanzas,
1: escribir y
0: esto
1: ahí
0: es.
1: recibirán más información. Bueno, pues Rafael Calonge, muchas gracias por presentarnos los problemas de la libertad religiosa en España, un asunto que, como hemos dicho antes, parece que no habría problemas graves en España, pero cuando entramos a pormenorizar, son muchos los asuntos que requieren de más concreción, ¿no? Del derecho a la
0: Efectivamente, sí.
1: libertad religiosa aquí en España.
0: De
1: Y
0: acuerdo.
1: a ustedes, muchas gracias por seguirnos. Les esperamos en un nuevo programa de Abre los Ojos. Muchas gracias.

paz a vosotros. ¿Por qué estáis turbados y dudáis en vuestros corazones? Mirad mis manos y mis pies, que yo mismo soy. Palpad y ved, porque un espíritu no tiene carne ni huesos, como veis que yo tengo. Tenéis algo de comer. Estas son las palabras que os hablé, estando aún con vosotros. Que deben cumplirse todas las cosas que están escritas en la ley de Moisés, y en los profetas, y en los salmos concernientes a mí. Así está escrito, y así fue necesario que el Cristo padeciese y resucitase de los muertos al tercer día, y que se predicase en su nombre el arrepentimiento y la remisión de pecados en todas las naciones, comenzando desde Jerusalén. Y vosotros sois testigos de estas cosas. Y he aquí, yo enviaré la promesa de mi Padre sobre vosotros. Mas quedaos en Jerusalén hasta ser investidos con poder de lo alto. Paz a vosotros. Como me envió el Padre, así también yo os envío.

0: De la disciplina redentora. Sorprende cómo todos, cuando oímos la palabra disciplina, retrocedemos porque nos suena a algo cruel, militar, casi abusivo, si se me permite el término. Pero no lo es, porque lo que significa en realidad disciplinar es entrenar y enseñar. Es lo que vamos a analizar hoy, el verdadero significado de esta palabra y cómo incorporarla a nuestra labor como padres. Marca la diferencia en nuestra vida como padres y también en la de nuestros hijos. Y cuando hay una buena disciplina, hasta los hijos son mucho más felices.
1: El título que le pusimos a este mensaje fue Disciplina Redentora, porque supone recuperar el amor de Dios, que trabaja para recuperar el corazón de su pueblo y darle una oportunidad para retomar la relación con él. Por eso, la disciplina redentora es algo muy especial.
0: Es así, porque conlleva trabajar duro.
1: Exactamente.
0: El primer significado de la palabra disciplina es enseñar, y se relaciona con la comunicación oral. A veces ponemos ciertas expectativas en nuestros hijos, pero nunca les decimos cuáles son, lo mismo que en el matrimonio. Por eso debemos enseñarles qué es lo correcto. No debes pegarle a tu hermana. Debes guardar tus juguetes cuando termines. Debemos explicar y educar a nuestros hijos mediante la comunicación oral. Supone una parte de su aprendizaje. Pero más allá de lo verbal, debemos entrenarlos, llevarlo a la práctica. Por eso cuando le decimos a un niño que recoja sus juguetes, le enseñamos que lo que debe hacer es recogerlos y dejarlos en su sitio. Es una combinación de aprendizaje y entrenamiento para ellos. Al repetir el proceso, terminan captándolo y aprenden a hacerlo. Así aplicamos la disciplina redentora a nuestros hijos para que sean niños obedientes, serviciales y felices.
1: Sí, creo que la parte del entrenamiento es importante, porque si se les enseña solo un poco, por regla general, se queda ahí. Además de mostrarles lo que deben hacer, que se corresponde con el entrenamiento y la práctica, hemos de animarles en cada tarea que realicen. Como padres, muchas veces no valoramos los esfuerzos. Les decimos, tienes que hacerlo mejor, o cosas por el estilo. Criticamos sin ver que avanzamos más cuando les animamos por las cosas buenas que hacen. Esto les motiva a querer hacerlas aún mejor.
0: Sí, a todos nos motiva que nos animen de una manera positiva. Nos esforzamos por hacerlo mejor y especialmente los niños. Tienen un deseo innato por complacer y amar a sus padres. Ellos quieren ser obedientes, pero a veces los padres contribuimos a que ocurra todo lo contrario. Cuando no ponemos en ellos ninguna expectativa límite, cuando no logramos que terminen lo que empiecen o no tienen responsabilidades, y cuando no enseñamos y entrenamos a nuestros hijos animándoles a hacer las cosas bien, tenemos como resultado niños fuera de control. Empeora cada día porque los principios de esta sociedad se desmoronan y a los padres les da miedo hacer algo al respecto. La cultura de hoy en día es muy permisiva con ellos. Muchos padres piensan en hacer felices a sus hijos, dándoles lo que quieren, pero así les hacemos más infelices. Vuelvo al tema de animarlos a hacer las cosas bien. En nuestro caso vimos que si pasábamos demasiado tiempo con otras cosas, en vez de animarlos, nuestros hijos no estaban tan motivados. Venga, recoge los juguetes. Gracias por hacerlo tan rápido. Les dimos siempre ese ánimo que puede ser un simple guiño, una sonrisa, ayudarles para que sepan cómo tienen que hacerlo si es una tarea difícil. Cuando sean más mayores y se desenvuelvan mejor haciendo algo más complicado, pues podemos decirles, gracias por haberlo hecho tan bien, hijo. Te ha quedado genial y nos agrada mucho que nos ayudes. Esas palabras de ánimo los motivan a seguir obedeciendo y a encontrar felicidad en la obediencia. La Biblia dice que hay alegría en la obediencia.
1: Sí, la ironía aquí es que si dejamos el aprendizaje y el entrenamiento y dejamos de dar ánimos de una manera apropiada, lo que a veces se produce por frustración al no tener una buena base sobre cómo corregirlos, al no haberles enseñado ni haberles entrenado en serio, al no animarles, nos ponemos a corregir constantemente y alguna vez nos habremos dicho, nos estamos pasando con el corregir y nos estamos olvidando del equilibrio otra vez. Nunca fallaba.

0: Bienvenidos de nuevo, somos Tommy Lane. 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
1: Hoy hablaremos

0: Al mirar atrás, veíamos que era por las ocupaciones, las presiones de tiempo o cualquier otra circunstancia. A veces actuamos en función de las circunstancias, o al menos antes sí lo hacíamos. Luego veíamos que teníamos más problemas. Pasaba por no dedicarle suficiente tiempo a todos estos ingredientes positivos, porque la corrección es algo positivo y debe estar ahí.
1: Es un elemento importante. Pero como dijimos antes, cuando oímos la palabra corrección, pensamos que es algo cruel. No es así. Cuando corregimos a un niño, mostramos amor. Además, es una parte de la disciplina y es una de las definiciones de lo que supone ser discípulo. Creo que lo que pasa es que a veces los padres no sabemos cómo impartir la corrección ni para qué sirve. Pensamos que si les corregimos, eso hará que nos obedezcan. Pero la corrección no conlleva obediencia. Si nuestros hijos eligen desobedecer, la corrección es la consecuencia natural de esa desobediencia. Una vez tengamos este concepto claro, no nos sentiremos culpables por tener que corregir a nuestro hijo, y lo veremos como parte de nuestro amor hacia nuestros hijos. Cuando la estufa está caliente, le decimos, no se toca. Si no les enseñamos ni les entrenamos apartándoles la mano, si no les animamos cuando vemos que se acercan a la estufa y les decimos, ten cuidado, pero si lo hacemos, ellos responderán, ya que estamos animándoles a hacer las cosas buenas. Gracias por alejarte de la estufa caliente. Si no lo hacemos, entonces tendremos que corregirlos, porque por instinto los niños exploran y prueban los límites. ¿Dónde se pararán mis padres? ¿Cuántas cosas puedo hacer? Pero si tocan esa estufa, en el ejemplo que hemos puesto, ¿tendrán que asumir las consecuencias naturales? Es mejor hacer que la consecuencia sea más leve. Aunque la toquen, ya que han escuchado, han pasado por ese entrenamiento y les hemos animado por lo que han hecho bien. Pero lo van a hacer de todas maneras, porque son niños. Podemos estirar el brazo y quitarle la mano de la estufa caliente. Hacer esto ya en sí mismo es una corrección. Lo que digo es lo que quiero decir, y quiero decir lo que digo. Soy consecuente con lo que digo. Y si van más allá, la siguiente corrección la sentirán por ellos mismos cuando se quemen la mano. Por tanto, cada vez que los niños decidan saltarse un límite, son ellos los que eligen las consecuencias. No es que nosotros seamos padres crueles, es el resultado natural.
0: Cuando nos encontremos en una situación en la que todo sea un problema y nuestro estado sea el de seguir porque hay que sobrevivir, tenemos que preguntarnos qué es lo que estamos haciendo o quizá qué es lo que estamos descuidando como padres. Hay una relación de causa-efecto en cualquier faceta de la vida. Por tanto, si tenemos un problema, es por alguna razón. Porque hemos fracasado en dedicar el tiempo para enseñar cómo es debido, al decir lo que queremos decir y querer decir lo que decimos. Quizá debido a las presiones y las limitaciones de tiempo, nos hemos preguntado si no hemos dedicado el tiempo suficiente en enseñarles a terminar lo que empiezan. Usando tu ejemplo de decirle a los niños que guarden sus juguetes, hablaste de ayudarles a guardarlos mientras aprendían a hacerlo por ellos mismos. Pero no que lo haga mamá, ya que son lo suficientemente mayores para hacerlo ellos solos. Primero les mostramos cómo se hace. Ahí les estamos enseñando y entrenando. De hecho, les ayudamos a guardar los juguetes en su caja y luego les animamos a que los sigan haciendo. Es un ejemplo sencillo. Pero cuando logramos que lo hagan, marca una gran diferencia. Nos evitamos un montón de riñas por tener los juguetes desperdigados por todas partes.
1: A veces les decimos cosas a los niños, pero como luego no las concluimos, no creen en lo que decimos. Nuestras palabras no tienen ningún peso. Es algo sencillo. Las consecuencias o correcciones van en relación con las decisiones que nuestros hijos toman. Debe ser así para que tengan algún sentido para los niños. No puedes coger a un niño y castigarle sentado en una silla por cada cosa que haga. No hay una relación entre eso y las decisiones erróneas que hayan tomado.
0: Exactamente. Exacto.
1: La corrección debe estar acorde con el límite que hayan sobrepasado.
0: Sí.

0: Sí, hay algo que quiero recoger de lo que ha dicho Elaine. A veces lo repetimos 5 o 10 veces. Algunos padres dicen, ya te lo he dicho 100 veces. Pero si al final lo aprenden, no importa cuántas veces se lo hayas tenido que decir. Tú tienes cosas que hacer y no tienes por qué terminárselas. Recuerdo que una familia vino a visitarnos. Mi mujer y la otra señora estaban en casa cocinando, mientras su hijo y el nuestro jugaban fuera en la caja de arena. Los dos maridos estábamos paseando y entramos al poco rato. Cuando acabaron de cocinar, ellas salieron y decidimos dar un paseo. Yo llamé a mi hijo Josiah, que salió de la caja de arena inmediatamente y fue corriendo hacia donde estaban su madre y la otra señora. El otro señor no hacía más que llamar una y otra vez a su hijo. En ese momento me dijo, «Te quiero preguntar algo. Tu hijo está aquí con nosotros y el mío sigue allí, jugando en la caja de arena. ¿Me puedes explicar por qué?» Yo le respondí, «Porque eso es lo que tú le has enseñado». Se le quedó una cara de puzle. Además le dije, «Le has enseñado que le repetirás las cosas una y otra vez hasta que llega un momento en que subes el tono de voz». Que fue de hecho lo que pasó. El hombre llamó por su primer nombre, luego por el segundo, hasta que era evidente la brusquedad en su voz. Entonces el muchacho se levantó y fue hacia donde estábamos sin perder un segundo. Le seguí diciendo, «Le has enseñado a tu hijo que no tiene que venir la primera vez que lo llamas, ni la segunda. En este caso ha sido a la cuarta». Y me dijo, «Tienes razón. Eso es lo que yo le he enseñado». No es eso lo que queremos enseñarle a nuestros jóvenes. Queremos enseñarles, entrenarlos y avivar su respuesta hacia nosotros. Que cuando les llamemos, vengan a la primera, porque lo que queremos decir es lo que decimos.
1: También debemos enfatizar lo bueno. Gracias, hijo, por venir al momento. Gracias por barrer el suelo. Apreciamos mucho que ayudes a mamá y a papá. Mamá se pone muy contenta cuando haces eso. Enfocarlo todo hacia el lado positivo y no hacia el negativo.
0: Exactamente.
1: Creo que como padres hemos de tener cuidado con esta filosofía moderna muy popular en nuestros días, que propone dejar que los niños expresen con total libertad cualquier clase de emoción hasta que no puedan más y se relajen. De modo que pueden estallar rabietas, llorar sin control durante media hora, pueden expresar frustración. No se les enseña cómo actuar ante estas situaciones, ni cómo encontrar la felicidad. Simplemente plantea que les dejamos seguir así. Y parte de nuestra disciplina redentora les ayuda a afrontar estas situaciones, reconociendo que hay ciertas cosas que simplemente son inaceptables. Porque cuando intentas calmar un llanto egoísta que solo se centra en ese yo mismo y no consigues llegar hasta el final, el niño se frustra más. Vas a estar probando todos los trucos habidos y por haber y todas las tonterías que se te ocurran, pero nunca van a estar enteramente satisfechos y se van a rebelar contra ello. Los niños se desarrollan cuando les ponemos límites claros. Los necesitan. Es parte de esa disciplina redentora.
0: Bueno, ya estamos terminando. Me gustaría leer un versículo que está en Osea 14, 9. «Porque los caminos de Jehová son rectos, y los justos andarán por ellos, mas los rebeldes caerán en ellos». ¿Quién es sabio para que entienda esto y prudente para que lo sepa? Queremos ayudar a nuestros jóvenes para que sean prudentes y entiendan los rectos caminos del Señor. Nosotros como padres debemos entenderlos, enseñarles y mostrarles el camino dando ejemplo, para que podamos tener familias a las que estemos ligados íntimamente y ligados también a nuestro Padre Celestial.

Hola amigos, es un gusto estar nuevamente con ustedes y poderles traer un nuevo tema. Hoy día hemos preparado un tema llamado los humanos post-diluvio, aquellos humanos tempranos que vivieron inmediatamente después del diluvio universal. Deuteronomios 4 del 9 al 10 declara algo bien importante. No te olvides de las cosas que tus ojos han visto, ni se aparten de tu corazón todos los días de tu vida. Antes bien, les enseñarás a tus hijos y a tus hijas y las hijas de tus hijos. Reúneme el pueblo para que yo les haga oír mis palabras, las cuales aprenderán para temerme todos los días que vivieren sobre la tierra. Y los enseñarás a sus hijos. Siempre enseñar, repetir, enseñar, repetir. Y esto lo voy a decir porque voy a terminar con una historia que les va a llamar la atención. Ellen White escribió que los que dudaban de la exactitud de los registros y de la historia del Antiguo Testamento y del Nuevo, envenenados ellos mismos con el error. Se exalta la naturaleza sobre el Dios de la naturaleza y se destruye la sencillez de la fe, pues el fundamento de la fe se hace aparecer como incierto. Envuelta en el escepticismo, se deja que la mente de los que dudan se golpee contra las rocas de la infidelidad. Hoy día voy a proponer un modelo superior de la edad de piedra. La mayoría de los escritores de estos temas asumen que es un caso cerrado, que se dice que ya que esto es un fait accompli, que ya no se cuestiona, que ya está establecido. Pero tales suposiciones las vamos a cuestionar aquí. Este modelo mejorado no requiere de un tiempo prolongado, como la cronología evolucionista lo demanda, del calcolítico, el neolítico, el mesolítico y el paleolítico. Es decir, tenemos un largo periodo en el cual supuestamente la humanidad fue ganando experiencia. Primero con herramientas de piedra, herramientas solamente y elementos que eran muy básicos, y así va aumentando de a poco en conocimiento y hasta que finalmente llega en una etapa que es una edad de cobre, donde ya tiene herramientas de cobre, tiene armas y tiene otros implementos que le ayudan a vivir. La cronología bíblica inserta una inundación catastrófica mundial, el diluvio. Y es improbable, por lo tanto, que cualquier artefacto que el mundo haya tenido prediluviano pueda ser encontrado en la superficie el día de hoy. Por lo tanto, estas como deben estar sepultadas, todos esos artefactos que se encuentran deben ser, por lo tanto, post-diluvio, después del diluvio, que data más o menos 2340 a.C. El fin de la Edad de Piedra es el 1870, que es la época de Abraham. Así, la Edad de Piedra va entre el 2340 al 1870, un total de 470 años. Aquí tenemos una imagen de los lugares donde se excavan y se encuentran estas herramientas de la Edad de Piedra.

en nuestro esquema sobre todos los patriarcas hasta que llegamos a Abraham, tenemos ese periodo que va justamente desde Noé hasta Abraham, que son los 470 años de la edad de piedra, que coincide también con la edad de hielo. ¿Cómo serían estos hombres de la edad de piedra? ¿Serían así como lo dibujan los ilustradores con su imaginación? ¿Pelearían ellos entre ellos? ¿Harían armas? Posiblemente sí. La Penskibir es la civilización más antigua que se conoce de Europa. Es uno de esos sitios arqueológicos, mesolíticos y neolíticos más grandes e importantes que hay. Consiste en un gran asentamiento rodeado de 10 poblados satélites. Se ubica en el borde derecho del río Danubio, en Serbia, y fue el asiento de una de las culturas más complejas de la prehistoria. Durante la excavación se encontraron 7 asentamientos y 136 edificaciones, tanto residenciales como sagradas. Tenemos aquí una impresión artística como era Le Penskibir. Los edificios más grandes, aparentemente de los jerarcas y de las clases altas, están ubicados al centro de este campamento, rodeando la plaza y alrededor aquellos que eran de menor importancia. Los refugios

eran edificados de madera y paja, con un piso de una mezcla roja, de una arenisca sobre tierra batida. Había un fogón en el medio de esa habitación, en cada construcción, para calefacción, porque era el medio de la edad de hielo, y podría ser también un altar para ofrendas. También estos restos que se han encontrado de piso de cemento, justamente el rojo, específicamente en un material de una amalgama, de una arenisca roja local, con arena y agua, es decir, simplemente la fórmula química para la construcción de cemento, con muchos milenios adelantados de lo que se conoce el uso de cemento. Estas formaban entonces las fundaciones de las casas. Se formaban arriba entonces con materiales vegetales y los habitantes tenían, podemos decir, casas como la que se ve en la imagen. También tenían ídolos, como siempre, los parientes muertos o algunos de ellos que los edificaban. Y ahí tenemos algunas imágenes que se han encontrado de estas poblaciones. Tenían un cementerio bien organizado, donde los muertos eran enterrados fuera de una villa. Las únicas excepciones eran algunos ancianos que se ponían al lado del fogón de las mismas casas. También en esa época, no en el mismo lugar, pero en esa misma época, en el mismo país, se han encontrado evidencias de producción de quesos. Hay dos lugares en Croacia donde se indica que se inició la producción de quesos en el Mediterráneo, adelantada 2000 años de lo que se creía. Hacer quesos era un cambio de tiempo para los agricultores, pues ayudaban con esto a la gente que tenía intolerancia a la lactosa. También era comida que se puede preservar y se puede transportar en un viaje, como una fuente de nutrición confiable. Ahí tenemos algunos de los artefactos encontrados para hacer dichos quesos. Tenemos aquí las ruinas de este templo, Göbekli Tepe, ubicado en Turquía, y es un lugar que está interesantemente muy cerca del sitio bíblico llamado Arán, a 40 kilómetros solamente. Es decir, aquí es donde Abraham vivió varios años, cuando se salió de Ur de los Caldeos con toda su familia. Aquí es donde Terá, su padre, se estableció y después murió. Y también donde Isaac y Jacob consiguieron, obtuvieron sus respectivas esposas. Y la ubicación del templo es perfecta para pensar que fue fundada por los primeros habitantes después del diluvio, en la postdispersión. Han encontrado miles de huesos de diferentes animales que se ve que allí los sacrificaban y por lo menos tal vez se los comían. Los arqueólogos encontraron evidencias que se usaban herramientas, incluso martillos de piedra y cuchillos, debido a que estos aparecen en otros sectores aldeanos, a los que se les practicó datación de carbono 14 a sus partes vegetales, y se estimaba en 9000 años antes de Cristo. Hay que tener en cuenta que el carbono 14 debe corregirse, porque cualquier medición de carbono 14 más de 3000 años es incorrecta y hay que corregirla. Hubo otras estimaciones de edad hasta 11000 años. Estas, por supuesto, tienen que ponerse en conjunto con las murallas de Jericó, con las grandes pirámides. Simplemente estas tienen que ser posteriores a la dispersión, después del diluvio. Schmidt, un arqueólogo, y su equipo han encontrado huesos de gacela, de ciervos rojos, jabalíes, cabras, ovejas, bueyes, más de una docena de pájaros como buitres y patos. La mayoría de estos animales están esculpidos en relieve. Nadie sabe por qué los pilares del complejo se enterraron con tierra y con qué propósito lo hicieron, pero lo abandonaron y dejaron todo esto así. Pájaros, serpientes, escorpiones, toros, zorros, reptiles, un hombre, está incluso un dinosaurio. La evidencia es que muchos de estos animales ya no viven en esa área y nos hace pensar con bastante tranquilidad de que estos animales fueron aquellos que salieron después del arca y que todavía estaban andando por ese sector. Pero hoy día, desde luego, ya no se encuentran. De hecho, ahí tengo un plano donde se muestran las cavernas donde se han encontrado restos o dibujos de estos animales que están allí. Como ven, muchos de ellos no están en Europa en este momento. Así que eso se cumple así. Supuestamente estos hombres de Göbekli Tepe eran hombres cazadores-recolectores. Y estos normalmente no tienen trabajadores especializados como para hacer un templo.
Ellos no construyen grandes monumentos, porque cuando se vive como cazando y recolectando alimentos, la vida es muy ineficiente. La agricultura es la que da estabilidad. Este es un descubrimiento del hombre neolítico que se hizo el 19 de septiembre de 1991. Dos deportistas alemanes, Helmut y Erika Simon, dicen que se encontraron con los restos de un hombre en el glaciar Similiaun, en los Alpes, en Italia, cerca de la frontera con Austria. Este era un humano intacto, más antiguo que jamás se ha encontrado. Estaba como sumergido en una pequeña poza de hielo, pero no inserta en el glaciar. La reacción inicial de los científicos en cuanto a su edad fue escepticismo, porque la cuenca donde fue encontrado, que lo mantuvo congelado y preservado así, si estuviese dentro de un glaciar hubiese sido pulverizado, porque la presión estática del glaciar es de 14 a 20 toneladas por metro cuadrado y los glaciares se van reemplazando totalmente entre 500 y 600 años. Ötzi tenía alguna ropa puesta o algunos equipos puestos, otros lo encontraron alrededor de él. Tenía un alto nivel tecnológico, probablemente venían del tiempo de Abraham, o sea, este hombre es contemporáneo con Abraham. Tenía también el equipo, incluía una mochila con marco, un hacha de cobre, fruta seca e instrumentos para hacer fuego. También tenía el mejor material conocido para hacer un arco de madera. En la imagen podemos ver también protección para las piernas, podemos ver un estuche, los zapatos, como los tenía protegidos con paja, con un armazón. También tenía una funda con una cuchilla y un hacha de cobre. Todo este material, más o menos en conjunto, se vería así, con una capa, como vemos allí, de abrigo. Ötzi era realmente un descubrimiento. Cuando en el año 2012 los genetistas secuenciaron su ADN, hallaron que su secuencia era muy cercana a los habitantes de Córcega en el Mediterráneo, que pertenece al haplogroup G2A4 de su cromosoma Y, y para la ADN mitocondrial es del grupo K, que corresponde al Mediterráneo. Los descendientes de Ötzi están vivos porque los investigadores, viendo su ADN, descubrieron una mutación muy inusual en el cromosoma Y que se llama GL91. Cuando se compararon estos resultados con 4.000 muestras de sangre donadas por gente de Austria, a los alrededores, se encontró que 19 hombres había con la misma mutación. Ellos viven cerca de donde Ötzi fue encontrado. El ADN mitocondrial estableció que era de origen claramente europeo, más o menos de 1,56 m a 1,60 m de altura, con una capacidad craneal de entre 1.500 y 1.564 centímetros cúbicos. Ötzi era un hombre en forma. Su altura era baja, sin embargo, para sus días. Pesaba como 50 kilos. Se cree que tenía pelo rizado y color negro café. Tenía 61 tatuajes en su cuerpo y estos fueron coloreados usando una tintura de carbón. La dieta. Interesantemente pudieron también descubrir su dieta. Su dieta que, cuando murió, estaba en el contenido de su estómago. Ahí tenemos en esos tubos justamente el contenido y se pudo analizar qué es lo que había comido, qué dieta había tenido ese mismo día. Interesantemente era de alta proporción de grasa, como sugiriendo que él sabía que lo que la grasa le daba era energía. También se descubrió que había comido cabra de montés, ciervo rojo, cereales, einkorn y un trozo de helecho tóxico. El hombre de hielo parecía estar en conocimiento que esta grasa era una excelente fuente de energía que la necesitaba para estar en el hielo. Y el helecho hinojo, Bracken se llama, es tóxico y puede que haya estado en una automedicación por parásitos que también se hallaron en sus intestinos. Cuando se fechó con carbono 14 también, las muestras de pasto sacadas de sus zapatos revelaron edad entre 4.250 años y 4.230 años después del presente. Y cuando se le vieron sus huesos y el cuerpo, los resultados calibrados variaron entre 5.200 y 5.300 años antes del tiempo presente. A la fecha, ninguno de los artefactos encontrados con Ötzi han sido fechados. Ahora, veamos dónde lo ponemos a Ötzi. Ya dijimos que era de la época de Abraham y era un adulto joven.
más o menos entre 20

25 y 30 años de edad de hoy, pero con un gran desgaste dental, el cual indica que había estado masticando por 40 a 50 años, porque todavía no tenía las muelas del juicio. Él sí representaba a un joven adulto, pero que era más viejo si lo comparamos con los adultos jóvenes de hoy día. Él tenía un retardo de madurez, porque con los años vividos, igual que los patriarcas prediluvianos, y Abraham de, entre ellos, como descendiente de ellos, que murió a los 175 años, encuentra una similitud. El crecimiento, por ejemplo, de la mandíbula en los neodentales y los cromañones de los jóvenes adultos retardaba con respecto al desarrollo craneal. Y esto, por lo tanto, hacía una demora en salir las muelas del juicio, hasta que la quijada estuviese con un desarrollo de adulto. Entonces, esto representaba a un individuo post-diluvio, nacido durante la fase recesiva de la edad de hielo, con herencia de Abraham y de sus antecesores, que hacía que tuviera un crecimiento lento, como tendiendo a vivir más de 100 años. Él sí está en conservación hoy día, en un sistema especial para mantener su temperatura y humedad, en el Museo de Arqueología de Tirol del Sur, en Bolzano, Italia. Después de la Torre de Babel, se separaron por linajes paternales y así se separaron por idioma por el mundo. Muchos de los pueblos se llamaban por el nombre de su antecesor común y ellos llamaron así su tierra también y su ciudad principal y su río principal con ese nombre. Y muchos incluso cayeron en la adoración del antepasado y algunos hasta lo hicieron su dios. Canaán salió a Palestina, Misraim salió a Egipto, Heth salió hacia los hititas, Meshef a Moscú y Askenaz a Alemania, y así fueron repartiéndose en todo el mundo hasta poder completar la dispersión que tenía que hacerse. Al día de hoy se conocen por los mapas de emigración, por el cromosoma Y y el ADN mitocondrial, como está en la imagen, cómo se ha ido repartiendo esta condición en todo el mundo.

Los descendientes de Noé tienen diversidad. Nosotros tenemos tres de ellos que son los principales: el hombre neandertal, el Homo sapiens y el Homo erectus. Todos son ellos descendientes de Noé. Son variedad, son diversidad que existe entre los seres humanos. Por ejemplo, el neandertal tiene una cabeza de 1650 centímetros cúbicos. Ese tiene una cabeza grande, extendida para atrás especialmente. Es más fuerte, es más bajo. Ellos vivieron principalmente en el periodo de la edad de hielo. El Homo sapiens tiene la cabeza más pequeña, 1360 centímetros cúbicos. Y el Homo erectus, más pequeña aún, alrededor de 1000 centímetros cúbicos. Pero son todos humanos, simplemente con diversidad. Cuando se compara el ADN mitocondrial del neandertal con el Homo sapiens, da un resultado muy interesante y claramente que no hay ninguna diferencia del ADN con el humano moderno. El primer modelo que se hizo del neandertal, basado justamente en las evidencias del ADN antiguo, sacado de cadáveres, por supuesto, de neandertales, mostró este ejemplo de Vilma. Ella representa justamente lo que debió haber sido, porque se le encontraron variaciones en su ADN, los cuales claramente indicaba que podía tener la tez clara, posiblemente un pelo rojo, y pecas, como se ve en la imagen. También se hizo una investigación biológica molecular. John Hawkes, profesor y ayudante de antropología de la Universidad Wisconsin-Madison, dijo a la BBC: ellos son nosotros, nosotros somos ellos. Estoy sorprendido por la similitud, en realidad no lo estaba esperando, que iba a ser tan alto como el 4%. Hablando de la contribución genética venida de los neandertales hacia los humanos modernos. Claramente hubo allí una interrelación de parejas, interrelación de tener hijos, y eran porque eran todos humanos. Aquí tenemos algunas imágenes de los neandertales hechos por computador forenses, los cuales a través de los huesos puede determinarse cómo lucía, cómo era su cara. Son más o menos parecidos como podemos encontrar gente hoy día. También los neandertales usaron antecesores de la aspirina y la penicilina. ¿Y cómo lo hicieron? Se descubrió en algunos de los dientes de ellos que habían estado comiendo una corteza de sauce que justamente contiene aspirina o ácido salicílico. Y también se encontró que tenían vegetales con moho, incluyendo el hongo penicilina, que es una fuente natural de este antibiótico. ¿Hay conocimiento científico y técnico del pasado? Sí. Definitivamente el pasado no fue tan básico. En Job 28, 1 y 2 tenemos una declaración. Dice: ciertamente la plata tiene sus criaderos y el oro lugar donde se refina. El hierro se saca del polvo y de la piedra se funda el cobre. Génesis 4, 20, 22 dice: su hermano fue Jubal, el cual fue padre de todos los que tocan arpa y flauta. Y Sila también dio a luz a Tubal-Caín, artífice de toda obra de bronce y de hierro. Ahora, recordemos que hay gente que tiene talento, hay gente que le ha sido dado talento para música, para fundir metales, otro para ser artífices, orfebres. Y no olvidemos que cuando Salomón construyó su templo, él mandó a buscar gente con esa especialidad, con cada una de esas especialidades que fueron los encargados de hacer ese hermoso templo de Dios. Porque Dios ha puesto ese don allí. Un tema que es un poco desconocido, el computador de Antiquitera. Se encontró un computador análogo fabricado por ahí por el año 150 antes de Cristo. Este fue un descubierto en 1901, que en un naufragio en la costa isla griega de Antiquitera. Estaba engastado en una piedra, totalmente rodeado por una piedra, y tuvo que descubrirse por rayos X para ver lo que había en él. El mecanismo de la Antiquitera era un computador analógico de la antigua Grecia, usado para predecir posiciones de astros, siguiendo los movimientos del Sol, la Luna y los eclipses. También era capaz de seguir el movimiento planetario para hacer un calendario astrológico con décadas de anticipación. Y está compuesto por no menos de 30 engranajes de bronce.

Se mantiene todavía este resto en el Museo Arqueológico de Atenas, en Grecia. Nos preguntamos dónde quedó esta alta tecnología que se tuvo con un artefacto tan ingenioso y pudo haber desaparecido del registro arqueológico por tantos años. Tanto es que no aparece nada tan complejo en los próximos 1000 años. Esa es la historia. Así las cosas se van perdiendo, se va perdiendo el conocimiento. También una batería eléctrica funcional, que se conoce como la batería de Bagdad. Se cree que tiene unos 2000 años de antigüedad, pertenece al periodo partiano, más o menos 250 años antes de Cristo. El aparato fue hallado en Kuhut Rabu, en las afueras de Bagdad, y está compuesto por un vaso de greda con un tope de asfalto. Sobre el asfalto hay una barra de hierro rodeada de un cilindro de bronce que también llevaría adentro electrolito. Fue descrito por el arqueólogo alemán Wilhelm König en 1938. Y voy terminando con el conocimiento perdido, la cultura y el conocimiento perdido. Y esta es una historia de una leyenda, que se llama de Tin Brai. Un niño y una niña fueron expulsados de una tribu allí en Camboya y fueron tirados en un bote río abajo, solos, sin ningún recurso, de más o menos 8 a 10 años, es decir, prácticamente con el conocimiento básico de la vida. Por 500 años se mantuvo una tradición que esos niños habrían sobrevivido, pero no había ninguna cosa que lo confirmara. Hasta que fueron investigadores y en 1936 fueron descubiertos los primeros Mabri. Eran tan poco evolucionados, como decía la historia, que eran considerados como de la edad de la piedra. Su lenguaje, de los Mabri, estaba relacionado con los de Tin Brai. Entonces había una conexión allí. Los Mabri, sin embargo, no tenían agricultura, no sabían agricultura, no sabían hacer ropa y vivían en habitaciones muy básicas.

y con un vocabulario muy mínimo, parecido a los Tim Bright, pero muy mínimo el conocimiento de palabras, era muy restringido su vocabulario. Se sabía que allí podía haber alguna conexión. Y se hizo finalmente un estudio del ADN, de los Mnabri, y se comparó la diversidad genética entre ellos, con 6 tribus agrícolas locales. Y los resultados fueron sorprendentes. Todos los ADN mitocondriales de los Mnabri resultaron ser idénticos entre ellos, lo cual significaba que todos venían de una sola madre y a lo más de 1 a 4 machos posibles. Y también descubrieron que genéticamente eran casi idénticos y que tenían un pool genético muy limitado entre ellos. O sea, se habían mantenido prácticamente unidos como pueblo. Ellos eran justamente descendientes de esos dos niños. Esos dos niños que salieron un día de la tribu, fueron expulsados, nunca aprendieron un idioma completo, nunca aprendieron agricultura, por lo tanto fueron siempre recolectores y cazadores, nunca transmitieron una cultura superior de propiedad, una forma de vivir más completa, con mejores casas, sino que transmitieron tal vez la pobreza que pudieron ellos llegar de su pueblo. Entonces, esto nos dice algo. Cuando una generación cambia a otra, y ahora me torno al tema bíblico, Jueces 2:10 nos dice: y se levantó después de ellos otra generación que no conocía a Jehová ni la obra que él había hecho por Israel. Por eso es que hay que repetir tanto. Por eso es que siempre hay que poner, hay que escribir en los portales, hay que escribir en las puertas, hay que escribir en las murallas la palabra de Jehová para que el joven, para que el descendiente pueda entenderla, pueda escucharla. Porque pasa una generación y Jehová no se conoce. Tal como sucedió con estos niños, con su cultura, lo mismo sucede con nuestra escritura. Que el Señor les proteja.

Jehová es mi pastor. Nada me faltará. En lugares de delicados pastos me hará descansar. Junto a aguas de reposo me pastoreará. Confortará mi alma. Me guiará por senda de justicia, por amor a su nombre. Aunque ande en valle de sombra de muerte, no temeré mal alguno, porque tú estarás conmigo. Tu vara y tu cayado me infundirán aliento. Aderezas mesa delante de mí, en presencia de mis angustiadores. Unge mi cabeza con aceite. Mi copa está rebosando. Ciertamente, el bien y la misericordia me seguirán todos los días de mi vida, y en la casa de Jehová moraré por largos días.

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¿Cómo están, amigos? Nos alegra mucho volver a estar con ustedes y muchas gracias por permitirnos entrar en su hogar por este medio. Continuamos descubriendo la palabra de Dios. Hemos venido hablando acerca de Jesús, el Dios hombre. Hemos venido mostrando cómo es que Jesús, el Hijo de Dios, eterno, se hizo hombre para que nosotros podamos tener el privilegio de ser salvos gracias a su sacrificio. Pero estamos conociendo algunos otros aspectos de la vida de nuestro Señor Jesucristo. Hoy vamos a hablar acerca de la victoria de Cristo sobre el pecado. El salmista en el Salmo 100, perdón, el Salmo 40, los versos 6 al 8 dice así: sacrificio y ofrenda te agrada. Has abierto mis oídos, holocausto y expiación nos has demandado. Entonces dije, he aquí vengo, en el rollo del libro está escrito de mí. El hacer tu voluntad, Dios mío, me ha

agradado y tu ley está en medio de mi corazón. Estas palabras muestran la obediencia de nuestro Señor Jesucristo a la ley de los 10 mandamientos. El Señor Jesús vino a esta tierra como ser humano. No vino con las atribuciones divinas para poder vivir en esta tierra y vencer el pecado. El Señor Jesús vino con la naturaleza humana, 100% humana, y enfrentó el pecado como ser humano. Por eso, el salmista menciona lo que el Señor Jesús hiciera. La ley estaba en medio de su corazón. Y era un placer, un gozo para Jesús obedecer. El apóstol San Pablo, en el capítulo 10 de la carta a los Hebreos, los versículos 7 y 9, dice: entonces dije, aquí vengo, oh Dios, para hacer tu voluntad. Como en el rollo está escrito de mí, y diciendo luego, aquí vengo, Dios, porque para hacer tu voluntad, quita lo primero para establecer esto último. Estas son expresiones que nosotros vemos tanto en el Antiguo como en el Nuevo Testamento en la misma dirección. Obediencia de nuestro Señor Jesús a la voluntad del Padre, obediencia a los 10 mandamientos de la ley de Dios. ¿Qué dice el apóstol San Pedro en 1 Pedro 2:22 y 23? El cual no hizo pecado ni se halló engaño en su boca, quien cuando lo maldecían no respondía con maldición, cuando padecía no amenazaba, sino encomendaba la causa al que juzga justamente. El Señor Jesús fue sumiso. El Señor Jesús vivió una vida sin pecado para mostrar al ser humano que se puede vivir una vida perfecta delante de Dios. Pero aquí nosotros encontramos que la vida de nuestro Señor Jesucristo no era solo de obediencia a Dios, sino que también su relación con los demás en una relación de tal modo que él no litigaba con los seres humanos. Él podía haberse defendido, él podía haber hecho muchas cosas para que no lo maltrataran, pero no hizo nada. Un ejemplo maravilloso de lo que debe hacer un cristiano. Satanás hizo todo lo posible porque Jesús pecara. Por eso nosotros encontramos en el capítulo 4 de San Mateo las tentaciones de Satanás a Jesús. Y vamos a analizar un poco y vamos a leer. Dice: y vino a él el tentador. Estoy leyendo capítulo 4, versículos 3 al 11 de San Mateo. Vino a él el tentador y le dijo: si eres hijo de Dios, di que estas piedras se conviertan en pan. Él respondió y dijo: escrito está, no solo de pan vivirá el hombre, sino de toda palabra que sale de la boca de Dios. Ahora, la pregunta es, ¿era para Jesús una tentación convertir las piedras en pan? Si Satanás me dice a mí que yo convierta las piedras en pan, para mí no es una tentación porque yo no tengo poder para hacer eso. Pero sí, Jesús tenía el poder para convertir las piedras en pan. El Señor de 5 panes dio de comer a una multitud. De 2 peces dio de comer a una multitud. El Señor podía multiplicar los panes, convertir las piedras en pan, pero Satanás lo que quiso fue que Jesús demostrara que era hijo de Dios. Hacía poco el Señor Jesús había sido bautizado

Y cuando el Señor Jesús estaba saliendo del agua, el Espíritu Santo bajó en forma de una paloma y se escuchó la voz de Dios que decía, este es mi Hijo amado, en quien tengo complacencia. Jesús no tenía ninguna duda de que era Hijo de Dios. Sin embargo, Satanás lo estaba induciendo a Jesús, tentando a Jesús, no solamente que él supiera, sino que demostrara a través de milagros, para que mostrara que era Hijo de Dios. Entonces, esta tentación fue muy fuerte para el Señor Jesús. Satanás siempre tiene sus tentaciones de acuerdo a la persona, de acuerdo a lo que la persona podría caer. Entonces él adecúa sus tentaciones. Dice la palabra de Dios en el versículo 5, entonces el diablo le llevó a la ciudad santa y le puso sobre el pináculo del templo y le dijo, si eres hijo de Dios, échate abajo, porque escrito está, sus ángeles mandará cerca de ti y en sus manos te sostendrán para que no tropieces con tu pie en piedra. Noten que Satanás nuevamente le induce a Jesús a que demostrara que era hijo de Dios. Y ahora usa la Biblia, ahora usa la Escritura, porque la Escritura dice, es la promesa del Señor que si se echa al vacío, los ángeles vendrán y lo sostendrán y no tropezará y no se golpeará. Era verdad lo que estaba diciendo Satanás, pero la razón por la cual Jesús debería hacer eso, ahí venía la tentación. El Señor Jesús realmente tuvo tentación demasiado grande con relación a este asunto. Él podía haberse echado abajo, porque así lo decía la Biblia. Sin embargo, al haber hecho eso, estaría obedeciendo a Satanás. ¿Qué más dice la palabra del Señor? Y le dijo, escrito está también, no tentarás al Señor tu Dios. Ahora, viene la otra tentación, otra vez le llevó el diablo a un monte alto y le mostró todos los reinos y la gloria de ellos. Y le dijo, todo esto te daré si postrado me adorares. Aquí hay una cosa que es muy interesante analizarla. El Señor Jesús había venido a esta tierra a rescatar lo que se había perdido. Cuando Adán pecó, perdió el dominio sobre la tierra, perdió su inocencia, perdió su vida eterna. Satanás se convirtió en el príncipe de este mundo. Y Jesús había venido para rescatar al planeta Tierra y había venido con un propósito bien claro. Jesús sufriría por los pecados del mundo para rescatar a esta tierra. Y Satanás le estaba diciendo, en otras palabras, ¿por qué tienes que sufrir? Yo te puedo dar todos los reinos del mundo que has venido a rescatar. Solamente tienes que hacer una cosa muy pequeña. Adórame. ¿Por qué fue Satanás echado del cielo? Porque él quiso ser igual a Dios. Y ahora él manifestaba ese mismo deseo por el cual fue echado del cielo, haciendo o pidiendo a Jesús que le adorase como si fuera Dios. Ese mismo pedido nos hace Satanás a nosotros ahora. Satanás quiere que nosotros lo adoremos
a cambio de darnos todo lo que nosotros queramos. Hay

tanta gente en este mundo que a Dios no lo toma en cuenta y no se da cuenta que está adorando a Satanás, porque solamente está mirando y buscando los tesoros de este mundo. ¿Cuál fue la respuesta de Jesús a Satanás? Vete, Satanás, porque escrito está: al Señor tu Dios adorarás y a Él solo servirás. El Señor Jesús había venido para mostrar que se puede obedecer a Dios y se puede vencer el pecado. Pero hay que tener en la mente algo bien claro, mi amigo. Solamente debemos adorar al Dios Creador. No hay que adorar más a nadie ni a nada. Lamentablemente los hombres adoran cosas, adoran criaturas, adoran personas, pero no adoran a Dios. El diablo entonces le dejó y aquí vinieron ángeles y le sirvieron. El Señor Jesús estaba débil porque hacía 40 días que no comía. Mis amigos, dice Elena de White, jamás hombre alguno será probado por tentaciones tan poderosas como las que acosaron a Cristo. Por eso el apóstol San Pablo puede decir que Jesús es nuestro sumo sacerdote que se compadece de nuestras debilidades, porque Él fue tentado en todo, igual que nosotros, pero no pecó. ¿Hemos de hacer frente nosotros a tentaciones que Jesús no sufrió? Esta es una pregunta que hay que analizarla bien también. Porque hay personas que piensan que Jesús, claro, pudo vivir una vida perfecta porque Él tenía algo más que nosotros no tenemos. Pero nosotros encontramos justamente lo que les mencioné. No tenemos un sumo sacerdote que no pueda compadecerse de nuestras debilidades. ¿Por qué? Porque Él fue tentado, igual que nosotros, pero no pecó. Entonces, el Señor Jesús no tuvo ninguna tentación que nosotros no la tengamos. Él no tuvo ninguna ventaja sobre nosotros, porque Él enfrentó a Satanás como ser humano. Y aunque fue sin pecado, ¿qué castigo sufrió Cristo en la cruz? Esto es interesante, porque nosotros tenemos que darnos cuenta que quien merecía el castigo por el pecado somos nosotros. Pero aquí nos dice la palabra de Dios en Romanos 5, 6 al 8, porque Cristo, cuando aún éramos débiles, a su tiempo murió por los impíos. Ciertamente apenas morirá alguno por un justo, con todo pudiera ser que alguno osara morir por el bueno. Mas Dios muestra su amor para con nosotros en que siendo aún pecadores, Cristo murió por nosotros. El Señor Jesús podía haber decidido no morir en nuestro lugar. Y aquí me llama la atención lo que dice el apóstol San Pablo, porque apenas morirá alguno por un justo. Hay personas que estarían dispuestas a morir por otro, que lo consideran justo. Hay personas que se inmolan y que dan su vida por la patria o por un ideal. Pero el Señor Jesús dio su vida por todos nosotros, aunque a muchos de nosotros ni siquiera lo tomamos en cuenta. Cuando el Señor Jesús estuvo en el Getsemaní, él podía haber decidido no morir por nosotros. Porque Él le dijo a su Padre: Padre, si es posible, yo no quiero beber este trago,
pasa de mí esta copa. Pero luego dijo algo maravilloso, pero no se haga mi voluntad sino la tuya. Humanamente el Señor Jesús rehuyó la muerte, pero luego Él aceptó morir en lugar de nosotros, aunque no pecó. Él no merecía morir, pero murió. Por eso Romanos 6:23 dice, porque la paga del pecado es muerte, mas la dádiva de Dios es vida eterna en Cristo Jesús, Señor nuestro. ¿De qué muerte nos libró Jesús? De la muerte eterna. Entonces, la paga del pecado es muerte. ¿Qué muerte murió Jesús? Jesús murió la muerte eterna, porque de esa nos libró, para que nosotros podamos recibir el regalo de Dios, la vida eterna en Cristo Jesús. Alabado sea el nombre de Jesús, porque nosotros tenemos ahora, gracias a su vida sin pecado y a su sacrificio perfecto, la seguridad de la salvación. Hebreos 2:9. El apóstol San Pablo sigue diciendo, pero vemos a aquel que fue hecho un poco menor que los ángeles, a Jesús, coronado de gloria y de honra a causa del padecimiento de la muerte, para que por la gracia de Dios gustase la muerte por todos. El justo murió por los injustos. ¡Qué maravilla! Y a mí me llama la atención que el apóstol San Pablo utiliza prácticamente las mismas palabras que utilizara David en el capítulo 8 del libro de los Salmos, diciendo que el hombre fue hecho poco menor que los ángeles. Y cuando aquí habla Pablo, dice Jesús fue hecho poco menor que los ángeles. Eso quiere decir que Jesús es un ser humano igual que nosotros. No pecó, pero murió por aquellos que habían pecado. Y por el padecimiento de la muerte, para que por la gracia de Dios gustase la muerte por todos. Amigo, Jesús murió por ti. El justo murió por el injusto. La gracia de Dios llegó a través de Cristo Jesús para que nosotros pudiésemos darnos cuenta de que hay perdón a través de Cristo Jesús. Elena de Huay dice así, al llevar la penalidad del pecado y al bajar a la tumba, Cristo la iluminó para todos los que mueren con fe. Dios en forma humana sacó a la luz la vida y la inmortalidad por el Evangelio. Al morir Cristo aseguró la vida eterna a todos los que creen en Él. Al morir condenó al instigador del pecado y la deslealtad a sufrir la pena del pecado, la muerte eterna. Confirmamos lo que dijimos anteriormente. Y aquí, mis amigos, hay algo más maravilloso aún. La muerte de nuestro Señor Jesucristo en el Calvario fue la herida mortal en la cabeza de Satanás, porque Jesús venció la muerte, porque no quedó muerto, sino que resucitó y venció el pecado como ser humano, para que nosotros podamos tener también esa esperanza de vivir una vida perfecta delante de Dios. ¿Cuán importante es para nosotros el hecho de que Jesús no pecó? Miren ustedes lo que dice Romanos 5, 18 y 19. Así que, como por la transgresión de uno vino la condenación a todos los hombres, de la misma manera por la justicia de uno vino a todos los hombres la justificación de vida.

¿Se dan cuenta la maravilla? Gracias a la vida perfecta de Jesús, la vida sin pecado de nuestro Señor Jesucristo, a nosotros ahora nos llega la justicia que Él consiguió. Por eso, porque así como por la desobediencia de un hombre los muchos fueron constituidos pecadores, así también por la obediencia de uno los muchos serán constituidos justos. Esta es la maravilla del Evangelio. Cuando tú reconoces que eres pecador y cuando tú vas a Jesús y confiesas tu pecado porque Él es tu abogado, el apóstol San Pablo dice en Romanos 5:1, justificados pues por la fe, tenemos paz para con Dios por medio de nuestro Señor Jesucristo. Hay perdón en Cristo Jesús. Somos justificados, somos declarados inocentes. Entonces dice el apóstol San Pablo escribiendo a los Hebreos, capítulo 2, versículo 18, pues en cuanto él mismo padeció siendo tentado, es poderoso para socorrer a los que son tentados. Eso quiere decir, tenemos auxilio frente a la tentación. Nosotros podemos solicitar refuerzo cuando nos sentimos tentados y débiles. Y el Señor enviará el refuerzo que necesitamos, porque nunca nos dejará ser tentados más de lo que podemos soportar. Promesa maravillosa. Y al mismo tiempo debemos tomar en cuenta para no justificar nuestro pecado. Elena de Huay dice, Cristo fue tratado como nosotros merecemos, a fin de que nosotros pudiésemos ser tratados como Él merece. Fue condenado por nuestros pecados, en los cuales no había participado, a fin de que nosotros pudiésemos ser justificados por su justicia, en la cual no habíamos participado. Él sufrió la muerte a fin de que pudiésemos recibir la vida. Qué pensamiento más hermoso, ¿verdad? Él sufrió todo para que nosotros gocemos. ¡Qué maravilla! ¿Cuánto deberíamos aprovechar los méritos de Cristo? ¿Cuánto deberíamos aprovechar nosotros de ir a Jesús, entregar nuestra vida a Él, vivir para Él? Eso es lo mejor que podemos hacer, porque en esta vida, si no vivimos para Él, entonces vamos camino directo a la perdición eterna. ¿Cuál fue el resultado de la victoria de nuestro Señor Jesús? Entonces aquí dice San Mateo 28, 18. Jesús se acercó y les habló, dice, toda potestad me es dada en el cielo y en la tierra. Gracias a que Jesús venció, Él tiene ahora la potestad en el cielo y en la tierra. Vino a buscar y a salvar lo que se había perdido y consiguió su objetivo. Luego entonces, ¿qué significa eso para nosotros? San Juan 1:12 dice, más todos los que les recibieron, a los que creen en su nombre, les dio potestad de ser hechos hijos de Dios. Ahora somos hijos de aquel que venció. Y Él está listo a darnos el poder que necesitamos. Luego dice Filipenses 1:6, estando persuadidos de esto, que el que comenzó en vosotros la buena obra la perfeccionará hasta el día de Jesucristo. Nosotros tenemos que darnos cuenta que el Señor Jesús no solo inicia la obra en nosotros a través de su Santo Espíritu, sino que la termina. Por eso no tenemos que desanimarnos. A veces nosotros pensamos que cuando comenzamos a tener problemas después de haber aceptado a Jesús, es que Jesús nos abandonó. No, nosotros somos una masa de barro informe y Él es el alfarero, entonces Él tiene que comenzar a modelarnos. Y para modelarnos a veces tiene que apretar.

adaptarnos. Somos como una piedra que sale de la cantera informe. Y él entonces tiene que comenzar a pulir todas esas aristas que sobresalen y que no permiten que la piedra esté bien labrada para encajar dentro del edificio que el Señor está preparando.

echa delante de su gloria con gran alegría. ¿Qué es lo que quiere el Señor? Cuando tú vas, lo aceptas como Salvador personal, Él quiere prepararte para que tú formes parte de aquel edificio maravilloso que es el reino de los cielos. Y tiene que pulirte. Pero Él es poderoso para mantenernos en caída. Entonces nosotros necesitamos dependencia y sumisión de Cristo. Por su humanidad, Cristo toca la humanidad. Por su divinidad, se hacía del trono de Dios. Como hijo del hombre nos dio un ejemplo de obediencia. Como hijo de Dios nos imparte poder para obedecer. Entonces, mis amigos, ¿qué confianza debiera infundir a todos los que creen que Él, el conocimiento de la salvación que hay en Cristo Jesús? Tenemos que confiar en el Señor. Hebreos 4:16 dice, acerquémonos pues confiadamente al trono de la gracia para alcanzar misericordia y hallar gracia para el oportuno socorro. Cuando pecas, no huyas del Señor. Anda, cuéntale lo que has hecho. Y el Señor está listo para perdonarte, para limpiarte y para restituirte como hijo de Dios. Que este pensamiento quede en tu mente y tú lo aproveches para la gloria de Dios.

El Señor nos ha regalado a todos la misma cantidad de tiempo, pero te preguntarás, ¿cómo es que siempre estamos tan escasos del mismo? Veamos. Si un año tiene 365 días y un día 24 horas, una hora tiene 60 minutos y un minuto 60 segundos, quiere decir que cada ser humano vivo, sin excepción, goza de 31.536.000 segundos. Y si todos gozamos de la misma cantidad de tiempo, ¿por qué pareciera que nunca alcanza lo suficiente para terminar los pendientes del día? Eclesiastés 3:1 nos dice lo siguiente: en este mundo todo tiene su hora, hay un momento para todo cuanto ocurre. Si tu problema es la falta de tiempo, te invito a que traigas esa carga a Dios y le pidas que te dé sabiduría para organizarte, de tal modo que puedas sentirte tranquilo de que cumpliste con la misión de tu día. Recordemos que lo único que realmente nos pertenece es el tiempo. Incluso para aquel que cree no tener nada, lo posee.

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Sean todos bienvenidos a la séptima parte de nuestra serie El tiempo de la última generación. Para empezar, vamos a encomendarnos al Señor, como siempre lo hacemos. Amantísimo Padre, una vez más, en este tiempo solemne de la última generación, en los últimos momentos del tiempo de gracia para tu pueblo, estamos reunidos para estudiar estos mensajes solemnes, importantísimos, que debemos entender. Señor, por su misericordia, le ruego que pueda usar a este débil instrumento para hablar a sus amados hijos. Y que cada hijo suyo que escuchará este tema sea constreñido a ir por el camino de justicia. Que sus vidas sean cambiadas un poco más para estar listos para la victoria final. En el nombre de Jesús se lo ruego. Amén. Bien. En esta ocasión, siguiendo lo que vimos en el último tema, la revelación sorprendente de que en la buena tierra, todos aquellos que son de la buena tierra,

Hay tres grupos finales, tres grupos. Esto está revelado en otra parte de la Biblia y que a la vez nos va a señalar el lugar al cual Dios lleva a su pueblo, al pueblo que prepara, los que estarán en pie en el tiempo de la última generación. Vamos a analizar en el libro de Mateo, capítulo 16, versículo 28. Dice así: de cierto os digo que hay algunos de los que están aquí que no gustarán la muerte hasta que hayan visto al Hijo del Hombre viniendo en su reino. Palabras dichas por el Señor Jesús a sus discípulos. Noten que Él no dijo que todos tendrían ese privilegio. Dijo que había algunos de entre todo el grupo, que no gustarían la muerte sin antes haber visto al Hijo del Hombre viniendo en las nubes o en su reino. ¿Cómo se cumplió esto? ¿De qué manera? Todos los discípulos ya descansan hace como 2000 años esperando la venida del Señor. ¿De qué manera esto tuvo su cumplimiento? Lo vamos a ver a continuación. Sencillamente es que son palabras proféticas. Lo que sucedió a continuación señalan al tiempo de la segunda venida. Sabemos que habrá grupos de personas o un grupo de personas fieles que no verán la muerte y que verán al Hijo del Hombre viniendo. Esperamos estar entre ese grupo. Es interesante, el capítulo 17, versículo 1, nos dice lo siguiente: 6 días después, Jesús tomó a Pedro, a Jacobo y a Juan su hermano y los llevó aparte a un monte alto. 6 días después. ¿Por qué dice 6 días? Es interesante. Vamos a ver lo que sucedió. Toma a 3 discípulos, Pedro, Jacobo y Juan. Los lleva a un monte alto y se transfiguró delante de ellos y resplandeció su rostro como el sol. Y sus vestidos se hicieron blancos como la luz. Y he aquí que les aparecieron Moisés y Elías hablando con él. Entonces Pedro dijo a Jesús: Señor, bueno es para nosotros que estemos aquí. Si quieres, hagamos aquí 3 enramadas, una para ti, otra para Moisés y otra para Elías. Mientras él aún hablaba, una nube de luz los cubrió, y he aquí una voz desde la nube que decía: este es mi Hijo amado en quien tengo complacencia, a él oíd. Al oír esto, los discípulos se postraron sobre sus rostros y tuvieron gran temor. Entonces Jesús se acercó y los tocó y dijo: levantaos y no temáis. Y alzando ellos los ojos, a nadie vieron, sino a Jesús solo. Bien. Es interesante que el espíritu de profecía nos dice en El deseado de todas las gentes, página 390, párrafo 2, la promesa que hizo el Salvador a los discípulos quedó cumplida. Sobre el monte, el futuro reino de gloria fue representado en miniatura. Cristo el Rey
Moisés, el representante de los santos resucitados, y Elías, de los que serán trasladados. En otras palabras, el evento de la transfiguración fue una representación de la segunda venida de Cristo en miniatura, en pequeño. Entonces, todo lo que dice aquí representa el tiempo de la segunda venida. Por lo tanto, encontramos tremendas lecciones para nosotros. Esta serie se titula El tiempo de la última generación. Yo les decía, vamos a entender en qué consiste, qué tiempo es el que viviríamos, para que nos ubiquemos que estamos precisamente en el tiempo de la última generación. Y también, ¿qué es lo que el pueblo de Dios tiene que hacer para ser librado de los engaños, de la perdición? Porque este es el momento de la decisión para todos. Todos tenemos que tomar nuestra decisión definitiva. Los casos están siendo decididos en el juicio en el cielo. Y también nos revela esta temática que estamos estudiando, la manera de actuar de Dios, lo que Dios quiere hacer en nuestra vida, cómo es que va a cambiar nuestro corazón. Es trabajando la parte humana unida con la divina. Hay una parte nuestra que debemos hacer y hay una parte de Dios. Entonces, empecemos por analizar qué dice el verso 1. 6 días después de que Él les dijo, les prometió, hay unos aquí que tendrán el privilegio de ver al Hijo del Hombre viniendo en su reino. Viniendo en su reino. Esa es segunda venida. El mismo texto bíblico nos da a entender que es una representación de su segunda venida. Y les invito a que puedan leer en El Deseado de Todas las Gentes el capítulo donde habla de la transfiguración. Es importantísimo lo que dice. Nos ayuda a entender grandes verdades maravillosas. 6 días después, entendemos que el tiempo, el plazo que se ha dado para la historia de pecado en este mundo son 6,000 años. No hay más tiempo, no puede haber más tiempo. Escuché a un querido pastor muy famoso entre los adventistas. Tiene un programa donde responde preguntas. Y él dijo, no es exacto el tiempo, Jesús puede venir después de 6,200 años, 6,100 años. Es una equivocación tremenda, porque entonces eso vendría a descuadrar, a dejar, ¿cómo decirlo?, inexacto el cómputo, ya no encajaría bien el milenio que describe Apocalipsis 20, no encajaría, es un milenio, un reposo de 1,000 años, porque deben haber 6,000 años antes. Es el periodo, es una semana milenial y hay una llave para entender muchas profecías que está en 2 de Pedro 3:8. 2 de Pedro 3:8. Dice así: Mas, oh amados, no ignoréis esto, que para con el Señor un día es como 1,000 años y 1,000 años como un día. Entonces aquí, si es una representación de la segunda venida, tenemos que tomar esta llave profética para entender. 6 días después, 6,000 años después, Cristo viene. En el 6.º milenio es la última generación. Y 6 días después Jesús toma, interesante, a Pedro, Jacobo y Juan. ¿Por qué escogió a estos discípulos? ¿Por qué los eligió a ellos? ¿Por qué no de los otros? ¿Será que los eligió porque eran los que mejor se portaban, los de mejor carácter? ¿Las joyitas de la corona?
De ninguna manera.

eran los que tenían el carácter más pesado, el carácter más difícil. Hemos hablado un poco de Pedro. Pedro tenía un corazón de piedra, era sincero, pero era impulsivo, era violento. Como decía alguien, Pedro cargaba su espada y no precisamente la cargaba para pelar naranjas, sino que él andaba espada porque era un hombre impulsivo, tenía un carácter difícil de sobrellevar. Jacobo, o sea, Santiago y Juan, los dos hermanitos, eran ambiciosos, de tal manera que aspiraban, según veían las cosas, Jesús iba a establecer su reino. Cuando lo estableciese, ellos soñaban con tener los puestos prominentes al lado del Señor Jesús. Fueron a hablar con su mamá y dijeron: mami, tal vez el maestro te escucha a ti y tú nos puedes recomendar. Y la madre de ellos fue a hablar. Jesús dice: ¿qué deseas? Que mis hijos, uno de ellos se siente a tu derecha y otro a tu izquierda. Y estaban los demás discípulos escuchando y se enfadaron muchísimo. Eran resentidos, coléricos. Los samaritanos no quisieron recibirte. Oremos entonces para que sean aniquilados. Con la gente que es dura de corazón. El mensaje tenemos que darlo. El mensaje va a herir, se van a enojar. Pero nosotros les vamos a odiar porque nos digan de todo y nos desprecien por el mensaje. No. Son almas que necesitan entender la verdad. Compasión, la compasión de Dios. Dar el mensaje firme, sí. Si se molestan por el mensaje, ya es otro asunto. Pero estos muchachos, era ese su carácter. Qué interesante que Jesús toma a ellos para llevarlos al lugar donde iban a presenciar la representación de su segunda venida. Esto nos está diciendo, amados hermanitos, en la última generación, Dios tomaría a los más débiles entre los débiles y de ellos haría su generación gloriosa, victoriosa. El pastor M.L. Andreasen escribió en ese importantísimo libro llamado El Santuario y su Servicio. Hay un capítulo, no recuerdo el número, pero él escribió lo siguiente: el mayor poder del Evangelio está por verse aún en el futuro, donde Dios tomará a los más débiles entre los débiles y los transformará a su imagen para honra y gloria suya. Y eso nos da esperanza a nosotros. Somos débiles. Si tú reconoces que tienes graves defectos, que tienes un carácter como el de estas personas, pero la diferencia lo hace. Si lo estás reconociendo, si anhelas ser transformado por el Señor, Él te escogerá entre los débiles, entre los más débiles. ¿Y a dónde nos lleva? ¿A dónde llevaría esa generación débil? ¿Qué mayor prueba del Evangelio, del poder del Evangelio, que aquellos que tienen los peores caracteres, las peores luchas? Dios los transforme y luego sean personas amorosas, la dulzura de Cristo. El mundo se va a quedar maravillado. Los que nos conocían van a decir: ¿qué ha pasado en tu vida? No eres igual. Yo quiero ese poder también. Esa es la mayor evidencia para el mundo y para el universo del gran poder restaurador de Dios. Que Dios restaure vidas como las nuestras, con terribles luchas, defectos de carácter. Dios tomaría personas así, lo está haciendo ya. Por eso está tocando a tu corazón. Por eso te está llamando. ¿A dónde Dios llevaría a esas personas? Dice: a un monte alto.
¿A dónde Dios lleva a su pueblo para que le espere, para prepararlo para su segunda venida?

a una montaña, a un lugar natural. Esto es impresionante. Es en el monte. Y cuando ustedes leen el deseo de todas las gentes, dice que era un lugar retirado. Es un lugar retirado. Hermanitos, muchos andan buscando terreno en el campo. Y llevan años buscando y dicen, pero es que no encuentro, sigo orando y no encuentro. Y cuando yo les pregunto a algunos de ellos, no ha encontrado ninguna tierra. Usted le ha pedido a Dios que le dé, pero no ha encontrado una tierra barata. Y dicen, sí, pero es que no me gustó. Yo quiero que entre carro allí. Yo quiero que sea accesible. Fui a ver una tierra, era linda, era maravilloso, el paisaje y todo, había agua, pero es que el camino para llegar es difícil, solo puede llegar en caballo. Entonces no me pareció. Ah, hermano, hermana, ¿qué es lo que le has estado diciendo a Dios? ¿Que te dé un terreno? Y Dios te ha mostrado muchas opciones, pero es que quieres acorde a tus gustos, no a lo que Dios tiene para ti. El deseo de toda la gente dice que fueron a un lugar apartado. La montaña donde ocurrió la transfiguración no estaba ahí cerca del camino por donde pasaba todo mundo. Estaba apartado, un lugar apartado. Pero ahora queremos terrenos cerca de las carreteras. Queremos ir en el 4x4 hasta allí. No, queremos todo fácil. Y entonces, lo que Dios nos está mostrando lo menospreciamos, pero es interesante que cuando el deseo de toda la gente describe a dónde fueron, dice que era un lugar muy apartado. Cuando llegue la crisis, los lugares accesibles, gran parte de los lugares, la gente, cuando hay anarquía, va a ir a esos lugares a ver qué puede quitarle a los que viven en esos sitios. Pero si tú vives en un lugar apartado, la gente, los delincuentes, no les gusta lo difícil. Hay muchas lecciones concernientes a esto. Bueno, probablemente Dios tenga un plan diferente para un ministerio grande ya establecido, para que pueda seguir funcionando un lugar donde sea más accesible. Pero hay personas, individuos, que estamos buscando sacar a nuestras familias, que es diferente. No cargamos con la obligación de un ministerio que debe funcionar hasta que ya no se pueda. Y entonces sí, Dios nos puede estar ofreciendo o llevándonos para que optemos por un lugar apartado, un lugar maravilloso, que por cierto, los lugares apartados son los más al alcance del bolsillo. Son pedacitos de cielo, son lugares maravillosos, se los digo por experiencia. Son llevados a un monte alto y Jesús aparece en su gloria como viniendo. Y aparecen representados Moisés, esto lo sabemos bien, representa a los que resucitarán. Elías representa a los que estarán vivos. Pero los mismos discípulos, son tres discípulos, representan al grupo que estará en el tiempo del fin. ¿Recuerdan que vimos que la parábola del sembrador son tres cosechas? A 30 por uno, a 60 por uno y a 100. De una semilla da toda la producción a 100, otro a 60, otro a 30. Y hay tres discípulos aquí. Vimos en Apocalipsis 9 que hay tres grupos que se habla entre los escogidos. Las langostas, los demonios no pueden tocarlos. Hierba de la tierra, cosa verde y árboles. Tres grupos. Esos son los mismos tres discípulos. Representan el remanente que es preparado de manera especial para una misión especial. Ahora bien,

que en cuanto a otros. Quiere decir que excluidos quedan todos los demás. No. Hay personas que no podrán salir al campo. Son personas de edad avanzada. Tienen algunas enfermedades, son débiles. Dios sabe en su misericordia. Conoce sus corazones, que son sinceros. Y Dios tiene un plan para ellos. Llevarles al descanso para que puedan despertar en la resurrección especial y verle en gloria de igual manera. Pero este grupo que es llevado a la montaña representa, como vimos, los tres tipos de cosechas de la buena tierra. El que llega a 30, o diríamos a 100, lo alcanzó plenamente, la imagen de Cristo. El que es a 60, llegó bastante cerca, pero no logró. Hay un tiempo establecido, hermanos. Dios tiene tiempo establecido en el cual no puede ir más allá de ese tiempo. Hay un tiempo establecido para que se alcance la perfección en los hijos de Dios. Pero ¿qué pasa si nosotros quizás hemos estado perdiendo mucho el tiempo? El tiempo de gracia es el tiempo de preparación. El tiempo de gracia es muy corto. Y si lo hemos estado desperdiciando, Dios lleva años llamándonos. Quizás si hubiésemos escuchado años atrás, estaríamos muy avanzados en nuestro desarrollo espiritual. Puede ser nuestro caso, el caso de cada uno. Pero como hemos sido rebeldes y hasta recién estamos escuchando, entonces quizás si alcancemos cuando mucho el 60% o quizás el 30%, porque lamentablemente perdimos el tiempo. Pero Dios tiene un plan también para los que no logran la plenitud, para alcanzar la plena purificación. Tiene un plan para purificar a sus hijos. Vean lo que dice Daniel capítulo 11, el versículo 32 en adelante. Con lisonjas seducirá a los violadores del pacto, mas el pueblo que conoce a su Dios se esforzará y actuará. Y los sabios del pueblo instruirán a muchos. Esta profecía tiene un cumplimiento también para nuestro tiempo. Los sabios, los que son preparados con el mensaje, el torrente de verdad que Dios está mandando, instruirán a muchas personas. Serán los que darán el mensaje. Pero dice, y por algunos días caerán a espada y a fuego en cautividad y despojo. Y en su caída serán ayudados de pequeño socorro, y muchos se juntarán a ellos con lisonjas. También algunos, miren esto, el 35, también algunos de los sabios caerán, ¿para qué dice el texto? Para ser depurados y limpiados y emblanquecidos, hasta el tiempo determinado, porque aún para esto hay plazo. Lo que les decía, Dios tiene plazos definidos. Si no hemos alcanzado la plenitud y el tiempo se ha acabado y Dios necesita terminar de purificar el corazón, hay una opción rápida. Es el martirio. Es dar nuestra vida como mártires, pero la promesa es que seremos ayudados de pequeño socorro. Seremos sostenidos por Dios, por el Dios misericordioso. Y pueda que como Esteban, cuando iba a ser muerto, vio a Jesús, los cielos se abrieron, vio a Jesús en el cielo, que lo veía con satisfacción, con un rostro de aprobación. Quizás para los mártires sea así, para todos. Y esa sea la fortaleza y el alivio del dolor que se sentirá. Y será un pestañear.

como que acaban de morir, como que no pasó nada y están resucitando y Cristo está viniendo. Somos ganadores y victoriosos de cualquier manera. Dios es misericordioso. Entonces, eso es lo que pasará con los que no alcancen la plenitud a tiempo. Analicemos de estos tres hombres,

¿Quién sería el que alcanzó, según la parábola del sembrador de la cosecha de la buena tierra, al 100 por 1, alcanzó la plenitud? Y también representado por un árbol que alcanzó la perfección de Cristo, la imagen de Cristo. ¿Quién es de estos tres discípulos el que lo logró? Sabemos por lo que enseña la palabra, los testimonios, que fue Juan, el discípulo que más llegó a parecerse a Cristo. Estaba lleno de amor. Cristo fue para él una experiencia viviente. Juan es el ejemplo de un sellado, pero sellado plenamente en vida. Alcanzó la perfección. Cuando leemos la vida de él en el libro Hechos de los Apóstoles, hay un capítulo solamente de él, de la transformación de Juan. Dice, era un hombre o un jovencito, era joven, resentido, ambicioso, egoísta. Pero cuando fue reprendido por el Señor, aceptó la corrección. Y al escuchar las palabras del Señor, él se quedaba escuchando. Se recostaba en el pecho de Jesús. Su corazón era conmovido, era enternecido en gran manera. De tal manera que su vida fue cambiada a la imagen de Cristo. Y vean cómo, primera de Juan 1, vean cómo habla un sellado, cómo habla alguien que ha alcanzado la plenitud, que tiene el amor de Dios, que ha sido sellado con su gloria, con su carácter. Apocalipsis 14:1 dice que es el nombre de Dios en la frente. Ese es el sello, y el nombre de Dios es su carácter, es su amor, sellado con su amor. Primera de Juan 1, versículo 1 en adelante, miren cómo habla un sellado, cómo habla uno que alcanzó el carácter de Cristo. Lo que era desde el principio, lo que hemos oído, lo que hemos visto con nuestros ojos, lo que hemos contemplado y palparon nuestras manos tocantes al verbo de vida. Él está diciendo, esto es lo que les compartimos. Nuestra experiencia personal y muy íntima, lo que hemos oído, qué hablarán, qué proclamarán o qué proclamaremos si formamos parte de los que darán el fuerte pregón, no es pura teoría. En el Evangelio de Mateo dice que será el mensaje por testimonio a todas las naciones. Testimonio es, yo soy testigo de que Dios es bueno. Yo soy testigo de que Dios es lindo, que es maravilloso, que es precioso. Lo amo tanto, he sentido su amor en mi vida, se ha manifestado. Vamos a testificarle al mundo lo que nosotros hemos vivido, aparte de la depravación en el campo donde Dios trabaja en nuestro corazón. Lo que hemos oído, lo que hemos visto con nuestros ojos. Hermanos, vamos a poder ver la gloria de Dios manifestada en el campo, en nuestros ojos, cosas sobrenaturales en nuestra vida. Dios se va a manifestar, Él promete revelarse. Lo que hemos contemplado y palparon nuestras manos tocantes al verbo de vida, todos los sentidos, los sellados, comprenderán o comprenderemos que Dios es real y que es maravilloso. Todos los sentidos. Por eso es que dice en Apocalipsis 7 que es el sello del Dios vivo. Una experiencia viviente para ti y para mí. Y en el verso 2 sigue diciendo Juan. Porque la vida fue manifestada. ¿Con qué amor se refería a Cristo? Porque la vida fue manifestada. ¿Qué es la vida? Para que viva de verdad, tengas paz, tu ser esté lleno. Es Jesús, el Cordero de Dios, que quita el pecado del mundo. Porque la vida fue manifestada y la hemos visto. Y testificamos y os anunciamos la vida eterna, la cual estaba con el Padre y se nos manifestó. Juan comprendió que estar con Jesús, escuchar sus palabras, era vivir de verdad. Era una felicidad tan grande que él experimentó.

que él llegó a comprender que la vida es estar con Jesús, en su presencia, servirle, escuchar sus palabras, aplicarlas a nuestra vida. Cuando lleguemos al cielo por la misericordia de Dios, solo por la sangre del Cordero, con solo ver el rostro del que murió por nosotros, seremos totalmente felices. Su presencia nos llenará de paz, pero esa paz ya la habremos experimentado en gran medida aquí, estando en comunión íntima con el Señor. Verso 3, y lo que hemos visto y oído, eso os anunciamos, para que también vosotros tengáis comunión con nosotros. Y nuestra comunión verdaderamente es con el Padre y con su Hijo Jesucristo. Estas cosas os escribimos para que nuestro gozo, vuestro gozo, sea cumplido. Entonces, Juan representaría a los que alcanzan la plenitud. El que alcance el 60% estaría representado por ¿quién? ¿Por Pedro o por Jacobo? Por Pedro. Porque Pedro fue mártir, pero tuvo la oportunidad de predicar más tiempo la palabra. Pero al final tuvo que dar su vida con gran gozo. El que alcanzó el 30 fue Santiago, o sea, Jacobo. Vemos la descripción en el libro de Hechos de los Apóstoles que fue el primero que tuvo que pasar al descanso. Allí tenemos revelado los tres grupos finales. ¿Dónde estaremos? Nosotros lo estamos decidiendo. Si aprovechamos bien el tiempo, podemos alcanzar un nivel más mayor y dejar que el Espíritu de Dios trabaje en nuestro corazón, no estorbarle. Hay otro relato con el cual creo que finalizaremos esta parte, que se encuentra en Lucas 8. Lucas capítulo 8, versículo 40 al 55. Es impresionante, de igual manera como el anterior, este relato que vamos a analizar. Tiene lecciones importantísimas para nosotros, para la última generación. Verso 40. Cuando volvió Jesús, le recibió la multitud con gozo porque todos le esperaban. Entonces vino un varón llamado Jairo, que era principal de la sinagoga, y postrándose a los pies de Jesús, le rogaba que entrase en su casa, porque tenía una hija única, como de 12 años, que se estaba muriendo. Terrible angustia para este padre, terrible situación. Su hija tenía como 12 años, recuerden esto, márquenlo en su Biblia, porque es un dato importantísimo para lo que vamos a comprender al final. Tenía como 12 años, estaba muriendo. Y mientras iba, la multitud le oprimía. Pero una mujer que padecía de flujo de sangre, desde hacía 12 años y que había gastado en médicos todo cuanto tenía y porque ninguno había podido y por ninguno había podido ser curada. Qué curioso que esta mujer que tenía flujo de sangre, el periodo que llevaba enferma es desde hacía 12 años. Y la hija de Jairo tenía 12 años. Las cosas
No está

Están registradas en la Biblia nada más porque sí, por puro capricho. Para nada. Dios es demasiado sabio. Y en pasajes muy familiares para nosotros hay grandes verdades que hasta ahora, en este tiempo de la última generación, lo estamos entendiendo. No es casualidad que la hija de Jairo tenía 12 años, estaba muriendo, y que la mujer con flujo estaba enferma desde hace 12 años de igual manera. El número se repite. En la Biblia encontramos ejemplos para el número 12. El número 12 tiene un especial significado en la Biblia. Por ejemplo, el Señor habla de 12 tribus de Israel. Había 12 tribus. En Apocalipsis, para representar al pueblo de Dios, se usa también la misma expresión, las 12 tribus de Israel. Los 12 apóstoles, la Nueva Jerusalén tiene 12 puertas, cada una guardada por un ángel. Y bueno, alrededor del trono de Dios, en el gran concilio celestial hay 24 ancianos, que sería 12 más 12. Es algo interesante. El número 12 se usa para referirse a su pueblo, a su iglesia. Entonces aquí tenemos que tomarlo de esa manera. Los números, a menudo en la Biblia, nos están indicando algo muy importante, como lo que vimos de 6 días después. Es interesante que 6.000 años después Cristo viene, después de la entrada del pecado. Entonces seguimos leyendo. Leímos ya el verso 43. Esta mujer padecía de flujo de sangre desde hacía 12 años. Levítico 17, 14, no lo vamos a leer, solo hago la referencia. Deuteronomios 12, 23 nos hablan de que la sangre representa la vida. Si esta mujer tenía flujo de sangre, es que la vida se le estaba escapando, estaba muriendo. Literalmente así era. Pero su vida, el relato fue dejado, el relato de su sanación, de su restauración, fue dejado para ilustrar una gran verdad espiritual. Ustedes sabían que cada relato de los milagros de Jesús, cuando sanó enfermos, cuando resucitó muertos, eso representa la restauración de la vida por el poder de Dios. Es una representación. Desde hacía 12 años que había gastado en médicos todo cuanto tenía y por ninguno había podido ser curada. Nosotros tenemos un grave problema, el problema del pecado. La vida se nos escapa a causa del pecado. Las cosas que nos sujetan, las cadenas, los malos hábitos, las cosas que no hemos podido vencer. Es parecido a esta mujer. No había podido ser curada. El verso 44 dice: se le acercó por detrás y tocó el borde de su manto. Al instante se detuvo el flujo de su sangre. Con solo tocar el borde del manto de Cristo, fue sana completamente. En el libro de Job, capítulo 26, versículo 14. Job 26, 14. Encontramos lo siguiente. Job expresó esto acerca de Dios, de la grandeza de Dios. He aquí, estas cosas son solo los bordes de sus caminos, y cuán leve es el susurro que hemos oído de él. Job estaba diciendo: apenas yo conozco, apenas conocemos los bordes de sus caminos,

Y es algo tan grande, tan sublime, tan maravilloso el conocimiento de Dios. Él es tan grande, tan poderoso, tan maravilloso. Pero solo conocemos los bordes. Apenas una franjita. Dios es tan inmenso. Eso me llevó a meditar. Si Job reconocía que solo conocía los bordes de sus caminos, apenas. Pero en Job 1, verso 1 y 8, dice lo siguiente acerca de Job. Dice así: hubo en tierra de Uz, un varón llamado Job, y este hombre perfecto y recto, temeroso de Dios, apartado del mal. Esto es lo que llama el primer ángel: temed a Dios. Proverbios 8:13 dice, es aborrecer el mal. Ya lo hemos visto. Job cumplía todas estas características. Era perfecto, recto, temeroso de Dios y apartado del mal. El verso 8 dice, y Jehová dijo a Satanás, ¿no has considerado a mi siervo Job, que no hay otro como él en la tierra, varón perfecto y recto, temeroso de Dios y apartado del mal? Esto es interesante. Porque si Job reconoció que apenas conocía los bordes de los caminos de Dios, pero sin embargo, ese conocimiento lo había llevado a él a ser considerado por Dios como perfecto. Estaba apartado del mal, aborrecía el mal, temía a Dios. O sea, también temer a Dios es apartarse del mal, Proverbios 8:13, pero en Eclesiastés 12 dice que es guardar sus mandamientos. Job guardaba los mandamientos de Dios, amaba a Dios por amor a él, los guardaba. Por eso Dios llegó a decir de él, este es un varón perfecto, no hay otro como él. Solo con el conocimiento de los bordes de los caminos de Dios, del borde de sus caminos. Hermanitos queridos, si nosotros somos capaces tan solo de conocer los bordes de los caminos de Dios, de tocar como la mujer que tocó, la mujer con flujo de sangre, tocó el borde del manto de Cristo. En otro de los evangelios dice que ella pensaba, si tocare tan solo el borde de su manto, seré sana. Y el manto de Cristo representa su justicia. Esto es maravilloso. El mensaje de la justicia de Cristo, bien dicho por la profeta del Señor, es lo que prepara al pueblo para la traslación, lo que nos lleva a vencer el pecado. Y el mensaje de la justicia presenta el amor de Dios de una manera tan preciosa como nunca lo hemos visto. Presenta al Cristo crucificado de una manera maravillosa, el gran amor de Él y el poder para vencer, para restaurar nuestra vida. Si somos capaces tan solo de tocar el manto de Cristo, de comprender un poquito el borde de sus vestiduras, seremos perfectos como lo llegó a ser Job. Entonces la mujer que toca el manto de Cristo, el flujo se detiene, la vida se le iba. ¿Qué es lo que nos lleva a la muerte? El pecado. Significa que el flujo se detiene, es restaurada, nueva vida se le da. Significa llegar a la perfección. Y es interesante, no voy a profundizar en este puntito que les mencionaré, pero el borde del manto de Cristo actualmente, como sumo sacerdote, ¿qué es lo que contenía? Contenía las campanas y contenía, ¿cómo se llama esta fruta? Hay una fruta, había una fruta, una campana, otra fruta, y cuando estudiamos lo que representa esa fruta que en la vestimenta, en el borde,

del sumo sacerdote, estaba allí presente, descubrimos que representa a la iglesia también. De color rojo, la granada. La granada representa a la iglesia. Es como un mensaje en clave que está allí. Si nos aferramos al manto de Cristo, las granadas, ustedes pueden leer, busquen en la Biblia la palabra granada, en Cantares, y van a ver que se relaciona. El esposo compara a la Sulamita, a la esposa, a la iglesia con la granada. Interesante que el borde está allí, la campana está sonando para recordarnos que el momento del juicio ha llegado. Pero la granada representa a la iglesia, está roja como la sangre de Cristo. Es como para recordarnos, podemos tomar el borde de la justicia de Cristo, creer que seremos sanados del pecado y sucederá como está representado aquí. 12 años enferma esta mujer y una mujer representa a la iglesia, el número 12 representa a la iglesia. Sin duda. Nos está señalando al triunfo final del pecado. ¿Habrá un grupo como esta mujer? ¿Habrán crecido en conocimiento? Es una mujer adulta. ¿Habrán crecido en conocimiento y reconocen que la vida se les escapa? Pero saben que la clave está en el Maestro y han comprendido si tan solo toco el manto de su justicia. Ah, en el manto está la granada que representa al pueblo de Dios. Tocas el manto, te aferras por fe. El flujo, la pérdida de sangre, la pérdida de tu vida se acaba. Logras la perfección, logras la imagen de Cristo. Es lo que representa. Verso 45. Entonces Jesús dijo, ¿quién es el que me ha tocado? Y negando todos, dijo Pedro y los que con él estaban, Maestro, la multitud te aprieta y oprime y dices, ¿quién es el que me ha tocado? Pero Jesús dijo, alguien me ha tocado porque yo he conocido que ha salido poder de mí. Interesante, el toque de la fe, cuando se cree que Dios es bueno, cuando se cree, se ha llegado a comprender por el estudio de la palabra que Dios es maravilloso, conoces a Dios, vas con Él en confianza y sabes que te va a ayudar, que te va a ayudar a vencer tu pecado, que está arraigado en tu corazón, que va a transformar tu vida, que te va a librar de la muerte eterna. Sale poder de Cristo para ti, para transformar tu vida. Es lo que leíamos que dice Juan capítulo 1. Verso 12, mas a todos los que le recibieron, a los que creen en su nombre, les dio potestad de ser hechos hijos de Dios. Los que creen en su nombre, creer en su nombre, que Él es bueno, que su carácter es amor, que el diablo ha mentido al poner a Dios como un ser arbitrario y malo que quiere condenarnos. El diablo es mentiroso. Creemos en su nombre, recibimos el poder. Potestad es lo mismo que poder. La potestad de ser hechos hijos de Dios. Por eso aquí él sintió el toque del borde de su vestidura. Ha salido poder de mí. Y él quería que la mujer testificara del poder de Dios maravilloso que le había librado de la muerte. Entonces, cuando la mujer vio que había quedado oculta, que no había quedado oculta, vino temblando y postrándose a sus pies, le declaró delante de todo el pueblo por qué causa le había tocado y cómo al instante había sido sanada. Y él dijo, hija, tu fe te ha salvado, ve en paz, tu fe te ha salvado. El justo vivirá por la fe. En estos tiempos malos. Esa es la declaración de la palabra de Dios. El justo vive únicamente por la fe.
Habacuc 2:4. He aquí aquel cuya alma no es recta se enorgullece, mas el justo por su fe vivirá. Es el ejemplo que encontramos en esta mujer. Ahora rápidamente vamos a ver en qué consiste la niña, porque también es una mujercita, representa, la mujer representa a la iglesia, 12 años de edad. Dice así, verso 49. Estaba hablando aún, noten esto, estaba hablando aún, diciéndole a la mujer, tu fe te ha salvado, ve en paz. Estaba hablando aún cuando vino uno de la casa del principal de la sinagoga a decirle, tu hija ha muerto, no molestes más al maestro. Oyéndolo, Jesús le respondió, no temas, cree solamente y será salva. Yo estaba analizando el tiempo que le llevó a este emisario a ir a anunciar a Jairo que su hija había muerto. Llegó en el momento en que la mujer ya había sido sanada hace unos minutos y estaba declarando, dando testimonio. Yo creo que probablemente en el mismo momento en que esta mujer tocó el borde de las vestiduras de Cristo y fue sana, la hija de Jairo a la vez estaba muriendo. Y esto es algo interesante. Si la mujer representa a la iglesia, aquellos que han alcanzado madurez por el estudio de su palabra, han conocido a Cristo y se aferran, saben que Él les puede sanar, restaurar su corazón, ¿qué podría representar la niña? Es una mujercita, es parte de la iglesia de Dios, pero no se ha alcanzado la madurez adecuada, no se ha alcanzado a tiempo. Pero sin embargo hay sinceridad en el corazón. Ella muere, pasa al descanso. En el momento en que los que son sellados en vida alcanzan la perfección, debe empezar un proceso en la iglesia de Dios donde aquellos hijos que no han alcanzado, que son como niños, pero son parte de la iglesia y son sinceros, pasan al descanso a la vez. Sellamiento se está dando, hijos de Dios que están siendo llevados al descanso. Parece ser que es un periodo simultáneo que ocurre a la vez. El verso 50, 51. Entrando en la casa donde la niña estaba muerta, no dejó entrar a nadie consigo, sino a Pedro, Jacobo y Juan. ¡Qué interesante! Que son los mismos discípulos que él eligió para el momento de la transfiguración. Y ellos representaban, apuntaban a la última generación de la venida del Señor. Fueron llevados al monte. Pedro, por cierto, exclamó, bueno, Señor, es que estemos aquí. Interesante. Bueno, es que estemos en la montaña. Porque es el lugar donde somos purificados. Y aquí, para entrar donde estaba la niña muerta, escoge a los mismos discípulos. ¿No será algo clave que Dios nos está dando para que entendamos que este evento está relacionado con el de la transfiguración que apunta a la última generación? Un grupo de la iglesia de Dios sinceros que alcanzan la plenitud son sanados y otros que son llevados al descanso tienen que morir. Y el padre y la madre de la niña entraron y lloraban todos y hacían lamentación por ella. Pero él dijo, no lloréis, no está muerta, sino que duerme. Y se burlaban de él sabiendo que estaba muerta. Mas él, tomándola de la mano, clamó diciendo, muchacha, levántate. Entonces su espíritu volvió inmediatamente, se levantó. En el original es vida, la mejor traducción es vida, la vida volvió. Y él mandó que se le diese a comer. Y sus padres estaban atónitos, pero Jesús les mandó a que no dijesen a nadie lo que había sucedido. Muchos de entre el pueblo de Dios tendrán que pasar al descanso en el momento en que el sellamiento ha ocurrido o está ocurriendo por los que han alcanzado la perfección.

resurrección, han pasado tiempo con Cristo. Parece ser eventos simultáneos, pero hay esperanza. Son resucitados por Cristo. Y un texto más y terminamos en Apocalipsis 14. Encontramos lo siguiente. Es interesante que Apocalipsis 14, 12, cuando dice, aquí está la paciencia de los santos, los que guardan los mandamientos de Dios y la fe de Jesús, esto es perfección, guardan los mandamientos, guardar la ley es no pecar, pecar es infringir la ley, por lo tanto aquí está hablando de gente que ha alcanzado la impecabilidad. Guardan los mandamientos de Dios y la fe de Jesús, esta sería la mujer con flujo de sangre, que es sanada. No se describe que muere, es sanada. Pero seguido a esto, en el versículo 13 dice, y oí una voz que desde el cielo me decía, escribe, bienaventurados, de aquí en adelante los muertos que mueren en el Señor. Sí, dice el Espíritu, descansarán de sus trabajos, porque sus obras con ellos siguen. Qué interesante, de aquí en adelante, del momento cuando Dios proclama, aquí están los que guardan los mandamientos, mi pueblo perfecto, parece ser que hay unos que empiezan a morir, que pasan al descanso, pero son bienaventurados, porque son parte de la iglesia, son sinceros, no alcanzaron la plenitud a tiempo, pero Dios los manda al descanso y resucitarán para recibir al Señor en el aire. Qué maravillosas verdades, hermanos. Vayamos a Jesús, el tiempo de gracia se termina. Estamos en este tiempo donde se está definiendo. Y he escuchado algo que está sucediendo. Personas sinceras, buenas, adventistas del séptimo día y no adventistas, muchos de ellos ancianos, muchos de ellos jóvenes, están pasando al descanso repentinamente, no padecían de nada. Se está cumpliendo lo profetizado. Hay personas que están siendo llevadas al descanso, mientras hay otros que están dando testimonio ya y dicen, está pasando algo en mi vida. Siento que no tengo deseos de pecar, cosas que me atraían, no me atraen más. Dios está purificando un pueblo. Apresúrate. Dios quiere hacerlo contigo y conmigo. Vamos a orar. Bendito Dios, gracias Señor por este estudio maravilloso, por estas verdades que antes no entendíamos, pero por su misericordia las estamos entendiendo. Señor, que estas verdades que tienen que ver con el tema de la justicia de Cristo, con la justificación por la fe, con el tema de 1888, puedan llegar a millones de hermanos. Que este sea el comienzo de que el mensaje de la justicia de Cristo pueda ser proclamado con poder nuevamente para que el pueblo, para que todos seamos preparados, Señor. Que esto sea un inicio de algo grande. Gracias, guárdenos en su paz y que podamos encontrarnos en el próximo tema. En el nombre de Jesús. Amén.

¿Cómo están, amigos? Nos alegra mucho volver a estar con ustedes y muchas gracias por permitirnos entrar en su hogar por este medio. Continuamos descubriendo la palabra de Dios. Hemos venido hablando acerca de Jesús, el Dios hombre. Hemos venido mostrando cómo es que Jesús, el Hijo de Dios, eterno, se hizo hombre para que nosotros podamos tener el privilegio de ser salvos gracias a su sacrificio. Pero estamos conociendo algunos otros aspectos de la vida de nuestro Señor Jesucristo. Hoy vamos a hablar acerca de la victoria de Cristo sobre el pecado. El salmista en el Salmo 100, perdón, el Salmo 40, los versos 6 al 8 dice así: Sacrificio y ofrenda te agrada. Has abierto mis oídos, holocausto y expiación nos has demandado. Entonces dije, he aquí vengo, en el rollo del libro está escrito de mí. El hacer tu voluntad, Dios mío, me ha agradado y tu ley está en medio de mi corazón. Estas palabras muestran la obediencia de nuestro Señor Jesucristo a la ley de los 10 mandamientos. El Señor Jesús vino a esta tierra como ser humano. No vino con las atribuciones divinas para poder vivir en esta tierra y vencer el pecado. El Señor Jesús vino con la naturaleza humana, 100% humana, y enfrentó el pecado como ser humano. Por eso el salmista menciona lo que el Señor Jesús hiciera. La ley estaba en medio de su corazón y era un placer.

ser un gozo para Jesús obedecer. El apóstol San Pablo, en el capítulo 10 de la carta a los Hebreos, los versículos 7 y 9, dice: entonces dije, aquí vengo, oh Dios, para hacer tu voluntad. Como en el rollo está escrito de mí, y diciendo luego, aquí vengo, Dios, porque para hacer tu voluntad, quita lo primero para establecer esto último. Estas son expresiones que nosotros vemos tanto en el Antiguo como en el Nuevo Testamento en la misma dirección: obediencia de nuestro Señor Jesús a la voluntad del Padre, obediencia a los 10 mandamientos de la ley de Dios. ¿Qué dice el apóstol San Pedro en 1 Pedro 2, 22 y 23? El cual no hizo pecado ni se halló engaño en su boca, quien cuando lo maldecían no respondía con maldición, cuando padecía no amenazaba, sino encomendaba la causa al que juzga justamente. El Señor Jesús fue sumiso. El Señor Jesús vivió una vida sin pecado para mostrar al ser humano que se puede vivir una vida perfecta delante de Dios. Pero aquí nosotros encontramos que la vida de nuestro Señor Jesucristo no era solo de obediencia a Dios, sino que también su relación con los demás, en una relación de tal modo que Él no litigaba con los seres humanos. Él podía haberse defendido, Él podía haber hecho muchas cosas para que no lo maltrataran, pero no hizo nada. Un ejemplo maravilloso de lo que debe hacer un cristiano. Satanás hizo todo lo posible porque Jesús pecara. Por eso nosotros encontramos en el capítulo 4 de San Mateo las tentaciones de Satanás a Jesús. Y vamos a analizar un poco y vamos a leer. Dice: y vino a él el tentador. Estoy leyendo capítulo 4, versículos 3 al 11 de San Mateo. Vino a él el tentador y le dijo: si eres hijo de Dios, di que estas piedras se conviertan en pan. Él respondió y dijo: escrito está, no solo de pan vivirá el hombre, sino de toda palabra que sale de la boca de Dios. Ahora, la pregunta es: ¿era para Jesús una tentación convertir las piedras en pan? Si Satanás me dice a mí que yo convierta las piedras en pan, para mí no es una tentación, porque yo no tengo poder para hacer eso. Pero sí, Jesús tenía el poder para convertir las piedras en pan. El Señor de 5 panes dio de comer a una multitud. De 2 peces dio de comer a una multitud. El Señor podía multiplicar los panes, convertir las piedras en pan, pero Satanás lo que quiso fue que Jesús demostrara que era hijo de Dios. Hacía poco el Señor Jesús había sido bautizado, y cuando el Señor Jesús estaba saliendo del agua, el Espíritu Santo bajó en forma de una paloma y se escuchó la voz de Dios que decía: este es mi hijo amado, en quien tengo complacencia. Jesús no tenía ninguna duda de que era hijo de Dios. Sin embargo, Satanás lo estaba induciendo a Jesús, tentando a Jesús, no solamente que él supiera, sino que demostrara a través de milagros, para que mostrara que era hijo de Dios. Entonces, esta tentación fue muy fuerte para el Señor Jesús. Satanás siempre tiene sus tentaciones de acuerdo a la persona, de acuerdo a lo que la persona podría caer. Entonces él adecúa sus tentaciones.
Dice la palabra de Dios en el versículo 5, entonces el diablo le llevó a la ciudad santa y le puso sobre el pináculo del templo y le dijo, si eres hijo de Dios, échate abajo, porque escrito está, sus ángeles mandará cerca de ti y en sus manos te sostendrán para que no tropieces con tu pie en piedra. Noten que Satanás nuevamente le induce a Jesús a que demostrara que era hijo de Dios. Y ahora usa la Biblia, ahora usa la Escritura, porque la Escritura dice, es la promesa del Señor que si se echa al vacío, los ángeles vendrán y lo sostendrán y no tropezará y no se golpeará. Era verdad lo que estaba diciendo Satanás, pero la razón por la cual Jesús debería hacer eso, ahí venía la tentación. El Señor Jesús realmente tuvo tentación demasiado grande con relación a este asunto. Él podía haberse echado abajo, porque así lo decía la Biblia. Sin embargo, al haber hecho eso, estaría obedeciendo a Satanás. ¿Qué más dice la palabra del Señor? Y le dijo, escrito está también, no tentarás al Señor tu Dios. Ahora, viene la otra tentación, otra vez le llevó el diablo a un monte alto y le mostró todos los reinos y la gloria de ellos. Y le dijo, todo esto te daré si postrado me adorares. Aquí hay una cosa que es muy interesante analizarla. El Señor Jesús había venido a esta tierra a rescatar lo que se había perdido. Cuando Adán pecó, perdió el dominio sobre la tierra, perdió su inocencia, perdió su vida eterna. Satanás se convirtió en el príncipe de este mundo. Y Jesús había venido para rescatar al planeta Tierra. Y había venido con un propósito bien claro. Jesús sufriría por los pecados del mundo para rescatar a esta tierra. Y Satanás le estaba diciendo, en otras palabras, ¿por qué tienes que sufrir? Yo te puedo dar todos los reinos del mundo que has venido a rescatar. Solamente tienes que hacer una cosa muy pequeña. Adórame. ¿Por qué fue Satanás echado del cielo? Porque él quiso ser igual a Dios. Y ahora él manifestaba ese mismo deseo por el cual fue echado del cielo, haciendo o pidiendo a Jesús que le adorase como si fuera Dios. Ese mismo pedido nos hace Satanás a nosotros ahora. Satanás quiere que nosotros lo adoremos a cambio de darnos todo lo que nosotros queramos. Hay tanta gente en este mundo que a Dios no lo toma en cuenta y no se da cuenta que está adorando a Satanás porque solamente está mirando y buscando los tesoros de este mundo. ¿Cuál fue la respuesta de Jesús a Satanás? Vete, Satanás. Porque escrito está, al Señor tu Dios adorarás y a Él solo servirás. El Señor Jesús había venido para mostrar que se puede obedecer a Dios y se puede vencer el pecado. Pero hay que tener en la mente algo bien claro, mi amigo. Solamente debemos adorar al Dios Creador. No hay que adorar más a nadie.
ni a nada. Lamentablemente los hombres

adoran cosas, adoran criaturas, adoran personas, pero no adoran a Dios. El diablo entonces le dejó y aquí vinieron ángeles y le sirvieron. El Señor Jesús estaba débil porque hacía 40 días que no comía. Mis amigos, dice Elena de White, jamás hombre alguno será probado por tentaciones tan poderosas como las que acosaron a Cristo. Por eso el apóstol San Pablo puede decir que Jesús es nuestro sumo sacerdote que se compadece de nuestras debilidades porque él fue tentado en todo igual que nosotros, pero no pecó. ¿Hemos de hacer frente nosotros a tentaciones que Jesús no sufrió? Esta es una pregunta que hay que analizarla bien también. Porque hay personas que piensan que Jesús, claro, pudo vivir una vida perfecta porque él tenía algo más que nosotros no tenemos. Pero nosotros encontramos justamente lo que les mencioné. No tenemos un sumo sacerdote que no pueda compadecerse de nuestras debilidades. ¿Por qué? Porque él fue tentado, igual que nosotros, pero no pecó. Entonces, el Señor Jesús no tuvo ninguna tentación que nosotros no la tengamos. Él no tuvo ninguna ventaja sobre nosotros, porque él enfrentó a Satanás como ser humano. Y aunque fue sin pecado, ¿qué castigo sufrió Cristo en la cruz? Esto es interesante, porque nosotros tenemos que darnos cuenta que quien merecía el castigo por el pecado somos nosotros. Pero aquí nos dice la palabra de Dios en Romanos 5, 6 al 8, porque Cristo, cuando aún éramos débiles, a su tiempo murió por los impíos. Ciertamente apenas morirá alguno por un justo, con todo pudiera ser que alguno osara morir por el bueno. Mas Dios muestra su amor para con nosotros en que siendo aún pecadores, Cristo murió por nosotros. El Señor Jesús podía haber decidido no morir en nuestro lugar. Y aquí me llama la atención lo que dice el apóstol San Pablo, porque apenas morirá alguno por un justo. Hay personas que estarían dispuestas a morir por otro, que lo consideran justo. Hay personas que se inmolan y que dan su vida por la patria o por un ideal. Pero el Señor Jesús dio su vida por todos nosotros, aunque a muchos de nosotros ni siquiera lo tomamos en cuenta. Cuando el Señor Jesús estuvo en el Getsemaní, él podía haber decidido no morir por nosotros. Porque él le dijo a su padre: Padre, si es posible, yo no quiero beber este trago. Pasa de mí esta copa. Pero luego dijo algo maravilloso, pero no se haga mi voluntad sino la tuya. Humanamente el Señor Jesús rehuyó la muerte, pero luego él aceptó morir en lugar de nosotros, aunque no pecó. Él no merecía morir, pero murió. Por eso Romanos 6, 23 dice, porque la paga del pecado es muerte, mas la dádiva de Dios es vida eterna en Cristo Jesús, Señor nuestro. ¿De qué muerte nos libró Jesús? De la muerte eterna. Entonces, la paga del pecado es muerte. ¿Qué muerte murió Jesús? Jesús murió la muerte eterna, porque de esa nos libró.

para que nosotros podamos recibir el regalo de Dios, la vida eterna en Cristo Jesús. Alabado sea el nombre de Jesús. Porque nosotros tenemos ahora, gracias a su vida sin pecado y a su sacrificio perfecto, la seguridad de la salvación. Hebreos 2:9. El apóstol San Pablo sigue diciendo, pero vemos a aquel que fue hecho un poco menor que los ángeles, a Jesús, coronado de gloria y de honra a causa del padecimiento de la muerte, para que por la gracia de Dios gustase la muerte por todos. El justo murió por los injustos. ¡Qué maravilla! Y a mí me llama la atención que el apóstol San Pablo utiliza prácticamente las mismas palabras que utilizara David en el capítulo 8 del libro de los Salmos, diciendo que el hombre fue hecho poco menor que los ángeles. Y cuando aquí habla Pablo, dice Jesús fue hecho poco menor que los ángeles. Eso quiere decir que Jesús es un ser humano igual que nosotros. No pecó, pero murió por aquellos que habían pecado. Y por el padecimiento de la muerte, para que por la gracia de Dios gustase la muerte por todos. Amigo, Jesús murió por ti. El justo murió por el injusto. La gracia de Dios llegó a través de Cristo Jesús para que nosotros pudiésemos darnos cuenta de que hay perdón a través de Cristo Jesús. Elena de Huay dice así: al llevar la penalidad del pecado y al bajar a la tumba, Cristo la iluminó para todos los que mueren con fe. Dios en forma humana sacó a la luz la vida y la inmortalidad por el Evangelio. Al morir Cristo aseguró la vida eterna a todos los que creen en Él. Al morir condenó al instigador del pecado y la deslealtad a sufrir la pena del pecado, la muerte eterna. Confirmamos lo que dijimos anteriormente. Y aquí, mis amigos, hay algo más maravilloso aún. La muerte de nuestro Señor Jesucristo en el Calvario fue la herida mortal en la cabeza de Satanás, porque Jesús venció la muerte, porque no quedó muerto, sino que resucitó y venció el pecado como ser humano, para que nosotros podamos tener también esa esperanza de vivir una vida perfecta delante de Dios. ¿Cuán importante es para nosotros el hecho de que Jesús no pecó? Miren ustedes lo que dice Romanos 5, 18 y 19. Así que, como por la transgresión de uno vino la condenación a todos los hombres, de la misma manera por la justicia de uno vino a todos los hombres la justificación de vida. ¿Se dan cuenta la maravilla? Gracias a la vida perfecta de Jesús, la vida sin pecado de nuestro Señor Jesucristo, a nosotros ahora nos llega la justicia que Él consiguió. Por eso, porque así como por la desobediencia de un hombre los muchos fueron constituidos pecadores, así también por la obediencia de uno los muchos serán constituidos justos. Esta es la maravilla del Evangelio. Cuando tú reconoces que eres pecador y cuando tú vas a Jesús y confiesas tu pecado porque Él es tu abogado, el apóstol San Pablo dice en Romanos 5:1, justificados pues por la fe, tenemos paz para con Dios por medio de nuestro Señor Jesucristo. Hay perdón
en Cristo Jesús, somos justificados, somos declarados inocentes. Entonces dice el apóstol San Pablo escribiendo a los Hebreos capítulo 2 versículo 18, pues en cuanto él mismo padeció siendo tentado, es poderoso para socorrer a los que son tentados. Eso quiere decir, tenemos auxilio frente a la tentación. Nosotros podemos solicitar refuerzo cuando nos sentimos tentados y débiles, y el Señor enviará el refuerzo que necesitamos, porque nunca nos dejará ser tentado más de lo que podemos soportar. Promesa maravillosa. Y al mismo tiempo debemos tomar en cuenta para no justificar nuestro pecado. Elena de Huay dice, Cristo fue tratado como nosotros merecemos, a fin de que nosotros pudiésemos ser tratados como Él merece. Fue condenado por nuestros pecados, en los cuales no había participado, a fin de que nosotros pudiésemos ser justificados por su justicia, en la cual no habíamos participado. Él sufrió la muerte a fin de que pudiésemos recibir la vida. Qué pensamiento más hermoso, ¿verdad? Él sufrió todo para que nosotros gocemos. ¡Qué maravilla! ¿Cuánto deberíamos aprovechar los méritos de Cristo? ¿Cuánto deberíamos aprovechar nosotros de ir a Jesús, entregar nuestra vida a Él, vivir para Él? Eso es lo mejor que podemos hacer, porque en esta vida, si no vivimos para Él, entonces vamos camino directo a la perdición eterna. ¿Cuál fue el resultado de la victoria de nuestro Señor Jesús? Entonces aquí dice San Mateo 28, 18. Jesús se acercó y les habló, dice, toda potestad me es dada en el cielo y en la tierra. Gracias a que Jesús venció, Él tiene ahora la potestad en el cielo y en la tierra. Vino a buscar y a salvar lo que se había perdido y consiguió su objetivo. Luego entonces, ¿qué significa eso para nosotros? San Juan 1:12 dice, más todos los que le recibieron, a los que creen en su nombre, les dio potestad de ser hechos hijos de Dios. Ahora somos hijos de aquel que venció. Y Él está listo a darnos el poder que necesitamos. Luego dice Filipenses 1:6, estando persuadidos de esto, que el que comenzó en vosotros la buena obra la perfeccionará hasta el día de Jesucristo. Nosotros tenemos que darnos cuenta que el Señor Jesús no solo inicia la obra en nosotros a través de su Santo Espíritu, sino que la termina. Por eso no tenemos que desanimarnos. A veces nosotros pensamos que cuando comenzamos a tener problemas después de haber aceptado a Jesús, es que Jesús nos abandonó. No, nosotros somos una masa de barro informe y Él es el alfarero, entonces Él tiene que comenzar a modelarnos, y para modelarnos a veces tiene que apretarnos. Somos como una piedra que sale de la cantera informe y Él entonces tiene que comenzar a pulir todas esas aristas que sobresalen y que no permiten que la piedra esté bien labrada para encajar dentro del edificio que el Señor está preparando. Por eso, San Judas 24 dice, y aquel que es poderoso para guardaros sin caída y presentaros sin mancha delante de su gloria con gran alegría. ¿Qué es lo que quiere el Señor? Cuando tú vas, lo aceptas como Salvador personal, Él quiere prepararte para que tú formes parte de aquel edificio maravilloso que es el reino de los cielos. Y tiene que pulirte. Pero Él es poderoso para mantenernos sin caída. Entonces nosotros necesitamos dependencia y sumisión.

redención de Cristo. Por su humanidad, Cristo toca la humanidad. Por su divinidad, se hacía del trono de Dios. Como hijo del hombre nos dio un ejemplo de obediencia. Como hijo de Dios nos imparte poder para obedecer. Entonces, mis amigos, ¿qué confianza debiera infundir a todos los que creen que Él, el conocimiento de la salvación que hay en Cristo Jesús? Tenemos que confiar en el Señor. Hebreos 4:16 dice, acerquémonos pues confiadamente al trono de la gracia para alcanzar misericordia y hallar gracia para el oportuno socorro. Cuando pecas, no huyas del Señor. Anda, cuéntale lo que has hecho. Y el Señor está listo para perdonarte, para limpiarte y para restituirte como hijo de Dios. Que este pensamiento quede en tu mente y tú lo aproveches para la gloria de Dios.

0: Saludos. Queremos extender una cordial bienvenida a toda la audiencia que está mirándonos a través del Internet, como también a través del canal de televisión. Hoy vamos a estar tratando un tema bastante interesante, y es precisamente que vamos a estar hablando de la ordenación de la mujer en la historia de la Iglesia Adventista. Para ello, hemos tenido a un invitado especial, se encuentra con nosotros el doctor Mario Veloso. Bienvenido, doctor.
1: Muchas gracias. Es un placer estar aquí, participar con la audiencia y contigo.
0: Doctor Veloso, he tenido la oportunidad de estar escuchando una serie de pequeños tópicos en relación a la ordenación de la mujer. Me parece un tema bastante interesante y a la misma vez quiero decir que es de mucha importancia para nuestra Iglesia Adventista mundialmente y también, sobre todo, en el ámbito de la Iglesia Adventista de habla hispana. De repente puede ser un tema no muy conocido y me parece que esta es una buena plataforma para informar a nuestros hermanos latinoamericanos y de habla hispana, ¿verdad? Precisamente acerca de la historia de este tema, de cómo surgió la ordenación de la mujer en la Iglesia Adventista. Pero antes de desarrollar el tema, ¿qué le parece, doctor, si me habla un poquito acerca de su trasfondo, de dónde es usted y un poco de su preparación académica también?
1: Bueno, yo soy originalmente de Chile, nací en ese país extremo del continente sudamericano. No te voy a hablar de Chile porque solo hablaría cosas buenas. Y en todo caso, mi formación fue bastante internacional. No, yo estudié en Chile, después salí de Chile para trabajar en Argentina, trabajé después en Brasil, trabajé en Estados Unidos, de repente me hice un poco más universal y estuve trabajando con países de todos los continentes. Y entre ellos toda la división euroasiática, los países que conformaron la Unión Soviética. En total, yo más o menos he visitado unos 140 países del mundo. Así que ese es mi antecedente, digamos, social, histórico, y académicamente estuve incursionando siempre en tres áreas porque me parecía que eran indispensables para la formación teológica. Mi punto central era la teología. Creía que la historia era también un elemento que se requería y que la filosofía también era importante, así que asistí a universidades en busca de esos dos tipos de conocimiento. Y también estuve interesado en las letras, he participado en movimientos literarios, en actividades

0: en sociedades literarias y en cierta producción de esa área. Es decir, en la iglesia he trabajado desde el pastorado hacia otras áreas como la enseñanza, la administración. Es decir, el Señor me dio oportunidades múltiples y las disfruté todas.
1: Excelente, pastor. Es interesante ver que a lo largo de estos años de experiencia, el Señor lo ha dirigido dándole la oportunidad de continuar con sus estudios, experiencia que precisamente vamos a estar compartiendo con la audiencia, ¿verdad? En base al conocimiento que usted ha adquirido durante todos estos años para tocar un tema bastante delicado, diría yo, como lo es la ordenación de la mujer. Y para ello, pastor, antes de ingresar al tema como tal, me gustaría si usted, por favor, pudiera dirigir esta discusión con una oración, por favor.
0: Padre nuestro, estamos aquí para conversar sobre asuntos tuyos, asuntos de tu pueblo, asuntos que tienen que ver con la manera de ejecutar la misión en este último tiempo cuando tenemos que terminarla. Sabemos, Padre, que vendrán días difíciles, si es que ya no están presentes, y te pedimos que tú nos ayudes para tener una mente clara y, sobre todo, una actitud transparente delante de ti para seguir tus caminos, para hacer tu voluntad. Ayúdanos a entender cada vez mejor y cuando conversamos ahora de este asunto, ayúdanos a decir las cosas de acuerdo con lo que tú puedas bendecir. Rogamos en nombre de Jesús. Amén.
1: Amén. Muchas gracias, doctor. Entrando ahora de lleno a lo que conlleva este tema, la historia de la ordenación de la mujer en la Iglesia Adventista. Tengo aquí en mis manos precisamente un documento que usted escribió en relación a esto. Y mirando cada página me encuentro con detalles bastante interesantes del origen, historia y sucesos que acontecieron en lo largo de estos años. Sin embargo, cabe recalcar que todo tiene un comienzo y es precisamente ese comienzo donde veo aquí que en el año de 1968 surge toda esta incógnita o esta inquietud y se reúne un comité precisamente para hablar de este tema. ¿Qué podría usted decirnos acerca de esto?
0: Bueno, hay algunas cosas que son claras. En realidad no comenzó ahí la historia de esta discusión sobre la ordenación de mujeres en la iglesia. Yo tomé ese punto de partida porque es el punto moderno y porque el primer intento de estudio en 1881 no fue de consecuencias importantes, sino que fue muy fugaz. Se nombró una comisión para que estudiara el problema y trajera un informe, pero después nunca más se habló, ni se trajo informe, ni se comentó más el asunto, hasta en el año de 1968, cuando vino una pregunta de Europa. Uno de los países nórdicos mandó a la Asociación General la pregunta de si se podía ordenar mujeres o no. Básicamente querían saber si la Biblia o el Espíritu de Profecía tenían alguna cosa contra la ordenación de mujeres. La Asociación General nombró una comisión de tres y ellos, dentro de poco tiempo, entregaron un informe y el informe decía que no había ningún elemento en la Biblia ni en el Espíritu de Profecía que favoreciera la ordenación de mujeres, unánime, el informe. Entonces, estaba claro, no había base bíblica ni del Espíritu de Profecía, debía haber terminado todo ahí.
1: Correcto.
0: Pero no terminó. Es una cosa un poco paradójica, pero es así como ocurren a veces las cosas. Y el capítulo se siguió abriendo y abriendo y abriendo hasta que llegamos hoy. Y en ese documento que tú tienes va

0: mostrando la manera como se estiró el proceso y qué razones hubo para que tal cosa ocurriera y las cosas que se dicen y las que se viven, que a veces no se dicen, están en el documento.
1: Correcto. Y es interesante como usted dice que el capítulo no se cerró, quedó una brecha abierta y continuó. Y de ahí surge otra reunión más, y es precisamente la reunión de Mohegan Meeting. En el 1973 dice aquí, pero hay una fecha en específico que es de septiembre del 16 al 19. ¿Qué ocurrió en esta reunión?
0: Bueno, en la reunión ocurrió lo que venía ya en proceso, porque tú sabes, cuando se reúne un grupo, antes de que se reúnas es nombrado y se asignan trabajos que deben hacer. Todo eso pasó antes, el 73, en la fecha mencionada, se juntaron en Mohegan, ese es un campamento de la iglesia, y ahí analizaron los documentos que se presentaron. Y en esa oportunidad se prepararon 25 estudios. Y la mayoría de estos 25 estudios eran a favor de la ordenación de mujeres. ¿Y qué pasa? Que del 68 todo estaba claro que no había base,
1: Correcto.
0: y en el 73, que son apenas 5 años después, hay una mayoría que está a favor.
1: Algo pasó en ese lapso de tiempo.
0: ¿Qué pasó en ese tiempo que hizo que todo se modificara tan radicalmente en otra dirección? No fue contenidos de la Escritura ni contenidos del Espíritu de Profecía, porque lo que los miembros de la primera comisión habían estudiado vuelve a estudiarse y no hay ningún agregado de fuentes, son las mismas fuentes. Y a través de todo el tiempo, como yo fui mostrando en ese documento, se van repitiendo los temas.
1: Así es.
0: Los mismos temas, los mismos textos de la Biblia, los mismos párrafos del Espíritu de Profecía, va una secuencia de estudios sobre lo mismo, que cada vez concluyen con es necesario continuar haciendo estudios. ¿Significa que los estudios estaban mal hechos? ¿Significaba que eran incompletos? ¿Significaba que podría haber nuevas fuentes que no habíamos tomado en cuenta? Nada de eso. Y lo revelaban los discursos. Los discursos que escuchábamos en las reuniones. Yo no estuve en la de Mohegan, pero de ahí en adelante estuve en todas. Y iba repitiéndose lo que ya se ve desde la primera vez, que hay un grupo que cree tener la verdad, que sabe que lo que ellos creen es auténtico, está en la Escritura, está en el Espíritu de Profecía, aunque no lo veamos, está, y por lo tanto hay que educar al mundo. Este fue un concepto que se repitió hasta la ofensa. Hay que educar al mundo, porque el mundo no estaba con esto.
1: Quiere decir que en ese lapso de tiempo ellos se dedicaron a educar
0: Exacto.
1: a la iglesia.
0: Por eso que se repetían los mismos asuntos y como los delegados venían de todas partes del mundo, ellos pretendían ir transformando la manera de pensar de cada uno. Y no es que uno intuya solamente esto, sino que se decía verbalmente y hasta se escribía. Entonces, esa intención de educar al mundo necesitaba tiempo, porque el mundo no es llegar y decirle, le mandas un email, que entonces no había email, ahora de aquí en adelante ustedes tienen que pensar de esta manera y ya está. No, tenía que ser un proceso largo, un proceso de estudio de la escritura para poder ir convenciendo a la gente en el camino de que esto que estaba aquí en Norteamérica era válido para todo el mundo. En realidad, desde Mohegan salió claro cuál era la posición de Norteamérica.
1: Así es.
0: Y ahí, por eso que la mayoría de los documentos que se presentaron estaban a favor de la ordenación.
1: Y ahora hay interesante porque dentro de los documentos que se presentan, aquí dice hay dos papeles, dos documentos en oposición. Y precisamente quienes entregan estos documentos son mujeres.
0: Son dos mujeres, sí.
1: Y ellas están aquí diciendo en su conclusión, y aquí está dentro de comillas, dice aquí, a pesar de que son vastas las áreas donde la mujer de la iglesia puede servir con distinción, no como ministro ordenado dentro de la iglesia.
0: Esa era la posición de una de las mujeres, uh-huh. y era una señora de mucha influencia en la iglesia. Uh-huh. La que escribió ese documento. Y además fundamentó el documento con la escritura. Uh-huh. ¿No? Entonces, y por el hecho mismo de ser mujer, implicaba o transmitía una cierta objetividad, una cierta autoridad, porque no estaba ella haciendo conclusiones simplemente partidistas o de un grupo, uh-huh. sino que estaba leyendo la Escritura y
1: correcto.
0: Llegando a conclusiones desde la Escritura y desde el espíritu de profecía.
1: Y veo también la otra persona,
0: sí.
1: quien también entrega su documento, dice aquí que la mujer debería, dice, estar bajo la supervisión administrativa del varón.
0: Y ella fue muy, muy, muy interesante en su planteamiento. Dijo que si hubiera un caso, supongamos, admitió que podía colocarse mujeres en los departamentos uh-huh. de la iglesia y abrió el espacio para muchas actividades de la iglesia, menos el pastorado de la iglesia local. La ordenación uh-huh. no la admitió. Entonces, dentro de su criterio estaba el principio de que el que tiene el poder de dirección era el hombre. Por eso, cuando dice que si en alguna circunstancia una comisión se nombrara entre los departamentos donde la mujer fuera la que iba a dirigir, uh-huh. que en ese caso se nombrara un hombre para dirigir. Uh-huh. Eso lo dice una señora. Y entonces, esto, claro, hizo un cierto impacto la posición de estas damas, y yo no las vi nunca más en ninguna comisión.
1: Bueno, cabe mencionar que mientras estoy leyendo este documento, de esta comisión y de estos documentos, de estos papeles que se entregan, ¿verdad? Ninguno de ellos presentan un fundamento bíblico que tenga el peso para apoyar la ordenación de la mujer.
0: Bueno, los textos bíblicos, ninguno apoya la ordenación uh-huh. de la mujer, a menos que se recurra a interpretaciones de los textos.
1: Exacto.
0: Hay interpretaciones que apoyan a la mujer, pero no textos.
1: Exacto.
0: Los textos bíblicos son claros y, bueno, decimos son claros, para ellos no eran claros. Entonces ellos plantearon una serie de argumentos para incorporar dentro del texto sencillo de la Escritura la idea de que se podía también incorporar a la mujer. Y eso ocurrió con textos de Pablo, en sus cartas, con textos de Pedro, y con toda clase de textos de Elena de White. En realidad, de Elena de White se estudiaron básicamente tres textos uh-huh. que insistieron en ellos y se han venido estudiando a través de todos los tiempos. Desde ahí para acá, siempre los mismos textos. No hay más,
1: no
0: hay más referencia a ordenación, sino esos únicos tres textos de Elena de White en los que habla o de ordenación o de imposición de manos uh-huh. En mujeres, y era solamente la aclaración. Y cada vez una interpretación de esos textos trae la idea de que sí, que están incluidas las mujeres, uh-huh. pero en realidad, analizando los contextos y los textos en sí mismos, no hay tal cosa.
1: Uh-huh. Y de hecho, ya que usted menciona una de las citas que es tomada de la hermana White, esta es la cita que se menciona aquí, dice, las mujeres que están dispuestas a consagrarse con parte de su tiempo al servicio del Señor deberían ser asignados.

0: designadas para visitar a los enfermos, mirar a los jóvenes y ministrar en las necesidades de los pobres. Esta es una de las citas que se toma
1: Esa es.
0: precisamente para apoyar en favor de la ordenación de la
1: Es una de
0: mujer.
1: las citas principales, ¿no es cierto? Y no se toma en cuenta o no se ve, no quiero decir no se quiere ver, pero no se toma en cuenta cosas que son bien claras ahí. Primero, dice que es un trabajo de part-time, tiempo
0: Exacto,
1: parcial.
0: tiempo,
1: Si
0: medio
1: alguna
0: tiempo.
1: tiene un puede dedicar parte de su tiempo. Más parcial, tiempo parcial que esa expresión no puede haber. Entonces, hay un trabajo específico, no es un trabajo pastoral de conducción de iglesia, sino que son tres cosas que tiene. Y estas tres cosas son parecidas a los trabajos que hacen las diaconisas.
0: Exacto.
1: ¿No es cierto? Entonces, si bien que no está hablando del trabajo de las diaconisas, es un trabajo parecido al que ellas hacían. Y entonces dice que se puede imponer las manos a este tipo de personas que trabajaran así. Además, dice que no es un trabajo independiente, sino que debe estar sometida al consejo de la junta de la iglesia local y del pastor.
0: Así es.
1: Entonces, ni siquiera es un trabajo a nivel de asociación como es el trabajo del pastor, sino que es un trabajo a nivel de iglesia local. Por lo cual, en lo que está hablando Elena de White ahí, no tiene nada que ver con una ordenación de pastoras. Tiene que ver con un tipo de asistencia al pastor y de ayuda a al trabajo de la Junta de la Iglesia, pero no más que eso.
0: De manera que esta cita ha sido hasta cierto punto malinterpretada.
1: No digamos mal interpretada, pero no se ha visto el contenido real que tiene, ¿no? Y entonces, por un lado, hay quienes leen de ese otro modo, más general, como un contenido para autorizar a cualquier mujer para el pastorado cuando no alcanza. Si yo llego a un ejército y le digo, esta persona puede ser suboficial, no significa que puede ser oficial.
0: Correcto.
1: ¿No es cierto? Significa que en esos términos y en esas condiciones puede, pero no en otras. Entonces, ahí es donde está la lectura un poco con objetivo, que a veces todos los lados de una cuestión podemos tener el riesgo de, corremos el riesgo de hacer.
0: Ahora surge otra pregunta. En 1984 se habla de dar permiso para ordenar a mujeres ancianas. ¿Qué nos puede comentar acerca de esto?
1: Bueno, ocurrió. Es un voto de la Asociación General, el que ocurrió en 1984, basado en un voto que había tomado el Concilio de Primavera en el año 79, que autorizaba la ordenación de mujeres para la división norteamericana. Entonces, el 84 se volvió a estudiar el asunto y convencieron a los delegados del mundo entero que se aplicara este voto a todo el mundo. Pero tenía dos problemas esta cosa. Primero, que no tenía base bíblica. Segundo, que era un voto del Concilio Anual de la Asociación General. Y por lo tanto, no iba a poder utilizarse como una autorización real, plena. ¿Por qué? Porque esto relacionado con las ancianas es una cuestión del manual de iglesia. Y el manual de iglesia tiene una posición de ancianos masculinos. No tiene la posibilidad de mujeres como ancianas. Entonces tenía obligadamente que si se iba a tomar en serio este asunto, que haber ido al Congreso de la Asociación General para tomar una acción que corrigiera el manual de iglesia y que incorporara el aspecto femenino en los ancianos. Pero bíblicamente, anciano, obispo o pastor es lo mismo. Entonces, simplemente no llevaron ese voto a la asamblea de la asociación.

0: en general. Y al no llevarlo, se pusieron en la, pusieron al voto en una situación de un asunto que está en trámite, que no concluyó su trámite. El trámite concluía en el Congreso, no concluía en otro lugar. Y entonces, al establecer punto final antes del punto final, entonces quedó en que las divisiones del mundo, la gran mayoría de las divisiones del mundo, no quisieron adoptarlo porque no tenía base bíblica y porque además no había cumplido con los trámites normales internos de la Iglesia. Entonces se adoptó en algunos lugares. Además, el voto tenía unas condiciones. Primero, decía que no se podía adoptar el voto en lugares donde produjera divisiones. Solo si había unanimidad plena en las congregaciones. Además, tenía que ser estudiado por la iglesia local. Y si una iglesia local solicitaba por unanimidad a la asociación lo estudiaría en relación con las organizaciones superiores. No ocurrió así. En la realidad, las divisiones que aplicaron el voto, ellas presionaron de arriba para abajo a las iglesias locales, y en muchos lugares la presión fue de tal grado que se produjeron tremendas batallas campales de argumentación en las iglesias locales, y en lugar de lograr la unión de las iglesias, que era lo que prometían con este voto, descubrieron serias grietas en muchas de las iglesias. Después sí permaneció el sistema de colocar presión de las organizaciones superiores hacia la iglesia local, y hay lugares donde simplemente les imponen el nombramiento de ancianas, porque vienen los representantes de la asociación y argumentan y argumentan y argumentan y acaban imponiéndolo.
1: Dicho esto que usted acaba de mencionar, porque me pone a pensar que prácticamente no se respeta la autoridad, ¿verdad? Y en términos de organización, ¿en dónde reside la autoridad máxima dentro de la Iglesia Adventista?
0: Bueno, la autoridad de la Iglesia Adventista está en el pueblo. Los miembros, ellos son los portadores de la autoridad en la Iglesia Adventista. Y del pueblo pasa la autoridad a la Asociación General. No pasa a la Iglesia local, no pasa a la Asociación, no pasa a la Unión, no pasa a la División que ni siquiera tiene constituency, no tiene ni congresos propios, pasa a la Asociación General. Y la Asociación General, por orientación del espíritu de profecía, es la que tiene la autoridad máxima en la Iglesia Adventista del Séptimo Día. Esto está registrado en el manual de la Iglesia, bien clarito. Está registrado en el libro de reglamentos de la Iglesia. Todo está documentado. Por lo tanto, en realidad, la autoridad máxima de la Iglesia en el mundo es el Congreso de la Asociación General con delegados de todo el mundo.
1: Correcto.
0: Por eso que ahí se juntan las autoridades que están en el pueblo y en la organización, porque la única organización de la Iglesia que tiene delegados de todo el mundo es la Asociación General. Los otros, nadie puede establecer reglas de procedimientos o de conductas o de procedimientos,
1: De su
0: ni
1: propia cuenta.
0: eclesiásticos ni de ninguna forma, porque no tiene la autoridad sobre el mundo entero. No puede una asociación legislar para el mundo entero. No puede una unión para el mundo entero. No puede una división para el mundo entero. Solo puede hacerlo la Asociación General en un congreso con delegados de todo el mundo. Una vez que están esas condiciones dadas, entonces sí podemos tomar determinaciones que afecten a la Iglesia entera. Y según los documentos, una vez que la Asociación General ha tomado una

0: determinación, todas las organizaciones tienen que aceptarla, todas, de todos los niveles. ¿Por qué? Porque si no es así, entonces la iglesia no tiene unidad.
1: Correcto,
0: Y hay dos
1: exactamente.
0: cosas que son sacratísimas para la iglesia como organización. Uno es la unidad, que también viene de la Biblia. Cristo mismo dijo que debiéramos actuar en unidad, lo dijo en la oración sacerdotal, antes de ascender, lo reveló al apóstol San Pablo y otras escrituras. Está todo en la escritura. El segundo punto es la misión. Nosotros estamos organizados como iglesia. Dios nos mandó la organización de la iglesia, precisamente para que tengamos unidad para predicar el Evangelio en el mundo, para cumplir la misión. Entonces, estos dos elementos son fundamentales. Y por eso que usted puede oír permanentemente, tanto a los que están a favor como a los que están en contra, diciendo que la posición de ellos va a favorecer el progreso de la misión en el mundo. Los dos lo dicen así, atrevidamente. Sin embargo, podemos mirar nosotros el mundo. ¿Cuáles son los lugares del mundo que crecen y en donde la misión avanza? Son los lugares que están en contra de la ordenación de mujeres. Y los lugares donde están a favor no crecen, o crecen muy poquito,
1: Muy poco.
0: o están en retroceso. Entonces, el argumento de que este asunto les va a ayudar a crecer, a avanzar con la misión, en la realidad está jugando en contra de ellos, porque no logran conseguir que se produzca el avance. Y no porque estén solo ocupados en la discusión. Ellos ya tienen mujeres ordenadas. Y en la medida que han ordenado mujeres, tendría que notarse el avance, y lo que se
1: Y no
0: observa es
1: hay.
0: lo contrario, ¿no? Porque ni siquiera vemos una tendencia fuerte de ordenar mujeres para el avance de la misión, sino que hay unas pocas en pastorados y hay otras en funciones administrativas y otras en funciones hasta de secretaría en algunos lugares, pero que no tienen nada que ver con la ejecución allá de la misión en el avance de la predicación.
1: Así
0: Bueno,
1: es.
0: todo eso es más una argumentación que una realidad.
1: Ahora, avanzando un poquito con lo que conlleva la historia, ¿verdad? Háblanos lo que ocurrió en el Concilio Otoñal de 1989.
0: Bueno, ese fue un concilio muy especial. El Concilio Otoñal es la reunión anual de la Asociación General, en donde se reúnen delegados de todo el mundo. Vienen de todas las uniones, viene gente de las asociaciones, vienen dirigentes de todas las divisiones, el equipo administrativo de todas las divisiones están en la reunión del concilio anual. Es un grupo grande que se reúne en Washington cada año. Entonces, el 79 resultó ser, el 89 resultó ser un momento muy importante, porque para el siguiente año era una reunión de la Asociación General
1: General.
0: en sesión, con delegados, ya no solamente dirigentes que vienen, sino delegados que vienen de todo el
1: De
0: mundo.
1: todo el mundo.
0: Sí, son más de 2.000 los delegados que vienen oficiales, y en esas reuniones se reúnen 70.000 adventistas, 60.000 adventistas. Esto son reuniones muy grandes. Entonces, como el 89 se iba a tomar el voto de lo que se presentaría en el 90, y el voto era en relación con la ordenación de mujeres, entonces se produjo una cierta convulsión en el concilio anual, debido precisamente a eso, que había mucha gente que quería que se aprobara. Pero las comisiones hasta ese momento, todas las comisiones que se produjeron, que hubo reuniones en la década del 70, hubo tres reuniones, en la década del 80 hubo otras dos reuniones, y ahora veníamos con la propuesta para el Congreso. Entonces,

0: Todo esto generaba una expectativa muy grande y por causa de esa expectativa, la reunión fue muy, en algunas medidas, angustiante. El presidente, por ejemplo, para ilustrar, el presidente de la división norteamericana, que era el que dirigía la defensa de la ordenación de mujeres, hizo en un momento determinado un pedido bien dramático. Rogó al grupo, miembros del Concilio Anual, que por favor aprobaran, porque esto era indispensable para la división norteamericana. Y en su ruego, él inclusive apeló a que esto era fundamental para la misión de la Iglesia en Norteamérica. Y hasta en su argumentación ese día, amenazó. Porque él dijo que si esto no ocurría, entonces la iglesia se iba a dividir. Entonces ahí hay una forma de plantear como una especie de acto de atemorizar a la gente. O de apelar a la sensibilidad, en el sentido de que si ustedes no hacen esto, esto va a estar muy mal para todos. Bueno, en realidad llegó al Congreso de la Asociación General, no se aprobó en el Congreso y todo terminó en lo que se podía prever. Sabían que el Congreso no iba a aprobar. Esto ha pasado casi ca en cada ocasión que se estudió en Congreso. Ya el 85 se había estudiado en el Congreso, del 85. Pero ahí se tomó un voto de no tomar acción alguna. En el 90 se presentó una moción de acuerdo de no ordenar y se aprobó. Entonces no se ordenó. Después, más adelante, viene otro pedido que la división norteamericana expuso, y esta vez ya no pidiendo la ordenación de mujeres para el mundo, sino solo para la división norteamericana y tal vez alguna gente de alguna división de Europa. La idea era que se autorizara la ordenación para las divisiones que quisieran adoptarlo. Cosa que el 95 tampoco fue autorizado. Entonces, tiene tres congresos de la Asociación General que de algún modo expresaron su voluntad a este respecto y ninguno de los tres aprobó. Sin embargo, la presión continuó.
1: Continúa.
0: ¿Y por qué continuó? Porque el mundo todavía no estaba educado para esto. Entonces había que seguir educando al mundo.
1: Esa veo que ha sido la estrategia que ha estado tomando durante todos estos años,
0: Efectivamente.
1: educar.
0: Es efectivamente que el mundo llegue a convencerse que conquistemos el mundo para la idea de la ordenación de mujeres. Y el mundo ocurre que todas las divisiones distantes de estas que están a favor, ellas han estado pidiendo insistentemente una cosa, que esté basada en la escritura. Si está basada en la escritura, entonces vamos. Si no está basada en la escritura, no podemos aprobar. Y como todos los esfuerzos para demostrar que está basado en la escritura
1: Han
0: no
1: fracasado.
0: resultaron, debido a que no pudieron probar que efectivamente esté en la escritura, entonces no aprobaron. Ahora, esta vez, ¿qué va a pasar esta vez? Ellos, desde luego que los que están a favor de la ordenación de mujeres han estado haciendo un trabajo muy fuerte a través del tiempo. Y efectivamente el esfuerzo de educar al mundo ha sido real. Ha sido con documentos, con actitudes, con votos, con acuerdos de juntas, y etcétera, etcétera, dando la impresión de que sí,

0: Esto ya está adoptado. Además, no solo votos y acuerdos de juntas de aquí de Estados Unidos, sino también actos, porque han estado ordenando mujeres sin estar autorizados. Ahora, los que no están a favor de la ordenación han levantado también su voz diciendo que está mal que ordenen mujeres. Y de algún modo ese ambiente así un poco de presión sobre los que están en contra para que no digan nada ha estado funcionando muy bien, porque se ha creado como una actitud de esto es políticamente correcto y lo que ustedes creen no es. Es decir, los que están a favor de la Biblia está un poco muy atrasado. Lo políticamente correcto hoy es que estemos a favor. Pero ocurre que para una iglesia, lo políticamente correcto es estar a favor de la voluntad de Dios.
1: Así es.
0: Y entonces la discusión ha estado en otras áreas. Rara vez se estudia cuál es la voluntad de Dios a este respecto. Esta pregunta no se ha respondido
1: Cuando
0: nunca.
1: debería ser el punto
0: Es el
1: principal.
0: punto principal. Pero esta pregunta, ¿cuál es la voluntad de Dios para este asunto? No está en ninguna parte estudiado. No se han analizado textos, hemos analizado otros que tienen incidencia, pero no la investigación de ¿es la voluntad de Dios que se ordenen mujeres? Porque la respuesta a eso es contundente. Y por eso no se hace la pregunta. No va a haber cómo decir en la voluntad de Dios está incluido esto después de enumerar todas las expresiones de voluntad de Dios. Cuando, por ejemplo, si le preguntamos a Dios, ¿cuál es tu voluntad para el casamiento? Creó a Adán y Eva, él mismo los casó, el casamiento es un casamiento de un hombre con una mujer.
1: Así es.
0: Punto y final. Agregarle otras cosas, ¿cómo lo haces? Tomando en cuenta la escritura como tal. No puedes.
1: No.
0: Entonces, una vez que tú repasas los textos en que habla de ordenación en el Antiguo Testamento, de sacerdotes, en el Nuevo Testamento, de pastores y ancianos, te vas a encontrar con el mismo problema, que Dios siempre dijo hombres, ¿no? Está referido a masculinos, está en la práctica entendido así. Pablo dijo cosas que la gente de su época las entendió claras y por eso nunca nombraron a una mujer anciana. Lo cual evidencia que los que estaban en el tiempo que él escribió las cosas o que él las predicó, tal vez también, entendían bien. Porque hay unanimidad en todo, en toda la práctica cristiana de la época.
1: Así es.
0: Entonces, por ahí estamos viendo que no va a ser posible incorporar elementos. Entonces, no preguntemos cuál es la voluntad de Dios. Mejor digámosle a Dios cuál es
1: La
0: su
1: voluntad
0: voluntad.
1: nuestra, ¿verdad? Y ese ha sido el patrón que se ha venido siguiendo durante todos esos años, porque nuevamente en el 1995, otra vez se reúne la Conferencia General.
0: Exacto.
1: Otra vez se trae a colación el tema de la ordenación de la mujer. ¿Qué ocurre allí?
0: Bueno, el 95, esta fue la última vez que tuvimos en un congreso de la Asociación General un acuerdo para votar. Y en este caso fue una propuesta de la División Norteamericana que ella misma redactó el acuerdo. Y el acuerdo que la División Norteamericana había propuesto simplemente decía. Y quiero leer el texto del acuerdo, dice, votado, referir al Congreso de la Asociación General de 1995, este era el voto de la División Norteamericana, el pedido de que la Asociación General en sesión adopte provisiones en cuanto a la ordenación de la mujer, como se indica aquí. Y lo que ellos propusieron es que la Asociación General colocara en cada división el derecho y la autorizara a ordenar personas individuales dentro de sus respectivos territorios en armonía con reglamento este.

0: establecido. En adición, que donde las circunstancias lo permitieran, la división pudiera autorizar a las organizaciones que calificaban a individuos con respecto al género. Y en este caso, variación de género. En las divisiones donde la Junta Ejecutiva tome decisiones aprobando la ordenación de mujeres al ministerio evangélico, las mujeres debían ser ordenadas para servir solamente en el territorio de esas divisiones. Bueno, esto, como decimos, era, cada división tiene el derecho de ordenar o no ordenar mujeres, y si las ordenaba, esa ordenación valía solamente para esa
1: Solo para esa división.
0: división. Esto tampoco fue aprobado. Hubo 673 votos a favor y 1.481 votos en contra.
1: De la
0: Se
1: división,
0: negó la autorización a la división norteamericana y otras para
1: Más
0: ordenar.
1: de la mitad prácticamente.
0: Sí, son
1: 808 votos adicional
0: al,
1: en
0: claro, en
1: contra.
0: contra, más, ¿no? Así que en este aspecto hemos estado en una imposibilidad de lograr que el mundo concordara. Es decir, que el proceso de educación del mundo se encontró con una barrera imposible de superar. Hasta ahora, por lo menos. Y si se llegara a cambiar esta actitud, no va a ser porque el mundo esté convencido de la ordenación. El proceso de educación está destinado a fracasar completamente. Si se llega a estimar esto como aceptable, va a ser sobre otras bases que ya no son las bases bíblicas. ¿Por qué? Porque se va a basar en interpretación de texto más que contenido de texto. Y hay que hacer una distinción bien clara entre el contenido de un texto y la interpretación del contenido. El contenido es parte de la revelación que Dios nos da. La interpretación del texto es el modo como el ser humano lo
1: Lo
0: lee.
1: interpreta.
0: Y entre la configuración del texto por revelación de Dios y el modo como la persona lo
1: Lo
0: lee,
1: lee.
0: hay un método. Entonces la divergencia está en el método de lectura del texto. Eso, mientras se utilice un método que no es el método bíblico, vamos a tener una lectura que no es el contenido bíblico.
1: Va a haber una lectura e interpretación errónea.
0: Va a ser una interpretación. Como quiera que sea, admitiendo la posibilidad de que fuera verdadera, va a ser sobre una interpretación, ya no sobre el texto mismo. Y lo que tenemos que hacer es una decisión basada en el texto bíblico, que eso es la revelación de Dios, ¿no? Y hay diferentes teorías de cómo tomar esto, pero el principio de que la decisión debe estar basada en lo que actualmente está en la Biblia seguirá valiendo siempre, y no en una interpretación del texto como tal, cualquiera que sea esa interpretación.
1: Ahora, doctor, hemos mirado ya a algunos sucesos que han ocurrido a lo largo de la historia, reuniones distintas que se fueron suscitando en estos años. Hay otra comité, pero quisiera que usted me descifrara un poquito primeramente las siglas de lo que significa este comité y precisamente de esa reunión que se estableció. Es acerca de TOSC.
0: Bueno, esa sigla está basada en el nombre inglés. Y es Theology of Ordination Study Committee. Comisión de Estudio de la Ordenación. Y entonces, de la Teología de la Ordenación. Esto se originó. No directamente, indirectamente se originó en el Congreso de la Asociación General del 2010, el último. Porque estos congresos ocurren cada 5 años. Entonces, varios de los delegados hicieron comentarios fuera de agenda en cuanto a la ordenación, cuando iban al micrófono para hablar sobre algunos asuntos que estaban en agenda, incorporaban el tema. Y nuevamente se repitió y se repitió. Entonces, ¿qué pasó? La llamada Steering Committee, que es la comisión que administra las reuniones del Congreso durante los días del Congreso, ella estudió el asunto que estaba comentándose en la Asamblea y llegaron a la conclusión de que no podía incorporarse en la agenda ahí, en ese momento, porque la agenda se vota con tiempo de anticipación, porque el orden establece y la equidad en los procedimientos exige que esto no surja así espontáneamente, ningún asunto, que alguien se levante o 5 o 6 o 10 o 15 y que ellos sean la representación del mundo entero, no se puede aceptar ese criterio. Entonces, no se podía incorporar en la agenda inmediatamente. Pero hubo una disposición de la comisión de tal vez estudiarlo después. Entonces, en la última reunión, el que estaba presidiendo la sesión de ese día dijo que habían escuchado los discursos esos, que los habían tomado en cuenta y que ustedes, dijo, oirán más acerca de este asunto en el futuro. No dijo el próximo Congreso va a traer una propuesta. Dijo simplemente que se escucharía más. Y de hecho, la administración actual, el pastor Ted Wilson, que es el presidente hoy, él, con el equipo administrativo, llegaron a la conclusión de que sí, esa palabra del vicepresidente, que indudablemente estaba basada en la conversación de la Comisión Administrativa del Congreso, había que tomarla en cuenta y que era apropiado nombrar una comisión para que estudiara teológicamente el asunto. Es decir, hasta ahora todos los estudios que se habían hecho no eran sobre ordenación de mujeres. Nunca se dijo en ninguna comisión el objetivo de ustedes de estudiar la ordenación. El título que se le dio a casi todas las comisiones que se nombraron o los grupos de estudio que hubo en la década del 70 y del 80 llevaban el título de lugar de la mujer en la iglesia. Nunca se animaron a decir ordenación, estudio sobre la ordenación de mujeres. ¿Por qué? Porque era todo hecho eufemísticamente, ¿no? En realidad, era el título a estudiar el lugar de la mujer y lo que se hacía era estudiar la ordenación. Esporádicamente, algún estudio que hablaba acerca de qué podía hacer la mujer en la iglesia, pero eso era así, unas cuantas gotas en una tormenta de lo otro. Y ahora, por primera vez, salimos del closet y le pusimos el título que correspondía y entonces se produjo una comisión para estudiar la teología de la ordenación de mujeres. Y hemos estado por 2 años en este proceso. Se nombraron una comisión grande con representantes del mundo entero.
1: ¿Cuántos representantes componen esta
0: comisión? Estaba compuesta por 106 miembros. De esos 106, la mayoría residían aquí en Norteamérica. Se nombró 2 representantes por cada división. Son 13 divisiones en el mundo. Entonces serían 26 de representantes de las divisiones. La división norteamericana, que es la que está aquí, entonces tenía 2 delegados. Los representantes de las divisiones del mundo eran 24. El resto de los delegados, casi todos residentes de Norteamérica. Así que estaba una pesada representación de residentes de Norteamérica. No digo que estaban todos a favor de la ordenación, pero eran todos residentes que

0: estén a favor o en contra, están presionados por la realidad de Norteamérica.
1: Así es.
0: Presionados desde muchos puntos de vista. En primer lugar, porque si tú estás en un ambiente que tiene un esquema de lo que es correcto, políticamente correcto, no corresponde a la Iglesia, pero por analogía usamos la frase, entonces, si tú estás fuera de eso que es considerado políticamente correcto, puedes correr riesgos.
1: Hay problemas.
0: Hay problemas contigo. El menor de todos los problemas es que vas a parecer como un anticuado, como un
1: extremista,
0: ignorante, como un no cristiano porque no sabe ser tolerante. Y toda la descripción de la línea dura, de la personalidad legalista, de este criterio un tanto separatista de la Iglesia, porque ellos creen que el que está muy firme en la doctrina cree en la ausencia de error en las palabras, y creen que no se permite ningún estudio en profundidad de la Escritura, sino que es un estudio superficial. Es decir, es una imagen bastante detestable de quien está en contra aquí en Norteamérica. Y aunque tú estés en contra, no deja de presionarte esa imagen, porque nadie quiere estar en la piel de un ogro.
1: Así
0: y
1: es.
0: Entonces, eso por decirlo menos, porque eso es real, es absolutamente real. Y además, hay otras cosas que están involucradas, por lo tanto, hay una presión, si estás en contra. Y por el otro lado, los que están a favor, hay una cierta glorificación de esa gente. ¿Y quién no quiere jugar el papel de héroe?
1: Exacto, ¿ves? El papel del bueno.
0: El papel del bueno. Entonces, hay presiones. No digo que esté mal una cosa ni la otra, sino que hay presiones que están ejerciéndose en todos los que residen en Norteamérica. Y cuando la mayoría de ese lado está en una comisión, tiene que haber un factor de influencia en cualquier conclusión que llegue a la comisión.
1: Ahora, doctor, hablando de las reuniones que ha tenido esta comisión, sabemos que el año 2015 está a las puertas. Una vez más se reúne el Congreso General con representantes de todo el mundo, como usted mencionaba, representantes que vienen hasta 60.000, 80.000 personas. ¿Es allí donde se piensa presentar como resultado de lo que se ha venido estudiando estos dos años?
0: Bueno, eso es la expectativa. En realidad, la tarea que se le dio a la Comisión no fue entregar un informe al Congreso de la Asociación General del 2015, sino realizar un estudio acerca de la teología de la ordenación de mujeres y presentar recomendaciones no al Congreso, sino a la administración de la Asociación General. Que a su vez la administración lleva sus conclusiones al concilio anual, como ocurrió el 89, y al mismo tiempo que lo lleva ahí, puede incorporarlo en la agenda del Congreso siguiente, que en este caso sería el del 2015. La expectativa de todo el mundo es que este asunto esté en la agenda de ese Congreso. Y la idea que todos desarrollan es, ahí se decidirá la cuestión. Entonces, finalmente, vamos a tener una decisión final, ¿no? Porque ahora sí se estudió con todos los términos la teología de la ordenación. Esa es la expectativa que en este minuto hay.
1: Y tal vez me voy a atrever un poquito a usar esta palabra, a decir predicción. Pero, ¿qué pudiera usted, en base a lo que usted ha estado en las reuniones y he estado estudiando y al ver el punto de vista de los

0: diferentes representantes, ¿verdad? ¿Qué usted considera que será como punto principal a la hora de tomar esa decisión si se vota en contra o a favor de la ordenación de la mujer?
1: Bueno, mira, tú utilizas una palabra predicción. Inmediatamente me abres la puerta para que yo sea candidato a ser profeta.

0: buscar otra palabra.
1: Claro, pero es apropiada, porque ¿cómo podrías decir eso sin usarla? ¿No? Porque está en el futuro, porque las cosas nadie las ha dicho, entonces entrar es un poco eso de la predicción. Sí, yo he sido profesor de filosofía de la historia y eso pretende sacar lecciones de la historia para entender el presente, interpretar el presente y anticiparse, si fuera posible, un poco a los hechos históricos. Pero yo no vi ningún alumno ni profesor de esas áreas del conocimiento humano que se tornara profeta por eso. Así que está muy complicado llegar a una predicción de ese orden así bien preciso. Todo lo que yo podría hacer ya no es un trabajo científico, ni mucho menos, tal vez un pálpito, tal vez un guessing, tal vez un intento de querer encontrar sentido en lo que, por causa de estar en el futuro, todavía no lo tiene. Primero, ¿será que la Junta Directiva de la Asociación General en su concilio anual de este año va a colocarlo en la agenda? Porque eso también es un punto, podrían no colocarlo. Si no lo colocan, esto
0: Eso
1: está en toda
0: se
1: su atribución. Es decir,
0: se
1: no
0: extiende, se
1: es
0: espera.
1: automático que vaya al Congreso de la Asociación General. Dicho esto con claridad absoluta, yo pienso que sí lo van a colocar. Ahora, otra pregunta que surgiría ahí es, ¿cómo lo van a colocar? Eso ya es más preciso y es más difícil de predecir. Porque yo estoy seguro que hay miembros de la comisión que van a votar este asunto ahora dentro de una semanita o más, que no tienen idea de cómo va a estar. Así que ni ellos pueden hacer una predicción de esta cosa, cómo va a ir, ni siquiera si va a ir. La intuición más evidente es que sí que lo van a mandar, pero ¿cómo lo van a mandar? Ahí está la cosa. Hay ciertas fuerzas en acción que están tratando de que vaya de una forma o de otra. Hay un cierto grupo que le gustaría que fuera redactado de tal forma que la opción sea sí o no, que se autorice la ordenación de mujeres, sí o no. Sería lo más sencillo, lo más simple, lo menos confuso. Posiblemente no sea así. Y digo posiblemente no sea así por causa de la manera como concluyó la Comisión de Estudios de la Teología de la Ordenación. Si hubiera concluido con un acuerdo unánime, entonces sería muy fácil predecirlo. Va a ser de esta manera como concluyó la comisión, como ha sido en el pasado. Lo que la comisión concluyó en cada uno de esos casos fue lo que se llevó al Congreso de la Asociación General y se votó finalmente. Ahora no hay tal acuerdo porque hay tres posiciones. Ya no fueron dos nomás.
0: Ya
1: Ahora
0: no
1: son
0: sí o
1: tres.
0: no, ahora es una tercera.
1: Ahora estamos con tres posiciones, que en realidad es una ficción, porque la tercera posición es lo mismo que la segunda. La primera es no ordenar mujeres o reservar la ordenación para pastores de sexo masculino. Y la número dos es permitir que las divisiones elijan las que quieran tener solamente hombres que decidan eso, y las que quieren tener hombres y mujeres que lo decidan. Y la tercera posición, que es más o menos lo mismo que la anterior, es por lo tanto igual, con una argumentación diferente, pero con un resultado idéntico. Entonces, realmente tendrían que ser dos las posiciones,

0: ¿Cómo va a ser la redacción para que se defina una o la otra? Eso está por cuenta del concilio anual que viene ahora. Ahora, de ahí saltar a la sesión de julio del año que viene, julio del año que viene, del Congreso de la Asociación General y animarse a decir cómo va a ser la decisión. No, por mucho que yo mire para el futuro, no veo nada. Solo me animo a mirar hacia el pasado. Y en el pasado leo una reyección constante, sistemática, permanente. Cierto, un aumento de votos a favor, pero el aumento es tan pequeño que para efectos de una votación como tal, no tiene incidencia. Porque como tú observaste, la votación en un caso era como de 3 a 1, en el otro como de 2 a 1. ¿Y cómo sería ahora? Posiblemente la misma tendencia. Con poco más votos a favor, pero igual mayoría contra. Está difícil decir lo que va a ser así.
1: Así es.
0: Pero mirando la tendencia del pasado, esa es la tendencia. Ni estoy diciendo que va a ser así en el Congreso, pero esa es la tendencia.
1: Y mirando esa tendencia, atreviéndonos o arriesgándonos a decir que la Iglesia vota a favor de no ordenar a la mujer, ¿qué ocurriría con la Iglesia?
0: Bueno, yo te voy a decir, si votan no ordenar a la mujer, se va a armar un problema grande. Y si votan ordenar a la mujer, se va a armar un problema grande. A menos que Dios nos haga tomar una actitud apropiada, no tenemos salida de este problema. Y la actitud apropiada sería que los que están a favor de la ordenación, lo mismo que los que están en contra de la ordenación, tuvieran la misma disposición de aceptar el voto de la Asociación General aún en contra de uno.
1: Es una posición bastante delicada.
0: Es lo que tendríamos que tomar todos.
1: Así es.
0: En ausencia de esa posición se armará problema de cualquier forma.
1: Porque cada lado va a querer todavía defender su
0: Ahora,
1: posición.
0: Ahora, debo, sin embargo, atenuar un poco lo que acabo de decir, sin negarlo, por causa de esto. Esa pregunta apareció en la comisión. Cuando ya estábamos cerrándolo todo, una hermana muy inteligente, de intervenciones muy oportunas, que hasta ha sido embajadora de este país en otros lugares, es decir, una mujer muy esclarecida, muy bien posicionada en todo lo que ella dice, planteó esta pregunta al grupo. Porque el grupo tomó un consenso en el cual incluyó dos cosas, en las que estábamos todos de acuerdo. Pero tuvimos que colocar un preámbulo diciendo que a pesar de que no tenemos consenso en cuanto a la ordenación, estamos con consenso claro en cuanto a las 28 doctrinas fundamentales y en cuanto a la misión de la Iglesia. Solo esas dos cosas. La ordenación, no hay consenso. Entonces ella dijo, agreguemos un tercer punto. Que ese tercer punto sea que todos estamos dispuestos a aceptar la decisión del Congreso. Y ya estaba el tumulto como del cierre y ella haciendo su propuesta y inmediatamente no se dio ni espacio para una votación. Porque como se buscaban consensos, ya inmediatamente se escuchó en el tumulto el grupo de los que estaban a favor de la ordenación, no quería ese consenso y con que hubieron unos cuantos que no lo querían ya no se podía agregar. Ahora, yo noté

0: esto no lo noté solamente por impresión, porque también estaba escrito en documentos, que las divisiones que están en contra de la ordenación de mujeres tienen una mejor actitud con respecto a la decisión del Congreso, porque casi todas ellas, las que están en contra, dijeron que estaban en contra, pero que estaban dispuestas a aceptar la decisión del Congreso. Por el contrario, las otras divisiones no estaban dispuestas a aceptar la decisión del Congreso. Y esto fue expresado así categóricamente en el grupo total, porque hubo preguntas concretas que se le hicieron a personas específicas y respondieron con claridad. En un caso respondió yo sí personalmente, estoy dispuesto a aceptar el Congreso, la decisión del Congreso, pero mi división no, mis uniones tampoco. Entonces, aquí hay una cuestión muy interesante. Yo había estábamos un día almorzando, un grupo, y estábamos en una mesa redonda, había creo una sola mesa redonda grande, y ahí estábamos varios de nosotros, y a mi lado estaba Mark Finley, muy conocido por todos, un hombre sabio, que yo respeto y quiero mucho por la gran contribución que ha hecho en el evangelismo de la iglesia y otras cosas. Y entonces él me dice, Mario dice, después de todo esto, después de todas estas reuniones que tú has estado y la forma como te has relacionado con todos los procesos estos, ¿cuál crees tú que es el argumento más importante en contra de la ordenación? Una pregunta para la antología, ¿no es cierto? Entonces yo le dije, ¿sabes? Esto, a esta altura, que hemos repetido los mismos textos bíblicos en todas las reuniones, hemos repetido los mismos párrafos de Elena de White en todas las reuniones, yo ya no estoy más buscando argumentos.
1: Ya no hay argumentos.
0: Todos conocemos todos los argumentos. A cualquiera de los miembros de la comisión, siéntalo en un panel, hazle las preguntas y sabe todos los argumentos. Entonces, yo estoy ahora buscando actitudes. Para mí, lo que me define a mí son las actitudes. Las actitudes que las personas, miembros de esta comisión, tengan con respecto a los que están opuestos a ella, con respecto a los que están a favor de ella, con respecto a las divisiones que estén en contra de su posición y con respecto a la Biblia. Sobre todo, le dije, con respecto a lo que Dios dice. Si están dispuestas a hacer lo que Dios manda, eso para mí es un buen camino. Y ese es el camino que debiéramos seguir todos. Eso es lo que yo quisiera, que todos nosotros estemos dispuestos a hacer la voluntad de Dios a cualquier precio. Precio de la cultura, precio de la apariencia de saber, precio del prestigio entre las otras iglesias, precio de la apariencia de estar al día en el mundo, al precio que sea. Si tomamos esta actitud, el Señor nos va a bendecir y nos va a llevar hacia un fin glorioso como lo tiene prometido. Y este fin es fin de la misión, es fin de la historia humana, es fin del pecado, es una cosa muy grandiosa. Entonces nosotros necesitamos estar realmente en sintonía con Dios.
1: Así es.
0: ¿Por qué? Porque lo que está delante de nosotros es muy grande para una fuerza tan pequeña como la fuerza de la Iglesia Adventista. Entonces necesitamos estar en condiciones de ser canales cada uno de nosotros para que el poder de Dios entre en acción en la
1: Correcto.
0: Iglesia. Y si no estamos dispuestos a conocer, a aceptar su voluntad, entonces no estamos dispuestos a que Dios intervenga, porque el que dijo Cristo con toda claridad, que el que quisiere conocer la doctrina, la conocerá si está dispuesto a hacer la voluntad de Dios.
1: Así es.
0: El que hiciere su voluntad, ese conocerá de la doctrina. Si estamos dispuestos a eso, vamos a tener toda la revelación, toda la conducción del Espíritu.

0: Espíritu, toda la guía de Dios, todo el poder de Dios en la decisión, y vamos a andar unidos y vamos a ir al desarrollo final de la misión. Si no, Dios nos libre de lo que viene.
1: Usted menciona algo importante. Había precisamente leído en este documento esa experiencia que usted expresa con el pastor Finley, que usted estaba más analizando la actitud, ya no los argumentos. Como iglesia, ¿cuál debería ser la actitud frente a estas divisiones que han optado ir en contra de lo que ya la iglesia anteriormente ha votado en no apoyar la ordenación de la mujer?
0: Mira, esto es una pregunta muy complicada de responder, porque tú me estás agrupando lo que parece ser natural, una parte de la iglesia que sigue las decisiones de la escritura, que sigue las decisiones de los congresos, y otra parte que no sigue una ni la otra. ¿Cómo tienen que tratarlos los que están queriendo hacer la voluntad de Dios? Yo estoy seguro que en cuanto a las personas, el trato tiene que ser mucho mejor que el trato a los enemigos. Y el trato a los enemigos, el Señor dijo que si te hieren una mejilla,
1: Hay que poner la otra.
0: ponle la otra, ¿no? Y si te quisiera cargar por una milla,
1: Cargar la
0: ve
1: otra.
0: con el dos. Entonces yo creo que ese espíritu está claro en la escritura. Hay que tratarlos a tratar a las personas como personas, con el afecto, con el amor, con la caridad cristiana, con la comprensión, como está descrito en la escritura. No hay otra alternativa si vamos a ser cristianos. Ahora, hay otra dimensión de esto. Y esa dimensión está en el plano de las ideas. Tú sabes que a nosotros Dios nos trata en el plano de la personal con una misericordia infinita, dispuesto a perdonarnos todo. Pero si tú persistes en el pecado y tú llegas al pecado contra el Espíritu Santo, entonces la situación es completamente otra. Yo eso lo dejo a Dios, porque gracias a Dios que Él a nosotros nos dejó solo la predicación del Evangelio. El juicio lo reservó para Él.
1: Para él.
0: Y sobre todo el juicio final. Entonces, ¿cómo Él se guardó el derecho del juicio, para qué yo voy a enjuiciar anticipadamente a quien todavía ni siquiera es culpable? No, porque mientras estamos en el estudio, somos todos parte del estudio. Y el Señor tiene sus modos de juzgar las cosas, no solo en el juicio final. Él tiene sus maneras de juzgar ahora, aquí, las cosas. Sobre todo las que tienen que ver con su iglesia. Porque el Señor dice que la iglesia es la niña de su ojo. Entonces, no es cuestión de empezar a tirar piedras contra la niña del ojo de Dios y esperar que nos hagan un monumento con esas piedras. Es cuestión de que Dios también tiene sus formas de proceder, también tiene sus actitudes, también tiene sus formas de ejecutar juicios anticipados. Lo ha hecho en el pasado, lo puede hacer en el futuro. Y yo te quiero decir con esto que nosotros tenemos que estar abiertos a lo que Dios diga. No solo en cuanto a aceptar o no aceptar la ordenación de mujeres, sino también en cuanto a aceptar o no aceptar los que estén opuestos al punto de vista que uno considera que es auténtico y válido. Porque yo considero que mi punto de vista
1: Es válido.
0: viene de la Biblia. Pero yo tengo colegas que están en el otro lado que piensan lo mismo acerca de su punto de vista.
1: Así es.
0: Entonces, voy a admitir

0: que en este caso los dos necesitamos ser juzgados por Dios. Y lo que Dios juzgue y determine, tenemos que aceptarlo los dos. Se juzga que estamos nosotros, los de un lado, equivocados, o si juzgue que los del otro lado están equivocados, que Él resuelva. Y que Él nos libre de las consecuencias, más a la iglesia que a los individuos. Yo no estoy tan preocupado con las consecuencias que puedan venir sobre nosotros como personas individuales, porque cada uno recibe las consecuencias de acuerdo a sus decisiones personales. Y si yo resuelvo aceptar esta lectura de la Biblia y el otro resuelve aceptar esa lectura de la Biblia, él y yo somos igualmente responsables en la decisión que hemos tomado. Y como personas responsables tenemos que estar abiertos a las consecuencias, cualquiera que venga. Y esas que vienen del Señor. Mira, en el peor de los momentos, David, cuando estaba en la peor angustia de sus castigos por sus pecados, él le dijo al Señor que yo caiga en manos del Señor. Que no caiga en manos de los enemigos del Señor. Que yo caiga en manos del Señor. Yo creo que esa es la actitud que nosotros debemos tener. Caigamos todos en la mano del Señor y que el Señor haga la definición tanto del asunto en discusión como de las personas que estamos comprometidas con esta discusión.
1: Así es.
0: Porque los que estamos en la comisión no solamente tenemos la responsabilidad de un miembro de la iglesia, tenemos una responsabilidad de orientación a todos los miembros de la iglesia.
1: Y a los futuros miembros
0: y el futuro de la iglesia lo estamos poniendo en juego. Entonces hay unas consecuencias. ¿No creas tú que es una honra estar en esta comisión? Estar en esta comisión es un riesgo muy grande para cada uno. Una responsabilidad enorme, porque determina lo que la iglesia va a adoptar en el futuro. Y si yo estoy participando en esta conversación, es precisamente por eso. Por la responsabilidad de traspasar la experiencia vivida por unos pocos que le corresponde a la iglesia entera como experiencia. Nosotros hemos sido representantes de la iglesia en esta comisión. Entonces la experiencia que nosotros hemos vivido es de la iglesia. Tienen que recibirla. Nosotros tenemos que traspasársela, tenemos que contársela, tenemos que comunicársela para que la iglesia, con su sabiduría, resuelva las cosas con la sabiduría de Dios, con la influencia del Espíritu, y pueda escuchar la palabra sabiendo lo que unos y otros dicen para que el Espíritu les dé el discernimiento y su conocimiento de la Escritura les permita ver cuál está en lo cierto. Para mí es una cuestión de autoridad. Autoridad de la palabra, autoridad de Dios, autoridad de la iglesia. Humildad de nuestra parte para aceptar todo esto indispensable y el Señor sea glorificado.
1: Cabe la pena recalcar que lo que usted mencionó cuando le formulé esta pregunta acerca de la actitud que debería tener la iglesia, me parece importante lo que usted dijo de ponernos, ante todo, somos responsables frente a Dios por cada decisión que tomemos. Y el consejo bíblico del cual usted hizo mención de la actitud hacia nuestros enemigos es la actitud que deberíamos tener siempre hacia nuestro prójimo.
0: Exacto.
1: De poner una mejilla cuando se nos ha bofeteado la otra. Porque es muy importante tener una actitud como esta, ¿verdad? Mirando todo lo que está aconteciendo y mirando de pronto distintos sucesos que van a seguir pasando. Bien importante que mantengamos esta conducta realmente de hijos de Dios, que estamos aquí para hacer la voluntad y, como usted dijo, canales de recibir la sabiduría que venga de Dios para poder transmitir a otros esa sabiduría que se nos entregue. Yo sé que el tiempo se nos está acortando y a manera de recapitulación, ya a manera de cierre, en cuanto se ha estado hablando de la historia de la ordenación de la mujer en la iglesia adventista. Un pequeño resumen que pudiera compartir con la audiencia que está mirando estos momentos.
0: Sí, un resumen. Pero no voy a hacer un resumen de datos. Voy a hacer un resumen de actitudes. Porque al final de cuentas esto es lo que para mí en estos momentos importa más. En ese proceso de enseñar al mundo hay una actitud. Yo tengo la verdad, tú no la tienes. Tengo que iluminarte y tengo que darte el tiempo para que seas iluminado. Es decir, es una mirada desde arriba hacia abajo. De superioridad a inferioridad. Nosotros, los países desarrollados, con respecto al resto del mundo, tenemos una cosa superior. Eso es un trato de desigualdad. Hasta de discriminación. Cuando no te dejan la libertad de expresar tu opinión, porque esa expresión de tu opinión ofende, y se dan por ofendido y hasta piden que se disculpen públicamente, eso también me dice a mí una actitud, que es una actitud de coerción. Es una cuestión que el Señor no utiliza. Cuando hemos venido a través de todo el tiempo haciendo decisiones que no son decisiones finales, sino deja una puerta abierta. Siempre tomamos el acuerdo a este tiempo, en este tiempo. Necesitamos hacer estudios mayores estudios. Todo eso es ir diciendo que todavía hay gente que no está en condiciones. Entonces, ese proceso a mí me ha venido impactando a través de todo el tiempo. Y yo pienso en las actitudes de los hermanos pioneros en los concilios sabáticos de 1848 adelante. Y veo una actitud tan distinta. Ellos tenían posiciones diametralmente opuestas, venían de iglesias que con teologías incompatibles. Y ahí se discutían y se decían cosas, nadie se daba por ofendido, y si se daban por ofendido, se perdonaban, no exigían que le pidan perdón, sino que se perdonaban los unos a los otros. Y entonces, de ese modo, yo veo que la situación se complica. De ahí que yo pido a los miembros de la iglesia y a los dirigentes que tomemos la actitud que corresponde tener. Que todo esto nos deje la lección de humildad para aceptar delante de Dios el camino suyo a cualquier precio. Y que no volvamos nunca más a recorrer un camino tan largo por una actitud que no es de integración de los unos con los otros.
1: No hay unidad. Muchas gracias, doctor Veloso, por su intervención. Y a ustedes que han estado mirando estos momentos, esta entrevista con el doctor Veloso, esperamos que este tema de interés para todos los que componemos la Iglesia Adventista haya sido de bendición. Que Dios los acompañe y hasta la próxima ocasión.

0: Happy Sabbath.
1: Un feliz sábado.
0: It's a very special privilege to be with you today.
1: Es un privilegio muy especial el poder estar con ustedes hoy.
0: And I want to apologize for my voice today.
1: Y quiero pedir disculpas por mi voz esta mañana.
0: I've been up in the mountains, in the cold mountains for all week.
1: He estado en las montañas, en las altas montañas toda la semana.
0: And last night was a difficult night for me.
1: Y anoche fue una noche bastante difícil.
0: But the Lord spoke to my heart, and I believe the message today will be a very special message for each of you.
1: Pero el Señor ha hablado en mi corazón, y creo que el mensaje de hoy va a ser también un mensaje muy especial para ustedes.
0: Before we begin,
1: antes de comenzar,
0: I want to just mention a few things.
1: Quiero mencionar algunas cosas.
0: We've received a lot of calls this week.
1: Hemos recibido muchas llamadas esta semana.
0: Many people are asking for counsel.
1: Muchas personas piden consejos,
0: information,
1: piden información.
0: Where can I go? How can I make my move to the country?
1: ¿Dónde puedo ir? ¿Cómo puedo hacer para trasladarme al campo?
0: I appreciate that.
1: Y yo aprecio eso.
0: And I apologize for the shortness of time.
1: Y también pido disculpas por lo poco tiempo que tenemos.
0: You deserve much more time than we have to give.
1: Ustedes merecen mucho más tiempo de lo que nosotros tenemos disponible para dar.
0: So I want to mention some principles that we can use when making those decisions.
1: Así que voy a mencionar algunos principios cuando para tomar en cuenta en el momento de decisiones.
0: Remember, God has a place for each of you.
1: Recuerde, Dios tiene un lugar para cada uno de ustedes.
0: Everyone.
1: Cada uno
0: has a place prepared by God.
1: Tiene un lugar preparado por Dios.
0: The question is, are you going to take advantage of that opportunity?
1: La pregunta es, ¿será que usted va a tomar ventaja de esa oportunidad?
0: If you move and follow God's counsel.
1: Si usted se muda y sigue el consejo de Dios,
0: God will show you that place.
1: Dios le va a mostrar ese lugar.
0: It is true that we have some place still available in Mexico.
1: Es cierto que tenemos un lugar disponible en México.
0: In Mexico, that we actually bought a property specifically to make available for people who wanted to get a little peace.
1: En México hemos adquirido una propiedad que es para este propósito, para personas que quieran tener un pedacito de terreno.
0: So I want to turn to the screen right now.
1: Así que yo voy a ir en este momento a las pantallas.
0: And I want to like to the sermon title today is Thou Canst Make Me Clean.
1: Y el sermón de esta mañana, el título es Si quieres puedes hacerme limpio.
0: I would like to pop that onto the screen right now.
1: Y yo quisiera que esa imagen se viera en este momento.
0: So please pop on the title to the sermon.
1: Así que vamos a mostrarla. Muy bien, allí la tenemos.
0: Okay. And then I would like to show you some information about Mexico.
1: Y yo quiero compartir con aquellas personas que están en

0: México parte de la información.
1: For those that want the information is there.
0: Aquí, quienes tienen la información, la tienen allí en sus pantallas.
1: We do have properties in other countries, but they were not acquired with the purpose of making them available to the general public.
0: Ahora, tenemos propiedades en otros países, pero no con la disposición de darlas a disposición del público en general.
1: So when we're able to make those properties available, or if God provides resources for us, we are planning to acquire properties that can be available to the public.
0: Y bueno, en la medida en que Dios provea los recursos para entonces adquirir propiedad que pueda ser de beneficio a las personas, se les hará conocer.
1: The main important thing is we read the spirit of prophecy on country living.
0: Pero uno de los puntos más importantes es que usted lea el libro de Vida en el Campo de la hermana Elena
1: de White. Any information that she wrote on country living.
0: Y cualquier otra información que ella haya escrito sobre la vida en el campo.
1: We follow the instructions.
0: Siga las instrucciones.
1: And we pray for divine wisdom and guidance, and God will lead us.
0: Orar por la dirección divina del Señor y el Señor nos guiará.
1: But we must make the move.
0: Pero tenemos que dar el paso.
1: If you wait till things are normal,
0: si usted espera hasta que llegue toda la normalidad,
1: you probably will never move.
0: Probablemente entonces usted nunca va a realocarse.
1: But you say, but Uncle David.
0: Pero usted dice, tío David.
1: We can't make any moves at this time.
0: No podemos hacer ningún tipo de movimiento ni nada durante este tiempo.
1: You have a telephone.
0: Ah, pero usted tiene un teléfono.
1: Contact your friends.
0: Contacte a sus amigos.
1: Start looking.
0: Empiece a buscar.
1: Start calling people and finding out where things are available.
0: Empiece a comunicarse con otras personas y a indagar cuáles propiedades están disponibles.
1: And you will find that God will show you.
0: Y usted va a encontrar que Dios le va a mostrar.
1: Another thing to remember,
0: algo que debe recordar,
1: it's very uncomfortable to move to a new property.
0: Es que es algo que es bien incómodo el mudarse a una propiedad nueva.
1: Almost impossible.
0: Es casi imposible.
1: I received one phone call this week.
0: Yo recibí una llamada telefónica esta semana.
1: But Uncle David,
0: pero tío David,
1: there's so much left undone.
0: Hay tanto por hacer.
1: I'm waiting for the roads to go in.
0: Estoy tratando de que terminen las carreteras para poder ir.
1: I'm waiting for the buildings to be finished so I can move there.
0: Yo estoy esperando a que termine la construcción para que entonces yo me pueda mudar.
1: I said, you're waiting too long.
0: Le dije, no, usted está esperando mucho.
1: Buy a tent.
0: Se compra una carpa.
1: Go live in a tent.
0: Usted empieza a vivir en una carpa.
1: Start planting trees and agriculture.
0: Empiece a plantar algunos árboles. Empiece con agricultura.
1: You'll have to use a latrine outside.
0: Usted capaz va a tener que utilizar una latrina afuera.
1: For about a month, we didn't even have a latrine. We just had to go into the bushes.
0: Y tenemos un mes trabajando y no tenemos ni siquiera latrina. Hemos tenido que ir al monte.
1: But now we have latrines.
0: Pero ahora tenemos aunque sea una latrina.
1: So it's very uncomfortable at the beginning.
0: Así que es algo que es bien incómodo al principio.
1: But if you don't start, you will never finish.
0: Pero si usted no comienza, nunca lo va a terminar.
1: So just go forward and you will find that Jordan River will open for you.
0: Así que dé un paso y vea si el río Jordán se abre para usted.
1: Remember, God has a place for you.
0: Recuerde, Dios tiene un lugar para usted.
1: I also want to thank God for his kind mercies.
0: Yo también quiero agradecer a Dios por sus misericordias.
1: For using many of you.
0: Por utilizar a muchos de ustedes.
1: To help support the work that it may go forward.
0: Para ayudar a la obra, para que esta obra avance.
1: Every time we eat a meal, we feel like God has provided a special gift to us.
0: Y cada vez que comemos un alimento, sentimos que es un don, un regalo especial de Dios para nosotros.
1: For the new ambulance that God has helped us to get this last couple of weeks.
0: También estamos agradecidos por la nueva ambulancia que él ha ayudado a que para que ahora la tengamos.
1: It's a beautiful vehicle.
0: Es un vehículo hermoso.
1: And I know it will save many lives.
0: Y sabemos que va a salvar muchas vidas.
1: Also for the tractor that did the work on the road that opened it up so that we can go back and forth easily.
0: También por el tractor que ayudó para poder abrir camino para que podamos entrar y salir de la propiedad más fácilmente.
1: I want to thank the volunteers. Many, many volunteers have donated their time to make this happen.
0: Y yo quiero también agradecer a los voluntarios quienes han donado mucho, mucho de su tiempo para que esto sea posible.
1: Without volunteers, it would not have been possible.
0: Sin los voluntarios, esto no sería posible.
1: And some volunteers have completed their work and now they're returning to their countries.
0: Algunos voluntarios han completado su ciclo de trabajo y ahora están de regreso a sus países.
1: As soon as the borders are open.
0: Tan pronto como cuando sean abiertas nuevamente las fronteras.
1: I want to thank them as well.
0: Y yo quiero también agradecer a ellos.
1: They've put in many years of work.
0: Ellos han puesto también en esta obra muchos años de trabajo.
1: And they're especially remembered, and we gratefully remember them for their work.
0: Y van a ser recordados de una manera muy especial, especialmente por el trabajo que con el que han contribuido.
1: What was interesting is last week when we got to the property to begin our work, there was somebody we'd never met before, a volunteer sitting there waiting for us.
0: Ahora, algo que nos llamó la atención es que esta semana cuando fuimos a la propiedad, encontramos una persona sentada en la propiedad, un voluntario que nunca habíamos conocido antes.
1: He was from Argentina.
0: Era de Argentina.
1: He said, "I'm a builder."
0: Y nos dijo, "Yo soy un constructor."
1: What can I do to help?
0: ¿Qué puedo hacer para ayudar?
1: Just what we needed.
0: Y le dije, justo lo que necesitaba.
1: So God provides different
0: ways. Así que Dios provee de diferentes formas.
1: It's very important to remember if you want to be a volunteer.
0: Es algo importante recordarles que si usted quiere ser un voluntario,
1: you have to have the right spirit.
0: Usted tiene que tener el espíritu correcto.
1: Flexible.
0: Flexible.
1: Willing to work as a team.
0: Estar dispuesto a trabajar en equipo.
1: Willing to allow others to have different opinions than yourself.
0: Y permitir que otras personas tengan opiniones diferentes a las suyas,
1: but to work together.
0: Pero dispuesto a trabajar juntos.
1: It's a lot of fun to work together.
0: Es algo divertido trabajar juntos.
1: But when there's tensions,
0: pero cuando hay tensiones,
1: it's not very much fun.
0: Ya entonces se acaba el encanto.
1: So try to work well with your fellow members.
0: Así que trate de trabajar bien con sus compañeros.
1: And remember something.
0: Y recuerde algo.
1: The best days of the church are ahead.
0: Los mejores días de la iglesia están en el futuro.
1: God is about ready to pour out his spirit.
0: Dios está por derramar su espíritu.
1: I'm looking forward with enthusiasm to the future.
0: Y yo estoy anhelando con gran entusiasmo el futuro.
1: There will be difficult days.
0: Van a venir días difíciles.
1: But God's power will carry the work through.
0: Pero el poder de Dios es el que va a llevar la obra adelante.
1: God himself will be in charge of his work.
0: Y Dios en sí mismo, Dios mismo va a estar a cargo de la obra.
1: And nothing will be able to stop it.
0: Y nada va a poder detenerlo.
1: The Holy Spirit's power,
0: el poder del Espíritu Santo,
1: opportunities,
0: las oportunidades,
1: and resources,
0: los recursos,
1: will all come together.
0: Se van a unir
1: at the same time.
0: En el mismo momento.
1: And there will be an explosion of light across the world.
0: Y va a haber una explosión de luz a través del globo.
1: I don't understand how God's going to do it, but I know he is.
0: No entiendo los detalles de cómo Dios lo va a hacer, pero sé que él lo va a hacer.
1: So I'm optimistic.
0: Así que soy optimista.
1: And I'm looking forward to God's power.
0: Y estoy anticipando el poder de Dios.
1: At the same time, I'm not surprised.
0: Al mismo tiempo, no estoy sorprendido.
1: And how the devil tries to discourage us.
0: De cómo el enemigo está tratando de desanimarnos.
1: How the devil tries to stop God's work.
0: Cómo el enemigo trata de parar la obra de Dios.
1: This last week,
0: esta semana pasada,
1: one of my family members,
0: uno de mis familiares,
1: who has been serving as head elder of his church,
0: quien ha estado sirviendo como primer anciano de su iglesia
1: in the United States,
0: en los Estados Unidos,
1: received a letter,
0: recibió una carta,
1: forwarded from the conference office, but it originated in the general conference.
0: Esta carta venía de la oficina de la asociación, pero originalmente de la asociación general.
1: It was written by the legal department at the general conference.
0: Y estaba escrita por el departamento legal de la Asociación General.
1: For all the churches.
0: Para todas las iglesias.
1: This is what the recommendations are.
0: Y estas fueron las recomendaciones en esa carta.
1: For all the Adventist churches.
0: Para todas las iglesias adventistas.
1: Sterilize the pulpit and the entire church before each service.
0: Esterilice el púlpito y toda la iglesia antes de cada servicio.
1: There will be no singing allowed.
0: No se va a permitir que haya canto o coro.
1: Because when you sing, maybe some water will come, saliva will come out of your mouth.
0: Porque probablemente cuando usted cante, entonces saliva va a salir de su boca.
1: There should be no Bibles or hymnals used.
0: Tampoco se van a permitir Biblias o el uso de himnarios.
1: Because if you use the hymnals or the books, you could infect each other.
0: Porque si usted utiliza las Biblias o los himnarios, podrían infectarse uno al otro.
1: No offerings are to be collected.
0: Tampoco se van a recoger ofrendas.
1: Only electronic deposits in the bank are allowed.
0: Solamente se permiten depósitos electrónicos.

0: bancos a través del banco.
1: Members may not sit together.
0: Los miembros no se van a sentar juntos.
1: They will have to sit at a distance.
0: Tienen que sentarse manteniendo distanciamiento.
1: And after the service is finished,
0: y después de que el servicio termine,
1: do not shake the pastor's hand.
0: No puede darle la mano a su pastor
1: or anybody else.
0: O a ninguna otra persona.
1: It sounds to me,
0: eso suena
1: like this is an attack against religious freedom,
0: como una especie de ataque a la libertad religiosa,
1: that the enemy is forcing on all the churches.
0: Que el enemigo está tratando de forzar a todas las iglesias.
1: It sounds like communist China to me.
0: Me suena como la China comunista.
1: They're not allowed to sing either.
0: A ellos tampoco se les permite cantar.
1: Bibles are prohibited.
0: Las Biblias están prohibidas.
1: And many hymnals.
0: Y también muchos himnarios.
1: And if we realize that Satan is fighting the church,
0: y si nosotros nos damos cuenta que Satanás lucha contra la iglesia,
1: we have to ask ourselves the question,
0: tenemos que preguntarnos a nosotros mismos,
1: do we just follow all recommendations or do we follow what the worship that God wants us to have?
0: Ahora, ¿será que entonces debo seguir todas las recomendaciones o debo seguir la adoración, el culto que Dios quiere que tengamos?
1: We have laws in the country.
0: Tenemos leyes en los países.
1: And while those laws do not violate God's laws, we must follow them.
0: Y mientras esas leyes no violen la ley de Dios, debemos acatarlas.
1: But you can see what is happening to churches.
0: Pero usted puede ver qué es lo que está ocurriendo con las iglesias.
1: There's an attack on worship to God.
0: Hay un ataque en el culto al Señor.
1: Many people are going through much pain right now.
0: Muchas personas están pasando por bastante dolor.
1: They're suffering from many needs and hunger.
0: Sufren de muchas necesidades, también de hambre.
1: We visit our neighbors. We know many are hungry.
0: Y nosotros visitamos a nuestros vecinos y sabemos que muchos de ellos también tienen necesidades,
1: and
0: tienen hambre.
1: We buy food and we share it with them.
0: Compramos alimentos, compramos con ellos.
1: We also see the people walking and on their bicycles out in the cold rain.
0: Vemos, por ejemplo, a personas que caminan o manejan sus bicicletas en la lluvia fría.
1: Many people are stuck here, but they have loved ones at home that are very sick.
0: Hay muchas personas que están aquí de repente, pero que en sus casas tienen a familiares que están enfermos.
1: And they cannot go visit them.
0: Y no pueden ni siquiera visitarlos.
1: So we need to remember all of these people in prayer.
0: Así que tenemos que mantener estas personas en oración.
1: Many separated families in the world.
0: Muchas familias que están separadas en el mundo.
1: When or if they will be reunited, we don't know.
0: ¿Cuándo o si algún día van a reunirse? No lo sabemos.
1: Some have lost loved ones. They have died.
0: Algunas familias han perdido también a seres queridos.
1: A week ago, a friend of ours called us here in Bolivia.
0: Unas semanas atrás, un amigo de nosotros nos llamó acá en Bolivia.
1: And his daughter, a young lady, died in childbirth.
0: Y una joven, su hija, murió en el proceso de parto.
1: Left all the children.
0: Y dejó a otros hijos.
1: Many people are hurting.
0: Muchas personas están ahora sufriendo.
1: We have a great need.
0: Tenemos una gran necesidad.
1: If we examine our hearts,
0: y si examinamos nuestros corazones,
1: we will find problems there.
0: Vamos a encontrar problemas allí.
1: Defects,
0: defectos.
1: Selfishness,
0: egoísmo.
1: Impatience,
0: impaciencia.
1: Anger,
0: rabia.
1: Where can we find a solution?
0: ¿Dónde podemos encontrar la solución?
1: Is it really possible to be clean?
0: ¿Será que realmente es posible ser limpios?
1: Or must we live with this sinful disease?
0: ¿O tenemos que vivir con estas enfermedades del pecado?
1: We're going to examine God's word today.
0: Vamos a examinar la palabra de Dios hoy.
1: And gain courage.
0: Y coger ánimo.
1: Would you join us for prayer as we ask God's presence?
0: ¿Será que ustedes se unen a nosotros en oración? Al pedir la presencia del Señor en este momento.
1: Our loving and dear Heavenly Father,
0: nuestro amado y querido Padre Celestial,
1: we know that there is a solution.
0: Sabemos que hay una solución
1: to the disease that infects our hearts.
0: A la enfermedad que infecta nuestro corazón.
1: Sin.
0: El pecado.
1: Only you have the solution.
0: Solamente tú tienes la solución.
1: We must come to you, and you are the only one that can fix our problem.
0: Debemos ir a ti, y tú eres el único que puede resolver nuestros problemas.
1: We need love.
0: Necesitamos amor.
1: We need unselfishness.
0: Necesitamos librarnos del egoísmo.
1: We need to be trusted with your resources.
0: Debemos ser confiados o confiables con tus recursos.
1: So that we can use them to advance your work.
0: Para que podamos usar

0: usarlos para avanzar tu obra.
1: We must be willing to sacrifice.
0: Debemos estar dispuestos a hacer sacrificios.
1: So that others can live.
0: Para que otros puedan vivir.
1: Lord, cleanse me from all unrighteousness.
0: Señor, límpianos de toda injusticia.
1: You are the only one.
0: Tú eres el único.
1: And many of our viewers are looking at themselves, and they also are asking for a solution.
0: Y muchas de las personas que nos están viendo también se están examinando y viendo que están buscando una solución.
1: We have physical problems and we have spiritual problems.
0: Tenemos problemas físicos, tenemos problemas espirituales.
1: We have finance problems.
0: Tenemos problemas financieros.
1: We have social problems.
0: Tenemos problemas sociales.
1: We have family problems.
0: Tenemos problemas familiares.
1: So we come to you.
0: Y venimos a ti.
1: And we look to you.
0: Y te buscamos.
1: Our creator.
0: Nuestro creador.
1: Our savior.
0: Nuestro salvador.
1: And today we want to focus on your word.
0: Y hoy queremos concentrarnos en tu palabra.
1: And the wonderful promises.
0: Y en las promesas maravillosas.
1: Give us hope.
0: Danos esperanza.
1: Give us your joy.
0: Danos de tu gozo.
1: We pray in the powerful, all-powerful name of Jesus.
0: Oramos en el nombre todopoderoso de Jesús.
1: Amén.
0: Amén.
1: In Mark, we read a very interesting story.
0: En el libro de Marcos leemos una historia muy interesante.
1: It's a story about a leper.
0: Es una historia sobre un leproso.
1: Now, I don't know if you've ever seen leprosy, but we used to have a healed leper in our church here in Bolivia where I grew up.
0: Ahora, nosotros, no sé si ustedes han visto un leproso antes, pero en la iglesia donde nosotros crecimos aquí en Bolivia, había un hermano que había sido sanado de lepra.
1: Actually, it was a lady and she had no fingers.
0: De hecho, era una hermana y ella no tenía dedos.
1: My father baptized her into the church.
0: Mi padre fue quien la bautizó en la iglesia.
1: And I think she had no toes.
0: Y pienso que ella tampoco tenía dedos de los pies.
1: And as she walked, she had to balance herself on the benches.
0: Y a medida que ella caminaba, ella tenía que entonces que equilibrarse sosteniéndose de los bancos de la iglesia.
1: Because with toes, you can balance.
0: Porque con los dedos tú puedes equilibrarte, puedes balancearte.
1: But without that, you just fall right over.
0: Pero si no tienes los dedos de los pies, te caes.
1: In India, I saw many lepers.
0: En India también vi a muchos leprosos.
1: They're living in colonies.
0: Que viven en colonias.
1: They don't have fingers or hands.
0: No tienen a veces dedos, no tienen mano.
1: And they can't pick up anything.
0: Y no pueden agarrar nada.
1: A bucket of water they have to hold with their wrist.
0: De hecho, para poder cargar un balde de agua, ellos tienen que colocarlo en sus muñecas.
1: Or ask their children to carry it.
0: O pedirle a sus hijos que lleven el
1: balde. I've told the story many times, but it's worth repeating.
0: Y yo he contado esta historia antes, pero creo que es digna de repetirla.
1: When I went to the leper colony, they wanted no pictures.
0: Que cuando yo fui a esa colonia de leprosos, ellos no querían ninguna foto.
1: They thought I would take pictures and go raise money and never come back and help them.
0: Porque ellos pensaban, no, él va a tomar las fotos, va a ir, va a sacar dinero y nunca nos va a ayudar.
1: We wanted to build a water tank for them.
0: Y nosotros queríamos construir un tanque de agua para ellos.
1: And put in a secondary school.
0: Y ponerlo en una escuela secundaria.
1: But they didn't know that.
0: Pero ellos no sabían eso.
1: So I put the camera away.
0: Así que yo puse de lado mi cámara.
1: And while they were arguing with my translator,
0: y mientras ellos estaban ahí argumentando con mi traductor,
1: I remembered the story of Jesus, how he touched the leper.
0: Yo me acordé de la historia de Jesús cómo él tocó al leproso.
1: And he was healed.
0: Y él se sanó.
1: So the Lord impressed me to go give them a hug and a kiss.
0: Entonces el Señor me impresionó de que yo debía ir abrazar, besar a esos leprosos.
1: So I went to them. And I gave them a hug and I kissed them on the cheek.
0: Así que fui, los abracé y les di un beso en la mejilla.
1: Many of them did not have any noses or ears.
0: Algunos de ellos no tenían nariz o no tenían orejas.
1: Their face was full of scars and rotting tissue.
0: Y de hecho sus rostros estaban con bastantes cicatrices o con tejido que ya estaba pudriéndose.
1: And they had rags around their hands.
0: Tenían algunos trapos que como vendas alrededor de sus manos.
1: So I gave them a hug and I gave them a kiss.
0: Así que yo los abracé, los besé.
1: Immediately, all the resistance disappeared.
0: Inmediatamente toda la resistencia desapareció.
1: They quit arguing with my translator.
0: Ellos dejaron de estar peleando con mi traductor.
1: They were very quiet.
0: Estuvieron muy callados.
1: And then they got in a group.
0: Y luego ellos se pusieron en el grupo.
1: They said, "What is your name?"
0: Y me preguntaron, "¿Cuál es tu nombre?"
1: Uncle David.
0: Y yo le dije al tío David,
1: Uncle David, can we get a picture with you?
0: Dice, tío David, ¿podemos ahora tomarnos una foto contigo?
1: And we took a lot of pictures.
0: Y tomamos muchas fotos.
1: And I was able to help some of them get special shoes for their tiny feet.
0: Y de hecho pude conseguir para algunos de ellos zapatos especiales para sus pies.
1: And we operated the secondary school for many years.
0: Y nosotros estuvimos operando la escuela secundaria por muchos años.
1: And we built them a water tank so when the water came it would collect all the water and not lose it.
0: También pudimos construir un tanque de agua para que cuando llovía entonces se pudiera recoger todo el agua y esa agua no se perdiera.
1: In Mark 1 40 verse 40 we read a story about a leper that Jesus met.
0: Y en Marcos 1 versículo 40 leemos la historia de un leproso que Jesús encontró.
1: Let's read it on the screen here.
0: Y vamos a leerlo, vamos a poner allí en las pantallas.
1: And there came a leper to him beseeching him and kneeling down to him saying unto him, if thou wilt, thou canst make me clean.
0: Vino a él un leproso rogándole e hincada la rodilla le dijo, si quieres, puedes limpiarme.
1: And Jesus was moved with compassion.
0: Y Jesús, movido con misericordia,
1: he put forth his hand and touched him.
0: Extendió la mano y le tocó.
1: And he said, I will.
0: Y le dijo, quiero.
1: Be thou clean.
0: Sé limpio.
1: Can you imagine the joy?
0: ¿Pueden ustedes imaginarse el gozo
1: of Jesus touching you?
0: De Jesús tocándote.
1: And your fingers which did not exist.
0: Y esos dedos que no existían.
1: The nose and the ears that did not exist.
0: Esa nariz, esas orejas que no existían.
1: Your cheeks that have disappeared.
0: Esas quijadas, esas mejillas que han desaparecido.
1: Suddenly are back again.
0: De repente están de vuelta.
1: You can feel again.
0: Puedes sentir nuevamente.
1: If you want to do a little test.
0: Si tú quieres hacer una pequeña prueba.
1: You want to know what it feels like to have a numb finger.
0: Usted ¿quieres saber cómo se siente el tener un dedo dormido?
1: Do this.
0: Haga
1: give
0: lo
1: me your
0: siguiente.
1: Finger. Go like this. Let's try it.
0: Yeah.
1: You try it now.
0: Okay. Va a colocar el dedo. Va a colocar su dedo y va a hacer este ejercicio.
1: With another person, of course.
0: Con otra persona, por supuesto.
1: Can you feel the dead finger?
0: ¿Será que usted puede sentir el dedo adormecido?
1: Do it.
0: Usted puede hacerlo con la persona que tiene al lado.
1: And you will feel a dead finger.
0: Y usted va a sentir un dedo muerto.
1: Kind of weird, but it works.
0: Es algo medio raro, pero funciona.
1: You can feel somebody's finger, but it's not yours.
0: Usted puede sentir el dedo de alguien, pero no el suyo.
1: That's what happens to lepers.
0: Eso es lo que ocurre a los leprosos.
1: They lose the feeling in their hands.
0: Ellos pierden todo sentido de tacto en sus manos.
1: And they're cutting their chicken.
0: Y ellos de repente están cortando su pollo.
1: And they look.
0: Y ellos ven.
1: There's a finger.
0: Hay un dedo allí.
1: Oh, that was my finger.
0: Era el mío.
1: Or they're smelling something burning.
0: Y ellos están oliendo algo como quemado.
1: What is it?
0: ¿Qué es eso?
1: Oh. My hand was in a fire.
0: Ah, mi mano estaba en el fuego.
1: You see, there's no sense of feeling.
0: No hay sensibilidad.
1: And that's how they lose almost all of their extremities.
0: Y por eso ellos pierden casi todas sus extremidades.
1: So in a certain way we can thank God when we have pain.
0: Entonces, a cierta medida, nosotros podemos agradecer a Dios cuando sentimos dolor.
1: Because it warns us too that our fingers are in danger.
0: Porque eso nos alerta que nuestros dedos están en peligro.
1: But Jesus touched him.
0: Pero Jesús toca al leproso.
1: And in Jesus' time, when you touch the leper, you became unclean.
0: Y en el tiempo de Jesús, cuando usted tocaba un leproso, usted ahora era inmundo.
1: But not with Jesus.
0: Pero no con Jesús.
1: When Jesus touches the leper,
0: cuando Jesús toca al leproso,
1: then the leper becomes clean.
0: Entonces el leproso se limpia.
1: And that's what will happen to you.
0: Y es lo que va a acontecer contigo.
1: When Jesus touches you, you will become clean.
0: Cuando Jesús te toque, tú vas a ser limpio.
1: That's what we need.
0: Y eso es lo que necesitamos.
1: How can I get the selfishness out of my heart?
0: ¿Cómo puedo quitar ese egoísmo de mi corazón?
1: How can I get pride out of my heart?
0: ¿Cómo puedo sacar el orgullo fuera de mi corazón?
1: You can't.
0: No puede hacerlo usted.
1: Jesus has to touch you.
0: Jesús tiene que tocarte.
1: So you have to go to Jesus.
0: Así que tienes que ir a Jesús.
1: Humbly acknowledging your need.
0: Humildemente reconociendo tu necesidad.
1: Tell him, if you will, you can make me whole.
0: Y puedes decirle, si lo deseas, tú puedes limpiarme.
1: And Jesus says, I will, be thou whole.
0: Y Jesús puede decir, quiero, sed limpio.
1: We have another illustration.
0: Tenemos otra ilustración.
1: This one comes from Luke 18.
0: Esta viene de Lucas 18.
1: 10 to 14.
0: del versículo 10 al 14.

0: Gracias, porque no soy como los otros hombres, ladrones, injustos, adúlteros, ni aún como este publicano.
1: But the publican, which was a tax collector,
0: más el publicano, que era un recolector de impuestos,
1: standing afar off, would not even lift his eyes unto heaven, but smote his breast and said, Lord God, be merciful to me, a sinner.
0: Estando lejos, no quería ni aún alzar los ojos al cielo, sino que se golpeaba el pecho diciendo, Dios, sé propicio a mí, pecador.
1: And Jesus said, I tell you, this man went to his house justified rather than the other.
0: Os digo que este descendió a su casa justificado antes que el otro.
1: So he that exalts himself will be brought down, and he that humbles himself will be exalted.
0: Porque cualquiera que se enaltece será humillado, y el que se humilla será enaltecido.
1: That's a principle of life.
0: Es un principio de vida.
1: If you humbly come to Jesus,
0: si tú vienes en humildad a Jesús,
1: God can teach you, train you, and prepare you for greater responsibilities.
0: Dios puede enseñarte, puede entrenarte para responsabilidades más grandes.
1: I remember in Australia.
0: Yo recuerdo que en Australia,
1: a drug addict came to church.
0: Un drogadicto llegó a la iglesia.
1: You know how the drug addicts are in the street.
0: Y usted conoce cómo son los drogadictos en la calle.
1: His eyes were.
0: Sus ojos estaban.
1: He was high on drugs.
0: Él estaba dopado con la droga.
1: He could hardly talk. His brain was so destroyed.
0: Casi no podía hablar. Su cerebro estaba casi destruido.
1: But he needed help.
0: Pero él necesitaba ayuda.
1: So he came to church.
0: Así que vino a la iglesia.
1: And the pastor was a good friend of mine.
0: Y el pastor era un buen amigo mío.
1: I was preaching that night.
0: Yo estaba predicando esa noche.
1: And the pastor kept giving him Bible studies.
0: Y el pastor le continuó dando estudios bíblicos.
1: And helping him.
0: Y ayudándolo.
1: And eventually he left the drugs.
0: Y eventualmente ese caballero dejó las drogas.
1: He began to recover his speech, which was very broken.
0: Y él comenzó a recuperar el habla, que estaba bastante mal.
1: And he became better and better as he read God's word.
0: Y empezó a mejorar más y más a medida que seguía leyendo la palabra
1: eventually
0: de Dios.
1: He became an evangelist. He's preaching all over Australia.
0: Y de hecho, después él se convirtió en un evangelista, ahora está predicando en toda Australia.
1: If God can do that for a drug addict,
0: si Dios puede hacer eso por un drogadicto,
1: can't he help us?
0: ¿Será que él no puede ayudar a nosotros?
1: Yes.
0: Puede.
1: Jesus can restore our brains.
0: Jesús puede restaurar nuestro cerebro.
1: Our bodies.
0: Nuestros cuerpos.
1: Let's see what the spirit of prophecy says about the publican.
0: Mira lo que dice el espíritu de profecía sobre el publicano.
1: From Christ Object Lessons, page 159.
0: Tomado de las palabras de vida del gran maestro, página 123.
1: The prayer of the publican was heard because it showed dependence. Reaching forth to lay hold upon omnipotence.
0: La oración del publicano fue oída porque mostraba una dependencia que se esforzaba por asirse del omnipotente.
1: Self to the publican appeared nothing but shame.
0: El yo no era sino vergüenza para el publicano.
1: But it must be seen by all. Thus it must be seen by all who seek God.
0: Así también debe ser para todos los que buscan a Dios.
1: By faith. A faith that renounces all self-trust, the needy suppliant is to lay hold upon infinite power.
0: Por fe, la fe que renuncia a toda confianza propia, el necesitado suplicante ha de aferrarse del poder infinito.
1: No outward observances can take the place of simple faith and entire renunciation of self.
0: Ninguna ceremonia exterior puede reemplazar a la fe sencilla y a la entera renuncia al yo.
1: But no man can empty himself of self.
0: Pero ningún hombre puede despojarse del yo por sí mismo.
1: We can only consent for Christ to accomplish that work.
0: Solo podemos consentir que Cristo haga esta obra.
1: And then the language of the soul will be, Lord, take my heart, for I cannot give it.
0: Entonces el lenguaje del alma será, Señor, toma mi corazón, porque yo no puedo darte.
1: It is thy property, keep it pure, for I cannot keep it.
0: Es tuyo. Manténlo puro, porque yo no puedo mantenerlo por ti.
1: Save me in spite of myself.
0: Sálvame a pesar de mí mismo.
1: My weak, unchristlike self.
0: Mi yo débil y de semejante a Cristo.
1: Mold me, fashion me, raise me into a pure and holy atmosphere.
0: Modélame, fórmame, elévame a una atmósfera pura y santa.
1: Where the rich current of thy love can flow through my soul.
0: Donde la rica corriente de tu amor pueda fluir por mi alma.
1: That's what we need.
0: Eso es lo que necesitamos.
1: Only God can do that work in our
0: Solamente
1: hearts.
0: Dios puede hacer esa obra.

0: sobre nuestros corazones.
1: And as we go through this world crisis,
0: y a medida que enfrentamos esta crisis mundial,
1: and all our needs that we have,
0: y todas las necesidades que tenemos,
1: it wakes us up to the great need that we have of Christ.
0: Eso debe despertarnos a la gran necesidad que tenemos de Cristo.
1: He's the only one.
0: Él es el único.
1: He is the source of all resources.
0: Él es la fuente de todo recurso.
1: All power.
0: Todo poder.
1: All creativity.
0: Toda creatividad.
1: He can restore us.
0: Él puede restaurarnos.
1: But if you look at yourself, you might get discouraged.
0: Pero si usted se observa a sí mismo, puede que se desanime.
1: Now, if we were like Pharisees,
0: ahora, si nosotros fuésemos como los fariseos,
1: I stand in front of you.
0: Yo voy a estar delante de ustedes.
1: Uncle David has a good reputation.
0: Ah, el tío David tiene una buena reputación.
1: So therefore, I must be perfect, right?
0: Entonces, por lo tanto, debe ser perfecto, ¿verdad?
1: So I act perfect.
0: Entonces, yo voy a actuar perfecto.
1: But if you talk to my wife,
0: pero si tú le hablas a mi esposa,
1: she will tell you I'm far from perfect.
0: Ella le va a decir que estoy muy lejos de ser perfecto.
1: But I have to act like it.
0: Pero yo tengo que actuarlo.
1: Because I have an image.
0: Porque tengo una imagen.
1: But that's Phariseeism.
0: Pero eso es ser fariseo.
1: A Pharisee acts like everything is okay.
0: El fariseo actúa como que si todo está bien.
1: But inside is like dead men's bones.
0: Pero dentro es como una osamenta muerta.
1: What we need is Christ inside.
0: Lo que necesitamos es Cristo dentro.
1: And humility outside.
0: Y la humildad fuera.
1: And that will show.
0: Y eso se va a mostrar.
1: And I hope that that's what you see.
0: Y espero que eso sea lo que usted ve.
1: Not a perfect person that has arrived already.
0: No una persona perfecta que cree ya haber alcanzado.
1: But Uncle David is a needy person.
0: Sino que el tío David es una persona también que necesita.
1: And he needs Christ in order to be able to finish the work that he started.
0: Y necesita a Cristo para poder finalizar la obra que ha comenzado.
1: We have further counsels.
0: Ahora tenemos más consejos.
1: And I'd like to turn this time to counsels to the church.
0: Y eso nos va a llevar a que leamos de consejos para la iglesia.
1: If you remember in Zechariah, Joshua was standing before the altar and an angel was at his side.
0: En habla aquí de la visión de Zacarías donde está
1: Josué
0: y está el ángel a su lado.
1: And Satan was at his side to accuse him.
0: Y Satanás estaba allí al lado para acusarlo.
1: And God took Joshua's dirty clothes and gave him clean raiment.
0: Y Dios toma las vestiduras inmundas que tenía José y las cambia por unas vestiduras limpias.
1: So Joshua became pure.
0: Así que Josué fue entonces ahora era puro.
1: Let's read about it.
0: Y vamos a leer sobre
1: okay. Esto. Here's it on the screen.
0: Vamos a ver aquí en las
1: regarding
0: pantallas.
1: The remnant church.
0: Consejos para la iglesia remanente.
1: Zechariah's vision of Joshua and the angel applies with peculiar force to the experience of God's people in the closing up of the great day of atonement.
0: La visión de Zacarías con referencia a Josué y el ángel se aplica con fuerza peculiar a la experiencia del pueblo de Dios durante la terminación del gran día de expiación.
1: The remnant church was brought into great trial and distress.
0: La iglesia remanente será puesta en grave prueba y angustia.
1: Those who keep the commandments of God and the faith of Jesus will feel the ire of the dragon and his hosts.
0: Los que guardan los mandamientos de Dios y la fe de Jesús sentirán la ira del dragón y de su hueste.
1: Satan numbers the world as his subject. He has gained control of the apostate churches, but here is a little company that is resisting his supremacy.
0: Satanás considera a los habitantes del mundo súbditos suyos. Ha obtenido el dominio de las iglesias apóstatas, pero ahí está ese pequeño grupo que resiste su supremacía.
1: If he could blot them from the earth, his triumph would be complete.
0: Si él pudiese borrarlo de la tierra, su triunfo sería completo.
1: As he influenced the heathen nations to destroy Israel, so in the near future he will stir up wicked powers of earth to destroy the people of God.
0: Así como influyó en las naciones paganas para que destruyesen a Israel, pronto incitará a las potestades malignas de la tierra a destruir al pueblo de Dios.
1: All will be required to render obedience to human edicts in violation of the divine law.
0: Todo lo que se requerirá será que se rinda obediencia a los edictos humanos en violación de la ley divina.
1: Those who will be true to God and to duty will be menaced, denounced, and proscribed.
0: Los que quieran ser fieles a Dios y al deber serán amenazados, denunciados y proscritos.
1: They will be betrayed by both parents and brethren and kinsfolk and friends.
0: serán traicionados por padres, hermanos y parientes y amigos.

0: Their only hope is in the mercy of God.
1: Su única esperanza se cifra en la misericordia de Dios.
0: As Joshua was pleading before the angel, so the remnant church with brokenness of heart and earnest faith will plead for pardon and deliverance through Jesus, their advocate.
1: Como Josué intercedía delante del ángel, la iglesia remanente con corazón quebrantado y fe ferviente suplicará perdón y liberación por medio de Jesús, su abogado.
0: They are fully conscious of the sinfulness of their lives, and they see their weakness and unworthiness. As they look upon themselves, they are ready to despair.
1: Serán completamente conscientes del carácter pecaminoso de sus vidas, verán su debilidad e indignidad, y mientras se miren a sí mismos, estarán por desesperar.
0: The tempter stands by to accuse them as he stood to resist Joshua.
1: El tentador estará listo para acusarlos, como estaba listo para resistir a Josué.
0: He points to their filthy garments, their defective characters.
1: Señalará sus vestiduras sucias, su carácter deficiente.
0: He presents their weakness and folly, their sins of ingratitude, unlikeness to Christ, which has dishonored their Redeemer.
1: Presentará su debilidad e insensatez, su pecado de ingratitud. Cuán poco semejantes a Cristo son, lo cual ha deshonrado a su Redentor.
0: He endeavors to frighten or affright the soul with the thought that their case is hopeless.
1: Se esforzará para espantar las almas con el pensamiento de que su caso es desesperado.
0: That the stain of their defilement will never be washed away.
1: De que nunca se podrá lavar la mancha de su contaminación.
0: He hopes to destroy their faith that they will yield to his temptations, turn from their allegiance to God and receive the mark of the beast.
1: Esperará destruir de tal manera su fe que se entreguen a sus tentaciones, se desvíen de su fidelidad a Dios y reciban la marca de la bestia.
0: Satan urges before God his accusations against them.
1: Satanás insiste delante de Dios en sus acusaciones contra ellos.
0: He declares that they have by their sins forfeited divine protection, and he claims the right to destroy them as transgressors.
1: Declara que por sus pecados han perdido el derecho a la protección divina y reclama el derecho de destruirlos como transgresores.
0: He pronounces them just as deserving as himself of the exclusion from the favor of God.
1: Los declara tan merecedores como él mismo de ser excluidos del favor de Dios.
0: Are these, he says, the people who are to take my place in heaven and the place of the angels who united with me?
1: Son estos, dice Satanás, los que han de tomar mi lugar en el cielo y el lugar de los ángeles que se unieron conmigo?
0: While they profess to obey the law of God, have they really kept its precepts?
1: Mientras profesan obedecer la ley de Dios, ¿han guardado sus preceptos?
0: Have they not been lovers of self more than of God?
1: ¿No han sido amadores de sí mismos más que de Dios?
0: Have they not placed their own interest above his service?
1: ¿No han puesto sus propios intereses antes que su servicio?
0: Have they not loved the things of the world?
1: ¿No han amado las cosas del mundo?
0: Look at the sins which they have marked their lives.
1: Mira los pecados que han señalado su vida.
0: Look at their selfishness, their malice, their hatred one to another.
1: Contempla su egoísmo, su malicia, su odio mutuo.
0: The people of God have been in many respects very faulty.
1: Los hijos de Dios han sido muy deficientes en muchos aspectos.
0: Satan has an accurate knowledge of the sins which he tempted them to commit.
1: Satanás tiene un conocimiento exacto de los pecados que él los indujo a cometer.
0: And he presents them in the most exaggerated light.
1: Y los presenta de la manera más exagerada.
0: He declares, "Well, God banished me and my angels from his presence, yet reward them who have been guilty of the same sins."
1: Declarando, me desterrará Dios a mí y a mis ángeles de su presencia, y sin embargo recompensará a aquellos que han sido culpables de los mismos pecados.
0: Thou canst not do this, O Lord, in justice.
1: Tú no puedes hacer esto con justicia, oh Señor.
0: Thy throne will not stand in righteousness and judgment. Judgment demands that the sentence be pronounced against them.
1: Tu trono no subsistirá en rectitud y juicio. La justicia exige que se pronuncie sentencia sobre ellos.
0: But while the followers of Christ have sinned, they have not given themselves to the control of evil.
1: Pero aunque los seguidores de Cristo han pecado, no se han entregado al dominio del mal.
0: They have put away their sins and sought the Lord in humility and contrition, and the divine advocate pleads in their behalf.
1: Han puesto a un lado sus pecados, han buscado al Señor con humildad y contrición, y el abogado divino intercede en su favor.
0: He who has been most abused by their ingratitude, who knows their sin and also their repentance, declares, "The Lord rebuke thee, O Satan."
1: El que ha sido el más ultrajado por su ingratitud, el que conoce sus pecados y también su arrepentimiento, declara, Jehová te reprenda, oh Satán.
0: I gave my life for these souls.
1: Yo di mi alma por estas almas.
0: They are graven upon

0: on the palms of my hands.
1: Están esculpidas en las palmas de mis manos.
0: What beautiful love Jesus has for his people.
1: Qué amor tan hermoso tiene Jesús por su pueblo.
0: He has your name and my name written upon his palms.
1: Él tiene mi nombre, tu nombre en sus palmas.
0: Written with scars that he gave his life for you.
1: Escritas con cicatrices de que Él ha dado su vida por ustedes.
0: He knows your name.
1: Él sabe tu nombre.
0: He knows where you live.
1: Él sabe dónde vives.
0: He knows your daughter just passed away.
1: Él sabe que tu hija acaba de fallecer.
0: He knows your parents are sick.
1: Él sabe que tus padres están enfermos.
0: He knows when you are hungry.
1: Él sabe cuando tienes hambre.
0: He knows when you have a great need.
1: Él sabe cuando tienes una gran necesidad.
0: He loves you.
1: Él te ama.
0: He will never let you down.
1: Nunca va a abandonarte.
0: Psalm 32:8. It's a beautiful promise God gave me this morning.
1: El Salmo 32:8 es una promesa hermosa que Dios me ha dado esta mañana y la tengo que memorizar.
0: I will instruct thee and teach thee in the way thou shalt go.
1: Te haré entender, te enseñaré el camino en el que debes andar.
0: I will guide you with my eyes.
1: Sobre ti fijaré mis ojos.
0: Isn't that beautiful?
1: ¿No es algo hermoso?
0: I have it memorized in German too.
1: Yo lo he memorizado en alemán también.
0: That's how I first memorized it.
1: Y esa, yo primero lo memoricé en alemán.
0: God promises to guide and lead us.
1: Dios promete guiarnos.
0: He promises that he will take us through all the paths that are difficult for us.
1: Él promete llevarnos a través de cada uno de esos pasajes de la vida que son difíciles.
0: But he asks one thing of you.
1: Pero él pide una cosa de ti.
0: Be willing to obey.
1: Está dispuesto a obedecer.
0: Ask him for instructions.
1: Pídele instrucciones.
0: Look to him.
1: Búscalo.
0: During these difficult days ahead.
1: Durante estos días difíciles que vienen.
0: Soul searching.
1: Un escudriñamiento de alma.
0: Examine your heart.
1: Examina tu corazón.
0: And when you find a problem with it, go to Jesus.
1: Y cuando tú encuentras un problema en tu corazón, ve a Jesús.
0: He will clean it.
1: Él lo va a limpiar.
0: He will touch you.
1: Él va a tocarte.
0: Just like just a few weeks ago, my wife and my daughter were canning tomatoes.
1: Hace unas semanas atrás, mi esposa, mi hija estaban haciendo tomates en conservas.
0: You have to prepare it.
1: Usted tiene que prepararlo.
0: You boil the bottles in hot water.
1: Usted tiene que hervir esas vasijas en agua caliente.
0: Then you put the materials inside.
1: Luego usted va a agregar el contenido.
0: And you put them in the hot water.
1: Y los coloca en el agua caliente.
0: I don't know the process myself, but my wife and my daughter canned a lot of
1: tomatoes. No conozco todos los detalles del proceso, pero mi esposa y mi hija estuvieron haciendo bastantes conservas.
0: And then you put the hot lid right on top.
1: Y luego usted coloca esa tapa que debe estar caliente en el tope de la vasija.
0: And I understand you cannot touch it.
1: Y usted no puede tocarla.
0: Until it's cold and finished.
1: Hasta que eso enfríe y haya finalizado.
0: As it gets cold, it creates a vacuum inside.
1: Y a medida que eso enfría, eso va a crear entonces el vacío.
0: And you can see that the top of the lid goes ¡puc! And
1: it pulls
0: down. Y usted
1: se da cuenta entonces que la tapita de esa vasija va a sonar. ¡Plum!
0: And it's sealed.
1: Y está sellado.
0: Years can go by.
1: Pueden pasar años.
0: And it will not go bad.
1: Y eso no se va a echar a perder.
0: Because there's no bacteria inside.
1: Porque no hay bacteria dentro.
0: It's all dead and clean and sealed.
1: Está todo allí sellado, limpio.
0: Someday God will pass us through the hot water.
1: Algún día Dios nos va a pasar por el agua caliente.
0: Maybe you're passing through it right now.
1: Capaz usted está pasando por esa agua caliente ahora mismo.
0: But
1: pero
0: God is preparing you.
1: Dios lo está preparando.
0: He's not going to abandon you.
1: No lo va a abandonar.
0: He himself will make sure that everything is right.
1: Él mismo va a asegurarse que todo esté bien.
0: And then he will put the lid on.
1: Y luego va a colocar la tapita.
0: When he's done.
1: Cuando termine con la obra.
0: And ¡pac! The lid
1: luego,
0: will seal.
1: ¡Plac! Viene el sello.
0: And he will put his mark on it.
1: Y va a colocar su sello sobre ti.
0: The devil can try anything he wants to.
1: El enemigo puede tratar todo lo que quiera.
0: But he won't be able to introduce bacteria into your
1: pero
0: life.
1: No va a poder introducir bacteria en usted.
0: You will stay sealed.
1: Usted va a estar sellado.
0: And you will stay that way until throughout eternity.
1: Y usted entonces se va a mantener de esa forma a través de la eternidad.
0: That's what I want to be.
1: Y eso es lo que yo quiero.
0: So as we pray for our neighbors and minister to those that are in need.
1: Así que a medida que oramos por nuestros vecinos, a medida que ministramos por aquellos que están en necesidad,
0: as we turn to God and ask him to perfect us and seal us.
1: Y a medida que nos acercamos a Dios para que Él obre en nosotros, para perfeccionarnos, para

0: a sellarnos.
1: Let's have confidence.
0: Tengamos la confianza.
1: The great shepherd knows how to guide his sheep.
0: El gran pastor sabe cómo guiar a sus ovejas.
1: And he will take us.
0: Y él va a tomarnos.
1: And he will make us clean.
0: Y va a limpiarnos.
1: And he will keep us that way.
0: Y él nos va a mantener de esa forma.
1: Throughout eternity.
0: A través de la eternidad.
1: May God bless each of you.
0: Que Dios bendiga a cada uno de ustedes.
1: As we pause now for special music.
0: Mientras ahora hacemos una pequeña pausa para una especial musical.

0: Under his wings.
1: Bajo sus alas.
0: What beautiful music.
1: Qué música tan hermosa.
0: In German it's in seiner hand, which means in his hands.
1: En alemán la traducción sería en sus manos.
0: We're in God's hands.
1: Estamos en las manos de Dios.
0: And we're under his wings.
1: Y estamos bajo sus alas.
0: We have nothing to fear.
1: No tenemos nada que temer.
0: As long as you stay there.
1: En tanto que nos mantengamos allí.
0: Let's let God do his work in our hearts.
1: Vamos entonces a pedirle a Dios que ponga su palabra en nuestro corazón.
0: Let us stay there.
1: Y que se mantenga allí.
0: And we will be protected.
1: Y nosotros vamos a estar protegidos.
0: When the storm comes.
1: Cuando la tormenta venga.
0: Will you join me for closing prayer?
1: ¿Será que pueden unirse conmigo para esta oración final?
0: Heavenly Father.
1: Padre celestial.
0: Thank you for covering us with your wings.
1: Gracias por cubrirnos bajo tus alas.
0: Thank you for holding us in your hands.
1: Gracias por sostenernos en tus manos.
0: On the mountain here in Bolivia where we have been working all week.
1: En las montañas aquí en Bolivia mientras estábamos trabajando toda la semana.
0: With the mountain cliffs in the background.
1: Con esos grandes precipicios al fondo.
0: On one ledge of that cliff.
1: En uno de esos precipicios.
0: There is a nest.
1: Hay un nido.
0: And there are condors that live in that nest.
1: Y hay un nido de cóndor y ellos han puesto allí ese nido.
0: And they're raising baby condors right now.
1: Y ellos están criando en este momento sus polluelos.
0: And they circle and circle around during the daytime.
1: Y esos cóndores están rodeando y rodeando ese nido.
0: The male condor is so beautiful with his big white color.
1: Ese cóndor macho es tan hermoso con esas alas tan majestuosas.
0: And we think of the care that the condor parents give to their little children.
1: Y pensamos en ese cuidado que esos padres están dando a esos polluelos.
0: And so, Lord, as we think of the care they give to the little ones.
1: Y así, al pensar en el cuidado que ellos dan a sus polluelos.
0: We think of the care you give us every day.
1: También pensamos en los cuidados que tú das a nosotros todos los días.
0: Cover us with your wings.
1: Cúbrenos con tus alas.
0: Hold us always in your hands.
1: Manténnos siempre en tus manos.
0: For you have promised I will never leave you nor forsake you.
1: Porque tú has prometido que nunca nos abandonarás.
0: And as we look forward to the great days ahead.
1: Y mientras anticipamos los grandes días que están por venir.
0: When your Holy Spirit will seal your people.
1: Cuando el Espíritu Santo selle a tu pueblo.
0: And you find us safe to save.
1: Y estamos seguros en la salvación.
0: And then you can use us for the loud cry.
1: Y puedas usarnos para el fuerte pregón.
0: We look forward to that day.
1: Anticipamos ese día.
0: Please give us health.
1: Por favor, ayúdanos.
0: Mental health, physical health.
1: Danos salud mental, salud física.
0: Spiritual health.
1: Salud espiritual.
0: Help us, Lord, to be a blessing to each of our neighborhoods.
1: Ayúdanos, Señor, a ser una bendición para cada uno de nuestros vecinos.
0: Bless the governors, bless the presidents that and prime ministers that rule in our countries.
1: Señor, bendice a los gobernadores, a los presidentes o primer ministros, quienes gobiernan en las naciones.
0: Please may your angels be by their side.
1: Por favor, que tus ángeles estén a su lado.
0: And may they be able to judge the right from wrong.
1: Para que puedan hacer correctas decisiones.
0: That will be a blessing to each country.
1: Para que sean de bendición para el pueblo.
0: And that they may be saved.
1: Y para que ellos también estén salvos.
0: May they judge the counsels of men and women around them.
1: Que ellos puedan juzgar los consejos de hombres y mujeres a su alrededor.
0: According to your word.
1: De acuerdo a tu palabra.
0: That they might know that your word is a standard for all righteousness.
1: Que ellos, Señor, conozcan, sepan que tu palabra es el estándar de cualquier otra justicia.
0: As you did with Nebuchadnezzar, reveal yourself to them.
1: Así como hiciste a Nabucodonosor, revélate a ellos.
0: That your work might go forward.
1: Para que tu palabra pueda seguir avanzando.
0: That freedoms might be spared.
1: Para que las libertades puedan mantenerse.
0: Be with our church administrators.
1: También acompaña a los administradores de las iglesias.
0: That they may be able to judge and to be able to understand the times we live in.
1: Para que puedan también juzgar y ver los tiempos en los cuales estamos viviendo.
0: Lord, your church is under attack.
1: Señor, tu iglesia está bajo ataque.
0: Very subtle attacks.
1: Hay varios ataques.
0: It doesn't even appear to be religious persecution. It appears to be health all related.
1: Y no parece que fuera una persecución religiosa porque todo está relacionado con la salud.
0: But it's very subtle.
1: Pero es algo.
0: And your churches are suffering.
1: Y tus iglesias están sufriendo.
0: We need to understand worship.
1: Tenemos que entender el culto.
0: And understand what you want for us.
1: Y entender qué es lo que tú quieres de nosotros.
0: We must press together, press together, press together in these difficult times.
1: Tenemos que unirnos durante estos tiempos difíciles.
0: For the day is coming.
1: Porque el día de venir.
0: When we will have to stand together.
1: En los cuales tenemos que estar de pie juntos.
0: In obedience to God's word.
1: En obediencia a la palabra de Dios.
0: Pour out love on our hearts.
1: Derrama amor en nuestros corazones.
0: Understanding.
1: Derrama entendimiento.
0: Flexibility.
1: Flexibilidad.
0: A good spirit.
1: Seguridad.
0: And more than anything else, your character.
1: Y más que cualquier otra cosa.
0: Your character.
1: Danos de tu carácter.
0: For this we plead.
1: Y por esto rogamos.
0: For this we thank you.
1: Por esto te imploramos.
0: In Jesus' name.
1: En el nombre de Jesús.
0: Amén.
1: Amén.

0: Otra cosa en la que somos autosuficientes por las crisis y por lo que haga falta es la madera. Durante el invierno calentamos nuestra casa siempre con leña. Así que tengo leña aquí para 2 años. Bueno, quería que lo vierais porque la verdad que la he conseguido gratis. Aquí hay muchos, muchos árboles y siempre hay alguno que corta un árbol y no sabe qué hacer con él. Yo se lo recojo y lo empleo para después calentarme durante el invierno.
1: A continuación, Juntos en Alabanzas.

muchos han caído. Manténganse en el sendero marcado. Pero resulta que algunos excursionistas se toman la advertencia en serio, permanecen en el sendero marcado y evitan los acantilados, pero otros ignoran el letrero, pues desean experimentar la emoción de pararse al borde y tomarse una selfie definitiva. Y un tercer grupo de excursionistas insiste en que tiene derecho a explorar por donde quiera, sin tener que prestar atención a los senderos marcados. Es nuestra caminata, dicen. Nadie puede decirnos qué hacer. Pero sus decisiones no solo los afectan a ellos mismos, sino alguno de ellos cae o se pierde, habrá arrastrado al peligro a quienes lo seguían. ¿Sabes que la vida cristiana, por supuesto, es mucho más que una simple caminata? Sin embargo, los tres enfoques adoptados por los excursionistas pueden reflejar nuestro caminar de fe. Y en 1 de Corintios 10, Pablo aborda estos enfoques. Mantente en sintonía.

1 Corintios 10:31 nos dice: si pues coméis o bebéis o hacéis otra cosa, hacedlo todo para la gloria de Dios. 1 Corintios 10, mejor dicho, del 8 al 10, concluye la discusión de los capítulos 5 y 6 acerca de la sexualidad y presenta al mismo tiempo la respuesta de Pablo a preguntas específicas formuladas en una carta que había recibido de los corintios. Y estas respuestas dominarán el resto de 1 Corintios. El contenido de la naturaleza de 1 Corintios 7 indica que la inmoralidad sexual y la idolatría son temas relacionados. De hecho, a menudo son mencionados juntos en el Nuevo Testamento. Pero en general, Pablo aborda el problema de la inmoralidad sexual en 1 Corintios 5 hasta el 7, mientras que su principal preocupación en los capítulos 8 al 10 es cuestión de la idolatría. Esa es la cuestión del problema. Y el apóstol afirma que los cristianos deben huir de ambas. La semana pasada vimos que el cristiano puede evitar la inmoralidad sexual, pues es templo del Espíritu Santo. Y hoy veremos que también puede huir de la idolatría al hacer todo para gloria de Dios. Bueno, consideremos ahora el conocimiento versus el amor. ¿Por qué Pablo contrasta el conocimiento con el amor? ¿Cuál es el contexto aquí? ¿Qué quiere decir el apóstol? Vamos a ver varios versículos. Aquí, sígueme, son 13 versículos que trataremos de poner en la pantalla para que juntos le saquemos pues el jugo, como decimos, y veamos qué es lo que está tratando de decirnos el apóstol. Dice: en cuanto a lo sacrificado a los ídolos, sabemos que todos tenemos conocimiento. El conocimiento envanece, pero el amor edifica. Y si alguno se imagina que sabe algo, aún no sabe nada como debe saberlo, pues si alguno ama a Dios, es conocido por él. Acerca pues de las viandas que se sacrifican a los ídolos, sabemos que un ídolo nada es en el mundo y que no hay nada más que un Dios. Pues aunque haya alguno que se llamen dioses, sea en el cielo o en la tierra, como hay muchos dioses y muchos señores, para nosotros, sin embargo, solo hay un Dios, el Padre, del cual proceden todas las cosas, y nosotros somos para Él, y un Señor Jesucristo, por medio del cual son todas las cosas, y nosotros por medio de Él. Pero no en todos hay este conocimiento, porque algunos, habituados hasta aquí a los ídolos, comen como sacrificado a los ídolos, y su conciencia, siendo débil, se contamina. Si bien la vianda no nos hace más aceptos ante Dios, pues ni porque comamos seremos más, ni porque no comamos seremos menos. Pero mirad que esa libertad vuestra no venga a ser tropezadero para los débiles. Porque si alguno te ve a ti, que tienes conocimiento, sentado a la mesa en un lugar de ídolos, ¿la conciencia de aquel que es débil no será estimulada a comer de lo sacrificado a los ídolos? Y por el conocimiento tuyo se perderá el hermano débil por quien Cristo murió. De esta manera, pues, pecando contra los hermanos e hiriendo su débil conciencia, contra Cristo pecáis. Por lo cual, si la comida le es a mi hermano ocasión de caer, no comeré carne jamás para no poner tropiezo a mi hermano. Bueno, Pablo usa aquí el tema de los alimentos ofrecidos a los ídolos, que había dividido a la iglesia de Corinto en dos grupos, para abordar una cuestión más profunda: la falta de amor por los demás. Aunque

Algunos creían que su conocimiento sobre la inexistencia de otros dioses le daba derecho a comer carne sacrificada o animales sacrificados a los ídolos. Y Pablo llama a estos los fuertes. Y por otra parte, quienes se oponían a este comportamiento son designados como los débiles. Y el apóstol identificó así a los del segundo grupo, tal vez porque no habían superado algunas creencias supersticiosas propias de su anterior experiencia pagana. Y al ver a los fuertes comiendo alimento ofrecido a los ídolos, podían llegar a la conclusión de que el cristianismo y la idolatría eran compatibles. Por lo tanto, Pablo no quería que los fuertes se convirtieran en un tropiezo para los más débiles. ¿Sabes que la Biblia considera el acto de ingerir alimentos ofrecidos a los ídolos de manera muy negativa? Sin embargo, Pablo no pronuncia declaraciones tan radicales como las que se ven en estos pasajes. Esto se debe a que su principal preocupación es la falta de unidad que podría causar el mal uso del conocimiento. Pablo no critica el conocimiento como algo malo en sí mismo, sino que se opone al tipo de conocimiento que conduce a la arrogancia y a la división en la iglesia. El conocimiento sin amor no es verdadero conocimiento en absoluto. El verdadero conocimiento surge solo cuando uno ama a Dios y es conocido por Él. Citando Deuteronomio 6, Pablo muestra que los creyentes deben saber que hay solo un Dios. Y curiosamente, sigue la misma idea que se ve en Deuteronomio 6, donde la afirmación de que nuestro Dios es uno va seguida del mandamiento: amarás al Señor tu Dios. Tanto para Pablo como para Moisés, el conocimiento sin amor carece de valor. Confiados en su conocimiento, los fuertes creían que comer alimento sacrificado a los ídolos era inofensivo. Pero como veremos, Pablo les concedió este derecho bajo ciertas condiciones. Sin embargo, si eso se convertía en un obstáculo para los débiles, debían evitarlo. Se supone que los cristianos deben practicar la abnegación por amor a Cristo y a los demás. Y Pablo argumenta que el conocimiento carente de amor puede convertirse en algo malo. Veamos ahora este pasaje, que es un ejemplo práctico de lo que significa la abnegación resultante del amor. 1 Corintios 9, del 1 al 6. No soy apóstol, no soy libre, no he visto a Jesús el Señor nuestro, no sois vosotros mi obra en el Señor. Si para otros no soy apóstol, para vosotros ciertamente lo soy, porque el sello de mi apostolado sois vosotros en el Señor. Contra los que me acusan, esta es mi defensa. ¿Acaso no tenemos derecho de comer y beber? ¿No tenemos derecho de traer con nosotros una hermana por mujer, como también los otros apóstoles y los hermanos del Señor y Cefas? ¿O solo yo y Bernabé no tenemos derecho de no trabajar? A primera vista, bueno, aquí tenemos, parece que la defensa de Pablo, que hace de su apostolado, no tiene ninguna relación con la discusión anterior acerca del conocimiento del amor. Sin embargo, no hay que olvidar que la Biblia no fue escrita originalmente en capítulos. Lo que Pablo enseña en 1 Corintios 9 no está desconectado del material anterior. De hecho, este capítulo 9 ofrece un ejemplo práctico de amor desinteresado por Cristo y por los hermanos. Pablo renunció a algunos de sus derechos por amor. Veamos estas expresiones. Dice: derecho a comer y beber. Aquí la comida y la bebida representan la ayuda económica en general. Como apóstol, Pablo tenía derecho a recibir apoyo material de aquellos a quienes ministraba. Otros líderes religiosos de su época solían hacer precisamente eso. Pero a diferencia de ellos, él se ganaba la vida fabricando tiendas de campaña, o sea, carpas. Y aquí está otra expresión: derecho a tener una esposa creyente. A un apóstol casado se le permitía realizar un viaje misionero con su esposa a expensas de la iglesia. Entre los ejemplos de parejas misioneras se encuentran Priscila y Aquila, Andrónico y Junia, pero Pablo no estaba casado. Podría haberse casado y haberse beneficiado del derecho de ir acompañado de la esposa con apoyo financiero para ambos. Y aquí tenemos la otra expresión: obligados a realizar otros trabajos para sustentarnos. Pablo y Bernabé tenían derecho a ganar un salario por su trabajo misionero, pero Pablo se ganaba la vida como fabricante de tiendas. Era, como dice en inglés, un self-supporting, ¿verdad? Obrero de sostén propio. Pero no sabemos cuál era la ocupación de Bernabé. Lo que sí sabemos es que era muy generoso,
y por lo tanto estaba dispuesto a mantenerse a sí mismo. Y Pablo desarrolla la idea de que era justo que él y Bernabé fueran sostenidos económicamente por la iglesia. Él dice, el Señor mismo ordenó a los que anuncian el Evangelio, pues que vivan del Evangelio. Sin embargo, Pablo dice, no hemos usado ese derecho. Y en consecuencia, Pablo se presenta a sí mismo como un ejemplo de abnegación y argumenta que eso es beneficioso para la predicación del Evangelio en Corinto. Yo pregunto, hermano y hermana, ¿has tenido que renunciar a alguno de tus derechos para ser un testigo más eficaz del Señor? Yo realmente admiro a aquellos laicos y hermanos y empresarios que están dedicando su tiempo para servir al Señor. Es admirable. Después de dar un ejemplo de abnegación basado en su propia experiencia, Pablo se centra más concretamente en el tema de la idolatría, donde allí comenta que se disciplina a sí mismo para no quedar descalificado. Y él quiere que los corintios sigan su ejemplo, pero Jesús es el modelo por excelencia. ¿Qué pecados cometió Israel en el desierto y por qué los privilegios que se les concedieron hicieron que esos pecados fueran aún peores? Vamos a ver repasando lo que dice el apóstol aquí en 1 Corintios 10. Ni seáis idólatras, como algunos de ellos, según está escrito, se sentó el pueblo a comer y a beber y se levantó a jugar. Ni forniquemos, como algunos de ellos fornicaron y cayeron un día 23.000. No tentemos al Señor, como también algunos de ellos le tentaron y perecieron por las serpientes. Ni murmuréis, como algunos de ellos murmuraron y perecieron por el destructor. Y estas cosas les acontecieron como ejemplo y están escritas para amonestarnos a nosotros, a quienes han alcanzado los fines de los siglos. Aquí Pablo alude a la historia del pueblo de Dios en el desierto. La referencia a la nube y el mar nos recuerda la conducción, la presencia y la protección de Dios. Pero a su vez, la comida y la bebida representan la provisión hecha por Dios. Y Pablo se refiere a la experiencia de Israel en la nube y el mar como un bautismo análogo al bautismo cristiano. Y del mismo modo, al referirse a la comida y la bebida, Pablo alude a la cena del Señor. O sea que, en otras palabras, 1 Corintios 10 enseña que los cristianos están viviendo las mismas experiencias que el antiguo Israel. Sin embargo, Pablo recuerda la historia de Israel porque no quiere que se repita. Es fácil señalar con el dedo al antiguo Israel y decir que cometieron faltas graves. Sin embargo, Pablo argumenta que los cristianos son susceptibles de caer en pecados similares a pesar de su inmenso privilegio de conocer la historia de Cristo y ver lo que le pasó a Israel. Yo pregunto, ¿corremos el mismo riesgo hoy, hermano y hermana? Que piensa estar firme, mire que no caiga. ¿Quién de nosotros no ha experimentado la realidad de esa advertencia? La Biblia dice que Dios no permitirá que seamos tentados más allá de lo que podemos soportar, sino que cuando llegue la tentación, Él dará también una salida a fin de que podamos resistir. Entonces la pregunta, ¿por qué nos sigue resultando tan fácil pecar? Nuestra naturaleza hacia allá nos dirige. Por eso Dios nos invita a nacer a una nueva naturaleza. Y al final del capítulo 10, Pablo retoma el tema de los alimentos ofrecidos a los ídolos, lo cual puede resultar extraño en muchas culturas actuales, pero era algo común en los tiempos bíblicos. Cuando se sacrificaban animales a los dioses en los templos paganos, parte de la carne era entregada a los sacerdotes oficiantes, quienes la vendían. Parte de esta carne llegaba a los mercados públicos. Y como esta carne no era separada de otras que también se ofrecían a la venta en el mercado, un cristiano podía comprar, sin saberlo, carne que había sido ofrecida a los ídolos. Y el consejo del apóstol fue que los cristianos podrían comprar libremente esa carne. Sin embargo, aunque los cristianos podían comer en casa la carne previamente sacrificada a un templo pagano, la práctica de entrar en los templos paganos y participar en sus festivales estaba claramente prohibida para los cristianos. El criterio es claro. Los cristianos pueden comer esa carne en casa porque los ídolos no existen, pero no deben participar en ceremonias paganas porque esto equivale a adorar a los demonios. Porque participar en rituales paganos equivale a tener comunión con los demonios, así como participar en la cena del Señor equivale a tener comunión con Cristo, ¿verdad? Por lo tanto, Pablo dice,
no pueden beber la copa del Señor y la copa de los demonios.

pueden participar de la mesa del Señor y de la mesa de los demonios. Como dijo Jesús, ninguno puede servir a dos señores. Y aquí Pablo enseña que Dios exige lealtad incondicional. Y da a entender que la idolatría provoca los celos del Señor. Y para que eso no suceda, el apóstol provee una regla infalible contra la idolatría, aludiendo a Deuteronomio 6, que dice: escucha Israel, el Señor nuestro Dios, el Señor uno es. Amarás al Señor tu Dios de todo tu corazón, con toda tu alma y con toda tu mente o todo tu poder. Y a esta idea de amar a Dios por encima de todo, Jesús añadió: amarás a tu prójimo como a ti mismo. Las estatuas religiosas o cúlticas no son los únicos ídolos que existen. Casi cualquier cosa puede ser convertida en un ídolo. ¿De qué ídolos, si los tienes, necesitas deshacerte? Hay muchos que creamos, otros los adoptamos. Dios nos ayude a tener a Dios en primer lugar, a adorarle a Él. Lo demás es secundario. Y sabes que Pablo sostiene que el amor nos protege de la idolatría. Ninguno busque su propio bien, sino el de otros. Y esto es por amor a los demás. ¿Tú recuerdas la historia del joven rico? Pablo hace precisamente lo que Jesús hizo en Marcos 12, es decir, une los dos grandes mandamientos de la ley: el amor a Dios por encima de todo y el amor a los demás. En la historia del joven rico, Jesús une estos dos tipos de amor y los hace aludiendo respectivamente a Deuteronomio 6 y a la segunda tabla del Decálogo. El problema de este joven rico era que amaba a sus posesiones más que a Dios y a su prójimo, y valoraba sus tesoros terrenales por encima de los celestiales. Valoraba su dinero por encima de los pobres. Eso era una idolatría. Y siguiendo las enseñanzas de Jesús, Pablo sugiere que el principio de amar a Dios por encima de todo y al prójimo como a uno mismo debe aplicarse en situaciones hipotéticas que menciona en 1 Corintios 10. Esto significa que incluso las cosas lícitas pueden no ser provechosas ni edificantes, ya que pueden ofender la conciencia de otra persona. Y este principio está magistralmente sintetizado en las palabras: háganlo todo para gloria de Dios. Y al decir que todo debe ser hecho para gloria de Dios, Pablo indica que la idolatría puede manifestarse en las formas más variadas, ya que cualquier cosa que usurpe la gloria que pertenece solo a Dios es una forma de idolatría. Y el apóstol deja claro que no busca su propio beneficio, sino el de muchos, para que sean salvos. Bueno, llegó la hora de finalizar y vamos a ir cerrando diciendo que Corinto del siglo I después de Cristo era una ciudad profundamente religiosa, con una mezcla de cultos griegos, romanos y orientales. Y la adoración tenía muchas expresiones diferentes, porque los primeros cristianos en Corinto tuvieron que navegar entre estas influencias mientras permanecían fieles a Cristo. Lo cual llevó a Pablo a abordar la idolatría, la pureza moral y la libertad cristiana en sus cartas. Yo quiero finalizar con estas tres citas de mi autora favoritas. Son citas contundentes que aclaran lo que venimos diciendo. ¿Cuánto bien podríamos hacer mediante un buen uso de nuestras relaciones con los demás? Todo aquel que ha recibido los beneficios celestiales tiene la obligación de iluminar el camino de los demás. Entonces, todos aquellos que aman verdaderamente a Dios dejarán de adorarse a sí mismos como ídolos. Y ahora en los Hechos de los Apóstoles nos dice así: Pablo instó a sus hermanos a preguntar qué influencia ejercerían sus palabras y hechos sobre los demás, y a no hacer nada, por inocente que fuera en sí mismo, que pareciera sancionar la idolatría u ofender los escrúpulos de los que fueran débiles en la fe. Si pues comen o beben o hacen otra cosa, háganlo todo para gloria de Dios. Sean sin ofensa a los judíos y a los gentiles y a la iglesia de Dios. Y ahora el último párrafo en Testimonios, volumen 9, página 172. Las palabras de amonestación del apóstol a la iglesia de Corinto se aplican a todo tiempo y convienen especialmente a nuestros días. Por idolatría, él no se refería solamente a la adoración de los ídolos, sino al servicio propio, al amor a la comodidad, a la complacencia de los apetitos y las pasiones. Si veis que al hacer ciertas cosas que tenéis perfecto derecho a hacer, estorbáis el progreso de la obra de Dios, absteneos de hacerlas. No hagáis nada que cierre la mente de otros a la verdad.
Todas las cosas pueden ser lícitas, pero no todas convienen. Principios maravillosos explicados por la sierva del Señor. Vamos a orar para que realmente podamos ser cristianos genuinos, auténticos, y que teniendo a Dios primero en nuestra relación vertical, podamos en nuestra relación horizontal amar a Dios y al prójimo. Padre Celestial, gracias por los principios de tu palabra, que son universales, se aplican a todo tiempo y a toda cultura. Queremos que estos principios estén permeando nuestra vida en todo lo que hagamos y que seamos un buen ejemplo para los demás. Perdónanos. Muchas veces que actuamos de una forma apresurada o no haciendo el bien, queremos que tú nos restaures para tomar el buen camino y ver que otros puedan contemplar el poder de tu gracia, del cambio que se puede operar, aún en la vida de aquellos que caen, pero que son restaurados por tu gracia. Guíanos con tu espíritu a toda la verdad, en el nombre de Jesús oramos. Amén. Bien, amados, es todo el tiempo que tenemos por hoy. Llegó el momento de despedirnos. Será hasta el próximo programa de la serie Lecciones de Vida. Invita a otros a sintonizar este canal y transfórmate tú mismo en un canal de bendiciones. Mientras tanto, Dios te bendiga y recuerda, tú vales mucho para Jesús. Él te ama más de lo que puedes imaginar. Y en este viaje de la vida en el cual todos transitamos, las cosas van a terminar bien, así nos dice la palabra de Dios, de una forma gloriosa. Pero tenemos que hacer de la Biblia nuestro GPS, nuestro mapa, y siempre a Jesús como nuestro guía. Maranata, Dios te bendiga.

Nos encontramos en la hermosa costa de la isla de Puerto Rico. Si viajamos unos 3.200 kilómetros al este, estarían en medio del océano, pero también estarían en medio del místico mar de los sargazos. Recibe este nombre debido a un alga marrón común que flota en las capas superiores del océano. El área del mar de los sargazos mide cerca a 1.100 kilómetros de ancho y 3.200 de largo. En sí son fascinantes. Cristóbal Colón fue el que las observó por primera vez y las llamó Gulf Weed. El nombre se deriva del término sargón en portugués. Algunas personas las usan como remedios medicinales. En medio de este mar, el agua es una de las más azules del mundo. En algunos lugares tiene una visibilidad de 60 metros de profundidad. El mar de los Sargazos está rodeado de una gran biodiversidad y ecosistema. Por años, los científicos se preguntaban dónde se reproducían las anguilas americanas y atlánticas. Sabían que las anguilas adultas nadaban por los ríos hacia el Atlántico, pero no podían determinar el lugar donde se reproducían. Por fin descubrieron que era en medio del mar de los Sargazos. Es un lugar fascinante, pero si hubieras sido un marinero de antaño, no hubieras querido quedarte atrapado allí. Quedarse atrapado en la zona de calmas ecuatoriales era muy difícil para los antiguos marineros. Sus barcos de vela, impulsados por el viento, se quedaban atorados en las enmarañadas superficies de algas, las que se enrollaban alrededor del timón y donde crecían los percebes. Es un área que es notoria por los vientos ligeros y variables. Y así no podían avanzar, se atascaban. Cuando un barco quedaba atrapado en aguas calmas, el desánimo extremo de los marineros muchas veces los inducía a la violencia y les provocaba la locura. Bueno, amigo, quizás a veces te sientas atascado en esta calma ecuatorial, sufres de depresión, sientes que tu vida avanza en círculos, la vida te parece agobiante, pero sabes, la Biblia trae buenas nuevas, hay una salida. La Biblia habla de un personaje famoso que estuvo atrapado en un ciclo de depresión. Estaba en su peor momento. De hecho, hasta tenía la cabeza envuelta en algas. Su nombre era Jonás, pero Dios le dio una salida. En Jonás 2, versículos 3 al 7, leemos: Me echaste a lo profundo, en medio de los mares, y me rodeó la corriente. Todas tus ondas y tus olas pasaron sobre mí. Entonces dije, desechado soy de delante de tus ojos, mas aún veré tu santo templo. Las aguas me rodearon hasta el alma. Rodióme el abismo, el alga se enredó en mi cabeza. Descendí a los cimientos de los montes. La tierra echó su cerrojo sobre mí para siempre. Mas tú sacaste

Sacaste mi vida de la sepultura, oh Jehová, Dios mío. Cuando mi alma desfallecía en mí, me acordé de Jehová y mi oración llegó hasta ti en tu santo templo. ¿Saben, amigos? Jonás salió de esta situación desalentadora cuando se volvió a Dios y oró. Si Dios pudo escuchar la oración de Jonás, piénsalo, que estaba más alejado de Dios que nadie, se encontraba en el vientre de un monstruo marino en el fondo del océano, en lo más oscuro. Sin embargo, buscó a Dios y Dios escuchó su oración. ¿Saben? Estos marineros, cuando se veían atrapados en la cubierta del barco por semanas, desalentados, algunas veces tenían reuniones de oración y oraban para que Dios enviara una brisa que los librara para que sus embarcaciones avanzaran. Se dirigían a Dios en oración y a menudo sucedían milagros, como que el viento agitaba las velas y lo sacaba de su prisión de algas. Amigo, tal vez has estado atascado en la calma ecuatorial. Quizás has estado atrapado en un ciclo de depresión. Si Dios puede hacerlo por Jonás y por los marineros de antaño, puede hacerlo por ti. Busca al Señor en oración, confía que su espíritu soplará en tu alma y te librará.

Yo te bautizo habiendo recibido la autoridad de Dios, como testimonio de que has aceptado el convenio de servirle.

0: Yo necesito ser bautizado por ti. ¿Y tú vienes a mí?
1: Permítelo ahora, porque así nos conviene cumplir toda justicia.

yo te bautizo, habiendo recibido la autoridad de Dios, como testimonio de que has aceptado el convenio de servirle.

0: Ese es el objetivo del santuario. Dios está comprometido consigo mismo. Él va a levantar una generación que lo va a honrar ante el universo, que le va a decir a Satanás: tú eres el mentiroso. Dios es justo, Dios es verdadero.
1: Seguir pidiéndole al Espíritu Santo que nos ayude a entender en su palabra, en la palabra de Dios.

En la palabra de Dios encontramos en el libro de Isaías, capítulo 53, versículo 5. Mas el herido fue por nuestras rebeliones,

0: molido por nuestros pecados. El castigo de nuestra paz fue sobre Él, y por su llaga fuimos nosotros curados. Continuando con nuestro estudio del santuario, vamos ahora a estudiar acerca del altar de sacrificio. Pero antes tengamos una oración. Padre Santo, por tu llaga fuimos nosotros curados. Ayúdanos a entender, Señor, el significado que tiene esta frase. Te lo pedimos, por favor, en el nombre de Jesús. Amén. Donaldo, cuando se habla del altar de sacrificio, se está tipificando, se está ejemplificando lo que iba a ser la muerte del Cordero, la muerte de Jesús.
1: Precisamente, Diógenes, el altar de sacrificio, como lo vamos a ver a continuación, significa la vida de tormento, la tortura, el fin de la trayectoria de Jesús en su ministerio aquí en la tierra. Y vamos a ver, y el objetivo de estos estudios es cómo aplicamos eso a nuestra vivencia hoy día, qué significado tiene para nosotros. Si solamente fue para Jesús, se quedó 2000 años atrás, no tiene más relevancia.
0: Y ya pasó.
1: Ya pasó. Pero ¿será que ya pasó? ¿No habrá algo ahí para ti y para mí? Si la oveja representaba a Jesús y lo que le pasaba a la oveja era muerte, ¿no es cierto? Y el Cordero de Dios, San Juan 1:29, que Juan dijo, he aquí el Cordero de Dios que quita el pecado del mundo. La última ovejita ya no murió porque encontró su cumplimiento en él. Tipo a quien representaba, al mismo tiempo esa ovejita me representaba a mí, yo ya no tengo que morir la pena del pecado porque Cristo
0: murió por
1: se
0: mí.
1: Puso en mi lugar.
0: Cierto.
1: Después de ver eso, el altar de sacrificio, veamos, 1:29, Juan el Bautista hablando, he aquí el Cordero de Dios que quita el pecado del mundo. He aquí el Cordero de Dios. Nota. El pensamiento se amplía. Primera de Pedro 1:18. Sabiendo que fuisteis rescatados. ¿Recuerdas dónde fuimos rescatados? En el camino.
0: En el camino.
1: Porque allá fue, estábamos muertos, ¿no
0: de
1: es cierto?
0: De vuestros delitos y pecados.
1: Fuimos rescatados. Algunos más lejos que otros. Pero fuimos, ¿qué cosa? Rescatados. Ahora, ese rescate fue así placentero, de una forma que no costó nada. Fue un rescate que fue pasándola bien, pasándola divertido, la forma que fuimos rescatados. No. Fue como venir de vacaciones o como ir de vacaciones. ¿Cómo se llevó a cabo ese rescate? Sabiendo que fuiste rescatados de vuestra vana manera de vivir, la cual recibisteis de vuestros padres. O sea, el asunto ha venido de generación en generación. No con cosas corruptibles, como oro o plata, sino con la sangre preciosa. Nota con que fuimos rescatados. Con la sangre preciosa de Cristo, como de un cordero sin mancha y sin contaminación. Y yo diría, con la última gota de la sangre. ¿Recuerdas cuando Jesús estaba muriendo y había muerto ya? Y el soldado vino y perforó el costado, atravesó su costado. ¿Qué salió?
0: Agua y sangre.
1: Salió lo último que quedaba de la sangre y el resto era agua. Se usó hasta la última gota de la sangre. No es que él haya dado una gota de su sangre, sino se usó hasta la última gota de su sangre para poderte, ¿qué cosa? Rescatar del hoyo, del abismo, de la división que el pecado había hecho. Nota que dice, ya destinado, estas son buenas nuevas, y las lecciones del santuario, ya destinado desde antes de la fundación del mundo, para, pero, manifestado en los postreros tiempos, ¿por amor de quién?
0: De vosotros.
1: Todo lo que tú puedes ver en el santuario, todo el plan de redención ya estaba en la mente de Dios. El asunto del pecado, por eso te decía en otros programas, no lo sorprendió a Dios.

0: Dios sabe el futuro.
1: Entonces algunos dirán, pero si Él lo sabe, entonces ¿por qué permitió todo esto? Entonces Dios es malo. ¿Por qué no somos capaces de ver la solución que Él le dio? Y que esas personas que acusan a Dios de ser malo también tienen la oportunidad de la salvación y de la restauración, porque también por ellos vino Jesús a rescatarlos. ¿Por qué preferimos echarle la culpa a Dios? Es porque nos gusta el pecado, porque no queremos largar el pecado, porque de cierta forma nos sentimos mejor del lado del pecado. Por eso.
2: No, triste eso. Inconsciente totalmente.
1: Ya destinado desde antes de la fundación del mundo, pero manifestado en los posteriores tiempos por amor a nosotros. Eso nos lleva entonces donde murió Jesús, el altar de sacrificio. Éxodo 27:1 comienza la historia. Así como al hablar del tabernáculo propiamente dicho, los muebles fueron descritos primero. También la descripción del atrio comienza por ¿dónde?
2: Por el altar.
1: ¿Y quieres comprobarlo? Éxodo 27:1 dice, harás también un altar de madera de acacia de 5 codos de longitud y de 5 codos de anchura. Será cuadrado el altar y su altura de 3 codos. Y ahí vienen las descripciones. Y le harás cuernos, etcétera, ¿no es cierto? Versículo 8. Lo harás hueco de tablas de la madera que te fue mostrado en el monte. Así lo harás. O sea, en el santuario celestial existía uno. Y ese uno era la sombra que se estaba reflejando en el acá.
2: Ahí dice que lo vio.
1: Ahí dice, lo harás hueco de tablas de la madera que te fue mostrado en el monte. Así lo harás. ¿Cuál es el segundo que viene? Versículo 9. Asimismo harás el atrio del tabernáculo al lado meridional. Al sur tendrá atrio cortinas. Comienza a dar la explicación. En el atrio exterior, lo primero que miramos en el capítulo 27 es el altar de sacrificio. Ahora el comentario dice, así como al hablar del tabernáculo propiamente dicho, los muebles fueron descritos primero, también la descripción del atrio exterior, comienza por el altar. El altar de holocausto, yo quiero que notemos esto, el altar del holocausto tiene tremendo significado para nosotros hoy día, pero lo tendrá más relevante el día de mañana. Es necesario que entendamos esto hoy, Diógenes, porque tiene aplicación hoy, actual, pero tendrá mayor aplicación el día de mañana. Nota que es lo que quiero decirte. El altar del holocausto con su sangre derramada. ¿Qué había en el santuario, en el altar? ¿Sangre qué cosa?
2: Derramada. Sacrificio.
1: Sangre derramada. ¿Sangre de quién?
2: En el altar había de cordero.
1: De cordero. ¿Y el cordero representaba a quién?
2: A Jesús.
1: A Jesús, la sangre de Jesús, ¿no es cierto?
2: Cierto.
1: ¿Qué más representará? La sangre de quien más pueda que se ponga en ese altar. Había otra oveja, ¿no es cierto?
2: La sangre mía.
1: Nota, hacia dónde el altar nos lleva. Todo aquel que entra en dinámica con Dios, todo aquel que esté en compañerismo con Dios, todo aquel que quiera vivir piadosamente sin manchar sus vestiduras de gala, ¿qué dice la Biblia que padecerá?
2: Persecución, tortura.
1: Por eso debes de entender el santuario, porque cuando lo entiendes, tú tendrás miedo de ir a donde la justicia fue primero. ¿Recuerdas ese texto? Si Jesús fue primero, y Él dijo en San Mateo, todo aquel que quiera venir en pos de mí, niéguese a sí mismo.
2: Tome su cruz.
1: Tome su cruz cada día. ¿Y qué cosa?
2: Y sígame.
1: Y sígame. Ahora, cuando Jesús llevaba su cruz, que representaba el altar de sacrificio, ¿iba a dónde? Ahora te está diciendo, ¿tú quieres venir a donde yo voy? Niégate a ti mismo. La razón por la cual nosotros fallaríamos en no ir a donde Jesús fue con su cruz, que era la cruz del mundo, pero era su cruz, porque nadie está llamado a llevar la cruz que Cristo llevó. La cruz de Jesús realmente no era su cruz, porque no Él hizo, pero se le llama su cruz porque iba a la cruz ¿de quién? De todo el mundo. Por eso era una cruz especial. Ahora dice, mira, yo llevo esta cruz, que es la cruz del mundo, que yo la hago mi cruz. Lo leíste, ¿no es cierto?, en programas anteriores, Isaías 53. Y yo voy a llegar hasta aquel punto donde va a derramarse mi sangre. Y si tú quieres venir en pos de mí, niégate a ti mismo y toma tu cruz. Y sígueme. Mira, porque comienzo a abrir el panorama de lo que significa el santo. Por eso te digo, tiene aplicación hoy, pero hoy no se está derramando tu sangre, ¿cierto? Pero se derramará mañana. Esto vuelve.
2: Impresionante.
1: El altar del holocausto con su sangre derramada representa la gran verdad evangélica de la expiación del pecado por medio del sacrificio vicario de Cristo, o sea, Él en nuestro lugar. Ahí están las citas que hemos visto ya anteriormente. Me gustaría mencionar, primera de Pedro fue la que leímos acá, primera de Pedro 1:18. Ok. Todas esas citas para que nuestros amigos puedan continuar su estudio, ¿no es cierto? Ampliarlo. Nosotros aquí por el tiempo debemos de avanzar para dar el mensaje, que el simbolismo que tiene el altar de sacrificio. La misma posición de ese altar, junto a la puerta del atrio, indica que la primera necesidad del pecador, la primera necesidad del pecador es que sus pecados sean lavados por la sangre de ¿quién?
2: De Cristo.
1: ¿Recuerdas? Que al nomás entrar por la puerta, lo primero que el pecador encontraba era el altar de sacrificio, dando a entender con ello que tu primera necesidad es que tus pecados te sean ¿qué cosa?
2: Perdonados.
1: Que tú tengas la seguridad de que tus pecados ya fueron ¿qué cosa? Perdonados. Quitados. Que has recibido ahora ¿qué cosa?
2: Perdón.
1: Que el perdón está simbolizado, como lo vimos en Zacarías, con Josué el sacerdote, recibir ropas de galas. Justificados, pues con Dios tenemos paz para con Dios. La justicia imputada. Todo en el atrio. ¿Qué más sigue diciendo? Ahí están las citas bíblicas que soportan la idea que acabamos de leer, la postura que acabamos de sostener. Y que hasta que se haya hecho eso, no debe ni siquiera adorar a Dios, ni aún entrar en su
2: presencia.
1: Solemne. Lo primero que necesitas tener es que todos tus pecados han sido perdonados. Antes de eso, ni te atrevas. Dios no acepta tu adoración. Dios no acepta la adoración de los pecaminosos. Pecaminosos son aquellos que llevan, ¿qué cosa? Sus pecados a cuestas. Dios aceptará tu adoración cuando tus pecados hayan sido, ¿qué cosa? Perdonados. Impresionante. Hebreos 9:22. El altar era testigo de la culpa del hombre y de su necesidad de expiación y reconciliación. Luego le aseguraba que esto ya se había logrado, después de que el altar le aseguraba ya la oveja murió, se derramó la sangre, está consumida, esto se logró. Ahora, Diógenes, la persona que entra en dinámica con Dios debe estar consciente que para eso Dios lo llamó. Que mientras cargue su cruz, él va rumbo ¿a dónde? A la muerte. Recuerda que el altar de sacrificio simbolizaba lugar de tormento, lugar de sacrificio, altar de sacrificio. Pero primero pasó Jesús y después ¿quiénes deben de pasar? Porque ahora al entender yo que mis pecados son perdonados, también debo de ser contado como oveja al
2: matadero.
1: Ahí lo dice, como está escrito, por causa de ti, porque ahora hemos entrado en sociedad contigo, somos muertos todo el tiempo, somos contados como ovejas al matadero.
2: Pero cuando se dice, cuando en la manera que interpretas la muerte o el estar contado para ser también, digámoslo así, sacrificado, tener que derramar nuestra sangre por nuestra fe, la razón no es porque nos vamos a ser justificados con nuestra muerte, porque ya Jesús murió por nosotros. La razón aquí es diferente. La razón acá es simplemente por la maldad del hombre hacia aquel que sigue al Señor.
1: Recuerda que ahora ya estamos en el altar del sacrificio.
2: ¿Cierto?
1: Tu pregunta es válida por si algún amigo es primera vez que está escuchando este tema. Invitamos a que escuchen los temas anteriores.
2: ¿Cierto?
1: Ya el plan de salvación quedó diseñado como es, ¿no es cierto?
2: Cierto.
1: Ahora estamos viendo que en sociedad con Dios, ¿qué es lo que le espera a aquellos que deciden seguir a quién? Al Cordero de Dios. no es para salvarme, no es para agradar a Dios. Es porque el haber dejado a mi antiguo amo, al quien yo le pertenecía cuando estábamos muertos en delitos y pecados, cuando estábamos muertos, él no se quedó de brazos cruzados. Ah, ¿te quieres ir de mi lado? Ah, ¿quieres llegar al lugar de donde yo fui expulsado? Vamos a ver si es cierto, si aguantas. Pero dime, después de haber entendido el plan de salvación, la justicia imputada, la justicia impartida, y al recordar que hay justicia retributiva, no vale la pena ser fiel a Dios hasta la muerte.
2: Ciertamente.
1: Mira qué más sigue
2: pero
1: diciendo.
2: Pero eso no implica que no haya una cruz que tomar.
1: Eso es lo que estamos viendo. Jesús tuvo su cruz, y ya lo dije, que la verdad era la cruz de todo el mundo, pero Él dijo, es mi cruz. Pero si me quieres seguir, tú tienes que cargar tu propia cruz. Oye, ¿y si llevo mi cruz hacia dónde me dirijo?
2: Hacia la muerte.
1: Hacia que te claven, ¿no es cierto? Te dije repetidas veces que Dios no tiene otra cosa para llamar al pecador que la verdad. Y te dice, por seguirme a mí, te van a tratar como a mí me trataron.
2: ¿Y el siervo no será mayor que su señor?
1: Si en árbol verde hicieron esto, ¿qué no harán con las ramas? Primera de Corintios, capítulo 15, 29 al 34, dice lo siguiente. De otro modo, ¿qué harán los que se bautizan por los muertos? Si en ninguna manera los muertos resucitan, ¿por qué pues se bautizan por los muertos? ¿Sabe que este es un texto que ha causado tanto conflicto? Porque aquí dice que se están bautizando por los muertos. ¿Quiénes son los que se cuentan como muertos? Por ti somos contados como ¿qué?
2: Muertos.
1: El apóstol Pablo repetidas veces mantuvo eso. Ahora ellos se están bautizando ¿por quién? Por los muertos. Algunos le han dado la interpretación que se estaban bautizando los vivos para que le causara efecto a los que habían muerto sin ser bautizados. Es como decir, oye, mi pariente lejano no aceptó el evangelio, pero yo ahora puedo bautizar. ¿Eso es lo que la Biblia está diciendo? ¿Que yo puedo bautizarme para darle salvación a uno que murió en pecado? No, el texto está diciendo lo que Romanos nos acaba de decir. Por ti somos contados como
2: muertos.
1: Entonces viene el 29. De otro modo, ¿qué harán los que se bautizan por los muertos? ¿Quiénes son los que bautizaban?
2: Los discípulos.
1: Pero a ellos se les cuenta como ¿qué? Como muertos. O sea, lo que les espera es ¿qué cosa? La muerte. Y tenemos la historia que comprueba eso. ¿Qué le pasó a los apóstoles? ¿Cómo termina el texto? Si en ninguna manera los muertos resucitan, ¿por qué pues se bautizan por los muertos? Versículo 30. ¿Y por qué nosotros peligramos a toda hora? Os aseguro, hermanos, que en la gloria que de vosotros tengo en nuestro Señor Jesucristo, que cada día, ¿qué cosa dice?
2: Muero.
1: Por eso se atribuye él. Te estás bautizando por alguien que cada día muere, por alguien que está muerto. Cada día morimos. Versículo 32. Si como hombre batallé en Éfeso contra fieras, y no se refiere a fieras, leopardos, tigres, ¿no es cierto? ¿Qué me aprovecha si los muertos no resucitan? Comamos y bebamos porque mañana, ¿qué cosa?
2: Moriremos.
1: Oye, ¿para qué te vas a estar limitando de lo que el mundo te ofrece? ¿Para qué vas a estar siguiendo una senda de tormento, de restricciones, de abstinencias y de finalmente el martirio y la muerte como le pasó a Jesús? Si no hay más que esto, no seamos tontos. Disfrutemos esta vida que es todo lo que existe. Pero no, mira qué dice el versículo 33. No erréis. Las malas conversaciones corrompen las buenas costumbres. 34. Velad debidamente. ¿Y no qué cosa dice?
2: Pequéis.
1: Victoria sobre el pecado, aunque te cueste la vida. Porque algunos no conocen a Dios. Para vergüenza vuestra lo digo. O sea, y en los días del apóstol Pablo había gente diciendo, no se puede tener victoria sobre el pecado. Bueno, si no se resucita, pues pequen. Pero si hay resurrección, es mejor que te cuentes muerto cada cuánto.
2: Oh, yeah.
1: Cada día, muerto al pecado. Y aunque venga la persecución, y aunque venga el tormento, y aunque venga el sacrificio, oye, yo decidí como dice el himno, ¿no es cierto? He decidido seguir a Cristo.

0: No
1: Seguro.
0: vuelvo atrás.
1: Entonces no vuelvas atrás, no mires atrás. ¿Qué más sigue diciendo? Ampliando el pensamiento. Romanos 12:1. Así que, hermanos, os ruego que por las misericordias de Dios, que presentéis vuestros cuerpos en qué cosa.
0: Sacrificio vivo.
1: ¿Dónde se presentaba el sacrificio?
0: En el altar del sacrificio.
1: ¿Y dónde entonces quiere el que te pongas?
0: En el altar del sacrificio.
1: ¿Por qué el cristiano piensa de que la vida, la senda cristiana, la senda al cielo debe estar tapizada con pétalos de rosa? ¿Por qué nos hacemos un evangelio utópico que no existe? Ya existe el evangelio de la prosperidad, muy común en nuestro medio, y tristemente que por ahí se deslizan nuestros presentadores insinuando lo mismo, que porque Adán, Abraham era rico, tú también tienes que ser rico, y porque... Hello, el santuario dice otra cosa. El santuario dice en el altar de sacrificio, nota qué es lo que te pide. Así que, hermanos, os ruego por las misericordias de Dios que presentéis vuestros cuerpos en sacrificio vivo, santo, agradable a Dios, que es vuestro culto, ¿qué?
0: Racional.
1: ¿Cada cuánto?
0: Cada día.
1: Cada día. No os conforméis a este siglo, porque hay algo mejor, Diógenes. Hay vida eterna, hay cielo, hay santuario celestial. Hay victoria sobre el pecado. No os conforméis a este siglo. Cuando todo el mundo esté diciendo no se puede, no se puede, alguien se tiene que parar y decir sí se puede. Y no porque ya lo haya logrado, sino porque yo estoy en esta senda de perfección y a su debido momento. No es como yo me veo, no, incluso no es como tú me ves, es como Dios me ve. Pero yo estoy en este camino de la perfección. Lo hemos visto antes, ¿no es cierto?, en los otros segmentos. ¿Qué más sigue diciendo? Hechos 14, 22. Ya el apóstol Pablo nos dice que debemos de estar dispuestos a ofrecernos diariamente como sacrificio. Hechos 14, 22. Dice... Los discípulos vivían de esta forma, confirmando los ánimos de los discípulos, de los seguidores nuevos que se adherían al cristianismo, exhortándoles a que permaneciesen en la fe, que se permaneciesen con la justicia imputada. Ya estaban limpios, con ropas de gala, manténganse así. Y diciéndoles, es necesario que a través de muchas tribulaciones entremos al reino de los cielos. Entraremos al cielo solamente a través de muchas tribulaciones. Y en el santuario, lo primero que encontrabas era el altar de sacrificio. El altar de sacrificio, sí, era de Jesús, simbolizaba, ¿no?, a Jesús, el martirio de Jesús, pero todos los creyentes de Jesús deben de ver en el altar de sacrificio que también algo semejante les espera.
0: Eso me recuerda a la palabra de Jesús cuando dice: en el mundo tendréis aflicción, mas confiad, yo he vencido al mundo. Habrá
1: ¿Tendréis aflicción?
0: sacrificio, habrá problemas,
1: Es
0: inevitable.
1: inevitable, es inalterable, es menester que así sea. Segunda de Timoteo 3:12, y también todos, no algunos, todos los que quieren vivir de qué forma,
0: Piadosamente.
1: santamente, imitando a
0: Santamente.
1: Jesús, victoria sobre el pecado, todos los que quieran vivir de esa forma, ¿qué va a pasar con ellos?
0: Padecerán persecución.
1: Escrito está. Pero dice San Juan 16:33. San Juan 16:33 dice, y vamos a terminar acá con estos dos versículos, porque también tengo uno más. San Juan 16:33 dice de la siguiente manera, si lo tienes,
0: Lo
1: la...
0: tengo, sí. Estas cosas os he hablado para que en mí tengáis paz. Por lo que acabo de mencionar. En el mundo tendréis aflicción, pero confiad, yo he vencido al mundo.
1: Estas cosas os he hablado.
0: Para que en
1: Estas
0: mí tengáis
1: cosas
0: paz.
1: te las dejo registradas. Estas cosas quedan a tu disposición. El santuario queda a tu alcance para que en mí tengáis paz.
0: Para que no te
1: Nos
0: agarren de
1: dejó
0: sorpresa.
1: En el mundo tendréis

0: esa aflicción, pero confiad, yo he vencido al mundo. Y si yo he vencido al mundo y tú te agarras de mí, también tú serás victorioso. Amén. Hechos 1:8. Qué malo es el tiempo, ¿no es cierto? Hechos 1:8. Dice, pero recibiréis qué cosa.
1: Poder.
0: ¿Quieres tener ese poder ofrecido?
1: Claro que sí.
0: ¿Para qué Dios te quiere dar ese poder? Nota qué dice. Pero recibiréis poder cuando haya venido sobre vosotros el Espíritu Santo. Ah, algunos piensan, ah, cuando tenga el Espíritu Santo voy a poder doblar cucharas, voy a poder levantar objetos, voy a poder sacar conejos del sombrero. No, no. Eso es diabólico, eso es del otro lado, eso es del otro bando. Recibiréis poder cuando haya venido sobre vosotros el Espíritu Santo con este objetivo y propósito. Y me seréis, ¿qué cosa?
1: Testigos.
0: Testigo. La palabra testigo en el original es mártir. Vas a recibir poder para que puedas llegar a ser mártir por mi causa. Termino leyendo un pensamiento. Dice, ahora como en los días de Cristo, la obra del reino de Dios no incumbe a los que están reclamando el reconocimiento y apoyo de los gobernantes terrenales y de las leyes humanas. Impresionante, no te puedes afianzar del gobierno. ¿Qué es lo que el gobierno te ofrece? En el área de la educación, en el área de la de beneficios, ningún recurso del gobierno, cuidado. Sino aquellos que están declarando al pueblo en su nombre, en el nombre de Jesús, aquellas verdades espirituales que obrarán en quienes la reciban. La experiencia de Pablo, con Cristo estoy juntamente crucificado y vivo, no ya yo, mas vive Cristo en mí. Para ellos, los que están enseñando a eso, a ellos les incumbe terminar la obra del reino de Dios. Entonces trabajarán como Pablo para beneficio de los hombres. Él dijo, así que somos embajadores en nombre de Cristo, como si Dios rogase por medio nuestro. Os rogamos en nombre de Cristo, reconciliados hoy con Dios. ¿Y cómo terminó Pablo por entrar en sociedad con Dios y vivir como Jesús vivió en la tierra?
1: Decapitado.
0: ¿No le cortaron la cabeza? Recibiréis poder. Y me seréis mártir. Lo primero que encontramos en el altar de sacrificio. Así nos gusta pensar que el altar de sacrificio fue donde Jesús sufrió el tormento. Pero también te espera a ti. Y va, viene a la vuelta de la esquina. Por eso te dije, tiene aplicación actual y muy próximo.
1: Amigos, en el próximo segmento seguiremos indagando, profundizando en la palabra de Dios. Qué hermoso es saber que recibiremos poder para que venga lo que venga. En Cristo Jesús se pueda soportar.
0: Amén.
1: Nos vemos en la próxima. Dios les bendiga.

¿Qué tal? Bienvenidos a un nuevo programa de Abre los Ojos. Hoy vamos a ahondar un poquito en la historia de España. Seguro que muchos habrán escuchado cómo después de la Guerra Civil de los años 30 en España se hizo un periodo negro para muchas familias, para muchas personas, la posguerra, con falta de lo más básico, de alimentos y también con la profunda tristeza para familiares de ambos bandos de aquella guerra, de haber perdido a muchas personas, de haber sufrido muchas tragedias en primera persona. Y también en esos momentos duros, difíciles, muchas personas pues también encontraron a Cristo, encontraron la fe, y es una herencia que han dejado a todos sus familiares, ¿no? Es un poco lo que nos va a contar hoy nuestra invitada.

0: invitada Carmen Fernández, la historia de su familia, de su padre. Bueno, en primer lugar, bienvenida. Muchas gracias por compartir tu historia.
1: Encantada.
0: Vamos a hablar un poquito de la historia de Rogelio Fernández, que para nuestros espectadores, para situarles un poquito en el contexto, él.

0: Pues a partir de ahí, por una serie de circunstancias, conoce la Biblia, conoce la verdad. Cuéntanos, Mari Carmen, ¿qué ocurre? ¿Qué estaba pasando en tu padre en aquel momento, que lo vemos aquí en la imagen junto con tu madre? Pues ¿qué le pasaba en aquella España de la posguerra, ¿no?
1: Pues mi padre, al terminar la guerra, se quedó bastante desolado porque durante ella, pues perdió a bastante gente muy querida. Empezando por su padre, a quien adoraba, murió con 52 años. Le siguió su hermana con 17 por una infección, y luego sus tres hijas, que en la foto sale mi hermana mayor, Maribel, con mis padres, y tuvieron luego dos gemelas y también murieron en plena guerra. O sea, en el mismo año murieron cuatro familiares. Luego, por otro lado, también su hermana, la hermana de mi padre, mi tía Carmen, pues perdió a su novio, que ya se iban a casar y no lo hacían porque no sería válido el casamiento en la guerra, y ellos ya estaban muy enamorados y le mataron. Incluso gente de Franco, porque eran los moros para robarle un reloj y dos muelas de oro. Y entonces mi tía eso no lo resistió y estaba bastante desolada también. O sea que en mi casa había como un ambiente muy triste porque se habían perdido a muchos seres queridos. También se perdió a tíos, de un bando y de otro, y en fin, a muchos familiares que mi padre, aunque era muy joven, era un poco como protector de todos ellos. Y entonces, al quedarse así, él entonces se acordó mucho de Dios. Mi padre se había criado, había nacido en París y se había criado en París, y siempre había sido un joven muy, muy, que siempre estaba buscando cosas y curioseando en el sentido de indagar todo. Pero la religión, como su padre no había querido nunca a los curas, pues la había dejado a un lado. Y ahora, al sentirse tan solo, solamente con mi madre, pues empezó a pensar qué habría después de esa muerte. Y entonces un día, volviendo a su casa, mirando en el diván, encontró que entre los libros que había dejado también había una Biblia que alguien había dejado allí porque habían estado escondidos algunos marqueses que le ayudó. Entonces parece ser que buscando en esa Biblia leyó cómo Dios nos ama y sobre todo un versículo que le llamó mucho la atención y era que se tenía que bautizar una persona para ser salvo. Y él dijo, pues si mi padre nunca ha creído en la iglesia y no estoy bautizado, yo me tengo que bautizar porque yo quiero ser salvo y quiero estar un día con mis seres queridos, con mis hijas. Entonces él empezó a indagar en la Biblia y a todo esto, por medio de otros vecinos, unos señores que vivían arriba, que también habían estado escondidos y tenían amistad con mi familia, pues parece ser que la señora empezó a tocar el piano y en su vida había tocado el piano. Y eso lo llamó mucho la atención a mi madre. Y subieron a verlo y les contaron que es que venían unas señoras que les hacían hablar con sus seres queridos que habían muerto y encima ella, que le gustaba mucho la música, la habían enseñado de tal forma o le habían hablado que ella no sabía cómo ese don la había desarrollado y de repente se ponía delante del piano y tocaba. Y entonces, debido a eso, pues mis padres se quedaron como queriendo saber, sobre todo, a ver cómo podían hablar con esos familiares que
0: Claro.
1: habían perdido. Entonces, llamaron entonces a estas señoras y dijeron, bueno, pues cuando nos reunamos todos les llamamos. Y así empezaron a reunirse en casa de estos vecinos. Luego, a otros familiares míos, como mi tía y otros que habían perdido a sus seres queridos, pues también se añadieron a este grupo. Y entonces ya como era grande, pues ya lo hacían en mi casa.
0: Bueno.
1: Que
0: Vamos a ver más imágenes
1: sí.
0: y vamos contando más detalles. Aquí
1: Sí, aquí
0: están
1: están
0: tus
1: mis
0: padres,
1: padres.
0: todavía no habían tenido pues estaban en ese proceso de buscar respuestas, ¿no? Después de
1: sí,
0: esta tragedia.
1: Se quedaron muy desolados, ¿no?, de tanta gente que habían perdido y sobre todo sus tres niñas.

0: y estaban bastante tristes. Lo que pasa que todavía pues no habían conocido lo que más adelante van a conocer.
1: Entonces, bueno, efectivamente buscan respuestas, como mucha gente, seguro que, y quizá hay espectadores que hayan tenido esta misma experiencia, y los primeros contactos, como nos estás contando, son con experiencias de espiritismo,
0: De
1: ¿no? De
0: espiritismo.
1: conectarse con
0: Sin
1: los
0: ellos.
1: familiares, con espíritus. ¿Qué pasaba en estas reuniones? ¿Cómo fue un poco esto?
0: Pues mira, ellos no sabían bien lo que era espiritismo, no creían incluso que venía de Dios. Entonces no sabían bien porque ahora mi madre sí tenía mucho miedo porque era bien católica, como decía ella, yo era hija de María. Y entonces ella la echaban fuera de las sesiones porque decían, no, no, usted no puede porque tiene unos fluidos que no puede estar aquí dentro. Y mi madre, temblando de miedo, decía, no, no, yo encantada de no quedarme. Y ella salía fuera. Pero los demás hablaban, mi padre hablaba con su padre, mi tía con su novio, había una mesita de tres patas que se levantaba, que yo luego he conocido en el desván cuando ya era pequeña esa mesita, yo no sé, deshicieron de ella, pero la conozco. Y se levantaba y daban golpes y bueno, se comunicaban. Y entonces un día dijo mi padre, bueno, yo he estado leyendo la Biblia, porque ellas, claro, como es el espiritismo, mezcla la Biblia, la parte cristiana con el espiritismo. Y entonces dijeron ellas, también nos dice Dios, y mi padre dijo, sí, pero he leído que Dios nos dice que nos debemos bautizar y yo no estoy bautizado porque mi padre nunca quiso. Y dijo, ah, pues nosotros conocemos a un señor que bautiza adultos. Si quiere le ponemos en contacto. Y así fue, mi padre aceptó. Y entonces ese señor era el profesor, entonces pastor, que ya era pastor, Isidro Aguilar. Y fue entonces cuando llegó a mi casa a hablar con mi padre y le abrió la chica y dice, espere un momentito, y él se asustó al ver que había en la entrada pues colgado un capote de la Falange y dijo, ¿dónde me he metido? A
1: Claro,
0: ver.
1: hay que explicar a nuestros espectadores que efectivamente, en recién terminada la guerra, el bando vencedor, pues eso, era un clima quizá imponente, ¿no? Para un pastor que llega sin saber dónde se mete, ¿no? En un sitio, pues con toda la simbología propia del régimen, ¿no?
0: Claro, y ser de la Falange, pues era ser católico y con el nuevo régimen, todo lo que no era católico, pues ya era como hereje, ¿no? Y entonces, bueno, pero el pastor Aguilar fue muy valiente y nada, empezó a dar estudios a mi padre, le dijo, mire, está usted equivocado, por aquí no es, esto es espiritismo, y como inteligente que era y tan espiritual, dio unos estudios estupendos, no solo a mi padre, sino al resto de la familia, y con eso, pues al poco tiempo se bautizaron. Pero a todo esto ya existía aquí en Madrid la iglesia, que era un grupo ya bastante grande. Debido a lo que estaba pasando, pues que no se podían reunir los grupos porque podían ser de política.
1: Claro.
0: Entonces, cada vez que había un grupo que pasaba más de 20 personas, era vigilado. Entonces cerraron la iglesia. Entonces, al cerrarse la iglesia, llegó el pastor Aguilar, daba los estudios en casa de las personas y luego incluso en casa de las personas se reunían todos cada día en un sitio y hacían allí sus cultos. Mis padres en eso ya estaban preparados para bautizarse, pero como la iglesia estaba cerrada, entonces se tuvieron que bautizar en una bañera.
1: Pues no tenemos más imágenes, vamos pasando. Aquí
0: Sí,
1: ya la cara lo dice todo, ya hay un cambio, ¿no?
0: ya hay
1: Ella
0: un cambio,
1: sonriente.
0: ya vi mi madre.

0: donde haya persecución, sí, pero aquí en España, afortunadamente ya no se hace así, ¿no? Se bautizaron en una
1: Sí.
0: bañera que es bastante, bastante, pues muy llamativo, ¿no? Del contexto
1: Sí.
0: político e histórico que se estaba viviendo, ¿no? Y aquí vemos que en esta foto, bueno, aparte se ve al pastor Aguilar, ¿no?
1: Al pastor Aguilar, que es el número 9, está.

0: abajo pone la dirección, en la calle Zurbarán.
1: Bueno, y a partir de ese momento, ¿cómo cambia la vida de tu padre? ¿Qué deja atrás? ¿Qué nuevos proyectos
0: Pues
1: emprende?
0: sí, mi padre está entusiasmado con el Evangelio y hasta que murió fue un hombre de gran fe, y entonces él deja totalmente la política, pero ayuda muchísimo a la iglesia, porque la iglesia luego tuvo bastantes problemas al no poderse abrir, y él, como tenía mucha influencia todavía con gente de la política de Franco, pues habló con ellos y se pudo abrir otra vez la iglesia, incluso cuando había algún percance, que venía algún despistado y algún policía despistado y llamaba y veía que entraba mucha gente en la calle Alenza, entonces llamaban a mi padre y ya no pasaba nada. Y eso ayudó bastante, no solamente aquí en Madrid, sino también en toda España. Entonces él pudo colaborar para que la iglesia marchara mejor y que tuviera más libertad dentro del tiempo que se estaba viviendo.
1: Claro, porque en aquellos años de régimen de religión casi oficial,
0: Sí.
1: una nueva fe que se bautizan mayores,
0: No,
1: bueno, eso
0: no,
1: tenía que
0: es
1: ser
0: que no.
1: algo muy llamativo para el contexto en el que él, pues su
0: Muchísimo,
1: familia,
0: claro.
1: sus compañeros de partido, todo, ¿no?
0: Sí, te veían más bien como raro, pero sin embargo mi padre dio siempre testimonio a todos de su fe y con todos los compañeros que había tenido de política y todo, siguió siendo amigo y presumiendo, entre comillas, de que había encontrado a Dios, de la fe que profesaba.
1: Bueno, quizá una de las cosas más llamativas de esta historia es que efectivamente la conversión de tu padre pues ha hecho que una gran familia haya ido conociendo el Evangelio, ¿no?
0: Sí.
1: Porque según no sé, me has ido explicando antes, pues primero son sus hermanos, luego sus primos. Bueno, cuéntanos,
0: Sí.
1: ¿cómo se va extendiendo este mensaje?
0: Pues porque cuando tienes a Cristo en el corazón, yo pienso que sin querer lo demuestras. Y él era muy familiar y a sus primos, por ejemplo, de Francia, pues también les habló de Jesús y también quisieron recibir estudios y también se bautizaron, que son estos dos de la izquierda. Y al otro lado están sus hermanos y en el medio está mi mamá. Entonces, la familia se amplió de la iglesia. Que era mi familia, vamos, y fue un gozo muy grande, pues eso, que todos los que conocieron el Evangelio se pudieran bautizar.
1: Bueno, hemos empezado esta historia diciendo que esa búsqueda de respuestas se produce por tantas pérdidas de seres
0: Sí,
1: queridos, ¿no? Por
0: sí.
1: las propias preguntas que a todo ser humano
0: ¿Y ahora qué
1: se le
0: pasa?
1: crean cuando está la muerte tan, tan cercana y más en una guerra, ¿no? ¿Cómo cambió la vida de, por ejemplo, pues habíamos dicho que tu tía había perdido a su novio con el que se iba a casar? ¿Cómo cambió la vida de tu padre, que había perdido a tres hijas? Pues eso, ¿no? Hemos visto la cara sonriente, efectivamente, todos ellos es pues la felicidad que llega en ese momento a sus casas, ¿no?
0: Pues sí, porque los dio mucha serenidad y una esperanza tremenda de pensar que un día volverían a ver a todos esos seres queridos. Y mi tía, que estaba deshecha, que dejó de comer y todo con su novio, pues la dio bastante serenidad. Y luego, pues más adelante, se casó con un pastor y ha vivido pues muy en la fe hasta su muerte. Y bueno, pues es eso, que yo lo que me gusta recordar a mi padre es que siempre ha sido un hombre de fe, que nunca ha desfallecido a pesar de los problemas, a pesar de siempre le veías con optimismo y decía, cuando nos pasa es porque el Señor lo permite, porque a los que Dios aman, todas las cosas le vienen a bien. Y entonces él mismo, que luego trabajaba a ver cómo lo digo, en importación y exportación se dedicaba, y entonces traía cosas de Brasil, azúcar, pieles y cosas, y luego montó la oficina en Brasil, donde ya nos fuimos los cinco con mis padres, y allí estuvimos pues como 14, 15 años. allí lo mismo.

0: Llevaba mucha gente a la iglesia, todos sus amigos, que le llamaban el embajador español, porque siempre hablaba de su España, que quería mucho, pero también de su religión, de su Dios, del Dios que nos ama a todos. Y en Francia también tenía muchos amigos de negocios que alguno decía, por favor, quiero tener la fe que usted tiene, ¿cómo hago? Entonces él siempre, a todos los que le rodeaban, él daba su testimonio. Incluso en reuniones muy importantes, en Suiza o donde fuese, estaban todos reunidos, se ponía el sol y decían, señores, me tengo que marchar, lo siento mucho, pero ¿cómo va a dejar usted esto? No, no, usted sabe, ustedes saben que el sol se pone y me tengo que marchar. Y él guardó toda la ley hasta el final y fue un hombre de fe que eso nos ha quedado de herencia a nosotros, sus hijos.
1: Claro. Bueno, me llama mucho la atención cuando has dicho que gracias a sus vínculos con personas e influyentes, pues ayudó a que la iglesia en Madrid, en aquellos años que estaba empezando y que era casi algo secreto, pues pudiera reunirse pues en total libertad, cosa que muchos otros quizá pues les hubiera encantado hacer y no han podido, ¿no? Un ejemplo más de cómo a veces Dios utiliza instrumentos
0: Pues sí.
1: extraños, pero que al final todos tienen una finalidad, ¿no?
0: Exactamente. Porque para él fue como una liberación encontrar al Señor y Dios le usó para que ayudara también a su pueblo que quería empezar en ese tiempo, a gente que quería adorarle como él pide en su palabra y tenía problemas por el momento histórico que se estaba viviendo en España. Así que da mucha alegría, pues eso, pensar que le ha podido ser útil y luego, pues gracias a Dios, pues sus nietos también tienen la fe en el Señor y hoy en día, sobre todo uno que se llama como él, pues sigue dando testimonio como él donde quiera que va, tiene a lo mejor reuniones importantes, que está ahora en el extranjero y él dice, no puedo asistir a esta reunión porque el sol se pone a tal hora. Y entonces en el trabajo ya le han dicho, pues mira, esta reunión semanal, ¿a qué hora se pone el sol en tu iglesia? Y entonces dice a las 4, porque es en Inglaterra. Y entonces dice, bueno, pues entonces vamos a ponerlo a las 12 para que no haya problemas de que no
1: Que se
0: nos
1: alargue,
0: dejes
1: claro.
0: y se alargue. Y entonces eso me da mucha satisfacción porque digo, la fe que tenía mi padre, pues ha dejado
1: La
0: semillas.
1: llama ha ido pasando, ¿no? Porque a día de hoy,
0: Exactamente.
1: cuánta de todas las generaciones que han ido siguiendo, cuántos herederos están en la iglesia y en la fe, más o
0: Pues
1: menos, un cálculo.
0: mira, es que ya han fallecido muchos, pero te puedo decir, pues no sé, unos 40, más o menos.
1: Al final, el poder de una persona, ¿no?
0: Sí,
1: Cómo puede iniciar
0: va
1: un ciclo
0: tirando,
1: con
0: claro.
1: consecuencias a muy largo plazo, ¿no? Y lo
0: Sí,
1: que venga después, ¿no?
0: exactamente.
1: Bueno, y Mari Carmen, yo no sé si recuerdas de todo lo que tu padre te enseñó de pequeña. Tú me comentabas que has nacido ya después de que tu padre se bautizase, llevas toda tu vida en la iglesia, conociendo a Cristo. De todo lo que tu padre te ha enseñado, algo que recuerdes especialmente, que te quede para ti como un mensaje especial de tu padre, que lo recuerdes.
0: Pues mira, para mí me gusta mucho recordarle porque siempre fue un hombre, como te digo, optimista, a pesar de que como era tan honesto y tan buena persona en el sentido que era inteligente, pero se fiaba de todo el mundo, creía que todo el mundo era bueno. Entonces recibía palos, pero él decía, no os preocupéis. Y entonces ese optimismo siempre lo recuerdo y él decía, Dios, cuando lo permite, él sabrá. Y eso me gusta recordarlo. Y también su lealtad en todos los momentos. La lealtad que él nos demostró que tenía el Señor, pues eso nos ha dejado, yo creo que a todos los hijos, una huella muy grande. Porque hasta que murió fue fiel. Yo recuerdo sus últimas palabras que fueron, no dejes de estudiar la escuela sabática. No la he dejado desde que me hice adventista ni un solo día. Es la única forma que no dejas de leer la palabra de Dios todos los días, aunque luego hagas el año bíblico. Y eso estaba ya muy malito y lo recuerdo. que él nunca, porque yo le leí La escuela sabática ya muy malito la última noche.
1: Bueno, Mari Carmen, la verdad que la historia es muy interesante por todas las derivadas que tiene, por el momento de la historia en el que se produjo. Hemos dicho, pues, esa España de la posguerra tan dura, tan difícil. Y también es llamativo, efectivamente, pues como tú dices, esa lealtad a esos valores, a esas normas nuevas, ¿no? Sobre todo, a veces parece difícil llevar una vida comprometida en un mundo como el actual, pues, con crisis económica, con problemas en el trabajo, con muchas cosas, y en aquel momento, en un contexto mucho más difícil, mucho más complicado, pues efectivamente son ejemplos de cómo la vida, Dios la prospera, ¿no? Cuando uno se
0: Sí,
1: pone en sus manos, ¿no?
0: exactamente. Y gracias a él, pues mi padre pudo salir adelante y luego ver que su iglesia también salió adelante y ver ya la libertad que hemos tenido al final. Aunque él falleció en el 85, pues ya habían cambiado mucho las cosas. Incluso él pudo participar de cuando nuestra reina, Su Majestad la Reina, vino a nuestra iglesia y todo eso a él le llenaba de satisfacción.
1: ¿Y vosotros habéis podido hablar después, con los años, con aquel pastor Isidro Aguilar,
0: Sí.
1: y que os contase un poco la experiencia desde la otra parte, cómo vivió él, lo que hemos
0: Sí.
1: dicho, ¿no? De llegar a esa casa con el capote de la Falange? ¿Qué recuerdos tiene,
0: Sí.
1: os contó de él de toda aquella
0: Pues
1: etapa?
0: el pastor Aguilar era muy compinche con mi padre. Bueno, se llevaban fenomenal porque los dos tenían como un humor muy parecido. Porque mi padre le gustaba, o sea, le gustaba mucho bromear y tal. Y el pastor Aguilar también. Entonces los dos tenían mucho afín y se han seguido viendo, pues siempre que han podido. Yo recuerdo el pastor Aguilar comiendo en mi casa y hablando y le teníamos todos mucho cariño. Y el pastor Aguilar, pues sí, el día que llegó dice que desde luego se asustó, claro, porque vio aquello y dice, este capote de la Falange, ¿dónde me he metido yo ahora? Yo creo que me he equivocado, porque claro, era completamente opuesto a lo que eran los adventistas. Así que, bueno, pero hasta su fallecimiento también, yo recuerdo a mi padre ir a visitarlo y como buenos amigos se despidieron, como unos grandes buenos amigos, claro, le dio, a mi padre le dio lo mejor del mundo, que fue conocer a Cristo.
1: Bueno, Mari Carmen, yo no sé si quieres pues dejar un mensaje final a nuestros espectadores. Hemos dicho antes, ¿no?, que tu padre te recomendaba estudiar la Biblia todos los días de forma sistemática. Otras herramientas poderosas, pues, para tener una experiencia de fe como la que habéis podido vivir en vuestra familia, ¿no?
0: Pues sí, y yo es que le recuerdo muchísimo leyendo mucho la palabra de Dios y recuerdo que debido a su trabajo, entonces no existían los móviles, entonces tenía que estar en casa, por ejemplo, y él como era muy activo, tenía en su casa una terraza grande y se ponía a dar paseos por la terraza con su Biblia, esperando que le llamaran por conferencia. Como entonces no había móviles, no se movía de casa hasta que no le llamaban la conferencia del extranjero que estaba esperando y tal, pero con su Biblia. Y claro, eso, quieras que no, tú dices, es que cómo no va a ser así, ¿no? Él siempre tan leal. Y yo lo que digo a la gente es que en la palabra de Dios está, digamos, la felicidad que se puede tener aquí en esta tierra, porque el Señor ahí nos dice cómo podemos hacer cómo podemos actuar para nuestro propio bien. Y mediante su palabra, leyéndola cada día, encontramos un versículo que parece que es para nosotros. Yo tengo la experiencia esa de que cuando abro la Biblia muchas veces sin esperarlo, parece que Dios sabe lo que me está pasando y me habla. Y la oración también. Cuando tengo siempre un problema, se lo pido al Señor y dejo que Él actúe, porque Él sabe lo que es mejor para mí.
1: Bueno, pues Mari Carmen, muchas gracias por compartir la historia de tu familia y desnudar un poco aquí en la intimidad de vuestros
0: Nada,
1: antepasados.
0: ha sido un placer.

Realmente fueron hombres de valor que tuvieron muchos arrestos en aquellos momentos, pero que dejaron, como ha dicho antes, una herencia vital y más valiosa que cualquier otra, que es que toda vuestra familia, hermanos, primos y nietos, todos ellos están hoy en la fe, en la verdad, y ha sido sumamente feliz para todos vosotros. Así que esperamos que esta pueda ser la experiencia también de muchos de nuestros espectadores y a ellos les dejamos hasta otra próxima edición de Abre los Ojos.

Los seres humanos necesitan la energía, energía para trabajar, para caminar, para pensar. Aún nuestras células necesitan energía cuando dormimos. Y Dios proveyó una fuente tremenda de energía continua, el sol. El sol tiene toda la energía que necesitamos, pero ningún ser humano o animal en el planeta puede obtener su energía directamente del sol. En contraste, las plantas pueden hacer exactamente eso. Cada hoja de cada planta tiene la habilidad para convertir la luz solar en energía. Energía que podemos utilizar. Para este propósito, las hojas están diseñadas para absorber la luz solar, dejar entrar el dióxido de carbono y meter el agua. Dentro de las células de la hoja están las fábricas asombrosas de energía, que empaquetan la energía de luz solar en alimentos de alta concentración energética. Algunas otras moléculas absorben la luz solar, otras abren y cierran los portales. Otras transportan las cosas. Esta fábrica química sofisticada efectúa cientos de pasos separados en perfecta armonía. Una sinfonía tan complicada que no lo hemos podido entender completamente. Docenas de científicos todavía están trabajando alrededor del mundo para entender los pasos individuales. Y todo eso ocurre en millones de células, en cada hoja de pasto, cada día del año. Y las plantas hacen mucho más que eso. Ellas producen oxígeno, ellas proveen hogares para los animales, ellas hacen más lento el proceso de erosión, ellas sostienen la humedad. Cada hoja de pasto, cada hoja que susurra constantemente, convierte la energía solar en alimento, en oxígeno y refugio. Eso es un testimonio asombroso a la sabiduría de Dios y a su cuidado y provisión para toda la creación.

Sean todos bienvenidos a la séptima parte de nuestra serie El tiempo de la última generación. Para empezar, vamos a encomendarnos al Señor, como siempre lo hacemos. Amantísimo Padre, una vez más en este tiempo solemne de la última generación, en los últimos momentos del tiempo de gracia para tu pueblo, estamos reunidos para estudiar estos mensajes solemnes importantísimos que debemos entender. Señor, por su misericordia le ruego que pueda usar a este débil instrumento para hablar a sus amados hijos y que cada hijo suyo que escuchará este tema sea constreñido a ir por el camino de justicia. Que sus vidas sean cambiadas un poco más para estar listos para la victoria final. En el nombre de Jesús se lo ruego. Amén. Bien. En esta ocasión, siguiendo lo que vimos en el último tema, la revelación sorprendente de que en la buena tierra, todos aquellos que son de la buena tierra, hay tres grupos finales, tres grupos. Esto está revelado en otra parte de la Biblia y que a la vez nos va

señalar el lugar al cual Dios lleva a su pueblo, al pueblo que prepara, los que estarán en pie en el tiempo de la última generación. Vamos a analizar en el libro de Mateo, capítulo 16, versículo 28. Dice así: de cierto os digo que hay algunos de los que están aquí que no gustarán la muerte hasta que hayan visto al Hijo del Hombre viniendo en su reino. Palabras dichas por el Señor Jesús a sus discípulos. Noten que Él no dijo que todos tendrían ese privilegio. Dijo que había algunos de entre todo el grupo que no gustarían la muerte sin antes haber visto al Hijo del Hombre viniendo en las nubes o en su reino. ¿Cómo se cumplió esto? ¿De qué manera? Todos los discípulos ya descansan hace como 2000 años. Esperando la venida del Señor. ¿De qué manera esto tuvo su cumplimiento? Lo vamos a ver a continuación. Sencillamente es que son palabras proféticas. Lo que sucedió a continuación señalan al tiempo de la segunda venida. Sabemos que habrá grupos de personas o un grupo de personas fieles que no verán la muerte y que verán al Hijo del Hombre viniendo. Esperamos estar entre ese grupo. Es interesante, el capítulo 17, versículo 1, nos dice lo siguiente: 6 días después, Jesús tomó a Pedro, a Jacobo y a Juan su hermano, y los llevó aparte a un monte alto. 6 días después. ¿Por qué dice 6 días? Es interesante. Vamos a ver lo que sucedió. Toma a 3 discípulos, Pedro, Jacobo y Juan. Los lleva a un monte alto. Y se transfiguró delante de ellos y resplandeció su rostro como el sol. Y sus vestidos se hicieron blancos como la luz. Y he aquí que les aparecieron Moisés y Elías hablando con él. Entonces Pedro dijo a Jesús: Señor, bueno es para nosotros que estemos aquí. Si quieres, hagamos aquí 3 enramadas. Una para ti, otra para Moisés y otra para Elías. Mientras él aún hablaba, una nube de luz los cubrió. Y he aquí una voz desde la nube que decía: este es mi Hijo amado en quien tengo complacencia, a él oíd. Al oír esto, los discípulos se postraron sobre sus rostros y tuvieron gran temor. Entonces Jesús se acercó y los tocó y dijo: levantaos y no temáis. Y alzando ellos los ojos, a nadie vieron, sino a Jesús solo. Bien. Es interesante que el Espíritu de profecía nos dice en El deseado de todas las gentes, página 390, párrafo 2, la promesa que hizo el Salvador a los discípulos quedó cumplida. Sobre el monte, el futuro reino de gloria fue representado en miniatura. Cristo el Rey, Moisés el representante de los santos resucitados y Elías de los que serán trasladados. En otras palabras,
el evento de la transfiguración.

fue una representación de la segunda venida de Cristo en miniatura, en pequeño. Entonces, todo lo que dice aquí representa el tiempo de la segunda venida. Por lo tanto, encontramos tremendas lecciones para nosotros. Esta serie se titula El tiempo de la última generación. Yo les decía, vamos a entender en qué consiste, qué tiempo es el que viviríamos, para que nos ubiquemos que estamos precisamente en el tiempo de la última generación. Y también, ¿qué es lo que el pueblo de Dios tiene que hacer para ser librado de los engaños, de la perdición? Porque este es el momento de la decisión para todos. Todos tenemos que tomar nuestra decisión definitiva. Los casos están siendo decididos en el juicio en el cielo. Y también nos revela esta temática que estamos estudiando, la manera de actuar de Dios, lo que Dios quiere hacer en nuestra vida, cómo es que va a cambiar nuestro corazón. Es trabajando la parte humana unida con la divina. Hay una parte nuestra que debemos hacer y hay una parte de Dios. Entonces, empecemos por analizar qué dice el verso 1. 6 días después de que Él les dijo, les prometió, hay unos aquí que tendrán el privilegio de ver al Hijo del Hombre viniendo en su reino. Viniendo en su reino, esa es segunda venida. El mismo texto bíblico nos da a entender que es una representación de su segunda venida. Y les invito a que puedan leer en El Deseado de Todas las Gentes el capítulo donde habla de la transfiguración. Es importantísimo lo que dice. Nos ayuda a entender grandes verdades maravillosas. 6 días después, entendemos que el tiempo, el plazo que se ha dado para la historia de pecado en este mundo son 6,000 años. No hay más tiempo, no puede haber más tiempo. Escuché a un querido pastor muy famoso entre los adventistas. Tiene un programa donde responde preguntas. Y él dijo, no es exacto el tiempo. Jesús puede venir después de 6,200 años, 6,100 años. Es una equivocación tremenda, porque entonces eso vendría a descuadrar, a dejar, ¿cómo decirlo?, inexacto el cómputo, ya no encajaría bien el milenio que describe Apocalipsis 20, no encajaría, es un milenio, un reposo de 1,000 años, porque deben haber 6,000 años antes. Es el periodo, es una semana milenial y hay una llave para entender muchas profecías que está en 2 de Pedro 3:8. 2 de Pedro 3:8. Dice así: Mas, oh amados, no ignoréis esto, que para con el Señor un día es como 1,000 años y 1,000 años como un día. Entonces aquí, si es una representación de la segunda venida, tenemos que tomar esta llave profética para entender. 6 días después, 6,000 años después, Cristo viene. En el 6.º milenio es la última generación. Y 6 días después Jesús toma, interesante, a Pedro, Jacobo y Juan. ¿Por qué escogió a estos discípulos? ¿Por qué los eligió a ellos? ¿Por qué no de los otros? ¿Será que los eligió porque eran los que mejor se portaban, los de mejor carácter? ¿Las joyitas de la corona? De ninguna manera. Eran los que tenían el carácter más pesado, el carácter más difícil. Hemos hablado un poco de Pedro.
Pedro tenía un corazón de piedra, era sincero, pero era impulsivo, era violento. Como decía alguien, Pedro cargaba su espada y no precisamente la cargaba para pelar naranjas, sino que él andaba espada porque era un hombre impulsivo, tenía un carácter difícil de sobrellevar. Jacobo, o sea, Santiago y Juan, los dos hermanitos, eran ambiciosos, de tal manera que aspiraban, según veían las cosas, Jesús iba a establecer su reino. Cuando lo estableciese, ellos soñaban con tener los puestos prominentes al lado del Señor Jesús. Fueron a hablar con su mamá y dijeron: mami, tal vez el maestro te escucha a ti y tú nos puedes recomendar. Y la madre de ellos fue a hablar. Jesús dice: ¿qué deseas? Que mis hijos, uno de ellos se siente a tu derecha y otro a tu izquierda. Y estaban los demás discípulos escuchando y se enfadaron muchísimo. Eran resentidos, coléricos. Los samaritanos no quisieron recibirte. Oremos entonces para que sean aniquilados. Con la gente que es dura de corazón. El mensaje tenemos que darlo. El mensaje va a herir, se van a enojar. Pero nosotros les vamos a odiar porque nos digan de todo y nos desprecien por el mensaje. No. Son almas que necesitan entender la verdad. Compasión, la compasión de Dios. Dar el mensaje firme, sí. Si se molestan por el mensaje, ya es otro asunto. Pero estos muchachos, era ese su carácter. Qué interesante que Jesús toma a ellos para llevarlos al lugar donde iban a presenciar la representación de su segunda venida. Esto nos está diciendo, amados hermanitos, en la última generación, Dios tomaría a los más débiles entre los débiles y de ellos haría su generación gloriosa, victoriosa. El pastor M.L. Andreasen escribió en ese importantísimo libro llamado El Santuario y su Servicio. Hay un capítulo, no recuerdo el número, pero él escribió lo siguiente: el mayor poder del Evangelio está por verse aún en el futuro, donde Dios tomará a los más débiles entre los débiles y los transformará a su imagen para honra y gloria suya. Y eso nos da esperanza a nosotros. Somos débiles. Si tú reconoces que tienes graves defectos, que tienes un carácter como el de estas personas, pero la diferencia lo hace. Si lo estás reconociendo, si anhelas ser transformado por el Señor, Él te escogerá entre los débiles, entre los más débiles. ¿Y a dónde nos lleva? ¿A dónde llevaría esa generación débil? ¿Qué mayor prueba del Evangelio, del poder del Evangelio, que aquellos que tienen los peores caracteres, las peores luchas, Dios los transforme y luego sean personas amorosas, la dulzura de Cristo? El mundo se va a quedar maravillado, los que nos conocían van a decir: ¿qué ha pasado en tu vida? No eres igual. Yo quiero ese poder también. Esa es la mayor evidencia para el mundo y para el universo del gran poder restaurador de Dios. Que Dios restaure vidas como las nuestras, con terribles luchas, defectos de carácter. Dios tomaría personas así, lo está haciendo ya. Por eso está tocando a tu corazón. Por eso te está llamando. ¿A dónde Dios llevaría a esas personas? Dice, a un monte alto. ¿A dónde Dios lleva a su pueblo para que le espere, para prepararlo para su segunda venida? A una montaña, a un lugar natural. Esto es impresionante.

es en el monte. Y cuando ustedes leen el deseo de todas las gentes, dice que era un lugar retirado. Es un lugar retirado. Hermanitos, muchos andan buscando terreno en el campo. Y llevan años buscando y dicen, pero es que no encuentro, sigo orando y no encuentro. Y cuando yo les pregunto a algunos de ellos, no ha encontrado ninguna tierra. Usted le ha pedido a Dios que le dé, pero no ha encontrado una tierra barata. Y dicen, sí, pero es que no me gustó. Yo quiero que entre carro allí. Yo quiero que sea accesible. Fui a ver una tierra, era linda, era maravilloso, el paisaje y todo, había agua, pero es que el camino para llegar es difícil, solo puede llegar en caballo. Entonces no me pareció. Ah, hermano, hermana, ¿qué es lo que le has estado diciendo a Dios? ¿Que te dé un terreno? Y Dios te ha mostrado muchas opciones, pero es que quieres acorde a tus gustos, no a lo que Dios tiene para ti. El deseo de toda la gente dice que fueron a un lugar apartado. La montaña donde ocurrió la transfiguración no estaba ahí cerca del camino por donde pasaba todo mundo. Estaba apartado, un lugar apartado. Pero ahora queremos terrenos cerca de las carreteras. Queremos ir en el 4x4 hasta allí. No, queremos todo fácil. Y entonces, lo que Dios nos está mostrando lo menospreciamos, pero es interesante que cuando el deseo de toda la gente describe a dónde fueron, dice que era un lugar muy apartado. Cuando llegue la crisis, los lugares accesibles, gran parte de los lugares, la gente, cuando hay anarquía, va a ir a esos lugares a ver qué puede quitarle a los que viven en esos sitios. Pero si tú vives en un lugar apartado, la gente, los delincuentes, no les gusta lo difícil. Hay muchas lecciones concernientes a esto. Bueno, probablemente Dios tenga un plan diferente para un ministerio grande ya establecido, para que pueda seguir funcionando un lugar donde sea más accesible. Pero hay personas, individuos, que estamos buscando sacar a nuestras familias que es diferente. No cargamos con la obligación de un ministerio que debe funcionar hasta que ya no se pueda. Y entonces sí, Dios nos puede estar ofreciendo o llevándonos para que optemos por un lugar apartado, un lugar maravilloso, que por cierto, los lugares apartados son los más al alcance del bolsillo. Son pedacitos de cielo, son lugares maravillosos, se los digo por experiencia. Son llevados a un monte alto y Jesús aparece en su gloria como viniendo. Y aparecen representados Moisés, esto lo sabemos bien, representa a los que resucitarán. Elías representa a los que estarán vivos. Pero los mismos discípulos, son tres discípulos, representan al grupo que estará en el tiempo del fin. ¿Recuerdan que vimos que en la parábola del sembrador son tres cosechas? A 30 por uno, a 60 por uno y a 100. De una semilla da toda la producción a 100, otro a 60, otro a 30. Y hay tres discípulos aquí. Vimos en Apocalipsis 9 que hay tres grupos que se habla entre los escogidos. Las langostas, los demonios no pueden tocarlos. Hierba de la tierra, cosa verde y árboles. Tres grupos. Esos son los mismos tres discípulos. Representan el remanente que es preparado de manera especial para una misión especial. Ahora bien, ¿qué en cuanto a otros? ¿Quiere decir que excluidos quedan todos los demás? No. Hay personas.

Personas que no podrán salir al campo. Son personas de edad avanzada. Ah, tienen algunas enfermedades, son débiles. Dios sabe en su misericordia. Conoce sus corazones, que son sinceros, y Dios tiene un plan para ellos. Llevarles al descanso para que puedan despertar en la resurrección especial y verle en gloria de igual manera. Pero este grupo que es llevado a la montaña representa, como vimos, los tres tipos de cosechas de la buena tierra. El que llega a 30, o diríamos a 100, lo alcanzó plenamente, la imagen de Cristo. El que es a 60, llegó bastante cerca, pero no logró. Hay un tiempo establecido, hermanos. Dios tiene tiempo establecido en el cual no puede ir más allá de ese tiempo. Hay un tiempo establecido para que se alcance la perfección en los hijos de Dios. Pero ¿qué pasa si nosotros quizás hemos estado perdiendo mucho el tiempo? El tiempo de gracia es el tiempo de preparación. El tiempo de gracia es muy corto. Y si lo hemos estado desperdiciando, Dios lleva años llamándonos. Quizás si hubiésemos escuchado años atrás, estaríamos muy avanzados en nuestro desarrollo espiritual. Puede ser nuestro caso, el caso de cada uno. Pero como hemos sido rebeldes y hasta recién estamos escuchando, entonces quizás si alcancemos cuando mucho el 60%, o quizás el 30%. Porque lamentablemente perdimos el tiempo. Pero Dios tiene un plan también para los que no logran la plenitud, para alcanzar la plena purificación. Tiene un plan para purificar a sus hijos. Vean lo que dice Daniel capítulo 11. El versículo 32 en adelante. Con lisonjas seducirá a los violadores del pacto, mas el pueblo que conoce a su Dios se esforzará y actuará. Y los sabios del pueblo instruirán a muchos. Esta profecía tiene un cumplimiento también para nuestro tiempo. Los sabios, los que son preparados con el mensaje, el torrente de verdad que Dios está mandando, instruirán a muchas personas. Serán los que darán el mensaje. Pero dice, y por algunos días caerán a espada y a fuego en cautividad y despojo. Y en su caída serán ayudados de pequeño socorro. Y muchos se juntarán a ellos con lisonjas. También algunos, miren esto, el 35, también algunos de los sabios caerán. ¿Para qué dice el texto? Para ser depurados y limpiados y emblanquecidos hasta el tiempo determinado, porque aún para esto hay plazo. Lo que les decía, Dios tiene plazos definidos. Si no hemos alcanzado la plenitud, y el tiempo se ha acabado y Dios necesita terminar de purificar el corazón, hay una opción rápida. Es el martirio. Es dar nuestra vida como mártires, pero la promesa es que seremos ayudados de pequeño socorro. Seremos sostenidos por Dios, por el Dios misericordioso. Y pueda que como Esteban, cuando iba a ser muerto, vio a Jesús, los cielos se abrieron. Vio a Jesús en el cielo, que lo veía con satisfacción, con un rostro de aprobación. Quizás para los mártires sea así, para todos, y esa sea la fortaleza y el alivio del dolor que se sentirá. Y será un pestañear como que acaban de morir. Como que no pasó nada y están resucitando y Cristo está viniendo.
somos ganadores y victoriosos.

de cualquier manera. Dios es misericordioso. Entonces, eso es lo que pasará con los que no alcancen la plenitud a tiempo. Analicemos de estos tres hombres, Pedro, Jacobo y Juan, ¿quién sería el que alcanzó, según la parábola del sembrador de la cosecha de la buena tierra, al 100 por 1, alcanzó la plenitud? Y también representado por un árbol que alcanzó la perfección de Cristo, la imagen de Cristo, ¿quién es de estos tres discípulos el que lo logró? Sabemos por lo que enseña la palabra, los testimonios, que fue Juan, el discípulo que más llegó a parecerse a Cristo. Estaba lleno de amor. Cristo fue para él una experiencia viviente. Juan es el ejemplo de un sellado, pero sellado plenamente en vida. Alcanzó la perfección. Cuando leemos la vida de él en el libro Hechos de los Apóstoles, hay un capítulo solamente de él, de la transformación de Juan. Dice, era un hombre o un jovencito, era joven, resentido, ambicioso, egoísta, pero cuando fue reprendido por el Señor, aceptó la corrección, y al escuchar las palabras del Señor, él se quedaba escuchando, se recostaba en el pecho de Jesús, su corazón era conmovido, era enternecido en gran manera, de tal manera que su vida fue cambiada a la imagen de Cristo. Y vean cómo, Primera de Juan 1, vean cómo habla un sellado, cómo habla alguien que ha alcanzado la plenitud, que tiene el amor de Dios, que ha sido sellado con su gloria, con su carácter. Apocalipsis 14:1 dice que es el nombre de Dios en la frente. Ese es el sello, y el nombre de Dios es su carácter, es su amor, sellado con su amor. Primera de Juan 1, versículo 1 en adelante, miren cómo habla un sellado, cómo habla uno que alcanzó el carácter de Cristo. Lo que era desde el principio, lo que hemos oído, lo que hemos visto con nuestros ojos, lo que hemos contemplado y palparon nuestras manos tocantes al Verbo de vida. Él está diciendo, esto es lo que les compartimos. Nuestra experiencia personal y muy íntima, lo que hemos oído, qué hablarán, qué proclamarán o qué proclamaremos si formamos parte de los que darán el fuerte pregón, no es pura teoría. En el Evangelio de Mateo dice que será el mensaje por testimonio a todas las naciones. Testimonio es, yo soy testigo de que Dios es bueno. Yo soy testigo de que Dios es lindo, que es maravilloso, que es precioso. Lo amo tanto, he sentido su amor en mi vida, se ha manifestado. Vamos a testificarle al mundo lo que nosotros hemos vivido, aparte de la depravación en el campo donde Dios trabaja en nuestro corazón. Lo que hemos oído, lo que hemos visto con nuestros ojos. Hermanos, vamos a poder ver la gloria de Dios manifestada en el campo, en nuestros ojos, cosas sobrenaturales en nuestra vida. Dios se va a manifestar, Él promete revelarse. Lo que hemos contemplado y palparon nuestras manos tocantes al Verbo de vida, todos los sentidos, los sellados, comprenderán o comprenderemos que Dios es real y que es maravilloso. Todos los sentidos. Por eso es que dicen Apocalipsis 7 que es el sello del Dios vivo, una experiencia viviente.

con qué amor se refería Cristo. Porque la vida fue manifestada. ¿Qué es la vida? Para que vivas de verdad, tengas paz, tu ser esté lleno. Es Jesús, el Cordero de Dios, que quita el pecado del mundo. Porque la vida fue manifestada y la hemos visto. Y testificamos y os anunciamos la vida eterna, la cual estaba con el Padre y se nos manifestó. Juan comprendió que estar con Jesús, escuchar sus palabras, era vivir de verdad. Era una felicidad tan grande que él experimentó, que él llegó a comprender que la vida es estar con Jesús, en su presencia, servirle, escuchar sus palabras, aplicarlas a nuestra vida. Cuando lleguemos al cielo por la misericordia de Dios, solo por la sangre del Cordero, con solo ver el rostro del que murió por nosotros, seremos totalmente felices. Su presencia nos llenará de paz, pero esa paz ya la habremos experimentado en gran medida aquí, estando en comunión íntima con el Señor. Verso 3, y lo que hemos visto y oído, eso os anunciamos, para que también vosotros tengáis comunión con nosotros. Y nuestra comunión verdaderamente es con el Padre y con su Hijo Jesucristo. Estas cosas os escribimos para que nuestro gozo, vuestro gozo, sea cumplido. Entonces, Juan representaría a los que alcanzan la plenitud. El que alcance el 60% estaría representado por ¿quién? ¿Por Pedro o por Jacobo? Por Pedro. Porque Pedro fue mártir, pero tuvo la oportunidad de predicar más tiempo la palabra. Pero al final tuvo que dar su vida con gran gozo. El que alcanzó el 30 fue Santiago, o sea, Jacobo. Vemos la descripción en el libro de Hechos de los Apóstoles que fue el primero que tuvo que pasar al descanso. Allí tenemos revelado los tres grupos finales. ¿Dónde estaremos? Nosotros lo estamos decidiendo. Si aprovechamos bien el tiempo, podemos alcanzar un nivel más mayor y dejar que el Espíritu de Dios trabaje en nuestro corazón, no estorbarle. Hay otro relato con el cual creo que finalizaremos esta parte, que se encuentra en Lucas 8. Lucas capítulo 8, versículo 40 al 55. Es impresionante, de igual manera como el anterior, este relato que vamos a analizar. Tiene lecciones importantísimas para nosotros, para la última generación. Verso 40. Cuando volvió Jesús, le recibió la multitud con gozo porque todos le esperaban. Entonces vino un varón llamado Jairo, que era principal de la sinagoga, y postrándose a los pies de Jesús, le rogaba que entrase en su casa, porque tenía una hija única, como de 12 años, que se estaba muriendo. Terrible angustia para este padre, terrible situación. Su hija tenía como 12 años, recuerden esto, márquenlo en su Biblia, porque es un dato importantísimo para lo que vamos a comprender al final. Tenía como 12 años, estaba muriendo. Y mientras iba, la multitud le oprimía. Pero una mujer que padecía de flujo de sangre desde hacía

12 años y que había gastado en médicos todo cuanto tenía, y porque ninguno había podido, y por ninguno había podido ser curada. Qué curioso que esta mujer que tenía flujo de sangre, el periodo que llevaba enferma es desde hacía 12 años. Y la hija de Jairo tenía 12 años. Las cosas no están registradas en la Biblia nada más porque sí, por puro capricho. Para nada. Dios es demasiado sabio. Y en pasajes muy familiares para nosotros hay grandes verdades que hasta ahora, en este tiempo de la última generación, lo estamos entendiendo. No es casualidad que la hija de Jairo tenía 12 años, estaba muriendo, y que la mujer con flujo estaba enferma desde hace 12 años de igual manera. El número se repite. En la Biblia encontramos ejemplos para el número 12. El número 12 tiene un especial significado en la Biblia. Por ejemplo, el Señor habla de 12 tribus de Israel. Había 12 tribus. En Apocalipsis, para representar al pueblo de Dios, se usa también la misma expresión, las 12 tribus de Israel. Los 12 apóstoles, la Nueva Jerusalén tiene 12 puertas, cada una guardada por un ángel. Y bueno, alrededor del trono de Dios, en el gran concilio celestial hay 24 ancianos, que sería 12 más 12. Es algo interesante. El número 12 se usa para referirse a su pueblo, a su iglesia. Entonces aquí tenemos que tomarlo de esa manera. Los números, a menudo en la Biblia, nos están indicando algo muy importante, como lo que vimos de 6 días después. Es interesante que 6,000 años después Cristo viene, después de la entrada del pecado. Entonces seguimos leyendo. Leímos ya el verso 43. Esta mujer padecía de flujo de sangre desde hacía 12 años. Levítico 17, 14, no lo vamos a leer, solo hago la referencia. Deuteronomios 12, 23 nos hablan de que la sangre representa la vida. Si esta mujer tenía flujo de sangre, es que la vida se le estaba escapando, estaba muriendo. Literalmente así era. Pero su vida, el relato fue dejado, el relato de su sanación, de su restauración, fue dejado para ilustrar una gran verdad espiritual. Ustedes sabían que cada relato de los milagros de Jesús, cuando sanó enfermos, cuando resucitó muertos, eso representa la restauración de la vida por el poder de Dios. Es una representación. Desde hacía 12 años que había gastado en médicos todo cuanto tenía y por ninguno había podido ser curada. Nosotros tenemos un grave problema, el problema del pecado. La vida se nos escapa a causa del pecado. Las cosas que nos sujetan, las cadenas, los malos hábitos, las cosas que no hemos podido vencer, es parecido a esta mujer. No había podido ser curada. El verso 44 dice: se le acercó por detrás y tocó el borde de su manto. Al instante se detuvo el flujo de su sangre. Con solo tocar el borde del manto de Cristo, fue sana completamente.

En el libro de Job, capítulo 26, versículo 14. Job 26, 14. Encontramos lo siguiente. Job expresó esto acerca de Dios, de la grandeza de Dios. He aquí, estas cosas son solo los bordes de sus caminos. Y cuán leve es el susurro que hemos oído de él. Job estaba diciendo, apenas yo conozco, apenas conocemos los bordes de sus caminos. Y es algo tan grande, tan sublime, tan maravilloso el conocimiento de Dios. Él es tan grande, tan poderoso, tan maravilloso. Pero solo conocemos los bordes. Apenas una franjita. Dios es tan inmenso. Eso me llevó a meditar. Si Job reconocía que solo conocía los bordes de sus caminos apenas. Pero en Job 1, verso 1 y 8, dice lo siguiente acerca de Job. Dice así: Hubo en tierra de Uz, un varón llamado Job. Y este hombre, perfecto y recto, temeroso de Dios, apartado del mal. Esto es lo que llama el primer ángel, temed a Dios. Proverbios 8:13 dice, es aborrecer el mal. Ya lo hemos visto. Job cumplía todas estas características. Era perfecto, recto, temeroso de Dios y apartado del mal. El verso 8 dice: Y Jehová dijo a Satanás, ¿no has considerado a mi siervo Job, que no hay otro como él en la tierra, varón perfecto y recto, temeroso de Dios y apartado del mal? Esto es interesante, porque si Job reconoció que apenas conocía los bordes de los caminos de Dios, pero sin embargo, ese conocimiento lo había llevado a él a ser considerado por Dios como perfecto, estaba apartado del mal, aborrecía el mal, temía a Dios, o sea, también temer a Dios es apartarse del mal, Proverbios 8:13, pero en Eclesiastés 12 dice que es guardar sus mandamientos. Job guardaba los mandamientos de Dios, amaba a Dios por amor a él, los guardaba, por eso Dios llegó a decir de él, este es un varón perfecto, no hay otro como él. Solo con el conocimiento de los bordes de los caminos de Dios, del borde de sus caminos. Hermanitos queridos, si nosotros somos capaces tan solo de conocer los bordes de los caminos de Dios, de tocar como la mujer que tocó, la mujer con flujo de sangre, tocó el borde del manto de Cristo. En otro de los evangelios dice que ella pensaba, si tocare tan solo el borde de su manto, seré sana. Y el manto de Cristo representa su justicia. Eso es maravilloso. El mensaje de la justicia de Cristo, bien dicho por la profeta del Señor, es lo que prepara al pueblo para la traslación. Lo que nos lleva a vencer el pecado. Y el mensaje de la justicia presenta el amor de Dios de una manera tan preciosa como nunca lo hemos visto. Presenta al Cristo crucificado de una manera maravillosa, el gran amor de Él y el poder para vencer, para restaurar nuestra vida. Si somos capaces tan solo de tocar el manto de Cristo, de comprender un poquito el borde de sus vestiduras, seremos perfectos como lo llegó a ser Job. Entonces la mujer que toca el manto de Cristo, el flujo se detiene, la vida se le iba. ¿Qué es lo que nos lleva a la muerte? El pecado. Significa que el flujo se detiene. Es restaurada, nueva vida se le da, significa llegar a la perfección.

visión. Y es interesante, no voy a profundizar en este puntito que les mencionaré, pero el borde del manto de Cristo actualmente como sumo sacerdote, ¿qué es lo que contenía? Contenía las campanas y contenía, ¿cómo se llama esta fruta? Hay una fruta, había una fruta, una campana, otra fruta. Y cuando estudiamos lo que representa esa fruta que en la vestimenta, en el borde del sumo sacerdote, estaba allí presente, descubrimos que representa a la iglesia también, de color rojo, la granada, la granada, representa a la iglesia. Es como un mensaje en clave que está allí. Si nos aferramos al manto de Cristo, las granadas, ustedes pueden leer, busquen en la Biblia la palabra granada, en Cantares, y van a ver que se relaciona. El esposo compara a la Sulamita, a la esposa, a la iglesia con la granada. Interesante que el borde está allí, la campana está sonando para recordarnos que el momento del juicio ha llegado. Pero la granada representa a la iglesia, está roja como la sangre de Cristo. Es como para recordarnos, podemos tomar el borde de la justicia de Cristo, creer que seremos sanados del pecado y sucederá como está representado aquí. 12 años enferma esta mujer y una mujer representa a la iglesia, el número 12 representa a la iglesia. Sin duda. Nos está señalando al triunfo final del pecado. ¿Habrá un grupo como esta mujer? ¿Habrán crecido en conocimiento? Es una mujer adulta. ¿Habrán crecido en conocimiento y reconocen que la vida se les escapa? Pero saben que la clave está en el Maestro y han comprendido si tan solo toco el manto de su justicia. Ah, en el manto está la granada que representa al pueblo de Dios. Tocas el manto, te aferras por fe. El flujo, la pérdida de sangre, la pérdida de tu vida se acaba. Logras la perfección, logras la imagen de Cristo. Es lo que representa. Verso 45. Entonces Jesús dijo, ¿quién es el que me ha tocado? Y negando todos, dijo Pedro y los que con él estaban, Maestro, la multitud te aprieta y oprime y dices, ¿quién es el que me ha tocado? Pero Jesús dijo, alguien me ha tocado porque yo he conocido que ha salido poder de mí. Interesante, el toque de la fe, cuando se cree que Dios es bueno, cuando se cree, se ha llegado a comprender por el estudio de la palabra que Dios es maravilloso, conoces a Dios, vas con Él en confianza y sabes que te va a ayudar, que te va a ayudar a vencer tu pecado, que está arraigado en tu corazón, que va a transformar tu vida, que te va a librar de la muerte eterna. Sale poder de Cristo para ti, para transformar tu vida. Es lo que leíamos que dice Juan capítulo 1. Verso 12, mas a todos los que le recibieron, a los que creen en su nombre, les dio potestad de ser hechos hijos de Dios. Los que creen en su nombre, creer en su nombre, que Él es bueno, que su carácter es amor, que el diablo ha mentido al poner a Dios como un ser arbitrario y malo que quiere condenarnos. El diablo es mentiroso. Creemos en su nombre, recibimos el poder. Potestad es lo mismo que poder. La potestad de ser hechos hijos de Dios. Por eso aquí él sintió el toque del borde de su vestidura. Ha salido poder de mí. Y él quería que la mujer testificara del poder de Dios maravilloso que le había librado de la muerte. Entonces, cuando la mujer vio que había quedado oculta, que no había quedado oculta, vino temblando y postrándose a sus pies, le declaró delante de todo el pueblo. ¿Por qué causa le había tocado?
y cómo al instante había sido sanada. Y él dijo: hija, tu fe te ha salvado. Ve en paz. Tu fe te ha salvado. El justo vivirá por la fe en estos tiempos malos. Esa es la declaración de la palabra de Dios. El justo vive únicamente por la fe. Habacuc 2:4. He aquí aquel cuya alma no es recta se enorgullece, mas el justo por su fe vivirá. Es el ejemplo que encontramos en esta mujer. Ahora rápidamente vamos a ver en qué consiste la niña, porque también es una mujercita, representa, la mujer representa a la iglesia, 12 años de edad. Dice así, verso 49. Estaba hablando aún, noten esto, estaba hablando aún, diciéndole a la mujer: tu fe te ha salvado, ve en paz. Estaba hablando aún cuando vino uno de la casa del principal de la sinagoga a decirle: tu hija ha muerto, no molestes más al maestro. Oyéndolo, Jesús le respondió: no temas, cree solamente y será salva. Yo estaba analizando el tiempo que le llevó a este emisario a ir a anunciar a Jairo que su hija había muerto. Llegó en el momento en que la mujer ya había sido sanada hace unos minutos y estaba declarando, dando testimonio. Yo creo que probablemente en el mismo momento en que esta mujer tocó el borde de las vestiduras de Cristo y fue sana, la hija de Jairo a la vez estaba muriendo. Y esto es algo interesante. Si la mujer representa a la iglesia, aquellos que han alcanzado madurez por el estudio de su palabra, han conocido a Cristo y se aferran, saben que Él les puede sanar, restaurar su corazón, ¿qué podría representar la niña? Es una mujercita, es parte de la iglesia de Dios, pero no se ha alcanzado la madurez adecuada, no se ha alcanzado a tiempo. Pero sin embargo hay sinceridad en el corazón. Ella muere, pasa al descanso, en el momento en que los que son sellados en vida alcanzan la perfección, debe empezar un proceso en la iglesia de Dios donde aquellos hijos que no han alcanzado, que son como niños, pero son parte de la iglesia y son sinceros, pasan al descanso a la vez. Sellamiento se está dando, hijos de Dios que están siendo llevados al descanso. Parece ser que es un periodo simultáneo que ocurre a la vez. El verso 51. Entrando en la casa donde la niña estaba muerta, no dejó entrar a nadie consigo, sino a Pedro, Jacobo y Juan. ¡Qué interesante! Que son los mismos discípulos que él eligió para el momento de la transfiguración, y ellos representaban, apuntaban a la última generación de la venida del Señor. Fueron llevados al monte. Pedro, por cierto, exclamó: bueno, Señor, es que estemos aquí. Interesante. Bueno es que estemos en la montaña, porque es el lugar donde somos purificados. Y aquí, para entrar donde estaba la niña muerta, escoge a los mismos discípulos. ¿No será algo clave que Dios nos está dando para que entendamos que este evento está relacionado con el de la transfiguración, que apunta a la última generación? Un grupo de la iglesia de Dios sinceros que alcanzan la plenitud son sanados, y otros que son llevados al descanso tienen que morir. Y el padre y la madre de la niña entraron y lloraban todos y hacían lamentación por ella.
Pero él dijo, no lloréis, no está muerto.

sino que duerme. Y se burlaban de él, sabiendo que estaba muerta. Mas él, tomándola de la mano, clamó diciendo: Muchacha, levántate. Entonces su espíritu volvió inmediatamente, se levantó. En el original es vida, la mejor traducción es vida, la vida volvió. Y él mandó que se le diese a comer. Y sus padres estaban atónitos, pero Jesús les mandó a que no dijesen a nadie lo que había sucedido. Muchos de entre el pueblo de Dios tendrán que pasar al descanso en el momento en que el sellamiento ha ocurrido o está ocurriendo por los que han alcanzado la perfección, han pasado tiempo con Cristo. Parece ser eventos simultáneos, pero hay esperanza. Son resucitados por Cristo. Y un texto más y terminamos en Apocalipsis 14. Encontramos lo siguiente. Es interesante que Apocalipsis 14, 12, cuando dice: Aquí está la paciencia de los santos, los que guardan los mandamientos de Dios y la fe de Jesús. Esto es perfección, guardan los mandamientos. Guardar la ley es no pecar, pecar es infringir la ley. Por lo tanto, aquí está hablando de gente que ha alcanzado la impecabilidad. Guardan los mandamientos de Dios y la fe de Jesús. Esta sería la mujer con flujo de sangre, que es sanada. No se describe que muere, es sanada. Pero seguido a esto, en el versículo 13 dice: Y oí una voz que desde el cielo me decía: Escribe, bienaventurados, de aquí en adelante los muertos que mueren en el Señor. Sí, dice el Espíritu, descansarán de sus trabajos, porque sus obras con ellos siguen. Qué interesante, de aquí en adelante, del momento cuando Dios proclama: Aquí están los que guardan los mandamientos, mi pueblo perfecto. Parece ser que hay unos que empiezan a morir, que pasan al descanso, pero son bienaventurados, porque son parte de la iglesia, son sinceros, no alcanzaron la plenitud a tiempo, pero Dios los manda al descanso y resucitarán para recibir al Señor en el aire. Qué maravillosas verdades, hermanos. Vayamos a Jesús, el tiempo de gracia se termina. Estamos en este tiempo donde se está definiendo. Y he escuchado algo que está sucediendo. Personas sinceras, buenas, adventistas del séptimo día y no adventistas, muchos de ellos ancianos, muchos de ellos jóvenes, están pasando al descanso repentinamente, no padecían de nada. Se está cumpliendo lo profetizado. Hay personas que están siendo llevadas al descanso, mientras hay otros que están dando testimonio ya y dicen: Está pasando algo en mi vida. Siento que no tengo deseos de pecar, cosas que me atraían, no me atraen más. Dios está purificando un pueblo. Apresúrate. Dios quiere hacerlo contigo y conmigo. Vamos a orar. Bendito Dios, gracias Señor por este estudio maravilloso, por estas verdades que antes no entendíamos, pero por su misericordia las estamos entendiendo. Señor, que estas verdades que tienen que ver con el tema de la justicia de Cristo, con la justificación por la fe, con el tema de 1888, puedan llegar a millones de hermanos. Que este sea el comienzo de que el mensaje de la justicia de Cristo pueda ser proclamado con poder nuevamente para que el pueblo, para que todos seamos preparados, Señor. Que esto sea un inicio de algo grande. Gracias, guárdenos en su paz y que podamos encontrarnos en el próximo tema. En el nombre de Jesús. Amén.

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Hola queridos niños, bienvenido a tu espacio preferido de historia para los niños. Te saluda la tía Cintia. El día de hoy tenemos...

0: tenemos una historia muy linda, ¿eh? Una historia que te va a interesar. Por eso te invito a que tomes atención y me acompañes. El día de hoy tenemos invitado a Leonardo, a Calebcito y a Santiago. Gracias por acompañarnos, queridos niños. La historia de hoy titula ¿No es este el hijo del carpintero? La referencia bíblica las puedes encontrar en el libro de Mateo, capítulo 13, versículos 53 al 58, Marcos, capítulo 6, versículo 1 al 16, Lucas, capítulo 4, versículo 16 al 30, y El deseo de todas las gentes, capítulo 24. ¿Saben, queridos niños? Jesucristo vino a este mundo de una manera... ¿Cómo vino? De una manera sencilla, ¿verdad? De una manera humilde. Y saben, Jesucristo, ¿creen ustedes que Jesucristo trabajó? ¿No? ¿Saben que Jesucristo sí trabajó? Jesucristo sí obtuvo un trabajo heredado por su padre terrenal, ¿quién era? José. ¿Qué oficio desempeñaba Jesús? Así es, Jesús utilizaba muchas herramientas, ¿verdad? ¿Saben que el oficio de carpintería, un oficio muy lindo, enseñado por su padre terrenal, José, hacía que este oficio pudiera él desempeñarse trabajando y así también desarrollar todas sus facultades mentales y físicas? Entonces utilizaba utilizaba martillo, en algunas ocasiones también las llaves para poder atornillar aquellos muebles, quizás que realizaba, quizás otros objetos como tornillos, ¿sí? Como clavos y tornillos, ¿verdad? Y así podía desarrollar diferentes actividades laborales con su padre terrenal José en el taller. Mas mientras Jesucristo desarrollaba todas estas actividades, él vivía siempre en los caminos de Dios, ¿verdad? Jesucristo vivía siempre conectado con el Padre Celestial, haciendo siempre todo lo que estaba bueno. ¿Es bonito trabajar, queridos niños? ¡Claro que sí! Jesús nos enseñó a trabajar. Tuvo ese lindo oficio de carpintería. Entonces, fue conocido de esta manera aquí en Nazaret. Entonces, el pueblo de Israel conoció a Jesucristo como un carpintero. ¿Y saben? ¿Cuándo llegó el tiempo? ¿Cuándo llegó la hora? ¿Cuándo Jesús tuvo que empezar su ministerio? ¿Cuándo sucedió esto? Todos habían visto a Jesús que era perfecto. Sí, conocían que Jesús era perfecto. Y sabían acerca de que Jesús hacía labores. ¿Y saben? Cuando Jesús empezó su ministerio, sucedió de que muchas personas empezaron a decir, ¿no es este el hijo del carpintero? Y no creyeron. Y como no creyeron, se fue muy difícil para ellos. ¿Saben? Porque ellos estaban preparando y estaban esperando algo diferente. No estaban esperando lo que verdaderamente deberían esperar como Jesús lo dijo, como Cristo lo dijo. Entonces, Jesús pronunció también que qué difícil es ser profeta en su propia tierra. ¿Saben que cuando Jesucristo se pronunció y se hizo conocer como el Mesías, muchos no creyeron, endurecieron su corazón? Y saben, inclusive lo quisieron agredir, pero los ángeles del Señor lo cuidaron. Así como los ángeles han venido cuidando desde tiempo a muchos profetas, así también cuidaron a Jesucristo, porque las palabras de Isaías se debían de cumplir. Entonces Jesús dijo, ¿acaso en Israel no había muchas viudas? ¿Había muchas viudas en Israel en el tiempo de Elías? Claro que sí. Pero Jesucristo fue a la viuda de Sarepta. Fue allí donde encontró una mujer que estaba con un corazón más dispuesto a encontrar al Salvador. Esta mujer no era una mujer del pueblo elegido, no era una mujer del pueblo de Israel, pero sí era una mujer que estaba su corazón dispuesto a escuchar la palabra de Dios. Y ustedes ya conocen la historia, ¿verdad?, de la viuda de Sarepta. Y saben, Jesús también mencionó, ¿acaso en Israel no habían muchas personas que estaban con la lepra? ¿Sí? ¿Acaso no habían muchas personas en el tiempo de Eliseo? ¿Y acaso no fue Naamán el pagano de corazón noble? ¿Acaso no fue él quien recibió esa bendición de poder haber sido sanado? ¿Cuántas veces se sumergió Naamán? ¿Ustedes recuerdan la historia? 7 veces, ¿verdad? Sí, al principio dudó un poco, pero al final obedeció y vio la salvación. ¿Cómo quedó su piel de Naamán? Hermosa, ¿verdad? Como la de un bebé. Fueron uno de los milagros grandiosos que podemos ver también de los profetas enviados por Dios. Entonces, el pueblo de Israel, que era el pueblo de Dios, tristemente, ¿estaba preparado o no? Tristemente no estaba preparado. Pero como la hora había llegado y se debía de cumplir las profecías, Jesús vino. ¿Y qué pasó? Tristemente no estaban preparados. Y entonces no pudo trabajar en aquellos corazones endurecidos, pero más buscó corazones fervientes que estaban dispuestos a escucharlos. Corazones como el de la viuda de Sarepta, corazones como Naamán, el pagano noble. Y saben, Jesucristo hizo muchos milagros. ¿Saben por qué hizo milagros? Porque Jesucristo nos ama y quiere que nosotros seamos prósperos en todo. Quiere que seamos prósperos en salud, quiere que seamos prósperos en todo. Y Jesucristo, con su gran amor, vino y nos demostró el infinito poder del Padre Celestial y se glorificó en toda la tierra. El versículo de hoy lo tenemos con nuestro amiguito Leonardo.
1: En la casa de mi padre muchas moradas hay. Si así no fuera, yo lo hubiera dicho. Voy pues a preparar lugar para vosotros. Y si me fuere, os prepararé lugar y vendré otra vez y os tomaré a mí mismo para que donde yo esté, vosotros también estéis. Juan 14, 2 y 3.
0: Así es, queridos niños. Juan 14, 2 al 3 nos menciona de que Jesucristo fue a prepararnos un lugar. Fue a preparar un lugar para mí, fue a preparar un lugar para ti. Por eso te invito, querido niño, a que cada día te prepares, cada día entrega tu corazón a Cristo Jesús, porque pronto, pronto Cristo vendrá y cuando Él venga podremos ver su gran rostro iluminado de amor, de gozo, de felicidad eterna. Gracias, queridos niños, por haber escuchado esta linda historia. Me alegra mucho que hayan podido escucharla. Y no tan solo eso, sino que te invito a que puedas también comentar, manifestar a otros niños que aún no conocen de Jesús. será para una próxima oportunidad. Que Dios te bendiga.

Cuán dulces son a mi paladar tus palabras, más que la miel a mi boca. Salmos 119, 103.

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1: Su Majestad, el sol ha retrocedido.
2: Lo acabamos de ver.
3: ¿Retrocedió el sol?
2: Sí, Su Majestad. Retrocedió 10 grados.
1: Es verdad, Su Majestad.
3: A menos que ustedes estuvieran borrachos, dudo de su juicio.
2: Sí, sí, Su Majestad. Dudamos que estemos cuerdos.
4: Su Majestad, Su Majestad. ¿Eh? Lo vi con mis ojos. El sol retrocedió.
3: Soldado, retrocedió. Saque a este hombre.
4: Le digo que lo vi. El fin del mundo, el sol retrocedió.
5: ¿Qué tal, amiguitos?
6: ¿Cómo están, chicos y chicas?
5: Hoy el tío Daniel nos contará otro de sus emocionantes relatos de la historia sagrada.
6: Así es, tía Elena. Yo titulo mi historia El misterio del sol que retrocedió. Por el año 715 a.C., Ezequías llegó a ser el rey de Judá en los días cuando el reino de Israel estaba dividido. Y uno de sus primeros actos de gobierno fue convocar a todos los sacerdotes y levitas fieles que había en su reino.
7: Sacerdotes y levitas, los he convocado porque ustedes son fieles a sus deberes como líderes espirituales de mi reino. Como nuevo rey, les pido que se unan conmigo en mi decisión de barrer del reino el culto a los ídolos que implantó el rey Acaz. Y bajo su reinado, los sirios lo derrotaron y le hicieron muchos prisioneros. Y el rey Peca de Israel mató muchos hombres y llevó muchos prisioneros. ¿Por qué sucedió esta desgracia?

0: gracia, porque Acaz no hizo lo recto delante de Dios. He decidido que en mi reinado no acontezca semejante desgracia.
1: ¡Viva Saqueo! ¡Viva Saqueo!
0: Les pido a ustedes que se han dedicado al servicio de Dios y de su templo, que me ayuden a limpiar al reino de Judá de todo lo malo. En primer lugar, limpien y purifiquen el templo aquí en Jerusalén y saquen todo lo impuro. Pongan en orden y purifiquen todos los utensilios del templo.
2: Varios días más tarde, los sacerdotes y levitas se presentaron ante el rey Ezequías.
3: ¡Que viva el rey!
4: ¡Que viva el rey!
0: ¿Han terminado de purificar y limpiar el templo?
5: Sí, ya hemos purificado el templo, su majestad. Aún los utensilios que el rey Acaz había desechado, ahora están ya delante del altar del Señor.
0: ¿Está listo el templo para que lo usemos?
5: Sí, su majestad. Todo está purificado y en su lugar.
0: Muy bien.
2: Y una vez más, Jerusalén vio a una multitud de piadosos israelitas reunidos de todas las partes de los reinos de Israel y Judá. Una vez más, el templo fue un testigo silencioso de la dedicación de la gente a Dios. Unos 15 años más tarde, algo le sucedió al rey Ezequías.
6: Mi querido, ¿qué te pasa? Tu rostro está blanco como la nieve. ¿Tuviste un ataque al corazón? Contéstame, ¿qué te pasa? Pienso que será mejor que vaya a buscar al médico de la corte. Estaré de vuelta enseguida.
7: Saque su lengua, majestad. Tome esta medicina, su majestad.
0: ¡Ah! Sabe terriblemente mal.
6: ¿Qué es lo que tiene el rey, doctor?
7: No lo sé, señor Ezequías. Solo que es una enfermedad fatal.
6: ¿No hay nada que usted pueda hacer por él?
7: Dudo que haya alguien que pueda hacer algo.
5: Perdón, su alteza, pero el profeta Isaías desea ver al rey.
6: Su majestad está muy enfermo como para recibirlo.
0: No, lo voy a ver.
6: Muy bien. Siervo, haga pasar al profeta Isaías.
5: Sí, su alteza.
8: El profeta Isaías, para ver a su majestad Ezequías, poderoso rey de Judea.
0: Venga hacia mí, Isaías.
9: Su majestad, he venido con un mensaje.
0: ¿De quién, Isaías?
9: Del rey de los cielos, su majestad. Me dijo que le advirtiera que ponga su vida y hogar en orden, puesto que usted moriría.
0: Dios dijo eso. El rey de los cielos.
9: Sí, su alteza.
0: Entonces, no tengo esperanzas.
9: Yo solo he transmitido el mensaje que Dios me dio. De todas formas, su majestad debe recordar que Dios es siempre un refugio, una fuente de fuerzas y una ayuda siempre presente cuando surgen problemas.
0: Entonces, ¿me serviría de algo orar?
9: Dios siempre escucha las oraciones de un buen hombre, alteza.
0: Puede marcharse ya, profeta Isaías.
9: ¡Larga vida al rey! ¡Larga vida al rey!
6: Querido, ¿hay algo que yo pueda hacer?
0: Sí. Deseo estar solo.
6: Pero estás enfermo y yo...
0: Déjame solo, por favor.
6: Muy bien. Volveré después.
0: Oh,
4: Te suplico, Señor, que te acuerdes de cómo te he servido fiel y sinceramente, haciendo lo que te agrada. Escucha mi oración. Inclina tu oído a mi clamor.

0: se acerca la sepultura. Tú eres mi esperanza, Señor. Tú eres mi amparo desde mi juventud. Tú me restablecerás.
1: A algunos centenares de kilómetros al este del reino de Judá estaba la antigua ciudad de Babilonia, en ese tiempo bajo el dominio de Asiria, pero que algún día iba a llegar a dominar el mundo, y su rey era Merodac-Baladán. Entre los grandes hombres de Babilonia había dos sabios que dedicaban mucho tiempo al estudio de la astronomía.
2: Tú sabes, Temán, pensamos que somos sabios, ¿verdad?
3: Nos llaman los astrónomos sabios.
2: Sí, sí, lo sé. Pero viniendo al tema, ¿cuánto sabemos acerca de las estrellas?
3: ¿Quieres que enumere todo lo que sabemos acerca de las estrellas?
2: Bueno, probablemente sabemos tanto acerca de las estrellas como cualquiera. Pero eso es tremendamente poco, cuando mucho. Bueno, pero sigue. Dime todo lo que sabes. Veremos cuánto en realidad sabes acerca de las estrellas.
3: Bueno, en primer lugar, los cuerpos celestes cuelgan de un techo de metal que hay en el cielo. El sol navega por un río celestial. Y todo esto da vueltas una vez por día alrededor de la Tierra.
2: Eso es una teoría y hay muchas cosas que la refutan.
3: Da un ejemplo específico.
2: El sol y la luna viajan a diferentes velocidades y en forma independiente. Los cuerpos celestes no pueden estar colgados de un techo sólido. Eso es imposible.
3: Supongo que tú sabes cómo están colgados en los cielos.
2: Tengo mis sospechas, pero no puedo probarlo. Pienso que el mundo es redondo y se mantiene en el centro del espacio sin ningún apoyo.
3: ¿Dices que la Tierra es redonda?
2: ¿Has visto los eclipses?
3: Por supuesto.
2: ¿Y qué es lo que causa los eclipses?
3: La luna, cuando entra en la sombra que proyecta la Tierra.
2: ¿Y qué forma tiene esa sombra?
3: Circular.
2: Exactamente. Y si la sombra es redonda, el objeto que la produce debe ser redondo.
3: Pienso que tienes algo en esa teoría, en esa teoría tuya acerca de la redondez de la Tierra. ¿Se mueve la Tierra alrededor de las estrellas o se mueven las estrellas alrededor de la Tierra?
2: Todas se mueven. La única forma que puedo explicar cómo cambian de posición relativa a los cuerpos celestes es afirmando que se mueven en forma independiente unos de otros. Vamos afuera a ver el reloj de sol y te mostraré lo que quiero decir. ¿Ves donde da la sombra de la aguja en la faz del reloj de sol?
3: Sí.
2: En invierno, la sombra de esta aguja es más grande que en verano, lo que indica que el sol está más alejado hacia el norte en el verano que en el invierno.
3: Eso es evidente. ¿Y qué hay con eso?
2: Mira ahora el reloj de sol. ¿Eh? ¿Temán? Mira la sombra que el reloj del sol está dando.
3: Ya la veo.
2: Mírala más cerca.
3: ¿Está retrocediendo?
2: Sí, pero eso es imposible. El sol no retrocede.
3: Me pregunto qué significa.
2: Tal vez es una ilusión óptica.
3: No lo es, no. Yo la veo realmente.
2: Ya paró de retroceder.
3: Oh.
2: ¿Cuánto te parece a ti que retrocedió?
3: Pues unos 11 o 12 grados.
2: Yo diría 10 grados.
3: 10 u 11, ¿qué más da? Retrocedió, aunque el sol nunca retrocede. No puede retroceder.
2: Pero retrocedió.
3: A menos que estemos volviéndonos locos.
2: Creo que deberíamos ir al palacio y contarle esto al rey. Y averiguar si alguien más lo vio. Si fuera así, entonces estaremos seguros que el sol retrocedió y de que no estamos perdiendo el seso.
3: Vamos.
4: Pueden pasar.
5: ¡Viva el rey! ¡Viva el rey!
4: ¿Qué desean mis dos astrónomos más sabios?
2: Oh, Merodac-Baladán, poderoso monarca de Babilonia. Estamos desconcertados con un acontecimiento misterioso que acaba de suceder en la grandiosidad celeste del mediodía. Somos los...
6: El sol retrocedió.

0: Su majestad.
1: ¿El sol retrocedió?
0: 10 grados, su majestad.
2: Hace unos 20 minutos, majestad.
1: ¿Están seguros de que no han bebido demasiado vino?
0: No, majestad. No hemos bebido.
1: Entonces debo poner en tela de juicio su cordura. El sol no puede retroceder.
0: Sí, su majestad. Dudamos que estemos cuerdos.
3: Su majestad, su majestad. Lo vi con mis ojos. El sol retrocedió.
1: Soldado. Llévese a este hombre.
3: Yo lo vi y se lo digo. Ha llegado el fin del mundo. El sol retrocedió.
0: El fin del mundo. ¿Oyó eso, su majestad? Él también vio retroceder al sol.
1: Pero ese es un loco. Ustedes no pueden creerlo.
4: Su majestad.
1: Puedes pasar, querida.
5: ¡Que viva la reina!
4: Su majestad, varios de los siervos insisten en que se les permita ir a sus altares para adorar inmediatamente al dios sol.
1: ¿A esta hora del día?
4: Están aterrorizados. Dicen que el dios sol está enojado.
0: ¿Vieron también retroceder el sol?
4: Ellos sostienen que sí.
2: Su majestad, tal vez el sol retrocedió y tal vez no estamos locos después de todo.
1: Bueno, los siervos pueden ir y adorar en sus altares.
4: Muchas gracias, su majestad.
1: Puedes retirarte.
4: ¡Que viva el rey!
2: Su majestad, solicito su permiso para investigar este hecho a fondo y saber exactamente qué sucedió y por qué.
1: Concedido. Y no vuelva a aparecer ante mí hasta que pueda darme un informe completo.
0: Yo solicito permiso para ayudarlo, su majestad.
1: Te lo concedo. Pueden retirarse.
5: ¡Que viva el rey!
0: Bien, ¿a dónde vamos a ir primero?
2: A averiguar si el sol retrocedió en realidad.
0: ¿Y cómo vas a lograr eso?
2: Si mucha gente piensa que vio el fenómeno, entonces debe ser cierto.
0: Con todo, yo no creería que lo vieron. El sol no puede retroceder, aun cuando lo vimos por nuestros propios ojos.
2: Voy a enviar mensajeros a todas las partes del mundo para descubrir si otros astrónomos lo vieron o piensan que lo vieron.
0: Esa es una buena idea.
2: Los he elegido porque ustedes son educados e inteligentes. Deben descubrir todo lo que puedan acerca del misterio del retroceso del sol.
6: Yo lo vi, y vi cómo retrocedía la sombra en el reloj de sol.
2: Yo también estoy convencido de eso, pero necesito más evidencias. Principalmente, quiero saber por qué retrocedió. A cada uno de ustedes se le ha asignado una nación específica y también tienen cartas de presentación. Hablen con el rey, con el gobernador, con los hombres en la calle, con todos. Tómense todo el tiempo necesario y averigüen lo que puedan acerca de este fenómeno.

0: Pueden pasar.
1: ¡Que viva el rey! ¡Que viva el rey!
0: ¿Cómo están mis dos sabios astrónomos esta mañana?
2: Perplejos, su majestad.
0: ¿Perplejos? ¿Mis dos sabios perplejos? Oh, no, imposible.
2: Ha surgido un problema y necesitamos que se reúna el consejo de los sabios de su majestad.
0: Expongan su problema.
2: Tiene que ver con el raro incidente del retroceso del sol.
0: Oh, sí, sí, me acuerdo. A propósito, ¿descubrieron si en realidad el sol se movió hacia atrás o no?
2: Sí, su majestad. Ya han vuelto los mensajeros que envié a todas partes con el informe que ha sido visto casi en cada lugar.
0: ¿Y cuál es el problema?
2: Uno de los mensajeros volvió con un informe raro. Un informe increíble. Y en vista de la naturaleza del informe, hemos decidido que lo que debemos hacer es ir e investigar personalmente ese informe.
0: Esa parece ser una decisión muy sabia.
2: Creemos que deberíamos llevar cartas de presentación para el rey.
0: Entonces enviaré a mi mensajero personal delante de ustedes para informarle al rey que ustedes están en camino.
2: Gracias, su majestad.
0: Pero aún no me han dicho a dónde van a ir.
2: Fue por descuido, su majestad. Vamos al reino de Judá.
0: A ver al rey Ezequías, ¿eh?
2: Nuestro mensajero nos informó que el rey Ezequías es el responsable de ese acontecimiento.
0: ¿El rey de Judá ha hecho que el sol retrocediera?
2: Según lo que dijo el mensajero, fue el Dios del rey el que hizo eso. Parece que el rey Ezequías...

0: Elías estaba enfermo, a punto de morir, y el representante de su dios Isaías le dijo al rey que iba a morir. Y según el informe, el rey pidió que salieran todos de su habitación en forma inmediata y comenzó a orar. Antes de que hubiera terminado, el profeta Isaías volvió y le dijo que tenía otro mensaje de su dios. Esta vez que el rey Ezequías viviría 15 años más.
1: Si quieren que les diga, eso es una treta.
0: Bueno, su majestad, el rey Ezequías tenía dudas acerca de este mensaje. Así que le pidió al profeta Isaías que Dios le diera una prueba.
1: ¿Una prueba? ¿Cómo?
0: Le pidió a Dios una señal. Una señal imposible. Que la sombra del sol retrocediera 10 grados.
1: ¿Y su Dios lo hizo?
0: El sol retrocedió.
1: Tendrán que dar crédito a esos israelitas. El sol retrocedió. ¿Y qué sucedió? Inmediatamente su rey usó este fenómeno para insinuar el mito de un dios viviente y poderoso. Yo diría que es una cosa astutamente pensada.
0: Pienso que cuando visite al rey Ezequías, podré evaluarlo lo suficientemente bien como para descubrir si esta idea de su dios es un engaño o no.
1: Voy a hacer los arreglos para que salgan inmediatamente.
0: Temán, yo me inclino a creer que el rey Ezequías dice la verdad.
2: Si es así, quiere decir que el dios de los israelitas es un dios vivo y poderoso.
0: Tiene que ser así. Si todas las narraciones relacionadas con la larga y grandiosa historia de Israel son verdaderas, las 10 plagas de Egipto, el cruce del Mar Rojo, la columna del fuego, el cruce del río Jordán y la conquista de la tierra de Canaán.
2: Si su Dios es un Dios viviente y poderoso, sin duda que el rey Ezequías nos mostrará y nos contará las cosas que lo demuestren.
0: Estoy impaciente por llegar. ¡Arre! ¡Arre!
3: ¡Que viva el rey Ezequías, el grande y poderoso rey de Israel!
4: Bienvenidos al reino de Judá, distinguidos embajadores del rey Merodac Baladán. Confío que han tenido un viaje seguro y placentero.
2: Ha sido muy placentero, majestad.
0: Los relatos de sus hazañas, oh rey, y las proezas que su dios ha hecho, llegan frecuentemente hasta nosotros. Y al saber que estábamos en camino a una corte tan renombrada, apresuró nuestros pasos e iluminó nuestros corazones.
4: El rey de Babilonia sabe elegir muy bien a sus embajadores. Sin embargo, creo que deben estar cansados por el largo viaje. Tal vez sería bueno que descansaran hasta la hora de comer.
2: Gracias, su majestad.
0: Tiene un hermoso y amplio salón de banquetes, su majestad.
4: Se me ha dicho que es uno de los mejores del mundo.
2: Y sin duda el más costoso.
4: El Señor Dios del cielo me ha bendecido y prosperado grandemente.
2: Hablando de su Dios, me acuerdo que nuestro rey envía sus felicitaciones por su milagrosa curación y la forma significativa en que su Dios honró su oración y le dio una señal de que extendería su vida.
4: ¿Se refiere usted a la sombra del sol que retrocedió 10 grados?
2: Sí, su majestad.
0: Verdaderamente eso fue una muestra sobrehumana del poder divino.
4: Oh, eso no fue nada.
2: Estaríamos muy satisfechos si pudiéramos escuchar más acerca del Dios que puede realizar tan grandes maravillas.
4: Discúlpenme un momento, por favor. Volveré enseguida.
0: Parece que no se siente inclinado a hablar mucho acerca de su Dios.
2: Parece que tiene más deseos de mostrar su propia riqueza y hablar de sus propias virtudes.
0: Tal vez nuestro rey tenía razón. Tal vez toda esta publicidad acerca del Dios de Israel no es más que una manipulación inteligente de circunstancias oportunas.
2: No lo dudaría.
0: Como quiera que sea, lo sabremos bien cuando regresemos a Babilonia.
2: Aquí viene.
4: Por favor, discúlpenme por haberme ido en una forma tan familiar.
0: Está perfectamente bien, su majestad.
2: Con seguridad, su majestad.
4: Mientras los siervos preparan el próximo plato, ¿no les agradaría, caballeros, ver algunos de mis tesoros?
0: Encantado, su majestad.
2: ¿Cómo no, su majestad?
4: Paje, abre la puerta de la casa de mis tesoros. ¿Por aquí, caballeros? Este es mi salón de oro.
5: Oh, ¡fantástico! ¡Qué maravilla!
4: Esta es mi sala de joyas y piedras preciosas.
2: Un cofre de joyas.
0: Diamantes, perlas, rubíes. Toda clase de joyas.
2: No sabía que existían tantas joyas en el mundo.
4: Creo que soy el hombre más rico del mundo. Probablemente el más rico desde los tiempos del rey Salomón. Este es mi salón de plata.
2: Oh, ¡qué belleza!
0: Maravilloso.
4: Esta es mi sala de especias aromáticas y raras. Aquí guardo toda mi armadura y los costosos instrumentos de guerra.
6: Y los embajadores vieron todo lo que había en su palacio. No hubo nada que no les mostrara. Y regresaron a Babilonia muy impresionados con las riquezas temporales del rey Ezequías.
0: El rey Ezequías es probablemente el hombre más rico de nuestros tiempos. Y con todo, casi no dijo ni una palabra acerca de la sombra del sol que retrocedió.
2: Ni acerca de su Dios.
0: Y vinimos para saber más acerca del Dios de Israel y de la sombra del sol que retrocedió.
2: Lo que prueba que el Dios de Israel no es ni un poquito más poderoso que nuestros dioses de madera y piedra.
0: Pienso que estás equivocado. Yo creo que el Dios de los cielos es un Dios viviente y poderoso que creó todas las cosas y que es el verdadero Dios. Es posible que el rey Ezequías no sea un verdadero seguidor de ese Dios.
2: Si yo tuviera un Dios así, le diría a todos acerca de él.
0: El rey Ezequías es egoísta, orgulloso y jactancioso, y quiere atribuirse toda la gloria.
1: ¿No les dijo nada el rey Ezequías acerca de su Dios o de la sombra del sol que retrocedió?
0: Apenas dijo algo, su majestad.
1: Y dicen ustedes que posee riquezas fabulosas.
0: Tiene almacenes enteros llenos de cosas de gran valor y costosas.
2: Probablemente es el hombre más rico del mundo.
1: ¿Están bien protegidos sus almacenes?
2: Yo más bien diría que no.
0: Creo que depende del Dios de Israel para la protección de sus riquezas.
1: Bueno, si yo fuera su Dios y no me diera algún crédito por sus riquezas, ciertamente no se las protegería. ¿Piensan que podríamos adquirir sus riquezas? Al menos algunas.
2: Su majestad, eso sería muy fácil.
1: Temán, convoca a los oficiales de mi corte y de mi ejército, y vamos a planear una invasión del reino de Judá.
6: Entonces el profeta Isaías fue a ver al rey Ezequías y le dijo que debido a que se había engrandecido a sí mismo, vendrían días en que todo lo que había en su palacio y todo lo que juntaron sus padres hasta ese día sería llevado a Babilonia. No quedaría allí nada.

Bienvenidos amigos nuevamente al programa Vivir Mejor. En esta ocasión vamos a elaborar unas sopas deliciosas, ese tipo de platillos que son especiales para días de frío, para calentarnos y sentirnos más cómodos, pero realmente se pueden consumir cualquier época del año y son una manera excelente de consumir más verduras. Y también se ha comprobado que cuando consumimos sopas o caldos con muchas verduras, también nos ayudan a sentirnos más satisfechos. Por lo tanto, comerlos seguidos nos puede ayudar a mantenernos en un peso adecuado. Y la primera sopa que vamos a hacer es una deliciosa sopa de garbanzos y quinoa. Y yo sé que les va a encantar porque los ingredientes que tienen son muy deliciosos.

Ya tenemos todos los ingredientes listos para elaborar esta deliciosa sopa de quinoa con garbanzo. Ustedes probablemente están algo familiarizados con la quinoa. Es un grano integral y es súper saludable porque tiene mucha proteína, tiene bastante fibra, tiene bastantes minerales y vitaminas. Y lo bueno de todo esto es que se cocina muy rápido. De hecho, se cocina en alrededor de 15 minutos. Entonces, se cocina más rápido que el arroz blanco, pero tiene mucha más fibra y mucha más nutrición. Así que en muchas ocasiones lo podemos sustituir el arroz blanco con la quinoa. Para mí es uno de los granos o cereales integrales favoritos. Así que en esta ocasión lo vamos a estar utilizando en esta sopita. Pero antes de echarle la quinoa, vamos a empezar a sofreír algunos de nuestros vegetales. Y en vez de utilizar aceite, voy a usar un poquito de caldo de verduras o caldo de vegetales. También se puede usar agua. Pero cuando le agregamos un poquito de caldo de verduras o caldo de vegetales, que incluso lo podemos hacer en la casa, esto le agrega un poquito más de sabor. Así que yo prefiero usar esto, pero cuando no lo tengo, también puedo usar agua. Es una buena manera de sofreír las verduras sin tener que usar tanta grasa que es la que encontramos en el aceite. Ahora voy a poner alrededor de una cebolla mediana picada fina, no importa mucho.

mucho el tamaño ni nada, porque todo va a ir mezclado en una sopita. Así que le vamos a agregar nuestra cebollita. Y también le vamos a poner lo típico que siempre llevan estas sopitas, que es el ajo, que siempre le da el sabor, la cebolla y el ajo. Tengo 2 dientes de ajo, picados ya, finos. Y vamos a revolver un poquito aquí. Y cuando usted sofría sin aceite, siempre hay que estar vigilando que no se nos seque demasiado. Si se empieza a secar o a quemar, le agregamos más líquido, le puede agregar más agua o más caldo, de cualquiera de las dos maneras. Pero como le digo, el caldo de verdura usted lo puede hacer en casa y después congelarlo en cubitos de hielo, por ejemplo, como si fueran hielo. Después usted los saca y los guarda en su congelador y ahí tiene siempre cubitos listos para echarle a la olla cuando ya vaya a necesitarlo. Lo siguiente que le vamos a echar es apio cortado, puede ser rebanado o cortado en cuadritos. Aquí está nuestro apio que le vamos a echar. Son 2 tallos de apio o 2 palitos de apio rebanados. Y le vamos a echar también zanahoria. Y vamos a utilizar 1 o 2 zanahorias grandes, dependiendo de cuánto usted quiera echarle a su sopa, para darle color, sabor, nutrición. Y ahí estamos revolviendo todo, vigilando que no se nos vaya a secar demasiado. Y esto lo vamos a dejar que se sofría un ratito, vamos a decir unos 5 minutos más o menos. Cuando ya notemos que la cebolla está transparente o translúcida, quiere decir que ya más o menos estamos listos. Ahora, en esta ocasión no le vamos a dar demasiado tiempo porque por causa de que estamos en un estudio de televisión, lo vamos a acelerar un poquito más el proceso. Pero usted lo dejaría unos 5 minutos más o menos, que se sofría lo suficiente para que la cebolla y el ajo ya estén listos y agarren el sabor. Y una vez que eso suceda, usted ya entonces puede pasar a agregarle los siguientes ingredientes, que en este caso vamos a agregarle de una vez el agua, pero como le digo, después de unos 5 minutos. Vamos a hacer como que ya pasaron los 5 minutos y vamos a agregar agua, más o menos unas 6, 7, 8 tazas, dependiendo de qué tan líquido, cuánto líquido usted quiere en su sopita. También le puede echar caldo de verdura allí y después no tiene que echarle ningún sazonador ni sal, porque eso ya va a tener todo el sabor que necesita. Y le vamos a poner 2 cosas. Vamos a poner la quinoa. Y en este caso la tenemos cruda. Usted la puede enjuagar si es necesario. Muchas veces hay que enjuagarla antes de agregársela a los alimentos, a las comidas. Pero en algunos casos ya viene limpia. Y le vamos a agregar la papa. Y tenemos aquí una papa grande cortada en cubos. Y se la vamos a agregar. Y la razón por la cual le vamos a poner estos 2 ingredientes al mismo tiempo es porque ambos se tardan más o menos lo mismo en cocinarse, que es más o menos unos 15 minutos. Le voy a poner una hojita, le puede poner 2 si quiere, de laurel, y esto le da un sabor adicional. Entonces, esto lo vamos a dejar que se cocine alrededor de 15 minutos, todo esto junto. Ahora nosotros, como no vamos a esperar los 15 minutos, vamos a hacer como si ya hubieran pasado. Pero quiero recordarle que es mejor cocer esto primero, unos 15 minutos más o menos. Ya a los 15 minutos, la papa y la quinoa van a estar listas. Lo demás que le vamos a agregar no necesita tanta cocción, entonces no necesita cocinarse por tanto rato. De hecho, los vegetales verdes que le vamos a agregar al último, que es la espinaca, mientras menos la cocamos, mejor, porque entonces no pierde tanto de su nutrición. Entonces vamos a imaginarnos que ya pasaron los 15 minutos, ya está cocido su quinoa y sus papas. Entonces vamos a agregarle el resto de los ingredientes, ya cuando ya ha pasado el tiempo. Le vamos a agregar algunas especias. Aquí tenemos tomillo y albahaca, le puede poner albahaca seca, porque tiene el sabor un poquito mejor para mí, para mi opinión. Pero le puede poner también, la albahaca fresca para mí tiene mejor sabor, pero le puede poner seca si desea también. Y tenemos tomillo, que también se puede poner fresco o seco. Aquí los tenemos secos. Le vamos a poner también paprika. Entonces, una cucharadita de paprika, una cucharadita de albahaca seca, media cucharadita de tomillo. Se los vamos a agregar de una

vez. Y lo revolvemos. Como les digo, esto ya va a estar hirviendo. Aquí en cámara no siempre tenemos el tiempo de esperar tanto rato. Para darle un sabor adicional, le vamos a agregar lo que llamamos el sazonador vegetariano, que vendría a tomar el lugar de lo que muchas personas conocen como Nor Suiza o esos sabores de pollo, que muchas veces le echamos esos cubitos de pollo que le echamos a las sopas o a los caldos, pero que tienen demasiado sodio. Tienen también otro ingrediente en la mayoría de los casos que se llama glutamato monosódico y que no es muy recomendado porque no es muy saludable. Entonces, en esta ocasión vamos a agregarle algo que más bien lo sustituye, que está hecho con muchas vegetales secos, especias. En mis libros de cocina tengo las recetas para elaborarlos en casa, pero también se pueden comprar en tiendas de salud. Entonces, es un sazonador vegetariano que le añade un poquito más de sabor a las comidas. Le vamos a poner alrededor de una taza de salsa de tomates. Esta usted la puede hacer en casa y si la compra en la tienda, sería tal vez bueno buscar la que es baja en sodio. Y le vamos a revolver allí. Y le vamos a echar también tomate picado, alrededor de un tomate mediano picado. Le vamos a también echar los garbanzos que ya están cocidos. Obviamente, si estuvieran crudos, tendríamos que esperar 2 horas. Entonces, ya los cocimos con anticipación. Si usted utiliza latas, yo le recomiendo buscar las que son bajas en sodio, porque los legumbres enlatadas tienden a ser bastante altas en sodio. Entonces, le vamos a echar el garbanzo ahí. Y esto ya todo junto se puede cocinar alrededor de unos 5 a 10 minutos. Lo que ya le agregamos no necesita mucha cocción. Entonces usted lo va a dejar, después de agregarle todas esas cosas, unos 5 a 10 minutitos más. Y le vamos a, ya imaginándonos que ya pasaron esos 5 a 10 minutos, le vamos a agregar los últimos 2 ingredientes, que serían las hojitas verdes, vegetales de hoja verde. Tenemos aquí la espinaca, le vamos a echar simplemente unas, esto realmente queda a gusto de cada quien, pero a mí me gusta echarle alrededor de unas 2 tazas. Puede ser espinaca, acelga, col rizada o kale, lo que usted guste, pero esto le añade bastante sabor. Lo revolvemos y al final le podemos agregar entonces un poquito de perejil. Si a usted le gusta más el cilantro, le puede poner cilantro, lo puede dejar fuera si usted quiere, pero le añade un poquito más de sabor. Y a mí me gusta echárselo cuando ya apago la olla, ya está lista la cocción, simplemente lo echo allí, lo apago, le pongo la tapa, lo dejo reposar unos 5 minutos y su sopita está lista y es deliciosa. Yo les recomiendo en casa que lo prueben, porque cuando he hecho clases de cocina y hago esta sopa, la mayoría de la gente le encanta. Satisface mucho, tiene un sabor delicioso y es una buena manera de consumir más vegetales. Así que mientras esperamos hasta que se cosa, vamos a hacer otra sopita deliciosa. En esta ocasión vamos a hacer un minestrone fácil, rápido y delicioso. Yo sé que les va a encantar.

Ya estamos listos para preparar este minestrone fácil y delicioso. Y déjeme decirle que realmente esta sopita es muy parecida a la otra que acabamos de hacer, solo que esta tiene un saborcito un poquito más, o una sazón, se puede decir, un poquito más estilo italiano porque es minestrone. Pero tiene algunos de los elementos básicos de la primera sopa que hicimos de garbanzo con quinoa. Entonces, vamos a hacer algo muy parecido a lo que hicimos anteriormente. Vamos a prender primero aquí el fuego a medio alto más o menos, y vamos a echarle un poquito de agua, aunque ya le eché un poquito de agua o un poquito de caldo de verdura, igual como lo hicimos anteriormente. Entonces vamos a sofreír, igual como lo hicimos en la primera receta, vamos a sofreír un poquito de cebolla. Tenemos una cebolla mediana picada fina y vamos a agregarle los dos dientes de ajo que tenemos aquí ya listos, los dientes de ajo picado fino, porque la cebolla y el ajo es la base para las sopitas con rico sabor. Le vamos a agregar dos zanahorias también, también picaditas, como usted las quiera, rebanadas, redondas o cuadritos, realmente da igual porque las dos le dan un buen color a la sopita. Y por último vamos a agregarle el apio que ya tenemos cortado. Puede ser uno o dos tallos de apio, como usted quiera, rebanados, cortados, de cualquier manera estamos igual. Y vamos a sofreír igual que la vez anterior, esto hasta que esté más o menos transparente la cebollita, que ya agarre sabor junto con el ajo. Cuando hacemos esto antes de agregar el agua, sueltan un poquito más de sabor, especialmente el apio, la cebolla y el ajo. Ahora, si usted quiere agregarle de una vez sus hierbitas que le vamos a agregar, se las puede agregar ahora, o si no después, cuando ya vamos al medio, cuando vamos a cocer algunos de los vegetales o al final, de cualquier manera está bien. Pero esto lo vamos a dejar sofreír unos 5 minutos más o menos para que ya la cebolla ya se vea más o menos cocida. Al igual que la vez anterior, vamos a imaginarnos que ya pasaron esos 5 minutos y vamos entonces a agregar el agua, que es alrededor igual como unas 4 o 6 tazas de agua. Ya la tenemos lista. Y le vamos a agregar los dos ingredientes que sí necesitamos cocinar, que en este caso vamos a agregar una papa, que la tenemos ya cortada. Usted le puede dejar, si quiere, la cáscara o quitársela. A mí me gusta a veces dejársela, porque la papa con cáscara tiene un poco más de fibra. Entonces, si la lava bien, no importa si tiene cáscara. Entonces, se la vamos a agregar ahí. Y le vamos a agregar unos fideos integrales, porque eso es parte generalmente una parte integral de esta sopa de minestrone. Le vamos a poner una pasta, puede ser como coditos o puede ser algún otro tipo de pasta integral. Se la vamos a poner ahí. Y esto va a necesitar cocinarse por lo menos unos 10 minutos. Yo le recomendaría que la papa la cortara chiquita para que se demorara más o menos lo mismo que los fideos. Entonces lo vamos a dejar ahí hervir unos 10 minutos más o menos. Cuando esto ya haya pasado los 10 minutos, cuando esto ya se haya cocido, los fideos integrales y las papas ya estén cocidas, usted las puede picar con un tenedor para cerciorarse de que ya estén cocidas, entonces agregamos el resto de los ingredientes. Entonces vamos a imaginarnos que ya pasaron 10 minutos, que nuestras papas ya está cocida, el fideo ya también está cocido. Entonces le vamos a agregar los últimos ingredientes que tenemos aquí que no necesitan cocinarse mucho. En primer lugar le voy a agregar un poco de arroz integral. Esto es opcional, pero muchas veces he visto que el minestrone lleva arroz. Pero este ya lo cocimos con anterioridad, porque el arroz integral sí requiere un poco más de cocción. Y muchas personas se complican cuando hacen el arroz integral, no les queda bien. El secreto de cocinar el arroz integral es dejarlo a fuego muy bajo, por lo menos 45 o 50 minutos, dependiendo de la variedad de arroz integral que sea. Este es de grano largo. Le voy a poner alrededor de una taza, pero realmente varía si usted le quiere poner un poco más, un poco menos, de arroz ya cocido. Pero lo cocinamos en fuego muy bajo, tapada la olla. Yo le pongo dos veces la cantidad de agua que de arroz. Le pongo tal vez un poquito de sal, tal vez un poquito de sazonador vegetariano, a veces sí, a veces no. Pero lo importante es dejarlo a fuego muy bajo,
45, máximo 50 minutos, después apagar la llama y dejarlo que repose un ratito más y ahí entonces se va a hacer más graneado. Pero también depende del tipo de arroz que uno utilice. Hay algunos arroces que son más graneados que otros por naturaleza. Lo siguiente que le vamos a agregar es este tipo de frijol rojo que tenemos aquí. Aquí en Estados Unidos le llamamos kidney beans, porque parecen riñones. Y este es lo que le echamos tradicionalmente al minestrone, pero también puede ser frijol de color blanco si usted desea. Generalmente se le agrega uno de estos dos tipos de frijol. Así que le vamos a poner alrededor de 2 tazas, 1 taza y media, que es más o menos 1 lata. Si compra de lata, yo le recomiendo que sea bajo en sodio, porque las latas a veces tienen demasiado sodio. Si la compra de bajo sodio, va a ser mejor. Y lo otro que le vamos a agregar son los chícharos o arvejas. Pueden ser congeladas o pueden ser frescas todavía. Si tiene acceso a ponerle chícharos o arvejas frescas, mejor. Y alrededor de 1 taza. Esto realmente depende de cada quien, si le quiere poner más o menos. Algunas personas le agregan zucchini o calabacitas a esta sopita. Eso sería otra opción a gusto de cada quien. Le voy a poner también un poquito de salsa de tomate para darle más color a este caldito. Y la salsa de tomate usted la puede hacer en

casa o comprarla ya preparada. Pero una vez más, yo le recomiendo, si es posible, consumir las que son bajas en sodio para mejor salud de toda la familia. También le voy a agregar las especias que tengo aquí. Tengo perejil, tengo albahaca, orégano, mejorana. Todas esas tipos de especias se le pueden agregar para darle más sabor a sus sopitas. Entonces le voy a poner de una vez ya las especias que tenemos aquí, las hierbas secas. Ahora que si tiene acceso a estas hierbas frescas, dan mucho mejor sabor y muchas de ellas son muy fáciles de cultivar en la casa, incluso si no tiene terreno en una macetera, le puede poner ahí en un balcón lo que usted tenga, es fácil y el sabor es muy superior. Así que ya le pusimos casi todos los ingredientes. Lo último que le vamos a agregar es el sazonador vegetariano que mencionamos anteriormente. Como les dije, es un polvo que tiene muchos ingredientes que dan sabor, como por ejemplo, bueno, el que yo hago, que tengo en mi libro, tiene ajo en polvo, cebolla en polvo, lleva levadura como la base, lleva otras especias. Se puede comprar también, pero yo les recomiendo buscar uno que no tenga animal, porque muchos de estos cubitos o polvos sazonadores tienen grasa de pollo y tienen mucho sodio y tienen otros ingredientes que no recomiendo. Entonces yo les recomiendo que busquen los que sean más saludables. Le vamos a echar este sazonador y cuando ya hayan pasado unos 5, tal vez 10 minutos, que ya se hayan mezclado bien los sabores, entonces yo le recomendaría que probara su sopita. Todo buen chef tiene que probar su comida, por si no le quedó, le faltó sal o tiene mucha sal. Entonces, antes de servirle, yo recomiendo que lo pruebe y que le agregue sal a gusto. La verdad es que yo no le agrego casi nunca más sal, porque el sazonador ya tiene algo de sal. A veces si le pongo caldo de verduras en vez de agua, ya tiene bastante. Yo en la mayoría de los casos ya no le agrego más sal a mis sopitas. Pero eso queda a gusto de cada persona y dependiendo también de los ingredientes que usted le agregue. Entonces pruebe su sopita, ajuste la sal. Si tiene mucha sal, ahí va a tener que tal vez ponerle más agua, una papa, algo así para que le absorba el sodio extra. Es mejor ponerle menos que ponerle más. Por eso es mejor ser conservador y ponerle poquito. Y ya después probar y si le falta, entonces agregar más. Entonces mientras esto se cocina, vamos a hacer la última sopita de este programa y esta va a ser algo nuevo y diferente para ustedes. Se llama caldo verde y ustedes van a ver en qué consiste a continuación.

El caldo verde es un platillo originario de Portugal. Tal vez ustedes nunca han comido comida de Portugal, típica de Portugal. Y yo tampoco, realmente nunca la había probado. Pero cuando descubrí esta receta, le encontré que era una receta muy sabrosa y me encantó. Así que la voy a compartir con ustedes. Y vamos a comenzar primero haciendo el mismo proceso que hicimos anteriormente. Vamos a sofreír un poquito de cebolla. La vamos a poner aquí con un poquito de caldo de verduras. Y la voy a sofreír en una sartén aparte porque en realidad ya hice algunos de los pasos necesarios para esta sopita. Y vamos a poner aquí la cebolla. Quiero simplemente mostrarles este paso que también es muy importante. Y tenemos el ajo. Le voy a poner 3 dientes de ajo. Y esto lo dejamos sofriendo por un buen ratito, como anteriormente lo habíamos hecho antes. Dejamos sofriendo por unos 5 minutos más o menos, hasta que la cebolla esté blandita y ya agarre un sabor y un color listos para el siguiente paso. Una vez que usted ya tenga su cebolla y el ajo listo, entonces le vamos a agregar agua y le vamos a agregar las papas. Y en esta ocasión tenemos 4 papas grandes ya peladas, cortadas, y las vamos a poner junto con la cebolla y el ajo y lo vamos a cocinar alrededor de 15 minutos hasta que las papas ya estén cocidas. Ahora, en esta ocasión, para hacer todo más rápido, yo ya preparé las papas y ya están cocidas junto con la cebolla, con el ajo, ya están blandas. Entonces, cuando eso ya esté listo, vamos a hacer lo siguiente, vamos a traspasar esta sopa a una licuadora. Esta licuadora que yo tengo aquí es bastante grande, así que si en su casa usted no tiene una licuadora de este tamaño, lo puede hacer en 2 partes. Pero lo que vamos a hacer en estos momentos es licuar la sopa. No necesita mucho tiempo porque esta licuadora es bastante potente, ya está listo. Así que lo vamos a traspasar de regreso a la misma olla que estábamos anteriormente. Entonces, como usted ve, es prácticamente la papa, la cebolla y el ajo licuados juntos. Entonces ahora ya estamos listos para agregarle los últimos ingredientes. Y le vamos a poner un poquito de sazonador vegetariano otra vez para darle más sabor, unas 2 cucharadas, 1 cucharada, y dependiendo del gusto de cada quien. Le podemos agregar un poco de sal. Yo le agregaría tal vez 1/2 cucharadita o sal a gusto. Usted pruebe y vea si usted necesita echarle más sal o no. Le voy a bajar aquí el fuego porque no quiero que me salpique ahora la papa. Un poquito de sal y le vamos a agregar 1 pizca de orégano, y esto es opcional. Si usted quiere agregarle un poquito, le va a dar un poquito más sabor. Entonces vamos a agregar un poquito de orégano seco. Si tiene fresco, mejor todavía. Revolvemos un poquito más. Y ahora lo que vamos a agregar serían los últimos ingredientes, y quiero mostrarle lo que es el ingrediente principal de esta sopa. Este es un vegetal de hoja verde que se llama, bueno, aquí en Estados Unidos se llama collard greens, pero lo he visto con el nombre de col verde o barza. Y es básicamente un vegetal que está en la misma familia de la col rizada o kale. También está en la misma familia de otros vegetales crucíferos como el brócoli y la coliflor. Pero este es un vegetal de hoja verde muy ancha, muy grande y muy oscuro. Y este es lo que se le agrega a esta sopa. Ahora, yo utilicé un paquete entero, pero pueden usar menos si quiere. Aquí tenemos bastante, aunque al cocerlo se va a reducir un poco. Pero le voy a echar este col verde. Tal vez no se la voy a echar toda. Vamos a revolver un poquito más. Y esto se deja cocinar junto aquí. Si necesita un poquito más de líquido, le puede agregar. En este caso, tal vez le voy a echar un poquito más de agua. Y esta receta originalmente lleva chorizo, pero no le vamos a agregar chorizo, porque el chorizo tiene muchas grasas saturadas y mucho colesterol. Así que en vez de chorizo, yo
hice un invento y en vez de chorizo yo le pongo frijol rojo, simplemente para darle ese sabor y el contraste de lo rojo, lo verde y lo cremita, color blanquito, cremita. Entonces ya están cocidos, son frijoles rojos cocidos. Y usted esto lo deja cocinar no mucho rato más, tal vez 5 a 10 minutos máximo hasta que la col verde se ablande y se caliente y todo esté unido, todos los sabores estén mezclados, todo esté delicioso y ya está listo para servir. Vamos a imaginarnos que ya está listo para ponerlo aquí en el plato. Generalmente en Portugal se sirve con pan de maíz o cornbread, como le llamamos aquí en Estados Unidos. Y está listo para comer. ¿Qué les parece? Ya tenemos nuestras 3 sopitas listas para un día lluvioso, o un día con frío, o un día que usted quiera comer algo que le satisfaga, que le llene, que lo haga sentirse bien. Tenemos nuestra sopita de quinoa con garbanzo, nuestro minestrone fácil, tenemos nuestra caldo verde, todas sopitas súper nutritivas. La cantidad de nutrientes que contienen es extraordinaria. Aparte tienen carbohidratos que le van a dar energía, contienen las proteínas de las legumbres, porque las 3 sopitas tienen legumbres, tienen vegetales. Es un plato balanceado, en un solo plato, vamos a decir, contiene todo lo que usted necesita. Así que siéntase libre de consumirlas cuando usted desee. Son platos que le van a dar la nutrición que Dios dejó en los alimentos que Dios hizo para nosotros. Los vegetales tienen mucha fibra, muchos nutrientes, especialmente los vegetales de hoja verde.

verde que tenemos en estas dos sopitas. Tienen muchos nutrientes. Y cuando nosotros consumimos alimentos que están en armonía con la voluntad de Dios para nosotros, vamos a poder disfrutar de una vida abundante, así como Jesús dejó prometido que Él nos iba a dar vida y vida en abundancia. Espero que les hayan gustado estas recetas y nos vemos para la próxima ocasión.

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Solo necesitas dos ingredientes, los cuales son fáciles y súper económicos y los encuentras en cualquier lado. La menta, puedes también utilizar hierbabuena y el anís. Estos dos ingredientes te van a ayudar a relajar los músculos de tu estómago y así disminuir los espasmos que son tan molestos cuando uno sufre del colon irritable y también a disminuir lo que son las flatulencias y gases. Para prepararlo, simplemente como toda infusión, necesitamos agua caliente, la cantidad que tú quieras, en este caso vamos a hacer una taza, una a media cucharilla de anís, para que pase, y como cuatro hojitas, tin, tin, tin, tin, de menta, y una vez en el vaso lo mezclamos y esperamos 2 a 3 minutos para que este pueda pasar. Si tú gustas puedes poner stevia, a mí me encanta, y así lo puedes beber 2 o 3 veces al día como tú quieras. Y puedes ayudar a nuestro intestino a estar menos irritado y así nosotros también estar menos irritados.

¿Cómo están, amigos? Nos alegra mucho volver a estar con ustedes y muchas gracias por permitirnos entrar en su hogar por este medio. Continuamos descubriendo la palabra de Dios. Hemos venido hablando acerca de Jesús, el Dios hombre. Hemos venido mostrando cómo es que Jesús, el Hijo de Dios, eterno, se hizo hombre para que nosotros podamos tener el privilegio de ser salvos gracias a su sacrificio. Pero estamos conociendo algunos otros aspectos de la vida de nuestro Señor Jesucristo. Hoy vamos a hablar acerca de la victoria de Cristo sobre el pecado. El salmista en el Salmo 100, perdón, el Salmo 40, los versos 6 al 8 dice así: Sacrificio y ofrenda te agrada. Has abierto mis oídos, holocausto y expiación nos has demandado. Entonces dije, he aquí vengo, en el rollo del libro está escrito de mí. El hacer tu voluntad, Dios mío, me ha agradado y tu ley está en medio de mi corazón. Estas palabras muestran la obediencia de nuestro Señor Jesucristo a la ley de los 10 mandamientos. El Señor Jesús vino a esta tierra como ser humano. No vino con las atribuciones divinas para poder vivir en esta tierra y vencer el pecado. El Señor Jesús vino con la naturaleza humana, 100% humana, y enfrentó el pecado como ser humano. Por eso el salmista menciona lo que el Señor Jesús hiciera. La ley estaba en medio de su corazón y era un placer, un gozo para Jesús obedecer. El apóstol San Pablo

En el capítulo 10 de la carta a los Hebreos, los versículos 7 y 9, dice: entonces dije, aquí vengo, oh Dios, para hacer tu voluntad. Como en el rollo está escrito de mí, y diciendo luego,

obediencia de nuestro Señor Jesús a la voluntad del Padre, obediencia a los 10 mandamientos de la ley de Dios. ¿Qué dice el apóstol San Pedro en 1 Pedro 2:22-23? El cual no hizo pecado ni se halló engaño en su boca, quien cuando lo maldecían no respondía con maldición, cuando padecía no amenazaba, sino encomendaba la causa al que juzga justamente. El Señor Jesús fue sumiso. El Señor Jesús vivió una vida sin pecado para mostrar al ser humano que se puede vivir una vida perfecta delante de Dios. Pero aquí nosotros encontramos que la vida de nuestro Señor Jesucristo no era solo de obediencia a Dios, sino que también su relación con los demás, en una relación de tal modo que Él no litigaba con los seres humanos. Él podía haberse defendido, Él podía haber hecho muchas cosas para que no lo maltrataran, pero no hizo nada. Un ejemplo maravilloso de lo que debe hacer un cristiano. Satanás hizo todo lo posible porque Jesús pecara. Por eso nosotros encontramos en el capítulo 4 de San Mateo las tentaciones de Satanás a Jesús. Y vamos a analizar un poco y vamos a leer. Dice, y vino a él el tentador, estoy leyendo capítulo 4, versículos 3 al 11 de San Mateo. Vino a él el tentador y le dijo, si eres hijo de Dios, di que estas piedras se conviertan en pan. Él respondió y dijo, escrito está, no solo de pan vivirá el hombre, sino de toda palabra que sale de la boca de Dios. Ahora, la pregunta es, ¿era para Jesús una tentación convertir las piedras en pan? Si Satanás me dice a mí que yo convierta las piedras en pan, para mí no es una tentación porque yo no tengo poder para hacer eso. Pero sí, Jesús tenía el poder para convertir las piedras en pan. El Señor de 5 panes dio de comer a una multitud. De 2 peces dio de comer a una multitud. El Señor podía multiplicar los panes, convertir las piedras en pan, pero Satanás lo que quiso fue que Jesús demostrara que era hijo de Dios. Hacía poco el Señor Jesús había sido bautizado, y cuando el Señor Jesús estaba saliendo del agua, el Espíritu Santo bajó en forma de una paloma y se escuchó la voz de Dios que decía, este es mi hijo amado, en quien tengo complacencia. Jesús no tenía ninguna duda de que era hijo de Dios. Sin embargo, Satanás lo estaba induciendo a Jesús, tentando a Jesús, no solamente que él supiera, sino que demostrara a través de milagros, para que mostrara que era hijo de Dios. Entonces, esta tentación fue muy fuerte para el Señor Jesús. Satanás siempre tiene sus tentaciones de acuerdo a la persona, de acuerdo a lo que la persona podría caer. Entonces él adecúa sus tentaciones. Dice la palabra de Dios en el versículo 5, entonces el diablo le llevó a la ciudad santa y le puso sobre el pináculo del templo y le dijo, si eres hijo de Dios, échate abajo, porque escrito está, sus ángeles mandará acerca de ti y en sus manos te sostendrán para que no tropieces con tu pie en piedra. Noten que Satanás nuevamente le induce a Jesús a que demostrara que era hijo de Dios. Y ahora usa la Biblia, ahora usa la Escritura. Porque la Escritura dice, es la promesa del Señor, que si

echa al vacío, los ángeles vendrán y lo sostendrán y no tropezará y no se golpeará. Era verdad lo que estaba diciendo Satanás, pero la razón por la cual Jesús debería hacer eso, ahí venía la tentación. El Señor Jesús realmente tuvo tentación demasiado grande con relación a este asunto. Él podía haberse echado abajo, porque así lo decía la Biblia. Sin embargo, al haber hecho eso, estaría obedeciendo a Satanás. ¿Qué más dice la palabra del Señor? Y le dijo, escrito está también, no tentarás al Señor tu Dios. Ahora, viene la otra tentación, otra vez le llevó el diablo a un monte alto y le mostró todos los reinos y la gloria de ellos. Y le dijo, todo esto te daré si postrado me adorares. Aquí hay una cosa que es muy interesante analizarla. El Señor Jesús había venido a esta tierra a rescatar lo que se había perdido. Cuando Adán pecó, perdió el dominio sobre la tierra, perdió su inocencia, perdió su vida eterna. Satanás se convirtió en el príncipe de este mundo. Y Jesús había venido para rescatar al planeta Tierra. Y había venido con un propósito bien claro. Jesús sufriría por los pecados del mundo para rescatar a esta tierra. Y Satanás le estaba diciendo, en otras palabras, ¿por qué tienes que sufrir? Yo te puedo dar todos los reinos del mundo que has venido a rescatar. Solamente tienes que hacer una cosa muy pequeña. Adórame. ¿Por qué fue Satanás echado del cielo? Porque él quiso ser igual a Dios. Y ahora él manifestaba ese mismo deseo por el cual fue echado del cielo, haciendo o pidiendo a Jesús que le adorase como si fuera Dios. Ese mismo pedido nos hace Satanás a nosotros ahora. Satanás quiere que nosotros lo adoremos a cambio de darnos todo lo que nosotros queramos. Hay tanta gente en este mundo que a Dios no lo toma en cuenta y no se da cuenta que está adorando a Satanás porque solamente está mirando y buscando los tesoros de este mundo. ¿Cuál fue la respuesta de Jesús a Satanás? Vete, Satanás, porque escrito está, al Señor tu Dios adorarás y a Él solo servirás. El Señor Jesús había venido para mostrar que se puede obedecer a Dios y se puede vencer el pecado. Pero hay que tener en la mente algo bien claro, mi amigo. Solamente debemos adorar al Dios Creador. No hay que adorar más a nadie, ni a nada. Lamentablemente los hombres adoran cosas, adoran criaturas, adoran personas, pero no adoran a Dios. El diablo entonces le dejó y aquí vinieron ángeles y le sirvieron. El Señor Jesús estaba débil porque hacía 40 días que no comía. Mis amigos, dice Elena de White, jamás hombre alguno será probado por tentaciones tan poderosas como las que acosaron a Cristo. Por eso el apóstol San Pablo puede decir que Jesús es nuestro sumo sacerdote que se compadece de nuestras debilidades
porque él fue tentado en todo.

igual que nosotros, pero no pecó. ¿Hemos de hacer frente nosotros a tentaciones que Jesús no sufrió? Esta es una pregunta que hay que analizarla bien también. Porque hay personas que piensan que Jesús, claro, pudo vivir una vida perfecta porque él tenía algo más que nosotros no tenemos. Pero nosotros encontramos justamente lo que les mencioné. No tenemos un sumo sacerdote que no pueda compadecerse de nuestras debilidades. ¿Por qué? Porque él fue tentado, igual que nosotros, pero no pecó. Entonces, el Señor Jesús no tuvo ninguna tentación que nosotros no la tengamos. Él no tuvo ninguna ventaja sobre nosotros, porque él enfrentó a Satanás como ser humano. Y aunque fue sin pecado, ¿qué castigo sufrió Cristo en la cruz? Esto es interesante, porque nosotros tenemos que darnos cuenta que quien merecía el castigo por el pecado somos nosotros. Pero aquí nos dice la palabra de Dios en Romanos 5, 6 al 8, porque Cristo, cuando aún éramos débiles, a su tiempo murió por los impíos. Ciertamente apenas morirá alguno por un justo, con todo pudiera ser que alguno osara morir por el bueno. Mas Dios muestra su amor para con nosotros, en que siendo aún pecadores, Cristo murió por nosotros. El Señor Jesús podía haber decidido no morir en nuestro lugar. Y aquí me llama la atención lo que dice el apóstol San Pablo, porque apenas morirá alguno por un justo. Hay personas que estarían dispuestas a morir por otro, que lo consideran justo. Hay personas que se inmolan y que dan su vida por la patria o por un ideal. Pero el Señor Jesús dio su vida por todos nosotros, aunque a muchos de nosotros ni siquiera lo tomamos en cuenta. Cuando el Señor Jesús estuvo en el Getsemaní, Él podía haber decidido no morir por nosotros. Porque Él le dijo a su Padre: Padre, si es posible, yo no quiero beber este trago, pasa de mí esta copa. Pero luego dijo algo maravilloso: pero no se haga mi voluntad sino la tuya. Humanamente el Señor Jesús rehuyó la muerte, pero luego Él aceptó morir en lugar de nosotros, aunque no pecó. Él no merecía morir, pero murió. Por eso Romanos 6, 23 dice: porque la paga del pecado es muerte, mas la dádiva de Dios es vida eterna en Cristo Jesús, Señor nuestro. ¿De qué muerte nos libró Jesús? De la muerte eterna. Entonces, la paga del pecado es muerte. ¿Qué muerte murió Jesús? Jesús murió la muerte eterna, porque de esa nos libró, para que nosotros podamos recibir el regalo de Dios, la vida eterna en Cristo Jesús. Alabado sea el nombre de Jesús. Porque nosotros tenemos ahora, gracias a su vida sin pecado y a su sacrificio perfecto, la seguridad de la salvación. Hebreos 2:9, el apóstol San Pablo sigue diciendo: pero vemos a aquel que fue hecho un poco menor que los ángeles, a Jesús, coronado de gloria y de honra a causa del padecimiento de la muerte, para que por la gracia de Dios

gustase la muerte por todos. El justo murió por los injustos. ¡Qué maravilla! Y a mí me llama la atención que el apóstol San Pablo utiliza prácticamente las mismas palabras que utilizara David en el capítulo 8 del libro de los Salmos, diciendo que el hombre fue hecho poco menor que los ángeles. Y cuando aquí habla Pablo, dice Jesús fue hecho poco menor que los ángeles. Eso quiere decir que Jesús es un ser humano igual que nosotros. No pecó, pero murió por aquellos que habían pecado. Y por el padecimiento de la muerte, para que por la gracia de Dios gustase la muerte por todos. Amigo, Jesús murió por ti. El justo murió por el injusto. La gracia de Dios llegó a través de Cristo Jesús para que nosotros pudiésemos darnos cuenta de que hay perdón a través de Cristo Jesús. Elena de Huay dice así: al llevar la penalidad del pecado y al bajar a la tumba, Cristo la iluminó para todos los que mueren con fe. Dios en forma humana sacó a la luz la vida y la inmortalidad por el Evangelio. Al morir Cristo aseguró la vida eterna a todos los que creen en Él. Al morir condenó al instigador del pecado y la deslealtad a sufrir la pena del pecado, la muerte eterna. Confirmamos lo que dijimos anteriormente. Y aquí, mis amigos, hay algo más maravilloso aún. La muerte de nuestro Señor Jesucristo en el Calvario fue la herida mortal en la cabeza de Satanás, porque Jesús venció la muerte, porque no quedó muerto, sino que resucitó y venció el pecado como ser humano, para que nosotros podamos tener también esa esperanza de vivir una vida perfecta delante de Dios. ¿Cuán importante es para nosotros el hecho de que Jesús no pecó? Miren ustedes lo que dice Romanos 5, 18 y 19. Así que, como por la transgresión de uno vino la condenación a todos los hombres, de la misma manera por la justicia de uno vino a todos los hombres la justificación de vida. ¿Se dan cuenta la maravilla? Gracias a la vida perfecta de Jesús, la vida sin pecado de nuestro Señor Jesucristo, a nosotros ahora nos llega la justicia que Él consiguió. Por eso, porque así como por la desobediencia de un hombre, los muchos fueron constituidos pecadores, así también por la obediencia de uno, los muchos serán constituidos justos. Esta es la maravilla del Evangelio. Cuando tú reconoces que eres pecador, y cuando tú vas a Jesús y confiesas tu pecado porque Él es tu abogado, el apóstol San Pablo dice en Romanos 5:1, justificados pues por la fe, tenemos paz para con Dios por medio de nuestro Señor Jesucristo. Hay perdón en Cristo Jesús. Somos justificados, somos declarados inocentes. Entonces dice el apóstol San Pablo escribiendo a los Hebreos, capítulo 2, versículo 18, pues en cuanto Él mismo padeció siendo tentado, es poderoso para socorrer a los que son tentados. Eso quiere decir, tenemos auxilio frente a la tentación. Nosotros podemos solicitar refuerzo cuando nos sentimos tentados y débiles, y el Señor enviará el refuerzo que necesitamos, porque nunca
nos dejará ser tentados más de lo que podemos soportar. Promesa maravillosa. Y al mismo tiempo debemos tomar en cuenta para no justificar nuestro pecado. Elena de Huay dice, Cristo fue tratado como nosotros merecemos, a fin de que nosotros pudiésemos ser tratados como Él merece. Fue condenado por nuestros pecados, en los cuales no había participado, a fin de que nosotros pudiésemos ser justificados por su justicia, en la cual no habíamos participado. Él sufrió la muerte a fin de que pudiésemos recibir la vida. Qué pensamiento más hermoso, ¿verdad? Él sufrió todo para que nosotros gocemos. ¡Qué maravilla! ¿Cuánto deberíamos aprovechar los méritos de Cristo? ¿Cuánto deberíamos aprovechar nosotros de ir a Jesús, entregar nuestra vida a Él, vivir para Él? Eso es lo mejor que podemos hacer, porque en esta vida, si no vivimos para Él, entonces vamos camino directo a la perdición eterna. ¿Cuál fue el resultado de la victoria de nuestro Señor Jesús? Entonces aquí dice San Mateo 28, 18. Jesús se acercó y les habló, dice, toda potestad me es dada en el cielo y en la tierra. Gracias a que Jesús venció, Él tiene ahora la potestad en el cielo y en la tierra. Vino a buscar y a salvar lo que se había perdido y consiguió su objetivo. Luego entonces, ¿qué significa eso para nosotros? San Juan 1:12 dice, más todos los que les recibieron, a los que creen en su nombre, les dio potestad de ser hechos hijos de Dios. Ahora somos hijos de aquel que venció. Y Él está listo a darnos el poder que necesitamos. Luego dice Filipenses 1:6, estando persuadidos de esto, que el que comenzó en vosotros la buena obra la perfeccionará hasta el día de Jesucristo. Nosotros tenemos que darnos cuenta que el Señor Jesús no solo inicia la obra en nosotros a través de su Santo Espíritu, sino que la termina. Por eso no tenemos que desanimarnos. A veces nosotros pensamos que cuando comenzamos a tener problemas después de haber aceptado a Jesús, es que Jesús nos abandonó. No, nosotros somos una masa de barro informe y Él es el alfarero, entonces Él tiene que comenzar a modelarnos, y para modelarnos a veces tiene que apretarnos. Somos como una piedra que sale de la cantera informe y Él entonces tiene que comenzar a pulir todas esas aristas que sobresalen y que no permiten que la piedra esté bien labrada para encajar dentro del edificio que el Señor está preparando. Por eso, San Judas 24 dice, y aquel que es poderoso para guardaros sin caída y presentaros sin mancha delante de su gloria con gran alegría. ¿Qué es lo que quiere el Señor? Cuando tú vas, lo aceptas como Salvador personal, Él quiere prepararte para que tú formes parte de aquel edificio maravilloso que es el reino de los cielos. Y tiene que pulirte. Pero Él es poderoso para mantenernos sin caída. Entonces nosotros necesitamos dependencia y sumisión de Cristo. Por su humanidad, Cristo toca la humanidad. Por su divinidad, se hacía del trono de Dios. Como hijo del hombre nos dio un ejemplo de obediencia, como hijo de Dios nos imparte poder para obedecer. Entonces, mis amigos, ¿qué confianza debiera infundir a todos los que creen que Él, el conocimiento de la salvación que hay en Cristo Jesús? Tenemos que confiar en el Señor. Hebreos 4:16 dice, acerquémonos pues confiadamente al trono de la gracia para alcanzar misericordia y hallar gracia para el oportuno socorro.
Cuando

pecas, no huyas del Señor. Anda, cuéntale lo que has hecho. Y el Señor está listo para perdonarte, para limpiarte y para restituirte como hijo de Dios. Que este pensamiento quede en tu mente y tú lo aproveches para la gloria de Dios.

0: ¿Qué tal? Bienvenidos a un nuevo programa de Abre los Ojos. Hoy vamos a ahondar un poquito en la historia de España. Seguro que muchos habrán escuchado cómo después de la Guerra Civil de los años 30 en España se hizo un periodo negro para muchas familias, para muchas personas, la posguerra, con falta de lo más básico, de alimentos y también con la profunda tristeza para familiares de ambos bandos de aquella guerra, de haber perdido a muchas personas, de haber sufrido muchas tragedias en primera persona. Y también en esos momentos duros, difíciles, muchas personas pues también encontraron a Cristo, encontraron la fe, y es una herencia que han dejado a todos sus familiares, ¿no? Es un poco lo que nos va a contar hoy nuestra invitada Carmen Fernández, la historia de su familia, de su padre. Bueno, en primer lugar, bienvenida. Muchas gracias por compartir tu historia.
1: Encantada.
0: Vamos a hablar un poquito de la historia de Rogelio Fernández, que para nuestros espectadores, para situarles un poquito en el contexto, él le pilló la guerra aquí en España, y después de la guerra, no sé si antes o después, ahora nos lo aclaras, se afilió a la Falange, que era el partido único en aquel momento, en el régimen de Franco, pues a partir de ahí, por una serie de circunstancias, conoce la Biblia, conoce la verdad. Cuéntanos, Mari Carmen, ¿qué ocurre? ¿Qué estaba pasando en tu padre en aquel momento? Que lo vemos aquí en la imagen junto con tu madre. Pues, ¿qué le pasaba en aquella España de la posguerra, ¿no?
1: Pues mi padre, al terminar la guerra, se quedó bastante desolado porque durante ella pues perdió a bastante gente muy querida. Empezando por su padre, a quien adoraba, murió con 52 años... le siguió su hermana con 17 por una infección, y luego sus tres hijas, que en la foto sale mi hermana mayor, Maribel, con mis padres, y tuvieron luego dos gemelas y también murieron en plena guerra. O sea, en el mismo año murieron cuatro familiares. Luego, por otro lado, también su hermana, la hermana de mi padre, mi tía Carmen, pues perdió a su novio, que ya se iban a casar y no lo hacían porque no sería válido el casamiento en la guerra, y ellos ya estaban muy enamorados y le mataron. Incluso gente de Franco, porque eran los moros, para robarle un reloj y dos muelas de oro. Y entonces mi tía eso no lo resistió y estaba bastante desolada también. O sea que en mi casa había como un ambiente muy triste porque se habían perdido a muchos seres queridos. También se perdió a tíos de un bando y de otro, y en fin, a muchos familiares que mi padre, aunque era muy joven, era un poco como protector de todos ellos. Y entonces, al quedarse así, él entonces se acordó mucho de Dios. Mi padre se había criado, había nacido en París y se había criado en París, y siempre había sido un joven muy, muy, que siempre estaba buscando cosas y curioseando, en el sentido de indagar todo. Pero la religión, como su padre no había querido nunca a los curas, pues la había dejado a un lado.

0: Y ahora, al sentirse tan solo, solamente con mi madre, pues empezó a pensar qué habría después de esa muerte. Y entonces un día subiendo, volviendo a su casa, mirando en el diván, encontró que entre los libros que había dejado también había una Biblia que alguien había dejado allí porque habían estado escondidos algunos marqueses que le ayudó. Entonces parece ser que buscando en esa Biblia leyó cómo Dios nos ama y sobre todo un versículo que le llamó mucho la atención y era que se tenía que bautizar una persona para ser salvo. Y él dijo, pues si mi padre nunca ha creído en la iglesia y no estoy bautizado, yo me tengo que bautizar porque yo quiero ser salvo y quiero estar un día con mis seres queridos, con mis hijas. Entonces él empezó a indagar en la Biblia y a todo esto, por medio de otros vecinos, unos señores que vivían arriba, que también habían estado escondidos y tenían amistad con mi familia, pues parece ser que la señora empezó a tocar el piano y en su vida había tocado el piano. Y eso lo llamó mucho la atención a mi madre. Y subieron a verlo y les contaron que es que venían unas señoras que les hacían hablar con sus seres queridos que habían muerto y encima ella, que le gustaba mucho la música, la habían enseñado de tal forma o le habían hablado que ella no sabía cómo ese don la había desarrollado y de repente se ponía delante del piano y tocaba. Y entonces, debido a eso, pues mis padres se quedaron como queriendo saber, sobre todo, a ver cómo podían hablar con esos familiares que
1: Claro.
0: habían perdido. Entonces, llamaron entonces a estas señoras y dijeron, bueno, pues cuando nos reunamos todos les llamamos. Y así empezaron a reunirse en casa de estos vecinos. Luego, a otros familiares míos, como mi tía y y otros que habían perdido a sus seres queridos, pues también se añadieron a este grupo. Y entonces ya como era grande, pues ya lo hacían en mi casa.
1: Bueno. Vamos a ver más imágenes
0: Sí.
1: y vamos contando más detalles. Aquí
0: Sí, aquí
1: están
0: están
1: tus
0: mis
1: padres,
0: padres.
1: todavía no habían tenido, pues estaban en
0: No.
1: ese proceso de buscar respuestas, ¿no? Después de
0: Sí,
1: esta
0: se
1: tragedia
0: quedaron
1: tan
0: muy
1: importante, ¿no?
0: desolados de tanta gente que habían perdido y sobre todo sus tres niñas. Y estaban bastante tristes. Lo que pasa que todavía pues no habían conocido lo que más adelante van a conocer.
1: Entonces, bueno, efectivamente buscan respuestas, como mucha gente, seguro que, y quizá hay espectadores que hayan tenido esta misma experiencia, y los primeros contactos, como nos estás contando, son con experiencias de espiritismo,
0: De
1: ¿no? De
0: espiritismo.
1: conectarse con
0: Sin
1: los
0: ellos.
1: familiares, con espíritus. ¿Qué pasaba en estas reuniones? ¿Cómo fue un poco esto?
0: Pues mira, ellos no sabían bien lo que era espiritismo, no creían incluso que venía de Dios. Entonces no sabían bien porque ahora mi madre sí tenía mucho miedo porque era bien católica. Como decía ella, yo era hija de María. Y entonces ella la echaban fuera de las sesiones porque decían, no, no, usted no puede porque tiene unos fluidos que no puede estar aquí dentro. Y mi madre, temblando de miedo, decía, no, no, yo encantada de no quedarme. Y ella salía fuera. Pero los demás hablaban, mi padre hablaba con su padre, mi tía con su novio, había una mesita de tres patas que se levantaba, que yo luego he conocido en el desván cuando ya era pequeña esa mesita, yo no sé si hicieron de ella, pero la conozco. Y se levantaba y daban golpes y bueno, se comunicaban. Y entonces un día dijo mi padre, bueno, yo he estado leyendo la Biblia, porque ellas, claro, como es el espiritismo, mezcla la Biblia, la parte cristiana con el espiritismo. Y entonces dijeron ellas, también nos dice Dios, y mi padre dijo, sí, pero he leído que Dios nos dice que nos debemos bautizar y yo no estoy bautizado porque mi padre nunca quiso. Y dijo, ah, pues nosotros conocemos a un señor que bautiza adultos. Si quiere le ponemos en contacto. Y así fue, mi padre aceptó. Y entonces ese señor era el profesor, entonces pastor, que ya era pastor, Isidro Aguilar. Y fue entonces cuando llegó a mi casa a hablar con mi padre y

0: Le abrió la chica y dice, espera un momentito, y él se asustó al ver que había en la entrada pues colgado un capote de la Falange y dijo, ¿dónde me he metido? A
1: Claro,
0: ver.
1: hay que explicar a nuestros espectadores que efectivamente, recién terminada la guerra, el bando vencedor, pues eso, era un clima quizá imponente, ¿no? Para un pastor que llega sin saber dónde se mete, ¿no? En un sitio, pues con toda la simbología propia del régimen, ¿no?
0: Claro, y ser de la Falange, pues era ser católico y con el nuevo régimen, todo lo que no era católico, pues ya era como hereje, ¿no? Y entonces, bueno, pero el pastor Aguilar fue muy valiente y nada, empezó a dar estudios a mi padre, le dijo, mire, está usted equivocado, por aquí no es, esto es espiritismo, y como inteligente que era y tan espiritual, dio unos estudios estupendos, no solo a mi padre, sino al resto de la familia, y con eso, pues al poco tiempo se bautizaron. Pero a todo esto ya existía aquí en Madrid la iglesia, que era un grupo ya bastante grande. Debido a lo que estaba pasando, pues que no se podían reunir los grupos porque podían ser de política.
1: Claro.
0: Entonces, cada vez que había un grupo que pasaba más de 20 personas, era vigilado. Entonces cerraron la iglesia. Entonces, al cerrarse la iglesia, llegó el pastor Aguilar, daba los estudios en casa de las personas y luego incluso en casa de las personas se reunían todos cada día en un sitio y hacían allí sus cultos. Mis padres en eso ya estaban preparados para bautizarse, pero como la iglesia estaba cerrada, entonces se tuvieron que bautizar en una bañera.
1: Pues no tenemos más imágenes, vamos pasando. Aquí
0: Sí,
1: ya la cara lo dice todo, ya hay un cambio, ¿no?
0: ya hay
1: Ella
0: un cambio,
1: sonriente.
0: ya mi madre ha conocido la verdad, ha conocido a Cristo y está con él. Ya se quedaron sin niños, pero vino mi hermano José Antonio y ahí ya tenía 2 añitos, que es cuando ellos se bautizaron.
1: Entonces, bueno, como dices, esta es la imagen clave.
0: Sí.
1: En ese momento en España, pues efectivamente había las libertades, no estaban pues en práctica, ¿no? Estaba todo muy vigilado, los lugares de culto cerrados, los que no fueran católicos, y se bautizan en una bañera, ¿no? Eso pocas personas lo habrán vivido, quizá en algunos países del mundo donde haya persecución sí, pero aquí en España, afortunadamente ya no se hace así, ¿no? Se bautizaron en una
0: Sí.
1: bañera, que es bastante, bastante, pues muy llamativo, ¿no? Del contexto
0: Sí.
1: político e histórico que se estaba viviendo, ¿no? Y aquí vemos que en esta foto, bueno, aparte se ve al pastor Aguilar, ¿no?
0: Al pastor Aguilar, que es el número 9, está mi padre, el número 8, su hermano. A la izquierda, y mi madre está debajo de mi padre, el número 4, y mi tía es el número 2. Y bueno,
1: Sea que toda la familia lo aceptó
0: sí,
1: de
0: la
1: una misma
0: aceptaron,
1: ocasión, ¿no?
0: sí, la aceptaron. Y luego otro grupo de señoras que también estaban interesadas, también conocieron el Evangelio, y ese fue el día del bautismo. Esto fue, pues, arriba de la entonces Unión, que abajo pone la dirección, en la calle Zurbarán.
1: Bueno, y a partir de ese momento, ¿cómo cambia la vida de tu padre? ¿Qué deja atrás? ¿Qué nuevos proyectos
0: Pues
1: emprende?
0: sí, mi padre está entusiasmado con el Evangelio y hasta que murió fue un hombre de gran fe y entonces él deja totalmente la política. Pero ayuda muchísimo a la iglesia, porque la iglesia luego tuvo bastantes problemas al no poderse abrir y él, como tenía mucha influencia todavía con gente de la política de Franco, pues habló con ellos y se pudo abrir otra vez la iglesia, incluso cuando había algún percance, que venía algún despistado y algún policía despistado y llamaba y veía que entraba mucha gente en la calle Alenza, entonces llamaban a mi padre y ya no pasaba nada. Y eso ayudó bastante, no solamente aquí en Madrid, sino también en toda España. Entonces él pudo colaborar para que la iglesia marchara mejor y que tuviera más libertad dentro del tiempo que se estaba viviendo.
1: Claro, porque en aquellos años de régimen de religión casi oficial,
0: Sí.
1: una no

0: una nueva fe, que se bautizan mayores.
1: No,
0: Bueno, eso
1: no,
0: tenía que
1: es
0: ser
1: que no.
0: algo muy llamativo para el contexto en el que él, pues su
1: Muchísimo,
0: familia,
1: claro.
0: sus compañeros de partido, todo, ¿no?
1: Sí, te veían más bien como raro, pero sin embargo mi padre dio siempre testimonio a todos de su fe y con todos los compañeros que había tenido de política y todo, siguió siendo amigo y presumiendo, entre comillas, de que había encontrado a Dios, de la fe que profesaba.
0: Bueno, quizá una de las cosas más llamativas de esta historia es que efectivamente la conversión de tu padre pues ha hecho que una gran familia haya ido conociendo el Evangelio, ¿no?
1: Sí.
0: Porque según no sé, me has ido explicando antes, pues primero son sus hermanos, luego sus primos. Bueno, cuéntanos,
1: Sí.
0: ¿cómo se va extendiendo este mensaje?
1: Pues porque cuando tienes a Cristo en el corazón, yo pienso que sin querer lo demuestras. Y él era muy familiar y a sus primos, por ejemplo, de Francia, pues también les habló de Jesús y también quisieron recibir estudios y también se bautizaron, que son estos dos de la izquierda. Y al otro lado están sus hermanos y en el medio está mi mamá. Entonces, la familia se amplió de la iglesia. Que era mi familia, vamos, y fue un gozo muy grande, pues eso, que todos los que conocieron el Evangelio se pudieran bautizar.
0: Bueno, hemos empezado esta historia diciendo que esa búsqueda de respuestas se produce por tantas pérdidas de seres
1: Sí,
0: queridos, ¿no? Por
1: sí.
0: las propias preguntas que a todo ser humano
1: ¿Y ahora qué
0: se le
1: pasa?
0: crean cuando está la muerte tan cercana y más en una guerra, ¿no? ¿Cómo cambió la vida de, por ejemplo, pues habíamos dicho que tu tía había perdido a su novio con el que se iba a casar? ¿Cómo cambió la vida de tu padre, que había perdido a tres hijas? Pues eso, ¿no? Hemos visto la cara sonriente, efectivamente, todos ellos es pues la felicidad que llega en ese momento a sus casas, ¿no?
1: Pues sí, porque los dio mucha serenidad y una esperanza tremenda de pensar que un día volverían a ver a todos esos seres queridos. Y mi tía, que estaba deshecha, que dejó de comer y todo, con su novio, pues la dio bastante serenidad. Y luego, pues más adelante, se casó con un pastor y ha vivido pues muy en la fe hasta su muerte. Y bueno, pues es eso, que yo lo que me gusta recordar a mi padre es que siempre ha sido un hombre de fe, que nunca ha desfallecido a pesar de los problemas, a pesar de siempre le veías con optimismo y decía, cuando nos pasa es porque el Señor lo permite, porque a los que Dios aman, todas las cosas le vienen a bien. Y entonces él mismo, que luego trabajaba a ver cómo lo digo, en importación y exportación se dedicaba y entonces traía objetos, traía cosas de Brasil, azúcar, pieles y cosas, y luego montó la oficina en Brasil donde ya nos fuimos los cinco con mis padres y allí estuvimos pues como 14, 15 años y allí lo mismo. Llevaba mucha gente a la iglesia, todos sus amigos que le llamaban el embajador español porque siempre hablaba de su España que quería mucho, pero también de su religión, de su Dios, del Dios que nos ama a todos. Y en Francia también tenía muchos amigos de negocios que alguno decía, por favor, quiero tener la fe que usted tiene, ¿cómo hago? Entonces él siempre, a todos los que le rodeaban, él daba su testimonio. Incluso en reuniones muy importantes, en Suiza o donde fuese, estaban todos reunidos, se ponía el sol y decían, señores, me tengo que marchar, lo siento mucho, pero ¿cómo va a dejar usted esto? No, no, ustedes saben que el sol se pone y me tengo que marchar. Y él guardó toda la ley hasta el final y fue un hombre de fe que eso nos ha quedado de herencia a nosotros, sus hijos.
0: Claro. Bueno, me llama mucho la atención cuando has dicho que gracias a sus vínculos con personas influyentes, pues ayudó a que la iglesia en Madrid, en aquellos años que estaba empezando y que era casi algo secreto, pues pudiera reunirse pues en total libertad, cosa que muchos otros quizá pues les hubiera encantado hacer y no han podido, ¿no? Un ejemplo más de cómo a veces

0: Dios utiliza instrumentos
1: Pues sí.
0: extraños, pero que al final todos tienen una finalidad, ¿no?
1: Exactamente, porque para él fue como una liberación encontrar al Señor y Dios le usó para que ayudara también a su pueblo que quería empezar en ese tiempo, a gente que quería adorarle como él pide en su palabra y tenía problemas por el momento histórico que se estaba viviendo en España. Así que da mucha alegría, pues eso, pensar que él ha podido ser útil y luego, pues gracias a Dios, pues sus nietos también tienen la fe en el Señor y hoy en día, sobre todo uno que se llama como él, pues sigue dando testimonio como él donde quiera que va, tiene a lo mejor reuniones importantes, que está ahora en el extranjero y él dice, no puedo asistir a esta reunión porque el sol se pone a tal hora y entonces en el trabajo ya le han dicho, pues mira, esta reunión semanal, ¿a qué hora se pone el sol en tu iglesia? Y entonces dice a las 4, porque es en Inglaterra. Y entonces dice, bueno, pues entonces vamos a ponerlo a las 12 para que no haya problemas de que no
0: Que se
1: nos
0: alargue,
1: dejes
0: claro.
1: y se alargue. Y entonces eso me da mucha satisfacción porque digo, la fe que tenía mi padre, pues ha dejado
0: La
1: semillas.
0: llama ha ido pasando, ¿no? Porque a día de hoy,
1: Exactamente.
0: cuánta de todas las generaciones que han ido siguiendo, cuántos herederos están en la iglesia y en la fe, más o
1: Pues,
0: menos, un cálculo.
1: pues mira, es que ya han fallecido muchos, pero te puedo decir, pues, no sé, unos 40, más o menos.
0: Al final, el poder de una persona, ¿no?
1: Sí,
0: Cómo puede iniciar
1: va
0: un ciclo
1: tirando,
0: con
1: claro.
0: consecuencias a muy largo plazo, ¿no? Y lo
1: Sí,
0: que venga después, ¿no?
1: exactamente.
0: Bueno, y Mari Carmen, yo no sé si recuerdas de todo lo que tu padre te enseñó de pequeña. Tú me comentabas que has nacido ya después de que tu padre se bautizase, llevas toda tu vida en la iglesia, conociendo a Cristo. De todo lo que tu padre te ha enseñado, algo que recuerdes especialmente, que te quede para ti como un mensaje especial de tu padre, que lo recuerdes.
1: Pues mira, para mí me gusta mucho recordarle porque siempre fue un hombre, como te digo, optimista, a pesar de que como era tan honesto y tan buena persona en el sentido que era inteligente, pero se fiaba de todo el mundo, creía que todo el mundo era bueno. Entonces recibía palos, pero él decía, no os preocupéis. Y entonces ese optimismo siempre lo recuerdo y él decía, Dios, cuando lo permite, él sabrá. Y eso me gusta recordarlo. Y también su lealtad en todos los momentos. La lealtad que él nos demostró que tenía el Señor, pues eso nos ha dejado, yo creo que a todos los hijos, una huella muy grande. Porque hasta que murió fue fiel. Yo recuerdo sus últimas palabras que fueron, no dejes de estudiar la escuela sabática. No la he dejado desde que me hice adventista ni un solo día. Es la única forma que no dejas de leer la palabra de Dios todos los días, aunque luego hagas el año bíblico. Y eso estaba ya muy malito y lo recuerdo, que nunca, porque yo le leí la escuela sabática ya muy malito la última noche.
0: Bueno, Mari Carmen, la verdad que la historia es muy interesante por todas las derivadas que tiene, por el momento de la historia en el que se produjo. Hemos dicho, pues esa España de la posguerra tan dura, tan difícil, y también es llamativo, efectivamente, pues como tú dices, esa lealtad a esos valores, a esas normas nuevas, ¿no? Sobre todo, a veces parece difícil llevar una vida comprometida en un mundo como el actual, pues, con crisis económica, con problemas en el trabajo, con muchas cosas, y en aquel momento, en un contexto mucho más difícil, mucho más complicado, pues efectivamente son ejemplos de cómo la vida, Dios la prospera, ¿no? Cuando uno
1: Sí,
0: se pone en sus manos, ¿no?
1: exactamente. Y gracias a él, pues mi padre pudo salir adelante y luego ver que su iglesia también salió adelante y ver ya la libertad que hemos tenido al final. Aunque él falleció en el 85, pues ya habían cambiado mucho las cosas. Incluso él pudo participar de cuando nuestra reina, Su Majestad la Reina, vino a nuestra iglesia y todo eso a él le llenaba de satisfacción.
0: ¿Y vosotros habéis podido hablar después, con los años, con aquel pastor Isidro Aguilar,
1: Sí.
0: y que os contase un poco la experiencia desde la otra parte, cómo vivió él, lo que hemos
1: Sí.
0: dicho, ¿no? De llegar a esa casa con el capote de la Falange? ¿Qué recuerdos tiene,
1: Sí.
0: os contó de él, de toda aquella
1: Pues
0: etapa?
1: él, el pastor Aguilar, era muy compinche con mi padre. Bueno, se llevaban fenomenal porque los dos tenían como un humor muy parecido, porque mi padre, le gustaba, o sea, era muy, le gustaba mucho bromear y tal. Y el pastor Aguilar también, entonces los dos tenían mucho afín y se han seguido viendo pues siempre que han podido. Yo recuerdo el pastor Aguilar comiendo en mi casa y hablando y le teníamos todos mucho cariño. Y el pastor Aguilar, pues sí, el día que llegó dice que desde luego se asustó, claro, porque vio aquello y dice, este capote de la Falange, ¿dónde me he metido yo ahora? Yo creo que me he equivocado. Que claro, era completamente opuesto a lo que éramos, lo que eran los adventistas. Así que bueno, pero hasta su fallecimiento también, yo recuerdo a mi padre ir a visitarlo y como buenos amigos se despidieron, como unos grandes buenos amigos, claro, le dio, a mi padre le dio lo mejor del mundo, que fue conocer a Cristo.
0: Bueno, Mari Carmen, yo no sé, si quieres, pues, dejar un mensaje final a nuestros espectadores. Hemos dicho antes, ¿no?, que tu padre te recomendaba estudiar la Biblia todos los días de forma sistemática. Otras herramientas poderosas, pues, para tener una experiencia de fe como la que habéis podido vivir en vuestra familia, ¿no?
1: Pues sí, y yo es que le recuerdo muchísimo leyendo mucho la palabra de Dios y recuerdo que debido a su trabajo, entonces no existían los móviles, entonces tenía que estar en casa, por ejemplo, y él como era muy activo, tenía en su casa una terraza grande y se ponía a dar paseos por la terraza con su Biblia, esperando que le llamaran por conferencia. Como entonces no había móviles, no se movía de casa hasta que no le llamaban la conferencia del extranjero que estaba esperando y tal, pero con su Biblia. Y claro, eso, quieras que no, tú dices. Es que cómo no va a ser así, ¿no? Él siempre tan leal. Y yo lo que digo a la gente es que en la palabra de Dios está, digamos, la felicidad que se puede tener aquí en esta tierra, porque el Señor ahí nos dice cómo podemos hacer cómo podemos actuar para nuestro propio bien y mediante su palabra. Leyéndola cada día encontramos un versículo que parece que es para nosotros. Yo tengo la experiencia esa de que cuando abro la Biblia muchas veces sin esperarlo, parece que Dios sabe lo que me está pasando y me habla. Y la oración también. Cuando tengo siempre un problema, se lo pido al Señor y dejo que Él actúe porque Él sabe lo que es mejor para mí.
0: Bueno, pues Mari Carmen, muchas gracias por compartir la historia de tu familia y desnudar un poco aquí en la intimidad de vuestros
1: Nada,
0: antepasados.
1: ha sido un placer.
0: Realmente fueron hombres de valor, que tuvieron muchos arrestos en aquellos momentos, pero que dejaron, como ha dicho antes, una herencia vital, y más valiosa que cualquier otra, que es que toda vuestra familia, hermanos, primos y nietos, todos ellos están hoy en la fe, en la verdad. Y ha sido sumamente feliz para todos vosotros. Así que esperamos que esta pueda ser la experiencia también de muchos de nuestros espectadores y a ellos les dejamos hasta otra próxima edición de Abre los Ojos.

A los niños les gusta naturalmente los alimentos saludables como las frutas y verduras en general. Cuando tienen la oportunidad de degustarlos a diario y cuando se les instruye sobre por qué deben o no consumir ciertos alimentos, ellos mismos

0: humanos rechazan los alimentos procesados. Aprender sobre salud es una de las actividades favoritas de los niños. En términos de alimentación, la información es la clave del éxito. Cuando aprenden la diferencia entre alimentos beneficiosos y nocivos, siempre están dispuestos a cambiar sus hábitos alimenticios y lo hacen con mayor facilidad y rapidez incluso que los adultos. En estudios científicos recientes, confirman que el ejemplo del padre o de los adultos que conviven con los niños determinan el tipo de alimentación en el hogar y las preferencias de los niños. El consumo entonces de los buenos alimentos debe comenzar desde los adultos. La alimentación saludable debe comenzar durante el embarazo y continuar a través de cada una de las etapas del desarrollo de los niños. Las preferencias alimentarias y los hábitos de actividad física se forman desde edades tempranas. Una dieta natural, saludable y vegetariana satisface todas las necesidades nutricionales del cuerpo, a cualquier edad. También es un poderoso tratamiento preventivo y curativo de enfermedades. Nunca es demasiado temprano o demasiado tarde para aprender a disfrutar de una comida saludable.
1: A continuación, Juntos en Alabanzas.

0: Happy Sabbath.
1: Un feliz sábado.
0: It's a very special privilege to be with you today.
1: Es un privilegio muy especial el poder estar con ustedes hoy.
0: And I want to apologize for my voice today.
1: Y quiero pedir disculpas por mi voz esta mañana.
0: I've been up in the mountains, in the cold mountains for all week.
1: He estado en las montañas, en las altas montañas toda la semana.
0: And last night was a difficult night for me.
1: Y anoche fue una noche bastante difícil.
0: But the Lord spoke to my heart, and I believe the message today will be a very special message for each of you.
1: Pero el Señor ha hablado en mi corazón, y creo que el mensaje de hoy va a ser también un mensaje muy especial para ustedes.
0: Before we begin,
1: antes de comenzar,
0: I want to just mention a few things.
1: Quiero mencionar algunas cosas.
0: We've received a lot of calls this week.
1: Hemos recibido muchas llamadas esta semana.
0: Many people are asking for counsel.
1: Muchas personas piden consejos.
0: Information.
1: Piden información.
0: Where can I go? How can I make my move to the country?
1: ¿Dónde puedo ir? ¿Cómo puedo hacer para trasladarme al campo?
0: I appreciate that.
1: Y yo aprecio eso.
0: And I apologize for the shortness of time.
1: Y también pido disculpas por lo poco tiempo que tenemos.
0: You deserve much more time than we have to give.
1: Ustedes merecen mucho más tiempo de lo que nosotros tenemos disponible para dar.
0: So I want to mention some principles that we can use when making those decisions.
1: Así que voy a mencionar algunos principios cuando para tomar en cuenta en el momento de decisiones.
0: Remember, God has a place for each of you.
1: Recuerde, Dios tiene un lugar para cada uno de ustedes.
0: Everyone.
1: Cada uno
0: has a place prepared by God.
1: Tiene un lugar preparado por Dios.
0: The question is, are you going to take advantage of that opportunity?
1: La pregunta es, ¿será que usted va a tomar ventaja de esa oportunidad?
0: If you move and follow God's counsel.
1: Si usted se muda y sigue el consejo de Dios.
0: God will show you that place.
1: Dios le va a mostrar ese lugar.
0: It is true that we have some place still available in Mexico.
1: Es cierto que tenemos un lugar disponible en México.
0: In Mexico, that we actually bought a property specifically to make available for people who wanted to get a little peace.
1: En México hemos adquirido una propiedad que es para este propósito, para personas que quieran tener un pedacito de terreno.
0: So I want to turn to the screen right now.
1: Así que yo voy a ir en este momento a las pantallas.
0: And I want to like to the sermon title today is Thou Canst Make Me Clean.
1: Y el sermón de esta mañana, el título es Si quieres puedes hacerme limpio.
0: I would like to pop that onto the screen right now.
1: Y yo quisiera que esa imagen se viera en este momento.
0: So please pop on the title to the sermon.
1: Así que vamos a mostrarla. Muy bien, allí la tenemos.
0: Okay. And then I would like to show you some information about Mexico.
1: Y yo quiero compartir con aquellas personas que están en México parte de la información.
0: For those that want the information is there.
1: Aquí, quienes tienen la información, la tienen allí en sus pantallas.
0: We do have properties in other countries, but they were not acquired with the purpose of making them available to the general public.
1: Ahora, tenemos propiedades en otros países, pero no con la disposición de darlas a disposición del público en general.
0: So, when we're able to make those properties available, or if God provides resources for us, we are planning to acquire properties that can be available to the public.
1: Y bueno, en la medida en que Dios provea los recursos para entonces adquirir propiedad que pueda ser de beneficio a las personas, se les hará conocer.
0: The main important thing is we read the spirit of prophecy on country living.
1: Pero uno de los puntos más importantes es que usted lea el libro

0: de vida en el campo de la hermana Elena
1: Any
0: de White.
1: Information that she wrote on country living.
0: Y cualquier otra información que ella haya escrito sobre la vida en el campo.
1: We follow the instructions.
0: Siga las instrucciones.
1: And we pray for divine wisdom and guidance, and God will lead us.
0: Orar por la dirección divina del Señor y el Señor nos guiará.
1: But we must make the move.
0: Pero tenemos que dar el paso.
1: If you wait till things are normal,
0: si usted espera hasta que llegue toda la normalidad,
1: you probably will never move.
0: Probablemente entonces usted nunca va a realocarse.
1: But you say, but Uncle David,
0: pero usted dice, tío David,
1: we can't make any moves at this time.
0: No podemos hacer ningún tipo de movimiento ni nada durante este tiempo.
1: You have a telephone.
0: Ah, pero usted tiene un teléfono.
1: Contact your friends.
0: Contacte a sus amigos.
1: Start looking.
0: Empiece a buscar.
1: Start calling people and finding out where things are available.
0: Empiece a comunicarse con otras personas y a indagar cuáles propiedades están disponibles.
1: And you will find that God will show you.
0: Y usted va a encontrar que Dios le va a mostrar.
1: Another thing to remember.
0: Algo que debe recordar.
1: It's very uncomfortable to move to a new property.
0: Es que es algo que es bien incómodo el mudarse a una propiedad nueva.
1: Almost impossible.
0: Es casi imposible.
1: I received one phone call this week.
0: Yo recibí una llamada telefónica esta semana.
1: But Uncle David.
0: Pero tío David.
1: There's so much left undone.
0: Hay tanto por hacer.
1: I'm waiting for the roads to go in.
0: Estoy tratando de que terminen las carreteras para poder ir.
1: I'm waiting for the buildings to be finished so I can move there.
0: Yo estoy esperando a que termine la construcción para que entonces yo me pueda mudar.
1: I said, you're waiting too long.
0: Le dije, no, usted está esperando mucho.
1: Buy a tent.
0: Se compra una carpa.
1: Go live in a tent.
0: Usted empieza a vivir en una carpa.
1: Start planting trees and agriculture.
0: Empiece a plantar algunos árboles. Empiece con agricultura.
1: You'll have to use a latrine outside.
0: Usted capaz va a tener que utilizar una latrina afuera.
1: For about a month, we didn't even have a latrine. We just had to go into the bushes.
0: Y tenemos un mes trabajando y no tenemos ni siquiera latrina. Hemos tenido que ir al monte.
1: But now we have latrines.
0: Pero ahora tenemos aunque sea una latrina.
1: So it's very uncomfortable at the beginning.
0: Así que es algo que es bien incómodo al principio.
1: But if you don't start, you will never finish.
0: Pero si usted no comienza, nunca lo va a terminar.
1: So just go forward and you will find that Jordan River will open for you.
0: Así que dé un paso y vea si el río Jordán se abre para usted.
1: Remember, God has a place for you.
0: Recuerde, Dios tiene un lugar para usted.
1: I also want to thank God for his kind mercies.
0: Yo también quiero agradecer a Dios por sus misericordias.
1: For using many of you.
0: Por utilizar a muchos de ustedes.
1: To help support the work that it may go forward.
0: Para ayudar a la obra, para que esta obra avance.
1: Every time we eat a meal, we feel like God has provided a special gift to us.
0: Y cada vez que comemos un alimento, sentimos que es un don, un regalo especial de Dios para nosotros.
1: For the new ambulance that God has helped us to get this last couple weeks.
0: También estamos agradecidos por la nueva ambulancia que él ha ayudado a que para que ahora la tengamos.
1: It's a beautiful vehicle.
0: Es un vehículo hermoso.
1: And I know it will save many lives.
0: Y sabemos que va a salvar muchas vidas.
1: Also for the tractor that did the work on the road that opened it up so that we can go back and forth easily.
0: También por el tractor que ayudó para poder abrir camino para que podamos entrar y salir de la propiedad más fácilmente.
1: I want to thank the volunteers. Many, many volunteers have donated their time to make this happen.
0: Y yo quiero también agradecer a los voluntarios quienes han donado mucho, mucho de su tiempo para que esto sea posible.
1: Without volunteers, it would not have been possible.
0: Sin los voluntarios, esto no sería posible.
1: And some volunteers have completed their work and now they're returning to their countries.
0: Algunos voluntarios han completado su ciclo de trabajo y ahora están de regreso a sus países.
1: As soon as the borders are open.
0: Tan pronto como cuando sean abiertas nuevamente las fronteras.
1: I want to thank them as well.
0: Y yo quiero también agradecer a ellos.
1: They've put in many years of work.
0: Ellos han puesto también en esta obra muchos años de trabajo.
1: And they're especially remembered, and we gratefully remember them for their work.
0: Y van a ser recordados de una manera muy especial, especialmente por el trabajo que con el que han contribuido.
1: What was interesting is last week when we got to the property to begin our work, there was somebody we'd never met before, a volunteer sitting there waiting for us.
0: Ahora, algo que nos llamó la atención es que esta semana cuando fuimos a la propiedad, encontramos una persona sentada en la propiedad, un voluntario que nunca habíamos

0: conocido antes.
1: He was from Argentina.
0: Era de Argentina.
1: He said, "I'm a builder."
0: Y nos dijo, "Yo soy un constructor."
1: What can I do to help?
0: ¿Qué puedo hacer para ayudar?
1: Just what we needed.
0: Y le dije, justo lo que necesitaba.
1: So God provides different
0: ways. Así que Dios provee de diferentes formas.
1: It's very important to remember if you want to be a volunteer.
0: Es algo importante recordarles que si usted quiere ser un voluntario,
1: you have to have the right spirit.
0: Usted tiene que tener el espíritu correcto.
1: A flexible.
0: Flexible.
1: Willing to work as a team.
0: Estar dispuesto a trabajar en equipo.
1: Willing to allow others to have different opinions than yourself.
0: Y permitir que otras personas tengan opiniones diferentes a las suyas,
1: but to work together.
0: Pero dispuesto a trabajar juntos.
1: It's a lot of fun to work together.
0: Es algo divertido trabajar juntos.
1: But when there's tensions,
0: pero cuando hay tensiones,
1: it's not very much fun.
0: Ya entonces se acaba el encanto.
1: So try to work well with your fellow members.
0: Así que trate de trabajar bien con sus compañeros.
1: And remember something.
0: Y recuerde algo.
1: The best days of the church are ahead.
0: Los mejores días de la iglesia están en el futuro.
1: God is about ready to pour out his spirit.
0: Dios está por derramar su espíritu.
1: I'm looking forward with enthusiasm to the future.
0: Y yo estoy anhelando con gran entusiasmo el futuro.
1: There will be difficult days.
0: Van a venir días difíciles.
1: But God's power will carry the work through.
0: Pero el poder de Dios es el que va a llevar la obra adelante.
1: God himself will be in charge of his work.
0: Y Dios en sí mismo, Dios mismo va a estar a cargo de la obra.
1: And nothing will be able to stop it.
0: Y nada va a poder detenerlo.
1: The Holy Spirit's power,
0: el poder del Espíritu Santo,
1: opportunities,
0: las oportunidades,
1: and resources,
0: los recursos,
1: will all come together.
0: Se van a unir
1: at the same time.
0: En el mismo momento.
1: And there will be an explosion of light across the world.
0: Y va a haber una explosión de luz a través del globo.
1: I don't understand how God's going to do it, but I know he is.
0: No entiendo los detalles de cómo Dios lo va a hacer, pero sé que él lo va a hacer.
1: So I'm optimistic.
0: Así que soy optimista.
1: And I'm looking forward to God's power.
0: Y estoy anticipando el poder de Dios.
1: At the same time, I'm not surprised.
0: Al mismo tiempo, no estoy sorprendido.
1: And how the devil tries to discourage us.
0: De cómo el enemigo está tratando de desanimarnos.
1: How the devil tries to stop God's work.
0: Cómo el enemigo trata de parar la obra de Dios.
1: This last week,
0: esta semana pasada,
1: one of my family members,
0: uno de mis familiares,
1: who has been serving as head elder of his church,
0: quien ha estado sirviendo como primer anciano de su iglesia
1: in the United States,
0: en los Estados Unidos,
1: received a letter,
0: recibió una carta,
1: forwarded from the conference office, but it originated in the general conference.
0: Esta carta venía de la oficina de la asociación, pero originalmente de la asociación general.
1: It was written by the legal department at the general conference.
0: Y estaba escrita por el departamento legal de la Asociación General.
1: For all the churches.
0: Para todas las iglesias.
1: This is what the recommendations are.
0: Y estas fueron las recomendaciones en esa carta.
1: For all the Adventist churches.
0: Para todas las iglesias adventistas.
1: Sterilize the pulpit and the entire church before each service.
0: Esterilice el púlpito y toda la iglesia antes de cada servicio.
1: There will be no singing allowed.
0: No se va a permitir que haya canto o coro.
1: Because when you sing, maybe some water will come, saliva will come out of your mouth.
0: Porque probablemente cuando usted cante, entonces saliva va a salir de su boca.
1: There should be no Bibles or hymnals used.
0: Tampoco se van a permitir Biblias o el uso de himnarios.
1: Because if you use the hymnals or the books, you could infect each other.
0: Porque si usted utiliza las Biblias o los himnarios, podrían infectarse uno al otro.
1: No offerings are to be collected.
0: Tampoco se van a recoger ofrendas.
1: Only electronic deposits in the bank are allowed.
0: Solamente se permiten depósitos electrónicos a través del banco.
1: Members may not sit together.
0: Los miembros no se van a sentar juntos.
1: They will have to sit at a distance.
0: Tienen que sentarse manteniendo distanciamiento.
1: And after the service is finished,
0: y después de que el servicio termine,
1: do not shake the pastor's hand.
0: No puede darle la mano a su pastor.
1: Or anybody else.
0: O a ninguna otra persona.
1: It sounds to me,
0: eso suena
1: like this is an attack against religious freedom.
0: Como una especie de ataque a la libertad religiosa.
1: That the enemy is forcing on all the churches.
0: Que el enemigo está tratando de forzar a todas las iglesias.
1: It sounds like communist China to me.
0: Me suena como la China comunista.
1: They're not allowed to sing either.
0: A ellos tampoco se les permite cantar.
1: Bibles are prohibited.
0: Las Biblias están prohibidas.
1: And many hymnals.
0: Y también muchos himnarios.
1: And if we realize that Satan is fighting the church.
0: Y si nosotros nos damos cuenta que Satanás lucha contra la iglesia.
1: We have to ask ourselves the question.
0: Tenemos que preguntarnos a nosotros mismos.
1: Do we just follow all recommendations or do we follow what the worship that God wants us to have?
0: Ahora, ¿será que entonces debo seguir todas las recomendaciones o debo seguir la adoración, el culto que Dios quiere que tengamos?
1: We have laws in the country.
0: Tenemos leyes en los países.
1: And while those laws do not violate God's laws, we must follow them.
0: Y mientras esas leyes no violen la ley de Dios, debemos acatarlas.
1: But you can see what is happening to churches.
0: Pero usted puede ver qué es lo que está ocurriendo con las iglesias.
1: There's an attack on worship to God.
0: Hay un ataque en el culto al Señor.
1: Many people are going through much pain right now.
0: Muchas personas están pasando por bastante dolor.
1: They're suffering from many needs and hunger.
0: Sufren de muchas necesidades, también de hambre.
1: We visit our neighbors. We know many are hungry.
0: Y nosotros visitamos a nuestros vecinos y sabemos que muchos de ellos también tienen necesidades, tienen hambre.
1: And we buy food and we share it with them.
0: Compramos alimentos, compramos con ellos.
1: We also see the people walking and on their bicycles out in the cold rain.
0: Vemos, por ejemplo, a personas que caminan o manejan sus bicicletas en la lluvia fría.
1: Many people are stuck here, but they have loved ones at home that are very sick.
0: Hay muchas personas que están aquí de repente, pero que en sus casas tienen a familiares que están enfermos.
1: And they cannot go visit them.
0: Y no pueden ni siquiera visitarlos.
1: So we need to remember all of these people in prayer.
0: Así que tenemos que mantener estas personas en oración.
1: Many separated families in the world.
0: Muchas familias que están separadas en el mundo.
1: When or if they will be reunited, we don't know.
0: Cuando o si algún día van a reunirse, no lo sabemos.
1: Some have lost loved ones. They have died.
0: Algunas familias han perdido también a seres queridos.
1: A week ago, a friend of ours called us here in Bolivia.
0: Unas semanas atrás, un amigo de nosotros nos llamó acá en Bolivia.
1: And his daughter, a young lady, died in childbirth.
0: Y una joven, su hija, murió en el proceso de parto.
1: Left all the children.
0: Y dejó a otros hijos.
1: Many people are hurting.
0: Muchas personas están ahora sufriendo.
1: We have a great need.
0: Tenemos una gran necesidad.
1: If we examine our hearts,
0: y si examinamos nuestros corazones,
1: we will find problems there.
0: Vamos a encontrar problemas allí.
1: Defects.
0: Defectos.
1: Selfishness.
0: Egoísmo.
1: Impatience.
0: Impaciencia.
1: Anger.
0: Rabia.
1: Where can we find a solution?
0: ¿Dónde podemos encontrar la solución?
1: Is it really possible to be clean?
0: ¿Será que realmente es posible ser limpios?
1: Or must we live with this sinful disease?
0: ¿O tenemos que vivir con estas enfermedades del pecado?
1: We're going to examine God's word today.
0: Vamos a examinar la palabra de Dios hoy.
1: And gain courage.
0: Y coger ánimo.
1: Would you join us for prayer as we ask God's presence?
0: ¿Será que ustedes se unen a nosotros en oración? Al pedir la presencia del Señor
1: at this time.
0: En este momento.
1: Our loving and dear Heavenly Father,
0: nuestro amado y querido Padre Celestial,
1: we know that there is a solution.
0: Sabemos que hay una solución
1: to the disease that infects our hearts.
0: A la enfermedad que infecta nuestro corazón.
1: Sin.
0: El pecado.
1: Only you have the solution.
0: Solamente tú tienes la solución.
1: We must come to you, and you are the only one that can fix our problem.
0: Debemos ir a ti, y tú eres el único que puede resolver nuestros problemas.
1: We need love.
0: Necesitamos amor.
1: We need unselfishness.
0: Necesitamos el librarnos del egoísmo.
1: We need to be trusted with your resources.
0: Debemos ser confiados o confiables con tus recursos.
1: So that we can use them to advance your work.
0: Para que podamos usarlos para avanzar tu obra.
1: We must be willing to sacrifice.
0: Debemos estar dispuestos a hacer sacrificios.
1: So that others can live.
0: Para que otros puedan vivir.
1: Lord, cleanse me from all unrighteousness.
0: Señor, límpianos de toda injusticia.
1: You are the only one.
0: Tú eres el único.
1: And many of our viewers are looking at themselves and they also are asking for a solution.
0: Y muchas de las personas que nos están viendo también se están examinando y viendo que están buscando una solución.
1: We have physical problems and we have spiritual problems.
0: Tenemos problemas físicos, tenemos problemas espirituales.
1: We have finance problems.
0: Tenemos problemas financieros.
1: We have social problems.
0: Tenemos problemas sociales.
1: We have family problems.
0: Tenemos problemas familiares.
1: So we come to you.
0: Y venimos a ti.
1: And we look to you.
0: Y te buscamos.
1: Our creator.
0: Nuestro creador.
1: Our savior.
0: Nuestro salvador.
1: And today we want to focus on your word.
0: Y hoy queremos concentrarnos en tu palabra.
1: And the wonderful promises.
0: Y en las promesas maravillosas.
1: Give us hope.
0: Danos esperanza.
1: Give us your joy.
0: Danos de tu gozo.
1: We pray in the powerful, all-powerful name of Jesus.
0: Oramos en el nombre todopoderoso de Jesús.
1: Amén.
0: Amén.
1: In Mark, we read a very interesting story.
0: En el libro de Marcos leemos una historia muy interesante.
1: It's a story about a leper.
0: Es una historia sobre un leproso.
1: Now, I don't know if you've ever seen leprosy, but we used to have a healed leper in our church here in Bolivia where I grew up.
0: Ahora, nosotros, no sé si ustedes han visto un leproso antes, pero en la iglesia donde nosotros crecimos aquí en Bolivia, había un hermano que había sido sanado de lepra.
1: Actually, it was a lady and she had no fingers.
0: De hecho, era una hermana y ella no tenía dedos.
1: My father baptized her into the church.
0: Mi padre fue quien la bautizó en la iglesia.
1: And I think she had no toes.
0: Y pienso que ella tampoco tenía dedos de los pies.
1: And as she walked, she had to balance herself on the benches.
0: Y a medida que ella caminaba, ella tenía que entonces que equilibrarse sosteniéndose de los bancos de la iglesia.
1: Because with toes, you can balance.
0: Porque con los dedos tú puedes equilibrarte, puedes balancearte.
1: But without that, you just fall right over.
0: Pero si no tienes los dedos de los pies, te caes.
1: In India, I saw many lepers.
0: En India también vi a muchos leprosos.
1: They're living in colonies.
0: Que viven en colonias.
1: They don't have fingers or hands.
0: No tienen a veces dedos, no tienen mano.
1: And they can't pick up anything.
0: Y no pueden agarrar nada.
1: A bucket of water they have to hold with their wrist.
0: De hecho, para poder cargar un balde de agua, ellos tienen que colocarlo en sus muñecas.
1: Or ask their children to carry it.
0: O pedirle a sus hijos que lleven el balde.
1: I've told the story many times, but it's worth repeating.
0: Y yo he contado esta historia antes, pero creo que es digna de repetirla.
1: When I went to the leper colony, they wanted no pictures.
0: Que cuando yo fui a esa colonia de leprosos, ellos no querían ninguna foto.
1: They thought I would take pictures and go raise money and never come back and help them.
0: Porque ellos pensaban, no, él va a tomar las fotos, va a ir, va a sacar dinero y nunca nos va a ayudar.
1: We wanted to build a water tank for them.
0: Y nosotros queríamos construir un tanque de agua para ellos.
1: And put in a secondary school.
0: Y ponerlo en una escuela secundaria.
1: But they didn't know that.
0: Pero ellos no sabían eso.
1: So I put the camera away.
0: Así que yo puse de lado mi cámara.
1: And while they were arguing with my translator,
0: y mientras ellos estaban ahí argumentando con mi traductor,
1: I remembered the story of Jesus, how he touched the leper.
0: Yo me acordé de la historia de Jesús cómo él tocó al leproso.
1: And he was healed.
0: Y él se sanó.
1: So the Lord impressed me to go give them a hug and a kiss.
0: Entonces el Señor me impresionó de que yo debía ir abrazar, besar a esos leprosos.
1: So I went to them. And I gave them a hug and I kissed them on the cheek.
0: Así que fui, los abracé y les di un beso en la mejilla.
1: Many of them did not have any noses or ears.
0: Algunos de ellos no tenían nariz o no tenían orejas.
1: Their face was full of scars and rotting tissue.
0: Y de hecho sus rostros estaban con bastantes cicatrices o con tejido que ya estaba pudriéndose.
1: And they had rags around their hands.
0: Tenían algunos trapos que como vendas alrededor de sus manos.
1: So I gave them a hug and I gave them a kiss.
0: Así que yo los abracé, los besé.
1: Immediately, all the resistance disappeared.
0: Inmediatamente toda la resistencia desapareció.
1: They quit arguing with my translator.
0: Ellos dejaron de estar peleando con mi traductor.
1: They were very quiet.
0: Estuvieron muy callados.
1: And then they got in a group.
0: Y luego ellos se pusieron en el grupo.
1: They said, "What is your name?"
0: Y me preguntaron, "¿Cuál es tu nombre?"
1: Uncle David.
0: Y yo le dije, "El tío David."
1: Uncle David, can we get a picture with you?
0: Dice, tío David, ¿podemos ahora tomarnos una foto contigo?
1: And we took a lot of pictures.
0: Y tomamos muchas fotos.
1: And I was able to help some of them get special shoes for their tiny feet.
0: Y de hecho pude conseguir para algunos de ellos zapatos especiales para sus pies.
1: And we operated the secondary school for many years.
0: Y nosotros estuvimos operando la escuela secundaria por muchos años.
1: And we built them a water tank so when the water came, it would collect all the water, not lose it.
0: También pudimos construir un tanque de agua para que cuando llovía, entonces se pudiera recoger toda el agua y esa agua no se perdiera.
1: En Mark 1, 40, verse 40, we read a story about a leper that Jesus met.
0: Y en Marcos 1, versículo 40, leemos la historia de un leproso que Jesús encontró.
1: Let's read it on the screen here.
0: Y vamos a leerlo, vamos a poner allí en las pantallas.
1: And there came a leper to him, beseeching him, and kneeling down to him, saying unto him, if thou wilt, thou canst make me clean.
0: Vino a él un leproso rogándole, e hincada la rodilla le dijo, si quieres, puedes limpiarme.
1: And Jesus was moved with compassion.
0: Y Jesús, movido con misericordia,
1: he put forth his hand and touched him.
0: Extendió la mano y le tocó.
1: And he said, I will.
0: Y le dijo, quiero.
1: Be thou clean.
0: Sé limpio.
1: Can you imagine the joy?
0: ¿Pueden ustedes imaginarse el gozo
1: of Jesus touching you?
0: De Jesús tocándote.
1: And your fingers which did not exist?
0: Y esos dedos que no existían.
1: The nose and the ears that did not exist?
0: Esa nariz, esas orejas que no existían.
1: Your cheeks that have disappeared?
0: Esas quijadas, esas mejillas que han desaparecido.
1: Suddenly are back again.
0: De repente están de vuelta.
1: You can feel again.
0: Puedes sentir nuevamente.
1: If you want to do a little test.
0: Si tú quieres hacer una pequeña prueba.
1: You want to know what it feels like to have a numb finger?
0: ¿Usted quiere saber cómo se siente tener un dedo dormido?
1: Do this.
0: Haga
1: give
0: lo
1: me your
0: siguiente.
1: Finger. Go like this. Let's try it.
0: Yeah.
1: You try it now.
0: Okay. Va a colocar el dedo. Va a colocar su dedo y va a hacer este ejercicio.
1: With another person, of course.
0: Con otra persona, por supuesto.
1: Can you feel the dead finger?
0: ¿Será que usted puede sentir el dedo adormecido?
1: Do it.
0: Usted puede hacerlo con la persona que tiene al lado.
1: And you will feel a dead finger.
0: Y usted va a sentir un dedo muerto.
1: Kind of weird, but it works.
0: Es algo medio raro, pero funciona.
1: You can feel somebody's finger, but it's not yours.
0: Usted puede sentir el dedo de alguien, pero no el suyo.
1: That's what happens to lepers.
0: Eso es lo que ocurre a los leprosos.
1: They lose the feeling in their hands.
0: Ellos pierden todo sentido de tacto en sus manos.
1: And they're cutting their chicken.
0: Y ellos de repente están cortando su pollo.
1: And they look.
0: Y ellos ven.
1: There's a finger.
0: Hay un dedo allí.
1: Oh, that was my finger.
0: Era el mío.
1: Or they're smelling something burning.
0: Y ellos están oliendo algo como quemado.
1: What is it?
0: ¿Qué es eso?
1: Oh. My hand was in the fire.
0: Ah, mi mano estaba en el fuego.
1: You see, there's no sense of feeling.
0: No hay sensibilidad.
1: And that's how they lose almost all of their extremities.
0: Y por eso ellos pierden casi todas sus extremidades.
1: So in a certain way we can thank God when we have pain.
0: Entonces, a cierta medida, nosotros podemos agradecer a Dios cuando sentimos dolor.
1: Because it warns us too that our fingers are in danger.
0: Porque eso nos alerta que nuestros dedos están en peligro.
1: But Jesus touched him.
0: Pero Jesús toca al leproso.
1: And in Jesus' time, when you touched the leper, you became unclean.
0: Y en el tiempo de Jesús, cuando usted tocaba un leproso, usted ahora era inmundo.
1: But not with Jesus.
0: Pero no con Jesús.
1: When Jesus touches the leper,
0: cuando Jesús toca al leproso,
1: then the leper becomes clean.
0: Entonces el leproso se limpia.
1: And that's what will happen to you.
0: Y es lo que va a acontecer contigo.
1: When Jesus touches you, you will become clean.
0: Cuando Jesús te toque, tú vas a ser limpio.
1: That's what we need.
0: Y eso es lo que necesitamos.
1: How can I get the selfishness out of my heart?
0: ¿Cómo puedo quitar ese egoísmo de mi corazón?
1: How can I get pride out of my heart?
0: ¿Cómo puedo sacar el orgullo fuera de mi corazón?
1: You can't.
0: No puede hacerlo usted.
1: Jesus has to touch you.
0: Jesús tiene que tocarte.
1: So you have to go to Jesus.
0: Así que tienes que ir a Jesús.
1: Humbly acknowledging your need.
0: Humildemente reconociendo tu necesidad.
1: Tell him, if you will, you can make me whole.
0: Y puedes decirle, si lo deseas, tú puedes limpiarme.
1: And Jesus says, I will, be thou whole.
0: Y Jesús puede decir, quiero, sed limpio.
1: We have another illustration.
0: Tenemos otra ilustración.
1: This one comes from Luke 18.
0: Esta viene de Lucas 18.
1: 10 to 14.
0: Del versículo 10 al 14.
1: We just for the sake of being able to read it, we skipped verse 12.
0: Vamos a ir directo al versículo 12.
1: No, we skipped
0: Vamos a saltar el versículo 12.
1: It says, two men went up to the temple to pray. One was a Pharisee, the other one was a publican.
0: Dos hombres subieron al templo a orar. Uno era fariseo y el otro publicano.
1: The Pharisee stood and prayed thus to himself, God, I thank thee that I am not like other men, extortioners, unjust, adulterers, or even as this man, this publican.
0: El fariseo puesto en pie oraba consigo mismo de esta manera, Dios te doy gracias porque no soy como los otros hombres, ladrones, injustos, adúlteros, ni aun como este publicano.
1: But the publican, which was a tax collector,
0: mas el publicano

0: No, que era un recolector de impuestos.
1: Standing afar off would not even lift his eyes unto heaven, but smote his breast and said, Lord, God, be merciful to me, a sinner.
0: Estando lejos, no quería ni aún alzar los ojos al cielo, sino que se golpeaba el pecho diciendo, Dios, sé propicio a mí, pecador.
1: And Jesus said, I tell you, this man went to his house justified rather than the altar, than the other.
0: Os digo que este descendió a su casa justificado antes que el otro.
1: So he that exalts himself will be brought down, and he that humbles himself will be exalted.
0: Porque cualquiera que se enaltece será humillado, y el que se humilla será enaltecido.
1: That's a principle of life.
0: Es un principio de vida.
1: If you humbly come to Jesus,
0: si tú vienes en humildad a Jesús,
1: God can teach you, train you, and prepare you for greater responsibilities.
0: Dios puede enseñarte, puede entrenarte para responsabilidades más grandes.
1: I remember in Australia.
0: Yo recuerdo que en Australia,
1: a drug addict came to church.
0: Un drogadicto llegó a la iglesia.
1: You know how the drug addicts are in the street.
0: Y usted conoce cómo son los drogadictos en la calle.
1: His eyes were.
0: Sus ojos estaban.
1: He was high on drugs.
0: Él estaba dopado con la droga.
1: He could hardly talk. His brain was so destroyed.
0: Casi no podía hablar. Su cerebro estaba casi destruido.
1: But he needed help.
0: Pero él necesitaba ayuda.
1: So he came to church.
0: Así que vino a la iglesia.
1: And the pastor was a good friend of mine.
0: Y el pastor era un buen amigo mío.
1: I was preaching that night.
0: Yo estaba predicando esa noche.
1: And the pastor kept giving him Bible studies.
0: Y el pastor le continuó dando estudios bíblicos.
1: And helping him.
0: Y ayudándolo.
1: And eventually he left the drugs.
0: Y eventualmente ese caballero dejó las drogas.
1: He began to recover his speech, which was very broken.
0: Y él comenzó a recuperar el habla, que estaba bastante mal.
1: And he became better and better as he read God's word.
0: Y empezó a mejorar más y más a medida que seguía leyendo la palabra
1: eventually,
0: de Dios.
1: He became an evangelist. He's preaching all over Australia.
0: Y de hecho, después él se convirtió en un evangelista, ahora está predicando en toda Australia.
1: If God can do that for a drug addict,
0: si Dios puede hacer eso por un drogadicto,
1: can't he help us?
0: ¿Será que Él no puede ayudar a nosotros?
1: Yes.
0: Puede.
1: Jesus can restore our brains.
0: Jesús puede restaurar nuestro cerebro.
1: Our bodies.
0: Nuestros cuerpos.
1: Let's see what the spirit of prophecy says about the publican.
0: Mira lo que dice el espíritu de profecía sobre el publicano.
1: From Christ Object Lessons, page 159.
0: Tomado de las palabras de vida del gran maestro, página 123.
1: The prayer of the publican was heard because it showed dependence, reaching forth to lay hold upon omnipotence.
0: La oración del publicano fue oída porque mostraba una dependencia que se esforzaba por asirse del omnipotente.
1: Self to the publican appeared nothing but shame.
0: El yo no era sino vergüenza para el publicano.
1: But it must be seen by all. Thus, it must be seen by all who seek God.
0: Así también debe ser para todos los que buscan a Dios.
1: By faith, a faith that renounces all self-trust, the needy suppliant is to lay hold upon infinite power.
0: Por fe, la fe que renuncia a toda confianza propia, el necesitado suplicante ha de aferrarse del poder infinito.
1: No outward observances can take the place of simple faith and entire renunciation of self.
0: Ninguna ceremonia exterior puede reemplazar a la fe sencilla y a la entera renuncia al yo.
1: But no man can empty himself of self.
0: Pero ningún hombre puede despojarse del yo por sí mismo.
1: We can only consent for Christ to accomplish that work.
0: Solo podemos consentir que Cristo haga esta obra.
1: And then the language of the soul will be, Lord, take my heart, for I cannot give it.
0: Entonces el lenguaje del alma será, Señor, toma mi corazón porque yo no puedo darte.
1: It is thy property, keep it pure, for I cannot keep it.
0: Es tuyo. Manténlo puro porque yo no puedo mantenerlo por ti.
1: Save me in spite of myself.
0: Sálvame a pesar de mí mismo.
1: My weak, unchristlike self.
0: Mi yo débil y desemejante a Cristo.
1: Mold me, fashion me, raise me into a pure and holy atmosphere.
0: Modélame, fórmame, elévame a una atmósfera pura y santa.
1: Where the rich current of thy love can flow through my soul.
0: Donde la rica corriente de tu amor pueda fluir por mi alma.
1: That's what we need.
0: Eso es lo que necesitamos.
1: Only God can do that work in our hearts.
0: Solamente Dios puede hacer esa obra en nuestros corazones.
1: And as we go through this world crisis,
0: y a medida que enfrentamos esta crisis mundial,
1: and all our needs that we have,
0: y todas las necesidades que tenemos,
1: It wakes us up to the great need that we have of Christ.
0: Eso debe despertarnos a la gran necesidad que tenemos de Cristo.
1: He's the only one.
0: Él es el único.
1: He is the source of all resources.
0: Él es la fuente de todo recurso.
1: All power.
0: Todo poder.
1: All creativity.
0: Toda creatividad.
1: He can restore us.
0: Él puede restaurarnos.
1: But if you look at yourself,

0: If we were like Pharisees,
1: ahora, si nosotros fuésemos como los fariseos,
0: I stand in front of you.
1: Yo voy a estar delante de ustedes.
0: Uncle David has a good reputation.
1: Ah, el tío David tiene una buena reputación.
0: So therefore, I must be perfect, right?
1: Entonces, por lo tanto, debe ser perfecto, ¿verdad?
0: So I act perfect.
1: Entonces, yo voy a actuar perfecto.
0: But if you talk to my wife,
1: pero si tú le hablas a mi esposa,
0: she will tell you I'm far from perfect.
1: Ella le va a decir que estoy muy lejos de ser perfecto.
0: But I have to act like it.
1: Pero yo tengo que actuarlo.
0: Because I have an image.
1: Porque tengo una imagen.
0: But that's Phariseeism.
1: Pero eso es ser fariseo.
0: A Pharisee acts like everything is okay.
1: El fariseo actúa como que si todo está bien.
0: But inside is like dead men's bones.
1: Pero dentro es como una osamenta muerta.
0: What we need is Christ inside.
1: Lo que necesitamos es Cristo dentro.
0: And humility outside.
1: Y la humildad fuera.
0: And that will show.
1: Y eso se va a mostrar.
0: And I hope that that's what you see.
1: Y espero que eso sea lo que usted ve.
0: Not a perfect person that has arrived already.
1: No una persona perfecta que cree ya haber alcanzado.
0: But Uncle David is a needy person.
1: Sino que el tío David es una persona también que necesita.
0: And he needs Christ in order to be able to finish the work that he started.
1: Y necesita a Cristo para poder finalizar la obra que ha comenzado.
0: We have further counsels.
1: Ahora tenemos más consejos.
0: And I'd like to turn this time to counsels to the church.
1: Y eso nos va a llevar a que leamos de consejos para la iglesia.
0: If you remember in Zechariah, Joshua was standing before the altar and an angel was at his side.
1: En habla aquí de la visión de Zacarías donde está
0: Josué
1: y está el ángel a su lado.
0: And Satan was at his side to accuse him.
1: Y Satanás estaba allí al lado para acusarlo.
0: And God took Joshua's dirty clothes and gave him clean raiment.
1: Y Dios toma las vestiduras inmundas que tenía José y las cambia por unas vestiduras limpias.
0: So Joshua became pure.
1: Así que Josué fue entonces ahora era puro.
0: Let's read about it.
1: Y vamos a leer sobre esto.
0: Here's it is on the screen.
1: Vamos a ver aquí en las
0: Regarding
1: pantallas.
0: Regarding the remnant church.
1: Consejos para la iglesia remanente.
0: Zechariah's vision of Joshua and the angel applies with peculiar force to the experience of God's people in the closing up of the great day of atonement.
1: La visión de Zacarías con referencia a Josué y el ángel se aplica con fuerza peculiar a la experiencia del pueblo de Dios durante la terminación del gran día de expiación.
0: The remnant church was brought into great trial and distress.
1: La iglesia remanente será puesta en grave prueba y angustia.
0: Those who keep the commandments of God and the faith of Jesus will feel the ire of the dragon and his hosts.
1: Los que guardan los mandamientos de Dios y la fe de Jesús sentirán la ira del dragón y de su hueste.
0: Satan numbers the world as his subject. He has gained control of the apostate churches, but here is a little company that is resisting his supremacy.
1: Satanás considera a los habitantes del mundo súbditos suyos. Ha obtenido el dominio de las iglesias apóstatas, pero ahí está ese pequeño grupo que resiste su supremacía.
0: If he could blot them from the earth, his triumph would be complete.
1: Si él pudiese borrarlo de la tierra, su triunfo sería completo.
0: As he influenced the heathen nations to destroy Israel, so in the near future he will stir up wicked powers of earth to destroy the people of God.
1: Así como influyó en las naciones paganas para que destruyesen a Israel, pronto incitará a las potestades malignas de la tierra a destruir al pueblo de Dios.
0: All will be required to render obedience to human edicts in violation of the divine law.
1: Todo lo que se requerirá será que se rinda obediencia a los edictos humanos en violación de la ley divina.
0: Those who will be true to God and to duty will be menaced, denounced, and proscribed.
1: Los que quieran ser fieles a Dios y al deber serán amenazados, denunciados y proscritos.
0: They will be betrayed by both parents and brethren and kinsfolk and friends.
1: Serán traicionados por padres, hermanos y parientes y amigos.
0: Their only hope is in the mercy of God.
1: Su única esperanza se cifra en la misericordia de Dios.
0: As Joshua was pleading before the angel, so the remnant church with brokenness of heart and earnest faith will plead for pardon and deliverance through Jesus, their advocate.
1: Como Josué intercedía delante del ángel, la iglesia remanente con corazón quebrantado y fe ferviente suplicará perdón y liberación por medio de Jesús, su abogado.
0: They are fully conscious of the sinfulness of their lives, and they see their weakness and unworthiness as they look upon themselves, they are ready to despair.
1: Serán

0: completamente conscientes del carácter pecaminoso de sus vidas, verán su debilidad e indignidad, y mientras se miren a sí mismos, estarán por desesperar.
1: The tempter stands by to accuse him as he stood to resist Joshua.
0: El tentador estará listo para acusarlos, como estaba listo para resistir a Josué.
1: He points to their filthy garments, their defective characters.
0: Señalará sus vestiduras sucias, su carácter deficiente.
1: He presents their weakness and folly, their sins of ingratitude, unlikeness to Christ, which has dishonored their Redeemer.
0: Presentará su debilidad e insensatez, su pecado de ingratitud, cuán poco semejantes a Cristo son, lo cual ha deshonrado a su Redentor.
1: He endeavors to frighten or affright the soul with the thought that their case is hopeless.
0: Se esforzará para espantar las almas con el pensamiento de que su caso es desesperado.
1: That the stain of their defilement will never be washed away.
0: De que nunca se podrá lavar la mancha de su contaminación.
1: He hopes to destroy their faith that they will yield to his temptations, turn from their allegiance to God and receive the mark of the beast.
0: Esperará destruir de tal manera su fe que se entreguen a sus tentaciones, se desvíen de su fidelidad a Dios y reciban la marca de la bestia.
1: Satan urges before God his accusations against them.
0: Satanás insiste delante de Dios en sus acusaciones contra ellos.
1: He declares that they have by their sins forfeited divine protection, and he claims the right to destroy them as transgressors.
0: Declara que por sus pecados han perdido el derecho a la protección divina y reclama el derecho de destruirlos como transgresores.
1: He pronounces them just as deserving as himself of the exclusion from the favor of God.
0: Los declara tan merecedores como él mismo de ser excluidos del favor de Dios.
1: Are these, he says, the people who are to take my place in heaven and the place of the angels who united with me?
0: Son estos, dice Satanás, los que han de tomar mi lugar en el cielo y el lugar de los ángeles que se unieron conmigo.
1: While they profess to obey the law of God, have they really kept its precepts?
0: Mientras profesan obedecer la ley de Dios, ¿han guardado sus preceptos?
1: Have they not been lovers of self more than of God?
0: ¿No han sido amadores de sí mismos más que de Dios?
1: Have they not placed their own interest above his service?
0: ¿No han puesto sus propios intereses antes que su servicio?
1: Have they not loved the things of the world?
0: ¿No han amado las cosas del mundo?
1: Look at the sins which they have marked their lives.
0: Mira los pecados que han señalado su vida.
1: Look at their selfishness, their malice, their hatred one to another.
0: Contempla su egoísmo, su malicia, su odio mutuo.
1: The people of God have been in many respects very faulty.
0: Los hijos de Dios han sido muy deficientes en muchos aspectos.
1: Satan has an accurate knowledge of the sins which he tempted them to commit.
0: Satanás tiene un conocimiento exacto de los pecados que él los indujo a cometer.
1: And he presents them in the most exaggerated light.
0: Y los presenta de la manera más exagerada.
1: He declares, "Well, God banished me and my angels from his presence, yet reward them who have been guilty of the same sins."
0: Declarando, me desterrará Dios a mí y a mis ángeles de su presencia, y sin embargo recompensará a aquellos que han sido culpables de los mismos pecados.
1: Thou canst not do this, O Lord, in justice.
0: Tú no puedes hacer esto con justicia, oh Señor.
1: Thy throne will not stand in righteousness and judgment. Judgment demands that the sentence be pronounced against them.
0: Tu trono no subsistirá en rectitud y juicio. La justicia exige que se pronuncie sentencia sobre ellos.
1: But while the followers of Christ have sinned, they have not given themselves to the control of evil.
0: Pero aunque los seguidores de Cristo han pecado, no se han entregado al dominio del mal.
1: They have put away their sins and sought the Lord in humility and contrition, and the divine advocate pleads in their behalf.
0: Han puesto a un lado sus pecados, han buscado al Señor con humildad y contrición, y el abogado divino intercede en su favor.
1: He who has been most abused by their ingratitude, who knows their sin and also their repentance, declares, "The Lord rebuke thee, O Satan."
0: El que ha sido el más ultrajado por su ingratitud, el que conoce sus pecados y también su arrepentimiento, declara, Jehová te reprenda, oh Satán.
1: I gave my life for these souls.
0: Yo di mi alma por estas almas.
1: They are graven upon the palms of my hands.
0: Están esculpidas en las palmas de mis manos.
1: What beautiful love Jesus has for his people.
0: Qué amor tan hermoso tiene Jesús por su pueblo.
1: He has your name and my name written upon his palms.
0: Él tiene mi nombre, tu nombre en sus palmas.
1: Written with scars that he gave his life for you.
0: Escritas con cicatrices de que Él ha dado su vida por ustedes.
1: He knows your name.
0: Él sabe tu nombre.
1: He knows where you live.
0: Él sabe dónde vives.
1: He knows your daughter just passed away.
0: Él sabe que tu hija acaba de fallecer.
1: He knows your parents are sick.
0: Él sabe que tus padres están enfermos.
1: He knows when you are hungry.
0: Él sabe cuando tienes

0: tienes hambre.
1: He knows when you have a great need.
0: Él sabe cuando tienes una gran necesidad.
1: He loves you.
0: Él te ama.
1: He will never let you down.
0: Nunca va a abandonarte.
1: Psalm 32:8 is a beautiful promise God gave me this morning.
0: El Salmo 32:8 es una promesa hermosa que Dios me ha dado esta mañana y la tengo que memorizar.
1: I will instruct thee and teach thee in the way thou shalt go.
0: Te haré entender, te enseñaré el camino en el que debes andar.
1: I will guide you with my eyes.
0: Sobre ti fijaré mis ojos.
1: Isn't that beautiful?
0: ¿No es algo hermoso?
1: I have it memorized in German too.
0: Yo lo he memorizado en alemán también.
1: That's how I first memorized it.
0: Y esa, yo primero lo memoricé en alemán.
1: God promises to guide and lead us.
0: Dios promete guiarnos.
1: He promises that he will take us through all the paths that are difficult for us.
0: Él promete llevarnos a través de cada uno de esos pasajes de la vida que son difíciles.
1: But he asks one thing of you.
0: Pero él pide una cosa de ti.
1: Be willing to obey.
0: Está dispuesto a obedecer.
1: Ask him for instructions.
0: Pídele instrucciones.
1: Look to him.
0: Búscalo.
1: During these difficult days ahead.
0: Durante estos días difíciles que vienen.
1: Soul searching.
0: Un escudriñamiento de alma.
1: Examine your heart.
0: Examina tu corazón.
1: And when you find a problem with it, go to Jesus.
0: Y cuando tú encuentras un problema en tu corazón, ve a Jesús.
1: He will clean it.
0: Él lo va a limpiar.
1: He will touch you.
0: Él va a tocarte.
1: Just like just a few weeks ago, my wife and my daughter were canning tomatoes.
0: Hace unas semanas atrás, mi esposa, mi hija estaban haciendo tomates en conservas.
1: You have to prepare it.
0: Usted tiene que prepararlo.
1: You boil the bottles in hot water.
0: Usted tiene que hervir esas vasijas en agua caliente.
1: Then you put the materials inside.
0: Luego usted va a agregar el contenido.
1: And you put them in the hot water.
0: Y los coloca en el agua caliente.
1: I don't know the process myself, but my wife and my daughter canned a lot of tomatoes.
0: No conozco todos los detalles del proceso, pero mi esposa y mi hija estuvieron haciendo bastantes conservas.
1: And then you put the hot lid right on top.
0: Y luego usted coloca esa tapa que debe estar caliente en el tope de la vasija.
1: And I understand you cannot touch it.
0: Y usted no puede tocarla.
1: Until it's cold and finished.
0: Hasta que eso enfríe y haya finalizado.
1: As it gets cold, it creates a vacuum inside.
0: Y a medida que eso enfría, eso va a crear entonces el vacío.
1: And you can see that the top of the lid goes puk, and
0: it pulls down. Se da cuenta entonces que la tapita de esa vasija va a sonar. ¡Plum!
1: And it's sealed.
0: Y está sellado.
1: Years can go by.
0: Pueden pasar años.
1: And it will not go bad.
0: Y eso no se va a echar a perder.
1: Because there's no bacteria inside.
0: Porque no hay bacteria dentro.
1: It's all dead and clean and sealed.
0: Está todo allí sellado, limpio.
1: Someday God will pass us through the hot water.
0: Algún día Dios nos va a pasar por el agua caliente.
1: Maybe you're passing through it right now.
0: Capaz usted está pasando por esa agua caliente ahora mismo.
1: But
0: pero
1: God is preparing you.
0: Dios lo está preparando.
1: He's not going to abandon you.
0: No lo va a abandonar.
1: He himself will make sure that everything is right.
0: Él mismo va a asegurarse que todo esté bien.
1: And then he will put the lid on.
0: Y luego va a colocar la tapita.
1: When he's done.
0: Cuando termine con la obra.
1: And the lid
0: luego,
1: will seal.
0: Plac, viene el sello.
1: And he will put his mark on it.
0: Y va a colocar su sello sobre ti.
1: The devil can try anything he wants to.
0: El enemigo puede tratar todo lo que quiera.
1: But he won't be able to introduce bacteria into your
0: pero
1: life.
0: No va a poder introducir bacteria en usted.
1: You will stay sealed.
0: Usted va a estar sellado.
1: And you will stay that way until throughout eternity.
0: Y usted entonces se va a mantener de esa forma a través de la eternidad.
1: That's what I want to be.
0: Y eso es lo que yo quiero.
1: So as we pray for our neighbors and minister to those that are in need.
0: Así que a medida que oramos por nuestros vecinos, a medida que ministramos por aquellos que están en necesidad.
1: As we turn to God and ask him to perfect us and seal us.
0: Y a medida que nos acercamos a Dios para que él obre en nosotros para perfeccionarnos, para sellarnos.
1: Let's have confidence.
0: Tengamos la confianza.
1: The great shepherd knows how to guide his sheep.
0: El gran pastor sabe cómo guiar a sus ovejas.
1: And he will take us.
0: Y él va a tomarnos.
1: And he will make us clean.
0: Y va a limpiarnos.
1: And he will keep us that way.
0: Y él nos va a mantener de esa forma.
1: Throughout eternity.
0: A través de la eternidad.
1: May God bless each of you.
0: Que Dios bendiga a cada uno de ustedes.
1: As we pause now for special music.
0: Mientras ahora hacemos una pequeña pausa para una especial musical.

0: Under his wings.
1: Bajo sus alas.
0: What beautiful music.
1: Qué música tan hermosa.
0: In German it's in seiner hand, which means in his hands.
1: En alemán la traducción sería en sus manos.
0: We're in God's hands.
1: Estamos en las manos de Dios.
0: And we're under his wings.
1: Y estamos bajo sus alas.
0: We have nothing to fear.
1: No tenemos nada que temer.
0: As long as you stay there.
1: En tanto que nos mantengamos allí.
0: Let's let God do his work in our hearts.
1: Vamos entonces a pedirle a Dios que ponga su palabra en nuestro corazón.
0: Let us stay there.
1: Y que se mantenga allí.
0: And we will be protected.
1: Y nosotros vamos a estar protegidos.
0: When the storm comes.
1: Cuando la tormenta venga.
0: Will you join me for closing prayer?
1: ¿Será que pueden unirse conmigo para esta oración final?
0: Heavenly Father.
1: Padre celestial.
0: Thank you for covering us with your wings.
1: Gracias por cubrirnos bajo tus alas.
0: Thank you for holding us in your hands.
1: Gracias por sostenernos en tus manos.
0: On the mountain here in Bolivia where we have been working all week.
1: En las montañas aquí en Bolivia mientras estábamos trabajando toda la semana.
0: With the mountain cliffs in the background.
1: Con esos grandes precipicios al fondo.
0: On one ledge of that cliff.
1: En uno de esos precipicios.
0: There is a nest.
1: Hay un nido.
0: And there are condors that live in that nest.
1: Y hay un nido de cóndor y ellos han puesto allí ese nido.
0: And they're raising baby condors right now.
1: Y ellos están criando en este momento sus polluelos.
0: And they circle and circle around during the daytime.
1: Y esos cóndores están rodeando y rodeando ese nido.
0: The male condor is so beautiful with his big white color.
1: Ese cóndor macho es tan hermoso con esas alas tan majestuosas.
0: And we think of the care that the condor parents give to their little children.
1: Y pensamos en ese cuidado que esos padres están dando a esos polluelos.
0: And so, Lord, as we think of the care they give to the little ones.
1: Y así, al pensar en el cuidado que ellos dan a sus polluelos.
0: We think of the care you give us every day.
1: También pensamos en los cuidados que tú das a nosotros todos los días.
0: Cover us with your wings.
1: Cúbrenos con tus alas.
0: Hold us always in your hands.
1: Manténnos siempre en tus manos.
0: For you have promised that we'll never leave you nor forsake you.
1: Porque tú has prometido que nunca nos abandonarás.
0: And as we look forward to the great days ahead.
1: Y mientras anticipamos los grandes días que están por venir.
0: When your Holy Spirit will seal your people.
1: Cuando el Espíritu Santo selle a tu pueblo.
0: And you find us safe to save.
1: Y estamos seguros en la salvación.
0: And then you can use us for the loud cry.
1: Y puedas

0: usarnos para el fuerte pregón.
1: We look forward to that day.
0: Anticipamos ese día.
1: Please give us health.
0: Por favor, ayúdanos.
1: Mental health, physical health.
0: Danos salud mental, salud física.
1: Spiritual health.
0: Salud espiritual.
1: Help us, Lord, to be a blessing to each of our neighborhoods.
0: Ayúdanos, Señor, a ser una bendición para cada uno de nuestros vecinos.
1: Bless the governors, bless the presidents that and prime ministers that rule in our countries.
0: Señor, bendice a los gobernadores, a los presidentes o primer ministros, quienes gobiernan en las naciones.
1: Please may your angels be by their side.
0: Por favor, que tus ángeles estén a su lado.
1: And may they be able to judge the right from wrong.
0: Para que puedan hacer correctas decisiones.
1: That will be a blessing to each country.
0: Para que sean de bendición para el pueblo.
1: And that they may be saved.
0: Y para que ellos también estén salvos.
1: May they judge the counsels of men and women around them.
0: Que ellos puedan juzgar los consejos de hombres y mujeres a su alrededor.
1: To your word.
0: De acuerdo a tu palabra.
1: That they might know that your word is a standard for all righteousness.
0: Que ellos, Señor, conozcan, sepan que tu palabra es el estándar de cualquier otra justicia.
1: As you did with Nebuchadnezzar, reveal yourself to them.
0: Así como hiciste a Nabucodonosor, revélate a ellos.
1: That your work might go forward.
0: Para que tu palabra pueda seguir avanzando.
1: That freedoms might be spared.
0: Para que las libertades puedan mantenerse.
1: Be with our church administrators.
0: También acompaña a los administradores de las iglesias.
1: That they may be able to judge and to be able to understand the times we live in.
0: Para que puedan también juzgar y ver los tiempos en los cuales estamos viviendo.
1: Lord, your church is under attack.
0: Señor, tu iglesia está bajo ataque.
1: Very subtle attacks.
0: Hay varios ataques.
1: It doesn't even appear to be religious persecution. It appears to be health all related.
0: Y no parece que fuera una persecución religiosa porque todo está relacionado con la salud.
1: But it's very subtle.
0: Pero es algo.
1: And your churches are suffering.
0: Y tus iglesias están sufriendo.
1: We need to understand worship.
0: Tenemos que entender el culto.
1: And understand what you want for us.
0: Y entender qué es lo que tú quieres de nosotros.
1: We must press together, press together, press together in these difficult times.
0: Tenemos que unirnos durante estos tiempos difíciles.
1: For the day is coming.
0: Porque el día de venir.
1: When we will have to stand together.
0: En los cuales tenemos que estar de pie juntos.
1: In obedience to God's word.
0: En obediencia a la palabra de Dios.
1: Pour out love on our hearts.
0: Derrama amor en nuestros corazones.
1: Understanding.
0: Derrama entendimiento.
1: Flexibility.
0: Flexibilidad.
1: A good spirit.
0: Seguridad.
1: And more than anything else, your
0: y
1: character.
0: Y más que cualquier otra cosa.
1: Your character.
0: Danos de tu carácter.
1: For this we plead.
0: Y por esto rogamos.
1: For this we thank you.
0: Por esto te imploramos.
1: In Jesus' name.
0: En el nombre de Jesús.
1: Amen.
0: Amén. Amén.

Otros de los regalos de nuestro Dios son los alimentos. Estas son sustancias naturales, como las frutas, verduras, semillas, tubérculos que proveen al cuerpo las vitaminas, minerales y aminoácidos que necesitamos para el buen funcionamiento del cuerpo y para desarrollar las actividades de todos los días como correr, pensar y respirar. Así como los automóviles necesitan de buen combustible para funcionar correctamente, nuestro cuerpo necesita de una alimentación equilibrada, suficiente, variada y adecuada para cada uno de nosotros. Acá podemos ver variedad de estas ricas frutas. Tenemos bananas, fresas, papayas, etc. Amiguito, recuerda, elegir alimentos naturales e integrales, evitando los refinados y procesados. Prioriza el consumo de frutas, verduras y legumbres. Procure variar los alimentos en tu día a día, haciendo un plato con contenido de varios colores. Dios nos enseñó cuál es la dieta ideal en Génesis 1:29.

las aves de los cielos, los lirios del campo, las aguas de los ríos. La naturaleza toda muestra el amor y el cuidado de Dios para con su creación. ¿Y cuánto más aún lo hace con nosotros? Disfrutemos a continuación de Momentos de Paz.

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0: Saludos. Queremos extender una cordial bienvenida a toda la audiencia que está mirándonos a través del Internet, como también a través del canal de televisión. Hoy vamos a estar tratando un tema bastante interesante, y es precisamente que vamos a estar hablando de la ordenación de la mujer en la historia de la Iglesia Adventista. Para ello, hemos tenido a un invitado especial. Se encuentra con nosotros el doctor Mario Veloso. Bienvenido, doctor.
1: Muchas gracias. Es un placer estar aquí, participar con la audiencia y contigo.
0: Doctor Veloso, he tenido la oportunidad de estar escuchando una serie de pequeños tópicos en relación a la ordenación de la mujer. Me parece un tema bastante interesante y a la misma vez quiero decir que es de mucha importancia para nuestra Iglesia Adventista mundialmente y también, sobre todo, en el ámbito de la Iglesia Adventista de habla hispana. De repente puede ser un tema no muy conocido y me parece que esta es una buena plataforma para informar a nuestros hermanos latinoamericanos y de habla hispana, ¿verdad? Precisamente acerca de la historia de este tema, de cómo surgió la ordenación de la mujer en la Iglesia Adventista. Pero antes de desarrollar el tema, ¿qué le parece, doctor, si me habla un poquito acerca de su trasfondo, de dónde es usted y un poco de su preparación académica también?
1: Bueno, yo soy originalmente de Chile, nací en ese país extremo del continente sudamericano. No te voy a hablar de Chile porque solo hablaría cosas buenas. Y en todo caso, mi formación fue bastante internacional. Uh-huh. No, yo estudié en Chile, después salí de Chile para trabajar en Argentina, trabajé después en Brasil, trabajé en Estados Unidos, de repente me hice un poco más universal y estuve trabajando con países de todos los continentes. Uh-huh. Y entre ellos toda la división euroasiática, los países que conformaron la Unión Soviética. En total, yo más o menos he visitado unos 140 países del mundo. Así que ese es mi antecedente, digamos, social, histórico, y académicamente estuve incursionando siempre en tres áreas porque me parecía que eran indispensables para la formación teológica. Mi punto central era la teología. Uh-huh. Creía que la historia era también un elemento que se requería y que la filosofía también era importante, así que asistí a universidades en busca de esos dos tipos de conocimiento. Y también estuve interesado en las letras, he participado en movimientos literarios, en actividades, en sociedades literarias y en cierta producción de esa área. Es decir, en la Iglesia he trabajado desde el pastorado hacia otras áreas como la enseñanza, la administración. Es decir, el Señor me dio oportunidades múltiples y las disfruté todas.
0: Uh-huh. Excelente, pastor. Es interesante ver que a lo largo de estos años de experiencia, el Señor lo ha dirigido dándole la oportunidad de continuar con sus estudios, experiencia, que precisamente vamos a estar compartiendo con la audiencia, ¿verdad? En base al conocimiento que usted ha adquirido durante todos estos años para tocar un tema bastante delicado, diría yo, como lo es la ordenación de la mujer. Y para ello, pastor, antes de ingresar al tema como tal, me gustaría si usted, por favor, pudiera dirigir esta discusión con una oración, por favor.
1: Padre nuestro, estamos aquí para conversar sobre asuntos tuyos, asuntos de tu pueblo, asuntos que tienen que ver con la manera de ejecutar la misión en este último tiempo, cuando tenemos que terminarla. Sabemos, Padre, que vendrán días difíciles, si es que ya no están presentes, y te pedimos que tú nos ayudes para tener una mente clara y, sobre todo, una actitud transparente delante de ti para seguir tus caminos, para hacer tu voluntad. Ayúdanos a entender cada vez mejor, y cuando conversamos ahora de este asunto, ayúdanos a decir las cosas de acuerdo con lo que tú puedas bendecir. Rogamos en nombre de Jesús. Amén.
0: Amén. Muchas gracias, doctor. Entrando ahora de lleno a lo que conlleva este tema, la historia de la ordenación de la mujer en la Iglesia Adventista. Tengo aquí...

en mis manos precisamente un documento que usted escribió en relación a esto. Y mirando cada página me encuentro con detalles bastante interesantes del origen, historia y sucesos que acontecieron en lo largo de estos años. Sin embargo, cabe recalcar que todo tiene un comienzo y es precisamente ese comienzo donde

0: y se reúne un comité precisamente para hablar de este tema. ¿Qué podría usted decirnos acerca de esto?
1: Bueno, hay algunas cosas que son claras. En realidad no comenzó ahí la historia de esta discusión sobre la ordenación de mujeres en la iglesia. Yo tomé ese punto de partida porque es el punto moderno y porque el primer intento de estudio en 1881 no fue de consecuencias importantes, sino que fue muy fugaz. Se nombró una comisión para que estudiara el problema y trajera un informe, pero después nunca más se habló, ni se trajo informe, ni se comentó más el asunto, hasta en el año de 1968, cuando vino una pregunta de Europa. Uno de los países nórdicos mandó a la Asociación General la pregunta de si se podía ordenar mujeres o no. Básicamente querían saber si la Biblia o el Espíritu de Profecía tenían alguna cosa contra la ordenación de mujeres. La Asociación General nombró una comisión de tres y ellos, dentro de poco tiempo, entregaron un informe y el informe decía que no había ningún elemento en la Biblia ni en el Espíritu de Profecía que favoreciera la ordenación de mujeres. Unánime, el informe. Entonces, estaba claro, no había base bíblica ni del Espíritu de Profecía, debía haber terminado todo ahí.
0: Correcto.
1: Pero no terminó. Es una cosa un poco paradójica, pero es así como ocurren a veces las cosas. Y el capítulo se siguió abriendo y abriendo y abriendo hasta que llegamos hoy. Y en ese documento que tú tienes va mostrando la manera como se estiró el proceso y qué razones hubo para que tal cosa ocurriera y las cosas que se dicen y las que se viven, que a veces no se dicen, están en el documento.
0: Correcto. Y es interesante como usted dice que el capítulo no se cerró, quedó una brecha abierta y continuó. Y de ahí surge otra reunión más. Y es precisamente la reunión de Mohaven Meeting. En el 1973 dice aquí, pero hay una fecha en específico que es de septiembre del 16 al 19. ¿Qué ocurrió en esta reunión?
1: Bueno, en la reunión ocurrió lo que venía ya en proceso, porque tú sabes, cuando se reúne un grupo, antes de que se reúnas es nombrado y se asignan trabajos que deben hacer. Todo eso pasó antes, el 73, en la fecha mencionada, se juntaron en Mohaven, ese es un campamento de la iglesia, y ahí analizaron los documentos que se presentaron. Y en esa oportunidad se prepararon 25 estudios. Y la mayoría de estos 25 estudios eran a favor de la ordenación de mujeres. ¿Y qué pasa? Que del 68 todo estaba claro que no había base.
0: Correcto.
1: Y en el 73, que son apenas 5 años después, hay una mayoría que está a favor.
0: Algo pasó en ese lapso de tiempo.
1: ¿Qué pasó en ese tiempo que hizo que todo se modificara tan radicalmente en otra dirección? No fue contenidos de la Escritura ni contenidos del Espíritu de Profecía, porque lo que los miembros de la primera comisión habían estudiado vuelve a estudiarse y no hay ningún agregado de fuentes, son las mismas fuentes. Y a través de todo el tiempo, como yo fui mostrando en ese documento, se van repitiendo los temas,
0: Así es.
1: los mismos temas, los mismos textos de la Biblia, los mismos párrafos del Espíritu de Profecía, va una secuencia de estudios sobre lo mismo, que cada vez concluyen con es necesario continuar haciendo estudios. significa que los estudios estaban mal.

0: mal hechos, significaba que eran incompletos, significaba que podría haber nuevas fuentes que no habíamos tomado en cuenta, nada de eso. Y lo revelaban los discursos que escuchábamos en las reuniones. Yo no estuve en la de Mohéven, pero de ahí en adelante estuve en todas. Y iba repitiéndose lo que ya se ve desde la primera vez, que hay un grupo que cree tener la verdad, que sabe que lo que ellos creen es auténtico, está en la escritura, está en el espíritu de profecía, aunque no lo veamos, está. Y por lo tanto hay que educar al mundo. Este fue un concepto que se repitió hasta la ofensa. Hay que educar al mundo, porque el mundo no estaba con esto.
1: Quiere decir que en ese lapso de tiempo ellos se dedicaron a educar
0: Exacto.
1: a la iglesia.
0: Por eso que se repetían los mismos asuntos y como los delegados venían de todas partes del mundo, ellos pretendían ir transformando la manera de pensar de cada uno. Y no es que uno intuya solamente esto, sino que se decía verbalmente y hasta se escribía. Entonces, esa intención de educar al mundo necesitaba tiempo, porque el mundo no es llegar y decirle, le mandas un email, que entonces no había email, ahora de aquí en adelante ustedes tienen que pensar de esta manera y ya está. No, tenía que ser un proceso largo, un proceso de estudio de la escritura para poder ir convenciendo a la gente en el camino de que esto que estaba aquí en Norteamérica era válido para todo el mundo. En realidad, desde Mohaven salió claro cuál era la posición de Norteamérica.
1: Así es.
0: Y ahí, por eso que la mayoría de los documentos que se presentaron estaban a favor de la ordenación.
1: Y ahora hay interesante porque dentro de los documentos que se presentan, aquí dice, hay dos papeles, dos documentos en oposición. Y precisamente quienes entregan estos documentos son
0: Son dos
1: mujeres.
0: mujeres, sí.
1: Y ellas están aquí diciendo en su conclusión, y aquí está dentro de comillas. Dice aquí, a pesar de que son vastas las áreas donde la mujer de la iglesia puede servir con distinción, no como ministro ordenado dentro de la iglesia.
0: Esa era la posición de una de las mujeres, y era una señora de mucha influencia en la iglesia, la que escribió ese documento, y además fundamentó el documento con la escritura, ¿no? Entonces, y por el hecho mismo de ser mujer, implicaba o transmitía una cierta objetividad, una cierta autoridad, porque no estaba ella haciendo conclusiones simplemente partidistas o de un grupo, sino que estaba leyendo la escritura y
1: Correcto.
0: llegando a conclusiones desde la escritura y desde el espíritu de profecía.
1: Y veo también la otra persona,
0: Sí.
1: quien también entrega su documento, dice aquí que la mujer debería, dice, estar bajo la supervisión administrativa del varón.
0: Y ella fue muy, muy, muy interesante en su planteamiento. Dijo que si hubiera un caso, supongamos, admitió que podía colocarse mujeres en los departamentos de la iglesia y abrió el espacio para muchas actividades de la iglesia, menos el pastorado de la
1: La
0: iglesia
1: ordenación de la
0: local.
1: mujer.
0: La ordenación no la admitió. Entonces, dentro de su criterio estaba el principio de que el que tiene el poder de dirección era el hombre. Por eso, cuando dice que si en alguna circunstancia una comisión se nombrara entre los departamentos donde la mujer fuera la que iba a dirigir, que en ese caso se nombrara un hombre para dirigir. Eso lo dice una señora. Y entonces, esto, claro, hizo un cierto impacto la posición de estas damas y yo no las vi nunca más en ninguna comisión.
1: Bueno, cabe mencionar que Mientras estoy leyendo este documento de esta comisión y de estos documentos, de estos papeles que se entregan, ¿verdad? Ninguno de ellos presentan un fundamento bíblico que tenga el peso para apoyar la ordenación de la mujer.
0: Bueno, los textos bíblicos, ninguno apoya la ordenación de la mujer, a menos que se recurra a interpretaciones de los textos.
1: Exacto.
0: Hay interpretaciones que apoyan a la mujer, pero no textos.
1: Exacto.
0: Los textos bíblicos son claros y, bueno, decimos son claros, para ellos no eran claros. Entonces ellos plantean una serie de argumentos para incorporar dentro del texto sencillo de la escritura la idea de que se podía también incorporar a la mujer. Y eso ocurrió con textos de Pablo, en sus cartas, con textos de Pedro, y con toda clase de textos de Elena de White. En realidad, de Elena de White se estudiaron básicamente tres textos que insistieron en ellos y se han venido estudiando a través de todos los tiempos. Desde ahí para acá, siempre los mismos textos, no hay más,
1: No hay
0: porque no
1: más.
0: hay más referencia a ordenación, sino esos únicos tres textos de Elena de White en los que habla o de ordenación o de imposición de manos en mujeres, y era solamente la aclaración. Y cada vez una interpretación de esos textos trae la idea de que sí, que están incluidas las mujeres, pero en realidad, analizando los contextos y los textos en sí mismos, no hay tal cosa.
1: Y de hecho, ya que usted menciona una de las citas de que es tomada de la hermana White, esta es la cita que se menciona aquí. Dice: las mujeres que están dispuestas a consagrarse con parte de su tiempo al servicio del Señor deberían ser asignadas para visitar a los enfermos, mirar a los jóvenes y ministrar en las necesidades de los pobres. Esta es una de las citas que se toma
0: Esa es.
1: precisamente para apoyar en favor de la ordenación de la
0: Es una
1: mujer.
0: de las citas principales, ¿no es cierto? Y no se toma en cuenta, o no se ve, no quiero decir no se quiere ver, pero no se toma en cuenta cosas que son bien claras ahí. Primero, dice que es un trabajo de part-time, tiempo
1: Exacto.
0: parcial.
1: Tiempo.
0: Si
1: Medio
0: alguna
1: tiempo.
0: tiene un puede dedicar parte de su tiempo. Más parcial, tiempo parcial que esa expresión no puede haber. Entonces, hay un trabajo específico, no es un trabajo pastoral de conducción de iglesia, sino que son tres cosas que tiene. Y estas tres cosas son parecidas a los trabajos que hacen las diaconisas.
1: Exacto.
0: ¿No es cierto? Entonces, si bien que no está hablando del trabajo de las diaconisas, es un trabajo parecido al que ellas hacían. Y entonces dice que se puede imponer las manos a este tipo de personas que trabajaran así. Además, dice que no es un trabajo independiente, sino que debe estar sometida al consejo de la junta de la iglesia local y del pastor.
1: Así es.
0: Entonces ni siquiera es un trabajo a nivel de asociación como es el trabajo del pastor, sino que es un trabajo a nivel de iglesia local. Por lo cual, en lo que está hablando Elena de White ahí, no tiene nada que ver con una ordenación de pastoras. Tiene que ver con un tipo de asistencia al pastor y de ayuda al trabajo de la Junta de la Iglesia, pero no más que eso.
1: De manera que esta cita ha sido hasta cierto punto malinterpretada.
0: No digamos mal interpretada, pero no se ha visto el contenido real que tiene, ¿no? Y entonces, por un lado, hay quienes leen de ese otro modo, más general, como un contenido para autorizar a cualquier mujer para el pastorado cuando no alcanza. Si yo llego a un ejército y le digo, esta persona puede ser suboficial, no significa que puede ser oficial.
1: Correcto.
0: ¿No es cierto? Significa que en esos términos y en esas condiciones puede, pero no en otras. Entonces, ahí es donde está la lectura un poco con objetivo, que a veces todos los lados de una cuestión podemos tener el riesgo de, corremos el riesgo de hacer.

0: Ahora surge otra pregunta. En 1984 se habla de dar permiso para ordenar a mujeres ancianas. ¿Qué nos puede comentar acerca de esto?
1: Bueno, ocurrió. Es un voto de la Asociación General el que ocurrió en 1984, basado en un voto que había tomado el Concilio de Primavera en el año 79, que autorizaba la ordenación de mujeres para la división norteamericana. Entonces, el 84 se volvió a estudiar el asunto y convencieron a los delegados del mundo entero que se aplicara este voto a todo el mundo. Pero tenía dos problemas esta cosa. Primero, que no tenía base bíblica. Segundo, que era un voto del Concilio Anual de la Asociación General. Y por lo tanto, no iba a poder utilizarse como una autorización real, plena. ¿Por qué? Porque esto relacionado con las ancianas es una cuestión del manual de iglesia. Y el manual de iglesia tiene una posición de ancianos masculinos. No tiene la posibilidad de mujeres como ancianas. Entonces tenía obligadamente que si se iba a tomar en serio este asunto, que haber ido al Congreso de la Asociación General para tomar una acción que corrigiera el manual de iglesia y que incorporara el aspecto femenino en los ancianos. Pero bíblicamente, anciano, obispo o pastor es lo mismo. Entonces, simplemente no llevaron ese voto a la Asamblea de la Asociación General. Y al no llevarlo, se pusieron al voto en una situación de un asunto que está en trámite, que no concluyó su trámite. El trámite concluía en el Congreso, no concluía en otro lugar. Y entonces, al establecer punto final antes del punto final, entonces quedó en que las divisiones del mundo, la gran mayoría de las divisiones del mundo, no quisieron adoptarlo porque no tenía base bíblica y porque además no había cumplido con los trámites normales internos de la iglesia. Entonces se adoptó en algunos lugares. Además, el voto tenía unas condiciones. Primero, decía que no se podía adoptar el voto en lugares donde produjera divisiones. Solo si había unanimidad plena en las congregaciones. Además, tenía que ser estudiado por la iglesia local. Y si una iglesia local solicitaba por unanimidad a la asociación lo estudiaría en relación con las organizaciones superiores.
0: Muy
1: No
0: bien.
1: ocurrió así. En la realidad, las divisiones que aplicaron el voto, ellas presionaron de arriba para abajo a las iglesias locales, y en muchos lugares la presión fue de tal grado que se produjeron tremendas batallas campales de argumentación en las iglesias locales, y en lugar de lograr la unión de las iglesias, que era lo que prometían con este voto, descubrieron serias grietas en muchas de las iglesias. Después sí permaneció el sistema de colocar presión de las organizaciones superiores hacia la iglesia local, y hay lugares donde simplemente les imponen el nombramiento de ancianas, porque vienen los representantes de la asociación y argumentan y argumentan y argumentan y acaban imponiéndolo.
0: Dicho esto que usted acaba de mencionar, porque me pone a pensar que prácticamente no se respeta la autoridad, ¿verdad? Y en términos de organización, ¿en dónde reside la autoridad máxima dentro de la Iglesia Adventista?
1: Bueno, la autoridad de la Iglesia Adventista está en

0: pueblo. Los miembros, ellos son los portadores de la autoridad en la iglesia adventista. Y del pueblo pasa la autoridad a la asociación general. No pasa a la iglesia local, no pasa a la asociación, no pasa a la unión, no pasa a la división que ni siquiera tiene constituency, no tiene ni congresos propios, pasa a la asociación general. Y la asociación general, por orientación del espíritu de profecía, es la que tiene la autoridad máxima en la iglesia adventista del séptimo día. Esto está registrado en el manual de la iglesia, bien clarito, está registrado en el libro de reglamentos de la iglesia, todo está documentado. Por lo tanto, en realidad, la autoridad máxima de la iglesia en el mundo es el Congreso de la Asociación General con delegados de todo el mundo.
1: Correcto.
0: Por eso que ahí se juntan las autoridades que están en el pueblo y en la organización, porque la única organización de la iglesia que tiene delegados de todo el mundo es la Asociación General. Los otros, nadie puede establecer reglas de procedimientos o de conductas o de procedimientos ni eclesiásticos ni de ninguna forma, porque no tiene la autoridad sobre el mundo entero. No puede una asociación legislar para el mundo entero. No puede una unión para el mundo entero. No puede una división para el mundo entero. Solo puede hacerlo la Asociación General en un congreso con delegados de todo el mundo. Una vez que están esas condiciones dadas, entonces sí podemos tomar determinaciones que afecten a la iglesia entera. Y según los documentos, una vez que la Asociación General ha tomado una determinación, todas las organizaciones tienen que aceptarla, todas, de todos los niveles. ¿Por qué? Porque si no es así, entonces la iglesia no tiene unidad.
1: Correcto.
0: Y hay dos cosas que son sacratísimas para la iglesia como organización. Uno es la unidad, que también viene de la Biblia. Cristo mismo dijo que debiéramos actuar en unidad, lo dijo en la oración sacerdotal antes de ascender, lo reveló al apóstol San Pablo y otras escrituras. Está todo en la escritura. El segundo punto es la misión. Nosotros estamos organizados como iglesia. Dios nos mandó la organización de la iglesia precisamente para que tengamos unidad para predicar el evangelio en el mundo, para cumplir la misión. Entonces, estos dos elementos son fundamentales. Y por eso que usted puede oír permanentemente, tanto a los que están a favor como a los que están en contra, diciendo que la posición de ellos va a favorecer el progreso de la misión en el mundo. Los dos lo dicen así, atrevidamente. Sin embargo, podemos mirar nosotros el mundo. ¿Cuáles son los lugares del mundo que crecen y en donde la misión avanza? Son los lugares que están en contra de la ordenación de mujeres. Y los lugares donde están a favor no crecen, o crecen muy poquito.
1: Muy poco.
0: O están en retroceso. Entonces, el argumento de que este asunto les va a ayudar a crecer, a avanzar con la misión, en la realidad está jugando en contra de ellos, porque no logran conseguir que se produzca el avance. Y no porque estén solo ocupados en la discusión. Ellos ya tienen mujeres ordenadas. Y en la medida que han ordenado mujeres, tendría que notarse el avance, y lo que se observa es lo contrario. ¿No? Porque ni siquiera vemos una tendencia fuerte de ordenar mujeres para el avance de la misión, sino que hay unas pocas en pastorados y hay otras en funciones administrativas y otras en funciones hasta de secretaría en algunos lugares, pero que no tienen nada que ver con la ejecución allá de la misión en el avance de la predicación.
1: Así
0: bueno,
1: es.
0: Todo eso es más una argumentación que una realidad.
1: Ahora, avanzando un poquito con lo que conlleva la historia, ¿verdad? Háblenos lo que ocurrió en el concilio otoñal de 1989.
0: Bueno, ese fue un concilio muy especial. El concilio otoñal es la reunión anual de la Asociación General en donde se reúnen delegados de todo el mundo. Vienen de todas las uniones, viene gente de las asociaciones, vienen dirigentes de todas las divisiones, el equipo administrativo de todas las divisiones están en la reunión del concilio anual. Es un grupo grande que se reúne en Washington cada año. Entonces, el 79 resultó ser un momento muy importante porque para el siguiente año era una reunión de la Asociación General en sesión, con delegados, ya no solamente dirigentes que vienen, sino delegados que vienen de todo el mundo.
1: De todo el mundo.
0: Sí, son más de 2.000 los delegados que vienen oficiales, y en esas reuniones se reúnen 70.000 adventistas, 60.000 adventistas. Esto son reuniones muy grandes. Entonces, como el 89 se iba a tomar el voto de lo que se presentaría en el 90, y el voto era en relación con la ordenación de mujeres, entonces se produjo una cierta convulsión en el concilio anual debido precisamente a eso, que había mucha gente que quería que se aprobara. Pero las comisiones hasta ese momento, todas las comisiones que se produjeron, que hubo reuniones en la década del 70, hubo tres reuniones, en la década del 80 hubo otras dos reuniones, y ahora veníamos con la propuesta para el Congreso. Entonces, todo esto generaba una expectativa muy grande y por causa de esa expectativa, la reunión fue muy, en algunas medidas, angustiante. El presidente, por ejemplo, para ilustrar, el presidente de la división norteamericana, que era el que dirigía la defensa de la ordenación de mujeres, hizo en un momento determinado un pedido bien dramático. Rogó al grupo, miembros del concilio anual, que por favor aprobaran, porque esto era indispensable para la división norteamericana. Y en su ruego, él inclusive apeló a que esto era fundamental para la misión de la Iglesia en Norteamérica. Y hasta en su argumentación ese día, amenazó. Porque él dijo que si esto no ocurría, entonces la Iglesia se iba a dividir. Entonces ahí hay una forma de plantear como una especie de acto de atemorizar a la gente. O de apelar a la sensibilidad, en el sentido de que si ustedes no hacen esto, esto va a estar muy mal para todos. Bueno, en realidad, llegó al Congreso de la Asociación General, no se aprobó en el Congreso y todo terminó en lo que se podía prever. Todos sabían que el Congreso no iba a aprobar. Esto ha pasado casi en cada ocasión que se estudió en Congreso. Ya el 85 se había estudiado en el Congreso, del 85. Pero ahí se tomó un voto de no tomar acción alguna. En el 90 se presentó una moción de acuerdo de no ordenar y se aprobó. Entonces no se ordenó. Después, más adelante, viene otro pedido que la división norteamericana expuso, y esta vez ya no pidiendo la ordenación de mujeres para el mundo, sino solo para la división norteamericana y tal vez alguna gente de alguna división de Europa. La idea era que se autorizara la ordenación para las divisiones que quisieran adoptarlo. Cosa que el 95 tampoco fue autorizado. Entonces, tiene tres congresos de la Asociación General que de algún modo expresaron su voluntad a este respecto y ninguno de los tres aprobó. Sin embargo, la presión continuó. ¿Y por qué continuó? Porque el mundo todavía no estaba educado para esto. Entonces había que seguir educando al mundo.
1: Esa veo que ha sido la estrategia que ha estado tomando durante todos estos años.
0: Efectivamente.
1: Educar.
0: Efectivamente. Que el mundo llegue a convencerse. Que conquistemos el mundo para la idea de la ordenación de mujeres. Uh-huh. Y el mundo, ocurre que todas las divisiones distantes de estas que están a favor, ellas han estado pidiendo insistentemente una cosa, que esté basada en la Escritura. Si está basada en la Escritura, entonces vamos. Si no está basada en la Escritura, no podemos aprobar. Y como todos los esfuerzos para demostrar que está basado en la Escritura no resultaron, debido a que no pudieron probar que efectivamente esté en la Escritura, entonces no aprobaron. Ahora, esta vez, ¿qué va a pasar esta vez? Ellos, desde luego que los que están a favor de la ordenación de mujeres han estado haciendo un trabajo muy fuerte a través del tiempo. Y efectivamente el esfuerzo de educar al mundo ha sido real. Ha sido con documentos, con actitudes, con votos, con acuerdos de juntas, y etcétera, etcétera, dando la impresión de que sí, esto ya está adoptado. Además, no solo votos y acuerdos de juntas de aquí, de Estados Unidos, sino también actos, porque han estado ordenando mujeres sin estar autorizados. Ahora, los que no están a favor de la ordenación han levantado también su voz diciendo que está mal que ordenen mujeres. Y de algún modo ese ambiente así un poco presión sobre los que están en contra para que no digan nada ha estado funcionando muy bien, porque se ha creado como una actitud de esto es políticamente correcto y lo que ustedes creen no es. Es decir, los que están a favor de la Biblia está un poco muy atrasado. Lo políticamente correcto hoy es que estemos a favor. Pero ocurre que, para una iglesia, lo políticamente correcto es estar a favor de la voluntad de Dios.
1: Así es.
0: Y entonces la discusión ha estado en otras áreas. Rara vez se estudia cuál es la voluntad de Dios a este respecto. Esta pregunta no se ha respondido nunca.
1: Cuando debería ser el punto principal.
0: Es el punto principal. Pero esta pregunta, ¿cuál es la voluntad de Dios para este asunto? No está en ninguna parte estudiado. No se han analizado textos. Hemos analizado otros que tienen incidencia, pero no la investigación de ¿es la voluntad de Dios que se ordenen mujeres? Porque la respuesta a eso es contundente. Y por eso no se hace la pregunta. No va a haber cómo decir en la voluntad de Dios está incluido esto después de enumerar todas las expresiones de voluntad de Dios. Cuando, por ejemplo, si le preguntamos a Dios, ¿cuál es tu voluntad para el casamiento? Creó a Adán y Eva, él mismo los casó, el casamiento es el casamiento de un hombre con una mujer.
1: Así es.
0: Punto y final. Agregarle otras cosas, ¿cómo lo haces? Tomando en cuenta la Escritura como tal. No puedes.
1: No.
0: Entonces, una vez que tú repasas los textos en que habla de ordenación en el Antiguo Testamento de sacerdotes, en el Nuevo Testamento de pastores y ancianos, te vas a encontrar con el mismo problema. Que Dios siempre dijo, hombres, ¿no? Está referido a masculinos está en la práctica entendido.

0: Así, Pablo dijo cosas que la gente de su época las entendió claras y por eso nunca nombraron a una mujer anciana. Lo cual evidencia que los que estaban en el tiempo que él escribió las cosas o que él las predicó, tal vez también entendían bien, porque hay unanimidad en todo, en toda la práctica cristiana de la época.
1: Así
0: Entonces,
1: es.
0: por ahí estamos viendo que no va a ser posible incorporar elementos. Entonces, no preguntemos cuál es la voluntad de Dios. Mejor digámosle a Dios cuál es
1: La
0: su
1: voluntad
0: voluntad.
1: nuestra, ¿verdad? Y ese ha sido el patrón que se ha venido siguiendo durante todos esos años, porque nuevamente en el 1995, otra vez se reúne la conferencia general.
0: Exacto.
1: Otra vez se trae a colación el tema de la ordenación de la mujer. ¿Qué ocurre allí?
0: Bueno, el 95. Esta fue la última vez que tuvimos en un congreso de la Asociación General un acuerdo para votar. Y en este caso fue una propuesta de la División Norteamericana que ella misma redactó el acuerdo. Y el acuerdo que la División Norteamericana había propuesto simplemente decía, y quiero leer el texto del acuerdo, dice, votado, referir al Congreso de la Asociación General de 1995, este era el voto de la División Norteamericana, el pedido de que la Asociación General en sesión adopte provisiones en cuanto a la ordenación de la mujer, como se indica aquí. Y lo que ellos propusieron es que la Asociación General colocara en cada división el derecho y la autorizara a ordenar personas individuales dentro de sus respectivos territorios en armonía con el reglamento establecido. Y en adición, que donde las circunstancias lo permitieran, la división pudiera autorizar a las organizaciones que calificaban a individuos con respecto al género y en este caso variación de género. En las divisiones donde la Junta Ejecutiva tome decisiones aprobando la ordenación de mujeres al ministerio evangélico, las mujeres debían ser ordenadas para servir solamente en el territorio de esas divisiones. Bueno, esto, como decimos, era cada división tiene el derecho de ordenar o no ordenar mujeres, y si las ordenaba, esa ordenación valía solamente para esa
1: Solo para esa división.
0: división. Esto tampoco fue aprobado. Hubo 673 votos a favor y 1.481 votos en contra.
1: De la
0: Se
1: división.
0: negó la autorización a la división norteamericana y otras para
1: Más
0: ordenar.
1: de la mitad prácticamente.
0: Sí, son
1: 808 votos adicional en
0: en
1: contra.
0: contra, más, ¿no? Así que en este aspecto hemos estado en una imposibilidad de lograr que el mundo concordara. Es decir, que el proceso de educación del mundo se encontró con una barrera imposible de superar. Hasta ahora, por lo menos. Y si se llegara a cambiar esta actitud, no va a ser porque el mundo esté convencido de la ordenación. El proceso de educación está destinado a fracasar completamente. Si se llega a estimar esto como aceptable, va a ser sobre otras bases que ya no son las bases bíblicas. ¿Por qué? Porque se va a basar en interpretación de textos más que contenido de textos. Y hay que hacer una distinción bien clara entre el contenido de un texto y la interpretación del contenido. El contenido es parte de la revelación que Dios nos da. La interpretación del texto es el modo como el ser humano lo
1: Lo
0: lee.
1: interpreta.
0: Y entre la configuración del texto por revelación de Dios y el modo como la persona lo lee,
1: Lo
0: hay
1: lee.
0: un método. Entonces la divergencia está en el método de lectura del texto. Eso, mientras se utilice un método que no es el método bíblico, vamos a tener una lectura que no es el contenido bíblico.
1: Va a haber una lectura interpretación errónea.
0: Va a ser una interpretación. Como quiera que sea, admitiendo la posibilidad de que fuera verdadera, va a ser sobre una interpretación, ya no sobre el texto mismo. Uh-huh. Y lo que tenemos que hacer es una decisión basada en el texto bíblico, que eso es la revelación de Dios. Uh-huh. ¿No? Y hay diferentes teorías de cómo tomar esto, pero el principio de que la decisión debe estar basada en lo que actualmente está en la Biblia, seguirá valiendo siempre, y no en una interpretación del texto como tal, cualquiera que sea esa interpretación.
1: Ahora, doctor, hemos mirado ya a algunos sucesos que han ocurrido a lo largo de la historia, uh-huh. Reuniones distintas que se fueron suscitando en estos años. Hay otra comité, pero quisiera que usted me descifrara un poquito primeramente las siglas de lo que significa este comité y precisamente de esa reunión que se estableció. Es acerca de TOSC.
0: Bueno, esa sigla está basada en el nombre inglés. Uh-huh. Y es Theology of Ordination Study Committee. Uh-huh. Comisión de Estudio de la Ordenación, y entonces de la Teología de la Ordenación. Esto se originó, no directamente, indirectamente se originó en el Congreso de la Asociación General del 2010, el último, porque estos congresos ocurren cada 5 años. Uh-huh. Entonces, varios de los delegados hicieron comentarios fuera de agenda en cuanto a la ordenación, cuando iban al micrófono para hablar sobre algunos asuntos que estaban en agenda, incorporaban el tema. Y realmente se repitió y se repitió. Entonces, ¿qué pasó? La llamada Steering Committee, que es la comisión que administra las reuniones del Congreso durante los días del Congreso, ella estudió el asunto que estaba comentándose en la Asamblea y llegaron a la conclusión de que no podía incorporarse en la agenda ahí, en ese momento, porque la agenda se vota con tiempo de anticipación, porque el orden establece y la equidad en los procedimientos exige que esto no surja así espontáneamente, ningún asunto, que alguien se levante o 5 o 6 o 10 o 15 y que ellos sean la representación del mundo entero, no se puede aceptar ese criterio. Entonces, no se podía incorporar en la agenda inmediatamente. Pero hubo una disposición de la comisión de tal vez estudiarlo después. Entonces, en la última reunión, el que estaba presidiendo la sesión de ese día dijo que habían escuchado los discursos esos, que los habían tomado en cuenta y que ustedes, dijo, oirán más acerca de este asunto en el futuro. No dijo el próximo congreso va a traer una propuesta. Uh-huh. Dijo simplemente que se escucharía más. Y de hecho, la administración actual, el pastor Ted Wilson, que es el presidente hoy, con el equipo administrativo, llegaron a la conclusión de que sí, esa palabra del vicepresidente, que indudablemente estaba basada en la conversación de la Comisión Administrativa del Congreso, había que tomarla en cuenta, y que era apropiado nombrar una comisión para que estudiara teológicamente el asunto. Es decir, uh-huh, hasta ahora todos los estudios que se habían hecho no eran sobre ordenación de mujeres. Nunca se dijo en ninguna comisión el objetivo de ustedes de estudiar la ordenación. El título que se le dio a casi todas las comisiones que se nombraron, o los grupos de estudio que hubo en la década del 70 y del 80, llevaban

0: el título de lugar de la mujer
1: dentro de la
0: en la
1: iglesia.
0: iglesia. Nunca se animaron a decir ordenación, estudios sobre la ordenación de mujeres. ¿Por qué? Porque era todo hecho eufemísticamente, ¿no? En realidad, era el título a estudiar el lugar de la mujer y lo que se hacía era estudiar la ordenación. Esporádicamente, algún estudio que hablaba acerca de qué podía hacer la mujer en la iglesia, pero eso era así, unas cuantas gotas en una tormenta de lo otro. Y ahora, por primera vez, salimos del closet y le pusimos el título que correspondía y entonces se produjo una comisión para estudiar la teología de la ordenación de mujeres. Y hemos estado por 2 años en este proceso. Se nombraron una comisión grande con representantes del mundo entero.
1: ¿Cuántos representantes componen esta
0: Esta comisión
1: comisión?
0: estaba compuesta por 106 miembros. De esos 106, la mayoría residían aquí en Norteamérica. Se nombró 2 representantes por cada división. Son 13 divisiones en el mundo. Entonces serían 26 de representantes de las divisiones. La división norteamericana, que es la que está aquí, entonces tenía 2 delegados. Los representantes de las divisiones del mundo eran 24. El resto de los delegados, casi todos residentes de Norteamérica. Así que estaba una pesada representación de residentes de Norteamérica. No digo que estaban todos a favor de la ordenación, pero eran todos residentes que estén a favor o en contra, están presionados por la realidad de Norteamérica.
1: Así es.
0: Presionados desde muchos puntos de vista. En primer lugar, porque si tú estás en un ambiente que tiene un esquema de lo que es correcto, políticamente correcto, no corresponde a la iglesia, pero por analogía usamos la frase, entonces si tú estás fuera de eso que es considerado políticamente correcto, puedes correr riesgos.
1: Hay problemas.
0: Hay problemas contigo. El menor de todos los problemas es que vas a aparecer como un anticuado, como un
1: Extremista.
0: ignorante, como un no cristiano porque no sabe ser tolerante. Y toda la descripción de la línea dura, de la personalidad legalista, de este criterio un tanto separatista de la iglesia, porque ellos creen que el que está muy firme en la doctrina cree en la ausencia de error en las palabras, y creen que no se permite ningún estudio en profundidad de la escritura, sino que es un estudio superficial. Es decir, es una imagen bastante detestable de quien está en contra aquí en Norteamérica. Y aunque tú estés en contra, no deja de
1: Presionar.
0: presionarte esa imagen, porque nadie quiere estar en la piel de un ogro.
1: Así es.
0: Y entonces, eso por decirlo menos, porque eso es real, es absolutamente real. Y además, hay otras cosas que están involucradas, por lo tanto, hay una presión, si estás en contra. Y por el otro lado, los que están a favor, hay una cierta glorificación de esa gente y ¿quién no quiere jugar el papel de héroe?
1: Exacto, el
0: ¿Ves?
1: papel del bueno.
0: El papel del bueno. Entonces, hay presiones. No digo que esté mal una cosa ni la otra, sino que hay presiones que están ejerciéndose en todos los que residen en Norteamérica. Y cuando la mayoría de ese lado está en una comisión, tiene que haber un factor de influencia en cualquier conclusión que llegue a la comisión.
1: Ahora, doctor, hablando de las reuniones que ha tenido esta comisión, sabemos que el año 2015 está a las puertas.

0: Una vez más se reúne el Congreso General con representantes de todo el mundo, como usted mencionaba, representantes que vienen hasta 60 mil, 80 mil personas. Es allí donde se piensa presentar como resultado de lo que se ha venido estudiando estos 2 años.
1: Bueno, eso es la expectativa. En realidad, la tarea que se le dio a la comisión no fue entregar un informe al Congreso de la Asociación General del 2015, sino realizar un estudio acerca de la teología de la ordenación de mujeres y presentar recomendaciones no al Congreso, sino a la administración de la Asociación General, que a su vez la administración lleva a sus conclusiones al concilio anual, como ocurrió el 89, y al mismo tiempo que lo lleva ahí, puede incorporarlo en la agenda del Congreso siguiente, que en este caso sería el del 2015. La expectativa de todo el mundo es que este asunto esté en la agenda de ese Congreso. Y la idea que todos desarrollan es, ahí se decidirá la cuestión. Entonces, finalmente vamos a tener una decisión final, ¿no? Porque ahora sí se estudió con todos los términos la teología de la ordenación. Esa es la expectativa que en este minuto hay.
0: Y tal vez me voy a atrever un poquito a usar esta palabra, a decir predicción. Pero, ¿qué pudiera usted, en base a lo que usted ha estado en las reuniones y ha estado estudiando y al ver el punto de vista de los diferentes representantes, ¿verdad? ¿Qué usted considera que será como punto principal a la hora de tomar esa decisión si se vota en contra o a favor de la ordenación de la mujer?
1: Bueno, mira, tú utilizas una palabra predicción. Inmediatamente me abres la puerta para que yo sea candidato a ser profeta. En realidad,
0: Usando una mala, por no encontrar, buscar otra
1: claro,
0: palabra.
1: pero es apropiada, porque ¿cómo podrías decir eso sin usarla? ¿No? Porque está en el futuro, porque las cosas nadie las ha dicho, entonces entrar. Es un poco eso de la predicción. Sí, yo he sido profesor de filosofía de la historia y eso pretende sacar lecciones de la historia para entender el presente, interpretar el presente y anticiparse, si fuera posible, un poco a los hechos históricos. Pero yo no vi ningún alumno ni profesor de esas áreas del conocimiento humano que se tornara profeta por eso. Así que está muy complicado llegar a una predicción de ese orden así, bien preciso. Todo lo que yo podría hacer ya no es un trabajo científico, ni mucho menos, tal vez un pálpito, tal vez un guessing, tal vez un intento de querer encontrar sentido en lo que, por causa de estar en el futuro, todavía no lo tiene. Primero, ¿será que la Junta Directiva de la Asociación General, en su concilio anual de este año, va a colocarlo en la agenda? Porque eso también es un punto. Podrían no colocarlo. Si no lo colocan, esto
0: Eso
1: está en toda
0: se
1: su atribución. Es decir, no
0: extiende, se
1: es
0: espera.
1: automático que vaya al Congreso de la Asociación General. Dicho esto con claridad absoluta, yo pienso que sí lo van a colocar. Ahora, otra pregunta que surgiría ahí es, ¿cómo lo van a colocar? Eso ya es más preciso. Y es más difícil de predecir, porque yo estoy seguro que hay miembros de la comisión que van a votar este asunto ahora.

0: dentro de una semanita o más, que no tienen idea de cómo va a estar. Así que ni ellos pueden hacer una predicción de esta cosa, cómo va a ir, ni siquiera si va a ir. La intuición más evidente es que sí que lo van a mandar, pero cómo lo van a mandar, ahí está la cosa. Hay ciertos, ciertas fuerzas en acción que están tratando de que vaya de una forma o de otra. Hay un cierto grupo que le gustaría que fuera redactado de tal forma que la opción sea así o no. Que se autorice la ordenación de mujeres. ¿Sí o no? Sería lo más sencillo, lo más simple, lo menos confuso. Posiblemente no sea así. Y digo posiblemente no sea así por causa de la manera como concluyó la Comisión de Estudios de la Teología de la Ordenación. Si hubiera concluido con un acuerdo unánime, entonces sería muy fácil predecirlo. Va a ser de esta manera como concluyó la Comisión. Como ha sido en el pasado, lo que la Comisión concluyó en cada uno de esos casos fue lo que se llevó al Congreso de la Asociación General y se votó finalmente. Ahora no hay tal acuerdo porque hay tres posiciones. Ya no fueron dos nomás.
1: Ya
0: Ahora
1: no,
0: son
1: sí o
0: tres.
1: no, ahora es una tercera.
0: Ahora estamos con tres posiciones, que en realidad es una ficción porque la tercera posición es lo mismo que la segunda. La primera es no ordenar mujeres o reservar la ordenación para pastores de sexo masculino. Y la número dos es permitir que las divisiones elijan las que quieran tener solamente hombres que decidan eso y las que quieren tener hombres y mujeres que lo decidan. Y la tercera posición, que es más o menos lo mismo que la anterior, es por lo tanto igual, con una argumentación diferente, pero con un resultado idéntico. Entonces, realmente tendrían que ser dos las posiciones. ¿Cómo va a ser la redacción para que se defina una o la otra? Eso está por cuenta del concilio anual que viene ahora. Ahora, de ahí saltar a la sesión de julio del año que viene, sí, julio del año que viene, del Congreso de la Asociación General y animarse a decir cómo va a ser la decisión. No, por mucho que yo mire para el futuro, no veo nada. Solo me animo a mirar hacia el pasado. Y en el pasado leo una reyección constante, sistemática, permanente. Cierto, un aumento de votos a favor, pero el aumento es tan pequeño que para efectos de una votación como tal, no tiene incidencia. Porque como tú observaste, la votación en un caso era como de 3 a 1, en el otro como de 2 a 1. ¿Y cómo sería ahora? Posiblemente la misma tendencia. Con poco más votos a favor, pero igual mayoría en contra. Está difícil decir lo que va a ser así.
1: Así es.
0: Pero mirando la tendencia del pasado, esa es la tendencia. Ni estoy diciendo que va a ser así en el Congreso, pero esa es la tendencia.
1: Y mirando esa tendencia, atreviéndonos o arriesgándonos a decir que la iglesia vota a favor de no ordenar a la mujer, ¿qué ocurriría con la iglesia
0: Bueno,
1: mundial?
0: yo te voy a decir, si votan no ordenar a la mujer, se va a armar un problema grande. Y si votan ordenar a la mujer, se va a armar un problema grande. A menos que Dios nos haga tomar una actitud apropiada.

No tenemos salida de este problema. Y la actitud apropiada sería que los que están a favor de la ordenación, lo mismo que los que están en contra de la ordenación, tuvieran la misma disposición de aceptar el voto de la Asociación General.

0: tendríamos que tomar todos.
1: Así es.
0: En ausencia de esa posición se armará problema de cualquier forma.
1: Porque cada lado va a querer todavía defender su
0: Ahora,
1: posición.
0: debo, sin embargo, atenuar un poco lo que acabo de decir, sin negarlo, por causa de esto. Esa pregunta apareció en la comisión. Cuando ya estábamos cerrándolo todo, una hermana muy inteligente, de intervenciones muy oportunas, que hasta ha sido embajadora de este país en otros lugares, es decir, una mujer muy esclarecida, muy bien posicionada en todo lo que ella dice, planteó esta pregunta al grupo. Porque el grupo tomó un consenso en el cual incluyó dos cosas, en las que estábamos todos de acuerdo. Pero tuvimos que hacer colocar un preámbulo diciendo que, a pesar de que no tenemos consenso en cuanto a la ordenación, estamos con consenso claro en cuanto a las 28 doctrinas fundamentales y en cuanto a la misión de la Iglesia. Solo esas dos cosas. La ordenación, no hay consenso. Entonces ella dijo, agreguemos un tercer punto. Que ese tercer punto sea que todos estamos dispuestos a aceptar la decisión del Congreso. Y ya estaba el tumulto como del cierre y ella haciendo su propuesta y inmediatamente no se dio ni espacio para una votación. Porque como se buscaban consensos, ya inmediatamente se escuchó en el tumulto el grupo de los que estaban a favor de la ordenación, no quería ese consenso y con que hubieron unos cuantos que no lo querían ya no se podía agregar. Ahora yo noté, y esto no lo noté solamente por impresión, porque también estaba escrito en documentos, que las divisiones que están en contra de la ordenación de mujeres tienen una mejor actitud con respecto a la decisión del Congreso, porque casi todas ellas, las que están en contra, dijeron que estaban en contra, pero que estaban dispuestas a aceptar la decisión del Congreso. Por el contrario, las otras divisiones no estaban dispuestas a aceptar la decisión del Congreso. Y esto fue expresado así categóricamente en el grupo total, porque hubo preguntas concretas que se le hicieron a personas específicas y respondieron con claridad. En un caso respondió yo sí personalmente, estoy dispuesto a aceptar el Congreso, la decisión del Congreso, pero mi división no, mis uniones tampoco. Entonces, aquí hay una cuestión muy interesante. Yo había estábamos un día almorzando, un grupo, y estábamos en una mesa redonda, había creo una sola mesa redonda grande, y ahí estábamos varios de nosotros, y a mi lado estaba Mark Finley, muy conocido por todos, un hombre sabio, que yo respeto y quiero mucho por la gran contribución que ha hecho en el evangelismo de la Iglesia y otras cosas. Y entonces él me dice, Mario dice, después de todo esto, después de todas estas reuniones que tú has estado y la forma como te has relacionado con todos los procesos estos, ¿cuál crees tú que es el argumento más importante en contra de la ordenación? Una pregunta para la antología, ¿no es cierto? Entonces yo le dije, ¿sabes? A esta altura, que hemos repetido los mismos textos bíblicos en todas las reuniones, hemos repetido los mismos párrafos de Ellen White en todas las reuniones, yo ya no estoy más buscando argumentos.
1: Ya no hay argumentos.
0: Todos conocemos todos los argumentos. A cualquiera de los miembros de la comisión, siéntalo en un panel, hazle las preguntas y sabe todos los argumentos. Entonces, yo estoy ahora buscando actitudes. Para mí, lo que me define a mí son las actitudes.

0: actitud. La actitud es que las personas, miembros de esta comisión, tengan con respecto a los que están opuestos a ella, con respecto a los que están a favor de ella, con respecto a las divisiones que estén en contra de su posición y con respecto a la Biblia. Sobre todo, le dije, con respecto a lo que Dios dice. Si están dispuestas a hacer lo que Dios manda, eso para mí es un buen camino. Y ese es el camino que debiéramos seguir todos. Eso es lo que yo quisiera, que todos nosotros estemos dispuestos a hacer la voluntad de Dios a cualquier precio. Precio de la cultura, precio de la apariencia de saber, precio del prestigio entre las otras iglesias, precio de la apariencia de estar al día en el mundo, al precio que sea. Si tomamos esta actitud, el Señor nos va a bendecir y nos va a llevar hacia un fin glorioso como lo tiene prometido. Y este fin es fin de la misión, es fin de la historia humana, es fin del pecado, es una cosa muy grandiosa. Entonces nosotros necesitamos estar realmente en sintonía con Dios.
1: Así es.
0: ¿Por qué? Porque lo que está delante de nosotros es muy grande para una fuerza tan pequeña como la fuerza de la Iglesia Adventista. Entonces necesitamos estar en condiciones de ser canales, cada uno de nosotros, para que el poder de Dios entre en acción en la iglesia.
1: Correcto.
0: Y si no estamos dispuestos a conocer, a aceptar su voluntad, entonces no estamos dispuestos a que Dios intervenga, porque el que dijo Cristo con toda claridad, que el que quisiere conocer la doctrina, la conocerá si está dispuesto a hacer la voluntad de Dios.
1: Así es.
0: El que hiciere su voluntad, ese conocerá de la doctrina. Si estamos dispuestos a eso, vamos a tener toda la revelación, toda la conducción del Espíritu, toda la guía de Dios, todo el poder de Dios en la decisión y vamos a andar unidos y vamos a ir al desarrollo final de la misión. Si no, Dios nos libre de lo que viene.
1: Usted mencionó algo importante. Había precisamente leído en este documento esa experiencia que usted expresa con el pastor Finley, que usted estaba más analizando la actitud, ya no los argumentos. Como iglesia, ¿cuál debería ser la actitud frente a estas divisiones que han optado ir en contra de lo que ya la iglesia anteriormente ha votado en no apoyar la ordenación de la mujer?
0: Mira, esta es una pregunta muy complicada de responder, porque tú me estás agrupando lo que parece ser natural, una parte de la iglesia que sigue las decisiones de la escritura, que sigue las decisiones de los congresos y otra parte que no sigue una ni la otra. ¿Cómo tienen que tratarlos los que están queriendo hacer la voluntad de Dios? Yo estoy seguro que en cuanto a las personas, el trato tiene que ser mucho mejor que el trato a los enemigos. Y el trato a los enemigos, el Señor dijo que si te hieren una mejilla,
1: Hay que poner la otra.
0: ponle la otra, ¿no? Y si te quisiera cargar por una milla,
1: Cargar la
0: ve
1: otra.
0: con el dos. Entonces yo creo que ese espíritu está claro en la Escritura. Hay que tratar a las personas como personas, con el afecto, con el amor, con la caridad cristiana, con la comprensión, como está descrito en la Escritura. No hay otra alternativa si vamos a ser cristianos. Ahora, hay otra dimensión de esto. Y esa dimensión está en el plano de las ideas. Tú sabes que a nosotros Dios nos trata en el plano de la personal con una misericordia infinita, dispuesto a perdonarnos todo. Pero si tú persistes

0: el pecado. Y tú llegas al pecado contra el Espíritu Santo. Entonces, la situación es completamente otra. Yo eso lo dejo a Dios porque gracias a Dios, que Él a nosotros nos dejó solo la predicación del Evangelio, el juicio lo reservó para Él.
1: Para él.
0: Y sobre todo el juicio final. Entonces, ¿cómo Él se guardó el derecho del juicio? ¿Para qué yo voy a enjuiciar anticipadamente a quien todavía ni siquiera es culpable? No, porque mientras estamos en el estudio, somos todos parte del estudio. Y el Señor tiene sus modos de juzgar las cosas, no solo en el juicio final. Él tiene sus maneras de juzgar ahora, aquí, las cosas. Sobre todo las que tienen que ver con su iglesia. Porque el Señor dice que la iglesia es la niña de su ojo. Entonces, no es cuestión de empezar a tirar piedras contra la niña del ojo de Dios y esperar que nos hagan un monumento con esas piedras. Es cuestión de que Dios también tiene sus formas de proceder, también tiene sus actitudes, también tiene sus formas de ejecutar juicios anticipados. Lo ha hecho en el pasado, lo puede hacer en el futuro. Y yo te quiero decir con esto que nosotros tenemos que estar abiertos a lo que Dios diga. No solo en cuanto a aceptar o no aceptar la ordenación de mujeres, sino también en cuanto a aceptar o no aceptar los que estén opuestos al punto de vista que uno considera que es auténtico y válido. Porque yo considero que mi punto de vista
1: Es
0: viene
1: válido.
0: de la Biblia, pero yo tengo colegas que están en el otro lado que piensan lo mismo acerca de su punto de vista.
1: Así es.
0: Entonces, voy a admitir que en este caso los dos necesitamos ser juzgados por Dios. Y lo que Dios juzgue y determine, tenemos que aceptarlo los dos. Si juzga que estamos nosotros, los de un lado, equivocados, o si juzgue que los del otro lado están equivocados, que Él resuelva. Y que Él nos libre de las consecuencias, más a la iglesia que a los individuos. Yo no estoy tan preocupado con las consecuencias que puedan venir sobre nosotros como personas individuales, porque cada uno recibe las consecuencias de acuerdo a sus decisiones personales. Y si yo resuelvo aceptar esta lectura de la Biblia y el otro resuelve aceptar esa lectura de la Biblia, él y yo somos igualmente responsables en la decisión que hemos tomado. Y como personas responsables tenemos que estar abiertos a las consecuencias, cualquiera que venga. Y esas que vienen del Señor. Mira, en el peor de los momentos, David, cuando estaba en la peor angustia de sus castigos por sus pecados, él le dijo al Señor que yo caiga en manos del Señor. Que no caiga en manos de los enemigos del Señor. Que yo caiga en manos del Señor. Yo creo que esa es la actitud que nosotros debemos tener. Caigamos todos en la mano del Señor y que el Señor haga la definición tanto del asunto en discusión como de las personas que estamos comprometidas con esta discusión.
1: Así es.
0: Porque los que estamos en la comisión no solamente tenemos la responsabilidad de un miembro de la iglesia, tenemos una responsabilidad de orientación a todos los miembros de la iglesia.
1: Y a los futuros miembros
0: Y
1: que se están
0: el
1: agregando.
0: futuro de la iglesia lo estamos poniendo en juego. Entonces, hay unas consecuencias. ¿No creas tú que es una honra estar en esta comisión? Estar en esta comisión es un riesgo muy grande para cada uno. Una responsabilidad enorme, porque determina lo que la iglesia va a adoptar en el futuro. Y si yo estoy participando en esta conversación, es precisamente por eso. Por la responsabilidad de traspasar la experiencia vivida por unos pocos que le corresponde a la iglesia entera como experiencia. Nosotros hemos sido representantes de la iglesia en esta comisión. Entonces la experiencia que nosotros hemos vivido es de la iglesia. Tienen que recibirla. Nosotros tenemos que traspasársela, tenemos que contársela, tenemos que comunicársela para que la iglesia, con su sabiduría, resuelva las cosas, con la sabiduría de Dios, con la influencia del Espíritu, y pueda escuchar la palabra, sabiendo lo que unos y otros dicen

0: para que el Espíritu les dé el discernimiento y su conocimiento de la Escritura les permita ver cuál está en lo cierto. Para mí es una cuestión de autoridad. Autoridad de la palabra, autoridad de Dios, autoridad de la Iglesia. Humildad de nuestra parte para aceptar todo esto indispensable y el Señor sea glorificado.
1: Cabe la pena recalcar que lo que usted mencionó cuando le formulé esta pregunta acerca de la actitud que debería tener la iglesia, me parece importante lo que usted dijo de ponernos, ante todo, somos responsables frente a Dios por cada decisión que tomemos. Y el consejo bíblico del cual usted hizo mención de la actitud hacia nuestros enemigos, es la actitud que deberíamos tener siempre hacia nuestro prójimo,
0: Exacto.
1: de poner una mejilla cuando se nos ha abofeteado la otra. Porque es muy importante tener una actitud como esta, ¿verdad? Mirando todo lo que está aconteciendo y mirando de pronto distintos sucesos que van a seguir pasando. Bien importante que mantengamos esta conducta realmente de hijos de Dios, que estamos aquí para hacer la voluntad y, como usted dijo, canales de recibir la sabiduría que venga de Dios para poder transmitir a otros esa sabiduría que se nos entregue. Yo sé que el tiempo se nos está acortando y a manera de recapitulación, ya a manera de cierre, en cuanto se ha estado hablando de la historia de la ordenación de la mujer en la iglesia adventista. Un pequeño resumen que pudiera compartir con la audiencia que está mirando estos momentos.
0: Sí, un resumen. Pero no voy a hacer un resumen de datos. Voy a hacer un resumen de actitudes. Porque al final de cuentas esto es lo que para mí en estos momentos importa más. En ese proceso de enseñar al mundo hay una actitud. Yo tengo la verdad, tú no la tienes. Tengo que iluminarte y tengo que darte el tiempo para que seas iluminado. Es decir, es una mirada desde arriba hacia abajo, de superioridad a inferioridad. Nosotros, los países desarrollados, con respecto al resto del mundo, tenemos una cosa superior. Eso es un trato de desigualdad, hasta de discriminación. Cuando no te dejan la libertad de expresar tu opinión, porque esa expresión de tu opinión ofende, y se dan por ofendido y hasta piden que se disculpen públicamente, eso también me dice a mí una actitud, que es una actitud, de coerción. Es una cuestión que el Señor no utiliza. Cuando hemos venido a través de todo el tiempo haciendo decisiones que no son decisiones finales, sino deja una
1: Una
0: puerta abierta.
1: brecha.
0: Siempre tomamos el acuerdo a este tiempo, en este tiempo. O necesitamos hacer estudios mayores estudios. Todo eso es ir diciendo que todavía hay gente que no está en condiciones. Entonces, ese proceso a mí me ha venido impactando a través de todo el tiempo. Y yo pienso en las actitudes de los hermanos pioneros en los concilios sabáticos de 1848 adelante. Y veo una actitud tan distinta. Ellos tenían posiciones diametralmente opuestas, venían de iglesias que con teologías incompatibles. Y ahí se discutían y se decían cosas, nadie se daba por ofendido. Y si se daban por ofendido, se perdonaban, no exigían que le pidan perdón, sino que se perdonaban los unos a los otros. Y entonces, de ese modo, yo veo que la situación se complica. De ahí que yo pido a los miembros de la iglesia y a los dirigentes que tomemos la actitud que corresponde tener. Que todo esto nos deje la lección de humildad para aceptar delante de Dios el camino suyo a cualquier precio. Y que no volvamos nunca más a recorrer un camino tan largo por una actitud que no es de
1: Claro.
0: integración de los unos con los
1: No
0: otros.
1: hay unidad. Muchas gracias, doctor Veloso, por su intervención. Y a ustedes que han estado mirando estos momentos, esta entrevista con el doctor Veloso, esperamos que este tema de interés para todos los que componemos la Iglesia Adventista haya sido de bendición. Que Dios los acompañe y hasta la próxima ocasión.

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0: Hola queridos niños, bienvenido a tu espacio preferido de historia para los niños. Te saluda la tía Cintia. El día de hoy tenemos una historia muy linda, ¿eh? Una historia que te va a interesar. Por eso te invito a que tomes atención y me acompañes. El día de hoy tenemos invitado a Leonardo, a Calebcito y a Santiago. Gracias por acompañarnos, queridos niños. La historia de hoy titula... ¿No es este el hijo del carpintero? La referencia bíblica las puedes encontrar en el libro de Mateo, capítulo 13, versículos 53 al 58, Marcos, capítulo 6, versículo 1 al 16, Lucas, capítulo 4, versículo 16 al 30, y El deseo de todas las gentes, capítulo 24. ¿Saben, queridos niños? Jesucristo... vino a este mundo de una manera, ¿cómo vino? De una manera sencilla, ¿verdad? De una manera humilde. Y saben, Jesucristo, ¿creen ustedes que Jesucristo trabajó? ¿No? ¿Saben que Jesucristo sí trabajó? Jesucristo sí obtuvo un trabajo heredado por su Padre terrenal, ¿quién era? José. ¿Qué oficio desempeñaba Jesús? Así es, Jesús utilizaba muchas herramientas, ¿verdad? ¿Saben que el oficio de carpintería, un oficio muy lindo, enseñado por su padre terrenal, José, hacía que este oficio pudiera él desempeñarse? Trabajando y así también desarrollar todas sus facultades mentales y física. Entonces utilizaba utilizaba martillo, en algunas ocasiones también las llaves para poder atornillar aquellos muebles quizás que realizaba, quizás otros objetos como tornillos, ¿sí? Como clavos y tornillos, ¿verdad? Y así podía desarrollar diferentes actividades laborales con su padre terrenal José en el taller. Más mientras Jesucristo desarrollaba todas estas actividades, él vivía siempre en los caminos de Dios, ¿verdad? Jesucristo vivía siempre conectado con el Padre Celestial, haciendo siempre todo lo que estaba bueno. ¿Es bonito trabajar, queridos niños? ¡Claro que sí! Jesús nos enseñó a trabajar. Tuvo ese lindo oficio de carpintería. Entonces, fue conocido de esta manera aquí en Nazaret. Entonces, el pueblo de Israel conoció a Jesucristo como un carpintero. Y saben, cuando llegó el tiempo, cuando llegó la hora, cuando Jesús tuvo que empezar su ministerio, cuando sucedió esto, todos habían visto a Jesús que era perfecto. Sí, conocían que Jesús era perfecto y sabían acerca de que Jesús hacía labores. Y saben, cuando Jesús empezó su ministerio, sucedió de que muchas personas empezaron a decir, ¿no es este el hijo del carpintero? Y no creyeron. Y como no creyeron, se fue muy difícil para ellos. ¿Saben? Porque ellos estaban preparando y estaban esperando algo diferente. No estaban esperando lo que verdaderamente deberían esperar como Jesús lo dijo, como Cristo lo dijo. Entonces, Jesús pronunció también que qué difícil es ser profeta en su propia tierra. ¿Saben que cuando Jesucristo se pronunció y se hizo conocer como el Mesías, muchos no creyeron, endurecieron su corazón? Y saben, inclusive quisieron agredir, pero los ángeles del Señor lo cuidaron. Así como los ángeles han venido cuidando desde tiempo a muchos profetas, así también cuidaron a Jesucristo, porque las palabras de Isaías se debían de cumplir. Entonces Jesús dijo, ¿acaso en Israel no había muchas viudas? ¿Había muchas viudas en Israel en el tiempo de Elías? ¡Claro que sí! Pero Jesucristo fue a la viuda de Sarepta. Fue allí donde encontró una mujer que estaba con un corazón más dispuesto a encontrar al Salvador. Esta mujer no era una mujer del pueblo elegido, no era una mujer del pueblo de Israel, pero sí era una mujer que estaba su corazón dispuesto a escuchar la palabra de Dios. Y ustedes ya conocen la historia, ¿verdad?, de la viuda de Sarepta. Y saben, Jesús también mencionó, ¿acaso en Israel no habían muchas personas que estaban con la lepra? ¿Sí? ¿Acaso no habían muchas personas en el tiempo de Eliseo? ¿Y acaso no fue Naamán el pagano de corazón noble? ¿Acaso no fue él quien recibió esa bendición de poder haber sido sanado? ¿Cuántas veces se sumergió Naamán? ¿Ustedes recuerdan la historia? 7 veces, ¿verdad? Sí, al principio dudó un poco, pero al final obedeció y vio la salvación. ¿Cómo quedó su piel de Naamán? Hermosa, ¿verdad? Como la de un bebé. Fueron uno de los milagros grandiosos que podemos ver también de los profetas enviados por Dios. Entonces, el pueblo de Israel, que era el pueblo de Dios, tristemente, ¿estaba preparado o no? Tristemente no estaba preparado. Pero como la hora había llegado y se debía de cumplir las profecías, Jesús vino. ¿Y qué pasó? Tristemente no estaban preparados. Y entonces no pudo trabajar en aquellos corazones endurecidos, pero más buscó corazones fervientes que estaban dispuestos a escucharlos. Corazones como el de la viuda de Sarepta, corazones como Naamán, el pagano noble. Y saben, Jesucristo hizo muchos milagros. ¿Saben por qué hizo milagros? Porque Jesucristo nos ama y quiere que nosotros seamos prósperos en todo. Quiere que seamos prósperos en salud, quiere que seamos prósperos en todo. Y Jesucristo, con su gran amor, vino y nos demostró el infinito poder del Padre Celestial y se glorificó en toda la tierra. El versículo de hoy lo tenemos con nuestro amiguito Leonardo.
1: En la casa de mi padre muchas moradas hay. Si así no fuera, yo lo hubiera dicho. Voy pues a preparar lugar para vosotros. Y si me fuere, os prepararé lugar y vendré otra vez y os tomaré a mí mismo para que donde yo esté, vosotros también estéis. Juan 14, 2 y 3.
0: Así es, queridos niños. Juan 14, 2 al 3 nos menciona de que Jesucristo fue a prepararnos un lugar. Fue a preparar un lugar para mí, fue a preparar un lugar para ti. Por eso te invito, querido niño, a que cada día te prepares, cada día entrega tu corazón a Cristo Jesús, porque pronto, pronto Cristo vendrá y cuando Él venga podremos ver su gran rostro iluminado de amor, de gozo, de felicidad eterna. Gracias, queridos niños, por haber escuchado esta linda historia. Me alegra mucho que hayan podido escucharla. Y no tan solo eso, sino que te invito a que puedas también comentar, manifestar a otros niños que aún no conocen de Jesús. Será para una próxima oportunidad. Que Dios te bendiga.

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1: Su Majestad, el sol ha retrocedido.
2: Lo acabamos de ver.
3: ¿Retrocedió el sol?
2: Sí, Su Majestad. Retrocedió 10 grados.
1: Es verdad, Su Majestad.
3: A menos que ustedes estuvieran borrachos, dudo de su juicio.
2: Sí, sí, Su Majestad. Dudamos que estemos cuerdos.
4: Su Majestad, Su Majestad. ¿Eh? Lo vi con mis ojos. El sol retrocedió.
3: Soldado, retrocedió. Saque a este hombre.
4: Le digo que lo vi.

0: ¿Qué tal, amiguitos?
1: ¿Cómo están, chicos y chicas?
0: Hoy el tío Daniel nos contará otro de sus emocionantes relatos de la historia sagrada.
1: Así es, tía Elena. Yo titulo mi historia El misterio del sol que retrocedió. Por el año 715 a.C., Ezequías llegó a ser el rey de Judá en los días cuando el reino de Israel estaba dividido, y uno de sus primeros actos de gobierno fue convocar a todos los sacerdotes y levitas fieles que había en su reino.
2: Sacerdotes y levitas, los he convocado porque ustedes son fieles a sus deberes como líderes espirituales de mi reino. Como nuevo rey, les pido que se unan conmigo en mi decisión de barrer del reino el culto a los ídolos que implantó el rey Acaz, y bajo su reinado, los sirios lo derrotaron y le hicieron muchos prisioneros. Y el rey Peca de Israel mató muchos hombres y llevó muchos prisioneros. ¿Por qué sucedió esta desgracia? Porque Acaz no hizo lo recto delante de Dios. He decidido que en mi reinado no acontezca semejante desgracia.
3: ¡Viva Ezequías! ¡Viva Ezequías!
2: Les pido a ustedes que se han dedicado al servicio de Dios y de su templo, que me ayuden a limpiar al reino de Judá de todo lo malo. En primer lugar, limpien y purifiquen el templo aquí en Jerusalén y saquen todo lo impuro. Pongan en orden y purifiquen todos los utensilios del templo.
1: Varios días más tarde, los sacerdotes y levitas se presentaron ante el rey Ezequías.
4: ¡Que viva el rey!
5: ¡Que viva el rey!
2: ¿Han terminado de purificar y limpiar el templo?
6: Sí, ya hemos purificado el templo, su majestad. Aún los utensilios que el rey Acaz había desechado, ahora están ya delante del altar del Señor.
2: ¿Está listo el templo para que lo usemos?
6: Sí, su majestad. Todo está purificado y en su lugar.
2: Muy bien.
1: Y una vez más, Jerusalén vio a una multitud de piadosos israelitas reunidos de todas las partes de los reinos de Israel y Judá. Una vez más, el templo fue un testimonio.

0: testigo silencioso de la dedicación de la gente a Dios. Unos 15 años más tarde, algo le sucedió al rey Ezequías.
1: Mi querido, ¿qué te pasa? Tu rostro está blanco como la nieve. ¿Tuviste un ataque al corazón? Contéstame, ¿qué te pasa? Pienso que será mejor que vaya a buscar al médico de la corte. Estaré de vuelta enseguida.
2: Saque su lengua, majestad. Tome esta medicina, su majestad.
3: ¡Ah! Sabe terriblemente mal.
1: ¿Qué es lo que tiene el rey, doctor?
2: No lo sé, señor Ezequías. Solo que es una enfermedad fatal.
1: ¿No hay nada que usted pueda hacer por él?
2: Dudo que haya alguien que pueda hacer algo.
4: Perdón, su alteza, pero el profeta Isaías desea ver al rey.
1: Su majestad está muy enfermo como para recibirlo.
3: No, lo voy a ver.
1: Muy bien. Siervo, haga pasar al profeta Isaías.
4: Sí, su alteza.
5: El profeta Isaías, para ver a su majestad Ezequías, poderoso rey de Judea.
3: Venga hacia mí, Isaías.
6: Su majestad, he venido con un mensaje.
3: ¿De quién, Isaías?
6: Del rey de los cielos, su majestad. Me dijo que le advirtiera que ponga su vida y hogar en orden, puesto que usted moriría.
3: Dios dijo eso. El rey de los cielos.
6: Sí, su alteza.
3: Entonces, no tengo esperanzas.
6: Yo solo he transmitido el mensaje que Dios me dio. De todas formas, su majestad debe recordar que Dios es siempre un refugio, una fuente de fuerzas y una ayuda siempre presente cuando surgen problemas.
3: Entonces, ¿me serviría de algo orar?
6: Dios siempre escucha las oraciones de un buen hombre, alteza.
3: Puede marcharse ya, profeta Isaías.
6: ¡Larga vida al rey! ¡Larga vida al rey!
1: Querido, ¿hay algo que yo pueda hacer?
3: Sí. Deseo estar solo.
1: Pero estás enfermo y yo...
3: Déjame solo, por favor.
1: Muy bien. Volveré después.
3: Te suplico, Señor, que te acuerdes de cómo te he servido fiel y sinceramente, haciendo lo que te agrada. Escucha mi oración. Inclina tu oído a mi clamor, porque mi alma está rodeada de peligros. Y mi vida se acerca a la sepultura. Tú eres mi esperanza, Señor. Tú eres mi amparo desde mi juventud. Tú me restablecerás.
0: A algunos centenares de kilómetros al este del reino de Judá estaba la antigua ciudad de Babilonia. En ese tiempo bajo el dominio de Asiria, pero que algún día iba a llegar a dominar el mundo, y su rey era Merodac-Baladán. Entre los grandes hombres de Babilonia, había dos sabios que dedicaban mucho tiempo al estudio de la astronomía.
7: Tú sabes, Temán, pensamos que somos sabios, ¿verdad?
2: ¿Nos llaman los astrónomos sabios?
7: Sí, sí, lo sé. Pero viniendo al tema, ¿cuánto sabemos acerca de las estrellas?
2: ¿Quieres que enumere todo lo que sabemos acerca de las estrellas?
7: Bueno, probablemente sabemos tanto acerca de las estrellas como cualquiera. Pero eso es tremendamente poco, cuando mucho. Bueno, prosigue. Dime todo lo que sabes. Veremos cuánto en realidad sabes acerca de las estrellas.
2: Bueno, en primer lugar, los cuerpos celestes cuelgan de un techo de metal que hay en el cielo. El sol navega por un río celestial. Y todo esto da vueltas una vez por día alrededor de la Tierra.
7: Eso es una teoría y hay muchas cosas que la refutan.
2: Da un ejemplo específico.
7: El sol y la luna

0: techo sólido. Eso es imposible.
1: Supongo que tú sabes cómo están colgados en los cielos.
0: Tengo mis sospechas, pero no puedo probarlo. Pienso que el mundo es redondo y se mantiene en el centro del espacio sin ningún apoyo.
1: ¿Dices que la Tierra es redonda?
0: ¿Has visto los eclipses?
1: Por supuesto.
0: ¿Y qué es lo que causa los eclipses?
1: La luna, cuando entra en la sombra que proyecta la Tierra.
0: ¿Y qué forma tiene esa sombra?
1: Circular.
0: Exactamente. Y si la sombra es redonda, el objeto que la produce debe ser redondo.
1: Pienso que tienes algo en esa teoría. En esa teoría tuya acerca de la redondez de la Tierra. ¿Se mueve la Tierra alrededor de las estrellas o se mueven las estrellas alrededor de la Tierra?
0: Todas se mueven. La única forma que puedo explicar cómo cambian de posición relativa a los cuerpos celestes es afirmando que se mueven en forma independiente unos de otros. Vamos afuera a ver el reloj de sol y te mostraré lo que quiero decir. ¿Ves donde da la sombra de la aguja en la faz del reloj de sol?
1: Sí.
0: En invierno, la sombra de esta aguja es más grande que en verano, lo que indica que el sol está más alejado hacia el norte en el verano que en el invierno.
1: Eso es evidente. ¿Y qué hay con eso?
0: Mira ahora el reloj de sol. ¿Eh? ¿Timán? Mira la sombra que el reloj del sol está dando.
1: Ya la veo.
0: Mírala más cerca.
1: ¿Está retrocediendo?
0: Sí, pero eso es imposible. El sol no retrocede.
1: Me pregunto qué significa.
0: Tal vez es una ilusión óptica.
1: No lo es, no. Yo la veo realmente.
0: Ya paró de retroceder.
1: Oh.
0: ¿Cuánto te parece a ti que retrocedió?
1: Pues unos 11 o 12 grados.
0: Yo diría 10 grados.
1: 10 u 11, ¿qué más da? Retrocedió, aunque el sol nunca retrocede. No puede retroceder.
0: Pero retrocedió.
1: A menos que estemos volviéndonos locos.
0: Creo que deberíamos ir al palacio y contarle esto al rey. Y averiguar si alguien más lo vio. Si fuera así, entonces estaremos seguros que el sol retrocedió y de que no estamos perdiendo el seso.
1: Vamos.
2: Pueden pasar.
3: ¡Viva el rey! ¡Viva el rey!
2: ¿Qué desean mis dos astrónomos más sabios?
0: Oh, Merodac Baladán, poderoso monarca de Babilonia. Estamos desconcertados con un acontecimiento misterioso que acaba de suceder en la grandiosidad celeste del mediodía. Somos los...
1: El sol retrocedió, su majestad.
2: ¿El sol retrocedió?
1: 10 grados, su majestad.
0: Hace unos 20 minutos, majestad.
2: ¿Están seguros de que no han bebido demasiado vino?
1: No,
0: majestad.
1: No hemos bebido.
0: No hemos bebido.
2: Entonces debo poner en tela de juicio su cordura. El sol no puede retroceder.
1: Sí, su majestad. Dudamos que estemos cuerdos.
4: Su majestad, su majestad. Lo vi con mis ojos, lo vi con mis ojos. El sol retrocedió.
2: Soldado, llévese a este hombre.
4: Yo lo vi y se lo digo. Ha llegado el fin del mundo. El sol retrocedió.
1: El fin del mundo. ¿Oyó eso, su majestad? Él también vio retroceder al sol.
2: Pero ese es un loco. Ustedes no pueden creerlo.
5: Su majestad.
2: Puedes pasar, querida.
3: ¡Que viva la reina!
5: Su majestad, varios de los siervos insisten en que se les permita ir a sus altares para adorar inmediatamente al dios sol.
2: ¿A esta hora del día?
5: Están aterrorizados. Dicen que el dios sol está enojado.
1: ¿Vieron también retroceder el sol?
5: Ellos sostienen que sí.
0: Su majestad, tal vez el sol retrocedió y tal vez no estamos locos después de todo.
2: Bueno, los siervos pueden ir y adorar en sus altares.
5: Muchas gracias, su majestad.
2: Puedes retirarte.
5: ¡Que viva el rey!
0: Su majestad, solicito su permiso para investigar este hecho a fondo y saber exactamente qué sucedió y por qué.
2: Concedido. Y no vuelva a aparecer ante mí hasta que pueda darme un informe completo.
1: Yo solicito permiso para ayudarlo, su majestad.
2: Te lo concedo. Pueden retirarse.
3: ¡Que viva el rey!
1: Bien, ¿a dónde vamos a ir primero?
0: A averiguar si el sol retrocedió en realidad.
1: ¿Y cómo vas a lograr eso?
0: Si mucha gente piensa que vio el fenómeno, entonces debe ser cierto.
1: Con todo,

0: Yo no creería que lo vieron. El sol no puede retroceder, aun cuando lo vimos por nuestros propios ojos.
1: Voy a enviar mensajeros a todas las partes del mundo para descubrir si otros astrónomos lo vieron o piensan que lo vieron.
0: Esa es una buena idea.
1: Los he elegido porque ustedes son educados e inteligentes. Deben descubrir todo lo que puedan acerca del misterio del retroceso del sol.
2: Yo lo vi, y vi cómo retrocedía la sombra en el reloj de sol.
1: Yo también estoy convencido de eso, pero necesito más evidencias. Principalmente, quiero saber por qué retrocedió. A cada uno de ustedes se le ha asignado una nación específica y también tienen cartas de presentación. Hablen con el rey, con el gobernador, con los hombres en la calle, con todos. Tómense todo el tiempo necesario y averigüen lo que puedan acerca de este fenómeno.

0: Pueden pasar.
1: ¡Que viva el rey! ¡Que viva el rey!
0: ¿Cómo están mis dos sabios astrónomos esta mañana?
2: Perplejos, su majestad.
0: ¿Perplejos? ¿Mis dos sabios perplejos? Oh, no, imposible.
2: Ha surgido un problema y necesitamos que se reúna el consejo de los sabios de su majestad.
0: Expongan su problema.
2: Tiene que ver con el raro incidente del retroceso del sol.
0: Oh, sí, sí, me acuerdo. A propósito, ¿descubrieron si en realidad el sol se movió hacia atrás o no?
2: Sí, su majestad. Ya han vuelto los mensajeros que envié a todas partes con el informe que ha sido visto casi en cada lugar.
0: ¿Y cuál es el problema?
2: Uno de los mensajeros volvió con un informe raro. Un informe increíble. Y en vista de la naturaleza del informe, hemos decidido que lo que debemos hacer es ir e investigar personalmente ese informe.
0: Esa parece ser una decisión muy sabia.
2: Creemos que deberíamos llevar cartas de presentación para el rey.
0: Entonces enviaré a mi mensajero personal delante de ustedes para informarle al rey que ustedes están en camino.
2: Gracias, su majestad.
0: Pero aún no me han dicho a dónde van a ir.
2: Fue por descuido, su majestad. Vamos al reino de Judá.
0: A ver al rey Ezequías, ¿eh?
2: Nuestro mensajero nos informó que el rey Ezequías es el responsable de ese acontecimiento.
0: ¿El rey de Judá ha hecho que el sol retrocediera?
2: Según lo que dijo el mensajero, fue el Dios del rey el que hizo eso. Parece que el rey Ezequías estaba enfermo, a punto de morir, y el representante de su Dios, Isaías, le dijo al rey que iba a morir. Y según el informe, el rey pidió que salieran todos de su habitación en forma inmediata y comenzó a orar. Antes de que hubiera terminado, el profeta Isaías volvió y le dijo que tenía otro mensaje de su Dios. Esta vez que el rey Ezequías viviría 15 años más.
0: Si quieren que les diga, eso es una treta.
2: Bueno, su majestad, el rey Ezequías tenía dudas acerca de este mensaje. Así que le pidió al profeta Isaías que Dios le diera una prueba.
0: ¿Una prueba? ¿Cómo?
2: Le pidió a Dios una señal. Una señal imposible. Que la sombra del sol retrocediera 10 grados.
0: ¿Y su Dios lo hizo?
2: El sol retrocedió.
0: Tendrán que dar crédito a esos israelitas. El sol retrocedió. ¿Y qué sucedió? Inmediatamente su rey usó este fenómeno para insinuar el mito de un dios viviente y poderoso. Yo diría que es una cosa astutamente pensada.
2: Pienso que cuando visite al rey Ezequías, podré evaluarlo lo suficientemente bien como para descubrir si esta idea de su dios es un engaño o no.
0: Voy a hacer los arreglos para que salgan inmediatamente.
2: Temán, yo me inclino a creer que el rey Ezequías dice la verdad.
3: Si es así, quiere decir que el Dios de los israelitas es un Dios vivo y poderoso.
2: Tiene que ser.

0: Así, si todas las narraciones relacionadas con la larga y grandiosa historia de Israel son verdaderas, las 10 plagas de Egipto, el cruce del Mar Rojo, la columna del fuego, el cruce del río Jordán y la conquista de la tierra de Canaán.
1: Si su Dios es un Dios viviente y poderoso, sin duda que el rey Ezequías nos mostrará y nos contará las cosas que lo demuestren.
0: Estoy impaciente por llegar. ¡Arre! ¡Arre!
2: ¡Que viva el rey Ezequías, el grande y poderoso rey de Israel!
3: Bienvenidos al reino de Judá, distinguidos embajadores del rey Merodac Baladán. Confío que han tenido un viaje seguro y placentero.
1: Ha sido muy placentero, majestad.
0: Los relatos de sus hazañas, oh rey, y las proezas que su Dios ha hecho, llegan frecuentemente hasta nosotros. Y al saber que estábamos en camino a una corte tan renombrada, apresuró nuestros pasos e iluminó nuestros corazones.
3: El rey de Babilonia sabe elegir muy bien a sus embajadores. Sin embargo, creo que deben estar cansados por el largo viaje. Tal vez sería bueno que descansaran hasta la hora de comer.
1: Gracias, su majestad.
0: Tiene un hermoso y amplio salón de banquetes, su majestad.
3: Se me ha dicho que es uno de los mejores del mundo.
1: Y sin duda el más costoso.
3: El Señor Dios del cielo me ha bendecido y prosperado grandemente.
1: Hablando de su Dios, me acuerdo que nuestro rey envía sus felicitaciones por su milagrosa curación y la forma significativa en que su Dios honró su oración y le dio una señal de que extendería su vida.
3: ¿Se refiere usted a la sombra del sol que retrocedió 10 grados?
1: Sí, su majestad.
0: Verdaderamente eso fue una muestra sobrehumana del poder divino.
3: Oh, eso no fue nada.
1: Estaríamos muy satisfechos si pudiéramos escuchar más acerca del Dios que puede realizar tan grandes maravillas.
3: Discúlpenme un momento, por favor. Volveré enseguida.
0: Parece que no se siente inclinado a hablar mucho acerca de su Dios.
1: Parece que tiene más deseos de mostrar su propia riqueza y hablar de sus propias virtudes.
0: Tal vez nuestro rey tenía razón. Tal vez toda esta publicidad acerca del Dios de Israel no es más que una manipulación inteligente de circunstancias oportunas.
1: No lo dudaría.
0: Como quiera que sea, lo sabremos bien cuando regresemos a Babilonia.
1: Aquí viene.
3: Por favor, discúlpenme por haberme ido en una forma tan familiar.
0: Está perfectamente bien, su majestad.
1: Con seguridad, su majestad.
3: Mientras los siervos preparan el próximo plato, ¿no les agradaría, caballeros, ver algunos de mis tesoros?
0: Encantado, su majestad.
1: ¿Cómo no, su majestad?
3: Paje, abre la puerta de la casa de mis tesoros. ¿Por aquí, caballeros? Este es mi salón de oro.
1: Oh, ¡fantástico! ¡Maravilla!
3: Esta es mi sala de joyas y piedras preciosas.
1: Un cofre de joyas.
0: Diamantes, perlas, rubíes. ¡Toda clase de joyas!
1: No sabía que existían tantas joyas en el mundo.
3: Creo que soy el hombre más rico del mundo. Probablemente el más rico desde los tiempos del rey Salomón. Este es mi salón de plata.
1: Oh, ¡qué belleza!
0: Maravilloso.
3: Esta es mi sala de especias aromáticas y raras. Aquí guardo toda mi armadura y los costosos instrumentos de guerra.
4: Y los embajadores vieron todo lo que había en su palacio. No hubo nada que no les mostrara. Y regresaron a Babilonia muy impresionados con las riquezas temporales del rey Ezequías.
0: El rey Ezequías es probablemente el hombre más rico de nuestros tiempos. Y con todo, casi no dijo ni una palabra acerca de la sombra del sol que retrocedió.
1: Ni acerca de su Dios.
0: Y vinimos para saber más acerca del Dios de Israel y de la sombra del sol que retrocedió.
1: Lo que prueba que el Dios de Israel no es ni un poquito más poderoso que nuestros dioses de madera y piedra.
0: Pienso que estás equivocado. Yo creo que el Dios de los cielos es un Dios viviente y poderoso, que creó todas las cosas y que es el verdadero Dios. Es posible que el rey Ezequías no sea un verdadero seguidor de ese Dios.
1: Si yo tuviera un Dios así, le diría a todos acerca de él.
0: El rey Ezequías es egoísta, orgulloso y jactancioso, y quiere atribuirse toda la gloria.
5: ¿No les dijo nada el rey Ezequías acerca de su Dios o de la sombra del sol que retrocedió?
0: Apenas dijo algo, su majestad.
5: ¿Y dicen ustedes que posee riquezas fabulosas?
0: Tiene almacenes enteros llenos de cosas de gran valor y costosas.
1: Probablemente es el hombre más rico del mundo.
5: ¿Están bien protegidos sus almacenes?
1: Yo más bien diría que no.
0: Creo que depende del Dios de Israel para la protección de sus riquezas.
5: Bueno, si yo fuera su Dios y no me diera algún crédito por sus riquezas, ciertamente no se las protegería. ¿Piensan que podríamos adquirir sus riquezas, al menos algunas?
1: Su majestad, eso sería muy fácil.
5: Temán, convoca a los oficiales de mi corte y de mi ejército, y vamos a planear una invasión del reino de Judá.
4: Entonces el profeta Isaías fue a ver al rey Ezequías y le dijo que debido a que se había engrandecido a sí mismo, vendrían días en que todo lo que había en su palacio y todo lo que juntaron sus padres hasta ese día sería llevado a Babilonia. No quedaría allí nada.

Sean todos bienvenidos a la séptima parte de nuestra serie El tiempo de la última generación. Para empezar, vamos a encomendarnos al Señor, como siempre lo hacemos. Amantísimo Padre, una vez más en este tiempo solemne de la última generación, en los últimos momentos del tiempo de gracia para tu pueblo, estamos reunidos para estudiar estos mensajes solemnes, importantísimos, que debemos entender. Señor, por su misericordia, le ruego que pueda usar a este débil instrumento para hablar a sus amados hijos. Y que cada hijo suyo que escuchará este tema sea constreñido a ir por el camino de justicia. Que sus vidas sean cambiadas un poco más para estar listos para la victoria final. En el nombre de Jesús se lo ruego. Amén. Bien. En esta ocasión, siguiendo lo que vimos en el último tema, la revelación sorprendente de que en la buena tierra todos aquellos

son de la buena tierra, hay tres grupos finales, tres grupos. Esto está revelado en otra parte de la Biblia y que a la vez nos va a señalar el lugar al cual Dios lleva a su pueblo, al pueblo que prepara, los que estarán en pie en el tiempo de la última generación. Vamos a analizar en el libro de Mateo, capítulo 16, versículo 28. Dice así: de cierto os digo que hay algunos de los que están aquí que no gustarán la muerte hasta que hayan visto al Hijo del Hombre viniendo en su reino. Palabras dichas por el Señor Jesús a sus discípulos. Noten que Él no dijo que todos tendrían ese privilegio. Dijo que había algunos de entre todo el grupo que no gustarían la muerte sin antes haber visto al Hijo del Hombre viniendo en las nubes o en su reino. ¿Cómo se cumplió esto? ¿De qué manera? Todos los discípulos ya descansan hace como 2000 años, esperando la venida del Señor. ¿De qué manera esto tuvo su cumplimiento? Lo vamos a ver a continuación. Sencillamente es que son palabras proféticas. Lo que sucedió a continuación señalan al tiempo de la segunda venida. Sabemos que habrá grupos de personas o un grupo de personas fieles que no verán la muerte y que verán al Hijo del Hombre viniendo. Esperamos estar entre ese grupo. Es interesante, el capítulo 17, versículo 1, nos dice lo siguiente: 6 días después, Jesús tomó a Pedro, a Jacobo y a Juan su hermano y los llevó aparte a un monte alto. 6 días después. ¿Por qué dice 6 días? Es interesante. Vamos a ver lo que sucedió. Toma a 3 discípulos, Pedro, Jacobo y Juan. Los lleva a un monte alto y se transfiguró delante de ellos y resplandeció su rostro como el sol y sus vestidos se hicieron blancos como la luz. Y he aquí que les aparecieron Moisés y Elías hablando con él. Entonces Pedro dijo a Jesús: Señor, bueno es para nosotros que estemos aquí. Si quieres, hagamos aquí 3 enramadas, una para ti, otra para Moisés y otra para Elías. Mientras él aún hablaba, una nube de luz los cubrió, y he aquí una voz desde la nube que decía: este es mi Hijo amado en quien tengo complacencia, a él oíd. Al oír esto, los discípulos se postraron sobre sus rostros y tuvieron gran temor. Entonces Jesús se acercó y los tocó y dijo: levantaos y no temáis. Y alzando ellos los ojos, a nadie vieron, sino a Jesús solo. Bien. Es interesante que el espíritu de profecía nos dice en El deseado de todas las gentes, página 390, párrafo 2. La promesa que hizo el Salvador a los discípulos quedó cumplida. Sobre el monte, el futuro reino de gloria fue representado en miniatura.

Cristo el Rey, Moisés el representante de los santos resucitados y Elías de los que serán trasladados. En otras palabras, el evento de la transfiguración fue una representación de la segunda venida de Cristo en miniatura, en pequeño. Entonces, todo lo que dice aquí representa el tiempo de la segunda venida. Por lo tanto, encontramos tremendas lecciones para nosotros. Esta serie se titula El tiempo de la última generación. Yo les decía, vamos a entender en qué consiste, qué tiempo es el que viviríamos, para que nos ubiquemos que estamos precisamente en el tiempo de la última generación. Y también, ¿qué es lo que el pueblo de Dios tiene que hacer para ser librado de los engaños, de la perdición? Porque este es el momento de la decisión para todos. Todos tenemos que tomar nuestra decisión definitiva. Los casos están siendo decididos en el juicio en el cielo. Y también nos revela esta temática que estamos estudiando, la manera de actuar de Dios, lo que Dios quiere hacer en nuestra vida, cómo es que va a cambiar nuestro corazón. Es trabajando la parte humana unida con la divina. Hay una parte nuestra que debemos hacer y hay una parte de Dios. Entonces, empecemos por analizar qué dice el verso 1. 6 días después de que Él les dijo, les prometió, hay unos aquí que tendrán el privilegio de ver al Hijo del Hombre viniendo en su reino. Viniendo en su reino. Esa es segunda venida. El mismo texto bíblico nos da a entender que es una representación de su segunda venida. Y les invito a que puedan leer en El Deseado de Todas las Gentes el capítulo donde habla de la transfiguración. Es importantísimo lo que dice. Nos ayuda a entender grandes verdades maravillosas. 6 días después, entendemos que el tiempo, el plazo que se ha dado para la historia de pecado en este mundo son 6,000 años. No hay más tiempo, no puede haber más tiempo. Escuché a un querido pastor muy famoso entre los adventistas. Tiene un programa donde responde preguntas. Y él dijo, no es exacto el tiempo, Jesús puede venir después de 6,200 años, 6,100 años. Es una equivocación tremenda, porque entonces eso vendría a descuadrar, a dejar, ¿cómo decirlo?, inexacto el cómputo, ya no encajaría bien el milenio que describe Apocalipsis 20, no encajaría, es un milenio, un reposo de 1,000 años, porque deben haber 6,000 años antes. Es el periodo, es una semana milenial y hay una llave para entender muchas profecías que está en 2 de Pedro 3:8. 2 de Pedro 3:8. Dice así, mas oh amados, no ignoréis esto, que para con el Señor un día es como 1,000 años y 1,000 años como un día. Entonces aquí, si es una representación de la segunda venida, tenemos que tomar esta llave profética para entender. 6 días después, 6,000 años después, Cristo viene. En el 6.º milenio es la última generación. Y 6 días después Jesús toma, interesante, a Pedro, Jacobo y Juan. ¿Por qué escogió a estos discípulos? ¿Por qué los eligió a ellos? ¿Por qué no de los otros? ¿Será que los eligió porque eran los que mejor se portaban, los de mejor carácter? Las joyitas,

¿De la corona? De ninguna manera. Eran los que tenían el carácter más pesado, el carácter más difícil. Hemos hablado un poco de Pedro. Pedro tenía un corazón de piedra, era sincero, pero era impulsivo, era violento. Como decía alguien, Pedro cargaba su espada y no precisamente la cargaba para pelar naranjas, sino que él andaba espada porque era un hombre impulsivo, tenía un carácter difícil de sobrellevar. Jacobo, o sea, Santiago y Juan, los dos hermanitos, eran ambiciosos, de tal manera que aspiraban, según veían las cosas, Jesús iba a establecer su reino. Cuando lo estableciese, ellos soñaban con tener los puestos prominentes al lado del Señor Jesús. Fueron a hablar con su mamá y dijeron: mami, tal vez el maestro te escucha a ti y tú nos puedes recomendar. Y la madre de ellos fue a hablar. Jesús dice: ¿qué deseas? Que mis hijos, uno de ellos se siente a tu derecha y otro a tu izquierda. Y estaban los demás discípulos escuchando y se enfadaron muchísimo. Eran resentidos, coléricos. Los samaritanos no quisieron recibirte. Oremos entonces para que sean aniquilados. Con la gente que es dura de corazón. El mensaje tenemos que darlo. El mensaje va a herir, se van a enojar. Pero nosotros les vamos a odiar porque nos digan de todo y nos desprecien por el mensaje. No, son almas que necesitan entender la verdad. Compasión, la compasión de Dios. Dar el mensaje firme, sí. Si se molestan por el mensaje, ya es otro asunto. Pero estos muchachos, era ese su carácter. Qué interesante que Jesús toma a ellos para llevarlos al lugar donde iban a presenciar la representación de su segunda venida. Esto nos está diciendo, amados hermanitos, en la última generación, Dios tomaría a los más débiles entre los débiles y de ellos haría su generación gloriosa, victoriosa. El pastor M.L. Andreasen escribió en ese importantísimo libro llamado El Santuario y su Servicio. Hay un capítulo, no recuerdo el número, pero él escribió lo siguiente: el mayor poder del Evangelio está por verse aún en el futuro, donde Dios tomará a los más débiles entre los débiles y los transformará a su imagen para honra y gloria suya. Y eso nos da esperanza a nosotros. Somos débiles. Si tú reconoces que tienes graves defectos, que tienes un carácter como el de estas personas, pero la diferencia lo hace. Si lo estás reconociendo, si anhelas ser transformado por el Señor, Él te escogerá entre los débiles, entre los más débiles. ¿Y a dónde nos lleva? ¿A dónde llevaría esa generación débil? ¿Qué mayor prueba del Evangelio, del poder del Evangelio, que aquellos que tienen los peores caracteres, las peores luchas, Dios los transforme y luego sean personas amorosas, la dulzura de Cristo? El mundo se va a quedar maravillado, los que nos conocían van a decir: ¿qué ha pasado en tu vida? No eres igual. Yo quiero ese poder también. Esa es la mayor evidencia para el mundo y para el universo del gran poder restaurador de Dios. Que Dios restaure vidas como las nuestras, con terribles luchas, defectos de carácter. Dios tomaría personas así, lo está haciendo ya. Por eso está tocando a tu corazón. Por eso te está llamando. ¿A dónde Dios llevaría a esas personas? Dice: a un monte alto.

a donde Dios lleva a su pueblo para que le espere, para prepararlo para su segunda venida, a una montaña, a un lugar natural. Esto es impresionante. Es en el monte. Y cuando ustedes leen el deseo de todas las gentes, dice que era un lugar retirado. Es un lugar retirado. Hermanitos, muchos andan buscando terreno en el campo. Y llevan años buscando y dicen, pero es que no encuentro, sigo orando y no encuentro. Y cuando yo les pregunto a algunos de ellos, no ha encontrado ninguna tierra. Usted le ha pedido a Dios que le dé, pero no ha encontrado una tierra barata. Y dicen, sí, pero es que no me gustó. Yo quiero que entre carro allí. Yo quiero que sea accesible. Fui a ver una tierra, era linda, era maravilloso, el paisaje y todo, había agua, pero es que el camino para llegar es difícil, solo puede llegar en caballo. Entonces no me pareció. Ah, hermano, hermana, ¿qué es lo que le has estado diciendo a Dios? ¿Que te dé un terreno? Y Dios te ha mostrado muchas opciones, pero es que quieres acorde a tus gustos, no a lo que Dios tiene para ti. El deseo de toda la gente dice que fueron a un lugar apartado. La montaña donde ocurrió la transfiguración no estaba ahí cerca del camino por donde pasaba todo mundo. Estaba apartado, un lugar apartado. Pero ahora queremos terrenos cerca de las carreteras, queremos ir en el 4x4 hasta allí. No, queremos todo fácil. Y entonces, lo que Dios nos está mostrando lo menospreciamos, pero es interesante que cuando el deseo de toda la gente describe a dónde fueron, dice que era un lugar muy apartado. Cuando llegue la crisis, los lugares accesibles, gran parte de los lugares. La gente, cuando hay anarquía, va a ir a esos lugares a ver qué puede quitarle a los que viven en esos sitios. Pero si tú vives en un lugar apartado, la gente, los delincuentes, no les gusta lo difícil. Hay muchas lecciones concernientes a esto. Bueno, probablemente Dios tenga un plan diferente para un ministerio grande ya establecido, para que pueda seguir funcionando un lugar donde sea más accesible. Pero hay personas, individuos, que estamos buscando sacar a nuestras familias que es diferente. No cargamos con la obligación de un ministerio que debe funcionar hasta que ya no se pueda. Y entonces sí, Dios nos puede estar ofreciendo o llevándonos para que optemos por un lugar apartado, un lugar maravilloso, que por cierto, los lugares apartados son los más al alcance del bolsillo. Son pedacitos de cielo, son lugares maravillosos, se los digo por experiencia. Son llevados a un monte alto y Jesús aparece en su gloria como viniendo. Y aparecen representados Moisés, esto lo sabemos bien, representa a los que resucitarán. Elías representa a los que estarán vivos. Pero los mismos discípulos, son tres discípulos, representan al grupo que estará en el tiempo del fin. Recuerdan que vimos que en la parábola del sembrador son tres cosechas, a 30 por uno, a 60 por uno y a 100. De una semilla da toda la producción a 100, otro a 60, otro a 30. Y hay tres discípulos aquí. Vimos en Apocalipsis 9 que hay tres grupos que se habla entre los escogidos, las langostas, los demonios no pueden tocarlos, hierba de la tierra, cosa verde y árboles, tres grupos. Esos son los mismos tres discípulos, representan el remanente
que es preparado de manera especial para una misión especial. Ahora bien, ¿qué en cuanto a otros? ¿Quiere decir que excluidos quedan todos los demás? No. Hay personas que no podrán salir al campo. Son personas de edad avanzada. Tienen algunas enfermedades, son débiles. Dios sabe en su misericordia. Conoce sus corazones, que son sinceros. Y Dios tiene un plan para ellos. Llevarles al descanso para que puedan despertar en la resurrección especial y verle en gloria de igual manera. Pero este grupo que es llevado a la montaña representa, como vimos, los tres tipos de cosechas de la buena tierra. El que llega a 30, o diríamos a 100, lo alcanzó plenamente, la imagen de Cristo. El que es a 60, llegó bastante cerca, pero no logró. Hay un tiempo establecido, hermanos. Dios tiene tiempo establecido en el cual no puede ir más allá de ese tiempo. Hay un tiempo establecido para que se alcance la perfección en los hijos de Dios. Pero ¿qué pasa si nosotros quizás hemos estado perdiendo mucho el tiempo? El tiempo de gracia es el tiempo de preparación. El tiempo de gracia es muy corto. Y si lo hemos estado desperdiciando, Dios lleva años llamándonos. Quizás si hubiésemos escuchado años atrás, estaríamos muy avanzados en nuestro desarrollo espiritual. Puede ser nuestro caso, el caso de cada uno. Pero como hemos sido rebeldes y hasta recién estamos escuchando, entonces quizás si alcancemos cuando mucho el 60% o quizás el 30%. Porque lamentablemente perdimos el tiempo. Pero Dios tiene un plan también para los que no logran la plenitud, para alcanzar la plena purificación. Tiene un plan para purificar a sus hijos. Vean lo que dice Daniel, capítulo 11. El versículo 32 en adelante. Con lisonjas seducirá a los violadores del pacto, mas el pueblo que conoce a su Dios se esforzará y actuará. Y los sabios del pueblo instruirán a muchos. Esta profecía tiene un cumplimiento también para nuestro tiempo. Los sabios, los que son preparados con el mensaje, el torrente de verdad que Dios está mandando, instruirán a muchas personas. Serán los que darán el mensaje. Pero dice, y por algunos días caerán a espada y a fuego en cautividad y despojo. Y en su caída serán ayudados de pequeño socorro. Y muchos se juntarán a ellos con lisonjas. También algunos, miren esto, el 35, también algunos de los sabios caerán. ¿Para qué dice el texto? Para ser depurados y limpiados y emblanquecidos hasta el tiempo determinado, porque aún para esto hay plazo. Lo que les decía, Dios tiene plazos definidos. Si no hemos alcanzado la plenitud, y el tiempo se ha acabado y Dios necesita terminar de purificar el corazón, hay una opción rápida. Es el martirio. Es dar nuestra vida como mártires, pero la promesa es que seremos ayudados de pequeño socorro. Seremos sostenidos por Dios, por el Dios misericordioso. Y pueda que como Esteban, cuando iba a ser muerto, vio a Jesús, los cielos se abrieron. Vio a Jesús en el cielo, que lo veía con satisfacción, con un rostro de aprobación. Quizás para los mártires sea así, para todos.
y esa sea la fortaleza y el alivio del dolor que se sentirá. Y será un pestañear como que acaban de morir, como que no pasó nada y están resucitando y Cristo está viniendo. Somos ganadores y victoriosos de cualquier manera. Dios es misericordioso. Entonces, eso es lo que pasará con los que no alcancen la plenitud a tiempo. Analicemos de estos tres hombres, Pedro, Jacobo y Juan, ¿quién sería el que alcanzó, según la parábola del sembrador, de la cosecha de la buena tierra, al 100 por 1, alcanzó la plenitud? Y también representado por un árbol que alcanzó la perfección de Cristo, la imagen de Cristo, ¿quién es de estos tres discípulos el que lo logró? Sabemos por lo que enseña la palabra, los testimonios, que fue Juan, el discípulo que más llegó a parecerse a Cristo. Estaba lleno de amor. Cristo fue para él una experiencia viviente. Juan es el ejemplo de un sellado, pero sellado plenamente en vida. Alcanzó la perfección. Cuando leemos la vida de él en el libro Hechos de los Apóstoles, hay un capítulo solamente de él, de la transformación de Juan. Dice, era un hombre o un jovencito, era joven, resentido, ambicioso, egoísta. Pero cuando fue reprendido por el Señor, aceptó la corrección. Y al escuchar las palabras del Señor, él se quedaba escuchando. Se recostaba en el pecho de Jesús, su corazón era conmovido, era enternecido en gran manera, de tal manera que su vida fue cambiada a la imagen de Cristo. Y vean cómo, primera de Juan 1, vean cómo habla un sellado, cómo habla alguien que ha alcanzado la plenitud, que tiene el amor de Dios, que ha sido sellado con su gloria, con su carácter. Apocalipsis 14:1 dice que es el nombre de Dios en la frente. Ese es el sello y el nombre de Dios es su carácter, es su amor, sellado con su amor. Primera de Juan 1, versículo 1 en adelante, miren cómo habla un sellado, cómo habla uno que alcanzó el carácter de Cristo. Lo que era desde el principio, lo que hemos oído, lo que hemos visto con nuestros ojos, lo que hemos contemplado y palparon nuestras manos tocantes al verbo de vida. Él está diciendo, esto es lo que les compartimos, nuestra experiencia personal y muy íntima, lo que hemos oído, qué hablarán, qué proclamarán o qué proclamaremos si formamos parte de los que darán el fuerte pregón, no es pura teoría. En el Evangelio de Mateo dice que será el mensaje por testimonio a todas las naciones. Testimonio es, yo soy testigo de que Dios es bueno. Yo soy testigo de que Dios es lindo, que es maravilloso, que es precioso. Lo amo tanto. He sentido su amor en mi vida, se ha manifestado. Vamos a testificarle al mundo lo que nosotros hemos vivido. Aparte de la depravación en el campo donde Dios trabaja en nuestro corazón. Lo que hemos oído, lo que hemos visto con nuestros ojos. Hermanos, vamos a poder ver la gloria de Dios manifestada en el campo, en nuestros ojos. Cosas sobrenaturales en nuestra vida. Dios se va a manifestar, Él promete revelarse. Lo que hemos contemplado y palparon nuestras manos tocantes al verbo de vida. Todos los sentidos, los sellados, comprenderán o comprenderemos que Dios es real y que es maravilloso. Todos los sentidos. Por eso es que dice en Apocalipsis 7 que es el sello del Dios vivo. Una experiencia viviente para ti y para mí. Y en el verso 2 sigue diciendo Juan, porque la vida fue manifestada.
con qué amor se refería Cristo. Porque la vida fue manifestada. ¿Qué es la vida? Para que viva de verdad, tengas paz, tu ser esté lleno. Es Jesús, el Cordero de Dios, que quita el pecado del mundo. Porque la vida fue manifestada y la hemos visto. Y testificamos y os anunciamos la vida eterna, la cual estaba con el Padre y se nos manifestó. Juan comprendió que estar con Jesús, escuchar sus palabras, era vivir de verdad. Era una felicidad tan grande que él experimentó, que él llegó a comprender que la vida es estar con Jesús, en su presencia, servirle, escuchar sus palabras, aplicarlas a nuestra vida. Cuando lleguemos al cielo por la misericordia de Dios, solo por la sangre del Cordero, con solo ver el rostro del que murió por nosotros, seremos totalmente felices. Su presencia nos llenará de paz, pero esa paz ya la habremos experimentado en gran medida aquí, estando en comunión íntima con el Señor. Verso 3, y lo que hemos visto y oído, eso os anunciamos, para que también vosotros tengáis comunión con nosotros. Y nuestra comunión verdaderamente es con el Padre y con su Hijo Jesucristo. Estas cosas os escribimos para que nuestro gozo, vuestro gozo, sea cumplido. Entonces, Juan representaría a los que alcanzan la plenitud. El que alcance el 60% estaría representado por ¿quién? ¿Por Pedro o por Jacobo? Por Pedro. Porque Pedro fue mártir, pero tuvo la oportunidad de predicar más tiempo la palabra. Pero al final tuvo que dar su vida con gran gozo. El que alcanzó el 30 fue Santiago, o sea, Jacobo. Vemos la descripción en el libro de Hechos de los Apóstoles que fue el primero que tuvo que pasar al descanso. Allí tenemos revelado los tres grupos finales. ¿Dónde estaremos? Nosotros lo estamos decidiendo. Si aprovechamos bien el tiempo, podemos alcanzar un nivel más mayor y dejar que el Espíritu de Dios trabaje en nuestro corazón, no estorbarle. Hay otro relato con el cual creo que finalizaremos esta parte, que se encuentra en Lucas 8, Lucas capítulo 8, versículo 40 al 55. Es impresionante, de igual manera como el anterior, este relato que vamos a analizar. Tiene lecciones importantísimas para nosotros, para la última generación. Verso 40. Cuando volvió Jesús, le recibió la multitud con gozo porque todos le esperaban. Entonces vino un varón llamado Jairo, que era principal de la sinagoga, y postrándose a los pies de Jesús, le rogaba que entrase en su casa, porque tenía una hija única, como de 12 años, que se estaba muriendo. Terrible angustia para este padre, terrible situación. Su hija tenía como 12 años, recuerden esto, márquenlo en su Biblia, porque es un dato importantísimo para lo que vamos a comprender al final. Tenía como 12 años, estaba muriendo. Y mientras iba, la multitud le oprimía. Pero una mujer que padecía de flujo de sangre, desde hacía
12 años y que había gastado en médicos

todo cuanto tenía, y porque ninguno había podido, y por ninguno había podido ser curada. Qué curioso que esta mujer que tenía flujo de sangre, el periodo que llevaba enferma es desde hacía 12 años.

por puro capricho. Para nada. Dios es demasiado sabio. Y en pasajes muy familiares para nosotros hay grandes verdades que hasta ahora, en este tiempo de la última generación, lo estamos entendiendo. No es casualidad que la hija de Jairo tenía 12 años, estaba muriendo, y que la mujer con flujo estaba enferma desde hace 12 años de igual manera. El número se repite. En la Biblia encontramos ejemplos para el número 12. El número 12 tiene un especial significado en la Biblia. Por ejemplo, el Señor habla de 12 tribus de Israel. Había 12 tribus. En Apocalipsis, para representar al pueblo de Dios, se usa también la misma expresión, las 12 tribus de Israel. Los 12 apóstoles, la Nueva Jerusalén tiene 12 puertas, cada una guardada por un ángel. Y bueno, alrededor del trono de Dios, en el gran concilio celestial hay 24 ancianos, que sería 12 más 12. Es algo interesante. El número 12 se usa para referirse a su pueblo, a su iglesia. Entonces aquí tenemos que tomarlo de esa manera. Los números, a menudo en la Biblia, nos están indicando algo muy importante, como lo que vimos de 6 días después. Es interesante que 6,000 años después Cristo viene, después de la entrada del pecado. Entonces seguimos leyendo. Leímos ya el verso 43. Esta mujer padecía de flujo de sangre desde hacía 12 años. Levítico 17, 14, no lo vamos a leer, solo hago la referencia. Deuteronomios 12, 23 nos hablan de que la sangre representa la vida. Si esta mujer tenía flujo de sangre, es que la vida se le estaba escapando, estaba muriendo. Literalmente así era. Pero su vida, el relato fue dejado, el relato de su sanación, de su restauración, fue dejado para ilustrar una gran verdad espiritual. Ustedes sabían que cada relato de los milagros de Jesús, cuando sanó enfermos, cuando resucitó muertos, eso representa la restauración de la vida por el poder de Dios. Es una representación. Desde hacía 12 años que había gastado en médicos todo cuanto tenía y por ninguno había podido ser curada. Nosotros tenemos un grave problema, el problema del pecado. La vida se nos escapa a causa del pecado. Las cosas que nos sujetan, las cadenas, los malos hábitos, las cosas que no hemos podido vencer, es parecido a esta mujer. No había podido ser curada. El verso 44 dice: se le acercó por detrás y tocó el borde de su manto. Al instante se detuvo el flujo de su sangre. Con solo tocar el borde del manto de Cristo, fue sana completamente. En el libro de Job, capítulo 26, versículo 14. Job 26, 14. Encontramos lo siguiente. Job expresó esto acerca de Dios, de la grandeza de Dios. He aquí, estas cosas son solo los bordes de sus caminos. Y cuán leve es el susurro que hemos oído de él. Job estaba diciendo: apenas yo conozco, apenas conocemos los bordes de sus caminos.
Y es algo tan grande, tan sublime.

tan maravilloso el conocimiento de Dios. Él es tan grande, tan poderoso, tan maravilloso, pero solo conocemos los bordes, apenas una franjita. Dios es tan inmenso. Eso me llevó a meditar. Si Job reconocía que solo conocía los bordes de sus caminos apenas. Pero en Job 1, verso 1 y 8, dice lo siguiente acerca de Job. Dice así: hubo en tierra de Uz, un varón llamado Job, y este hombre perfecto y recto, temeroso de Dios, apartado del mal. Esto es lo que llama el primer ángel, temed a Dios. Proverbios 8:13 dice, es aborrecer el mal. Ya lo hemos visto. Job cumplía todas estas características. Era perfecto, recto, temeroso de Dios y apartado del mal. El verso 8 dice, y Jehová dijo a Satanás, ¿no has considerado a mi siervo Job, que no hay otro como él en la tierra, varón perfecto y recto, temeroso de Dios y apartado del mal? Esto es interesante. Porque si Job reconoció que apenas conocía los bordes de los caminos de Dios, pero sin embargo, ese conocimiento lo había llevado a él a ser considerado por Dios como perfecto. Estaba apartado del mal, aborrecía el mal, temía a Dios. O sea, también temer a Dios es apartarse del mal, Proverbios 8:13, pero en Eclesiastés 12 dice que es guardar sus mandamientos. Job guardaba los mandamientos de Dios, amaba a Dios por amor a él, los guardaba. Por eso Dios llegó a decir de él, este es un varón perfecto, no hay otro como él. Solo con el conocimiento de los bordes de los caminos de Dios, del borde de sus caminos. Hermanitos queridos, si nosotros somos capaces tan solo de conocer los bordes de los caminos de Dios, de tocar como la mujer que tocó, la mujer con flujo de sangre, tocó el borde del manto de Cristo. En otro de los evangelios dice que ella pensaba, si tocare tan solo el borde de su manto, seré sana. Y el manto de Cristo representa su justicia. Eso es maravilloso. El mensaje de la justicia de Cristo, bien dicho por la profeta del Señor, es lo que prepara al pueblo para la traslación, lo que nos lleva a vencer el pecado. Y el mensaje de la justicia presenta el amor de Dios de una manera tan preciosa como nunca lo hemos visto. Presenta al Cristo crucificado de una manera maravillosa, el gran amor de Él y el poder para vencer, para restaurar nuestra vida. Si somos capaces tan solo de tocar el manto de Cristo, de comprender un poquito el borde de sus vestiduras, seremos perfectos como lo llegó a ser Job. Entonces la mujer que toca el manto de Cristo, el flujo se detiene, la vida se le iba. ¿Qué es lo que nos lleva a la muerte? El pecado. Significa que el flujo se detiene, es restaurada, nueva vida se le da. Significa llegar a la perfección. Y es interesante, no voy a profundizar en este puntito que les mencionaré, pero el borde del manto de Cristo actualmente como sumo sacerdote, ¿qué es lo que contenía? Contenía las campanas y contenía, ¿cómo se llama esta fruta? Hay una fruta, había una fruta, una campana, otra fruta, y cuando estudiamos lo que representa esa fruta que en la vestimenta, en el borde del sumo sacerdote,

estaba allí presente, descubrimos que representa a la iglesia también. De color rojo, la granada. La granada representa a la iglesia. Es como un mensaje en clave que está allí. Si nos aferramos al manto de Cristo, las granadas, ustedes pueden leer, busquen en la Biblia la palabra granada en Cantares y van a ver que se relaciona. El esposo compara a la Sulamita, a la esposa, a la iglesia con la granada. Interesante que el borde está allí, la campana está sonando para recordarnos que el momento del juicio ha llegado, pero la granada representa a la iglesia, está roja como la sangre de Cristo. Es como para recordarnos, podemos tomar el borde de la justicia de Cristo, creer que seremos sanados del pecado y sucederá como está representado aquí. 12 años enferma esta mujer y una mujer representa a la iglesia, el número 12 representa a la iglesia. Sin duda nos está señalando al triunfo final del pecado. ¿Habrá un grupo como esta mujer? Habrán crecido en conocimiento, es una mujer adulta. Habrán crecido en conocimiento y reconocen que la vida se les escapa, pero saben que la clave está en el Maestro y han comprendido, si tan solo toco el manto de su justicia. Ah, en el manto está la granada que representa al pueblo de Dios. Tocas el manto, te aferras por fe, el flujo. La pérdida de sangre, la pérdida de tu vida se acaba. Logras la perfección, logras la imagen de Cristo. Es lo que representa. Verso 45. Entonces Jesús dijo, ¿quién es el que me ha tocado? Y negando todos, dijo Pedro, y los que con él estaban. Maestro, la multitud te aprieta y oprime y dices, ¿quién es el que me ha tocado? Pero Jesús dijo, alguien me ha tocado porque yo he conocido que ha salido poder de mí. Interesante, el toque de la fe, cuando se cree que Dios es bueno, cuando se cree, se ha llegado a comprender por el estudio de la palabra que Dios es maravilloso, conoces a Dios, vas con Él en confianza y sabes que te va a ayudar, que te va a ayudar a vencer tu pecado, que está arraigado en tu corazón, que va a transformar tu vida, que te va a librar de la muerte eterna. Sale poder de Cristo para ti, para transformar tu vida. Es lo que leíamos que dice Juan capítulo 1, verso 12, mas a todos los que le recibieron, a los que creen en su nombre, les dio potestad de ser hechos hijos de Dios, los que creen en su nombre, creer en su nombre, que Él es bueno, que su carácter es amor, que el diablo ha mentido al poner a Dios como un ser arbitrario y malo que quiere condenarnos. El diablo es mentiroso. Creemos en su nombre, recibimos el poder. Potestad es lo mismo que poder, la potestad de ser hechos hijos de Dios. Por eso aquí Él sintió el toque del borde de su vestidura. Ha salido poder de mí. Y él quería que la mujer testificara del poder de Dios maravilloso que le había librado de la muerte. Entonces, cuando la mujer vio que había quedado oculta, que no había quedado oculta, vino temblando y postrándose a sus pies, le declaró delante de todo el pueblo por qué causa le había tocado y cómo al instante había sido sanada. Y él dijo, hija, tu fe te ha salvado. Ve en paz. Tu fe te ha salvado. El justo vivirá por la fe en estos tiempos malos. Esa es la declaración de la palabra de Dios. El justo vive únicamente por la fe. Habacuc 2:4.
He aquí aquel cuya alma no es recta se enorgullece, mas el justo por su fe vivirá. Es el ejemplo que encontramos en esta mujer. Ahora rápidamente vamos a ver en qué consiste la niña, porque también es una mujercita, representa, la mujer representa a la iglesia, 12 años de edad. Dice así, verso 49. Estaba hablando aún, noten esto, estaba hablando aún, diciéndole a la mujer, tu fe te ha salvado, ve en paz. Estaba hablando aún cuando vino uno de la casa del principal de la sinagoga a decirle, tu hija ha muerto, no molestes más al maestro. Oyéndolo, Jesús le respondió, no temas, cree solamente y será salva. Yo estaba analizando el tiempo que le llevó a este emisario a ir a anunciar a Jairo que su hija había muerto. Llegó en el momento en que la mujer ya había sido sanada hace unos minutos y estaba declarando, dando testimonio. Yo creo que probablemente en el mismo momento en que esta mujer tocó el borde de las vestiduras de Cristo y fue sana, la hija de Jairo a la vez estaba muriendo. Y esto es algo interesante. Si la mujer representa a la iglesia, aquellos que han alcanzado madurez por el estudio de su palabra, han conocido a Cristo y se aferran, saben que Él les puede sanar, restaurar su corazón, ¿qué podría representar la niña? Es una mujercita, es parte de la iglesia de Dios, pero no se ha alcanzado la madurez adecuada, no se ha alcanzado a tiempo. Pero sin embargo hay sinceridad en el corazón. Ella muere, pasa al descanso, en el momento en que los que son sellados en vida alcanzan la perfección, debe empezar un proceso en la iglesia de Dios, donde aquellos hijos que no han alcanzado, que son como niños, pero son parte de la iglesia y son sinceros, pasan al descanso a la vez. Sellamiento se está dando, hijos de Dios que están siendo llevados al descanso. Parece ser que es un periodo simultáneo que ocurre a la vez. El verso 50, 51. Entrando en la casa donde la niña estaba muerta, no dejó entrar a nadie consigo, sino a Pedro, Jacobo y Juan. ¡Qué interesante! Que son los mismos discípulos que él eligió para el momento de la transfiguración. Y ellos representaban, apuntaban a la última generación de la venida del Señor. Fueron llevados al monte. Pedro, por cierto, exclamó, bueno, Señor, es que estemos aquí. Interesante. Bueno, es que estemos en la montaña. Porque es el lugar donde somos purificados. Y aquí, para entrar donde estaba la niña muerta, escoge a los mismos discípulos. ¿No será algo clave que Dios nos está dando para que entendamos que este evento está relacionado con el de la transfiguración que apunta a la última generación? Un grupo de la iglesia de Dios sinceros que alcanzan la plenitud son sanados y otros que son llevados al descanso tienen que morir. Y el padre y la madre de la niña entraron y lloraban todos y hacían lamentación por ella. Pero él dijo, no lloréis, no está muerta, sino que duerme. Y se burlaban de él sabiendo que estaba muerta. Mas él, tomándola de la mano, clamó diciendo, muchacha, levántate. Entonces su espíritu volvió inmediatamente, se levantó. En el original es vida, fue la mejor traducción es vida, la vida volvió. Y él mandó que se le diese a comer. Y sus padres estaban atónitos, pero Jesús les mandó a que no dijesen a nadie lo que había sucedido. Muchos de entre el pueblo de Dios tendrán que pasar al descanso en el momento en que el sellamiento ha ocurrido o está ocurriendo por los que han alcanzado la perfección, han pasado tiempo con Cristo,

Parece ser eventos simultáneos, pero hay esperanza. Son resucitados por Cristo. Y un texto más y terminamos en Apocalipsis 14. Encontramos lo siguiente. Es interesante que Apocalipsis 14, 12, cuando dice, aquí está la paciencia de los santos, los que guardan los mandamientos de Dios y la fe de Jesús, esto es perfección, guardan los mandamientos, guardar la ley es no pecar, pecar es infringir la ley. Por lo tanto, aquí está hablando de gente que ha alcanzado la impecabilidad. Guardan los mandamientos de Dios y la fe de Jesús, esta sería la mujer con flujo de sangre, que es sanada. No se describe que muere, es sanada. Pero seguido a esto, en el versículo 13 dice, y oí una voz que desde el cielo me decía, escribe, bienaventurados, de aquí en adelante los muertos que mueren en el Señor. Sí, dice el Espíritu, descansarán de sus trabajos, porque sus obras con ellos siguen. Qué interesante, de aquí en adelante, del momento cuando Dios proclama, aquí están los que guardan los mandamientos, mi pueblo perfecto. Parece ser que hay unos que empiezan a morir, que pasan al descanso, pero son bienaventurados, porque son parte de la iglesia, son sinceros, no alcanzaron la plenitud a tiempo, pero Dios los manda al descanso y resucitarán para recibir al Señor en el aire. Qué maravillosas verdades, hermanos. Vayamos a Jesús, el tiempo de gracia se termina. Estamos en este tiempo donde se está definiendo. Y he escuchado algo que está sucediendo. Personas sinceras, buenas, adventistas del séptimo día y no adventistas, muchos de ellos ancianos, muchos de ellos jóvenes, están pasando al descanso repentinamente, no padecían de nada. Se está cumpliendo lo profetizado. Hay personas que están siendo llevadas al descanso, mientras hay otros que están dando testimonio ya y dicen, está pasando algo en mi vida. Siento que no tengo deseos de pecar, cosas que me atraían, no me atraen más. Dios está purificando un pueblo. Apresúrate. Dios quiere hacerlo contigo y conmigo. Vamos a orar. Bendito Dios, gracias Señor por este estudio maravilloso, por estas verdades que antes no entendíamos, pero por su misericordia las estamos entendiendo. Señor, que estas verdades que tienen que ver con el tema de la justicia de Cristo, con la justificación por la fe, con el tema de 1888, puedan llegar a millones de hermanos. Que este sea el comienzo de que el mensaje de la justicia de Cristo pueda ser proclamado con poder nuevamente para que el pueblo, para que todos seamos preparados, Señor. Que esto sea un inicio de algo grande. Gracias, guárdenos en su paz. Y que podamos encontrarnos en el próximo tema. En el nombre de Jesús. Amén.

Confía en Jehová de todo tu corazón y no en tu propia prudencia. Reconócelo en tus caminos y Él enderecerá tus veredas. Proverbios 3, versículos 5 y 6.

Trata de imaginarte a un grupo de excursionistas que emprende una desafiante caminata por la montaña. El sendero es conocido por sus vistas impresionantes, pero también por sus peligrosos acantilados. Y al inicio del sendero ven un letrero de advertencia: precaución, acantilados peligrosos más adelante, muchos han caído, manténganse en el sendero marcado. Pero resulta que algunos excursionistas se toman la advertencia en serio, permanecen en el sendero marcado y evitan los acantilados, pero otros ignoran el letrero, pues desean experimentar la emoción de pararse al borde y tomarse una selfie definitiva. Y un tercer grupo de excursionistas insiste en que tiene derecho a explorar por donde quiera, sin tener que prestar atención a los senderos marcados. Es nuestra caminata, dicen. Nadie puede decirnos qué hacer. Pero sus decisiones no solo los afectan a ellos mismos, sino alguno de ellos cae o se pierde, habrá arrastrado al peligro a quienes lo seguían. Sabes que la vida cristiana, por supuesto, es mucho más que una simple caminata. Sin embargo, los tres enfoques adoptados por los excursionistas pueden reflejar nuestro caminar de fe. Y en 1 Corintios 10, Pablo aborda estos enfoques. Mantente en sintonía.

1 Corintios 10:31 nos dice: si pues coméis o bebéis o hacéis otra cosa, hacedlo todo para la gloria de Dios. 1 Corintios 10, mejor dicho, del 8 al 10, concluye la discusión de los capítulos 5 y 6 acerca de la sexualidad y presenta al mismo tiempo la respuesta de Pablo a preguntas específicas formuladas en una carta que había recibido de los corintios. Y estas respuestas dominarán el resto de 1 Corintios. El contenido de la naturaleza de 1 Corintios 7 indica que la inmoralidad sexual y la idolatría son temas relacionados. De hecho, a menudo son mencionados juntos en el Nuevo Testamento. Pero en general, Pablo aborda el problema de la inmoralidad sexual en 1 Corintios 5 hasta el 7, mientras que su principal preocupación en los capítulos 8 al 10 es cuestión de la idolatría. Esa es la cuestión del problema.

Y el apóstol afirma que los cristianos deben huir de ambas. La semana pasada vimos que el cristiano puede evitar la inmoralidad sexual, pues es templo del Espíritu Santo. Y hoy veremos que también puede huir de la idolatría al hacer todo para gloria de Dios. Bueno, consideremos ahora el conocimiento versus el amor. ¿Por qué Pablo contrasta el conocimiento con el amor? ¿Cuál es el contexto aquí? ¿Qué quiere decir el apóstol? Vamos a ver varios versículos. Aquí, sígueme, son 13 versículos que trataremos de poner en la pantalla para que juntos le saquemos pues el jugo, como decimos, y veamos qué es lo que está tratando de decirnos el apóstol. Dice, en cuanto a lo sacrificado a los ídolos, sabemos que todos tenemos conocimiento. El conocimiento envanece, pero el amor edifica. Y si alguno se imagina que sabe algo, aún no sabe nada como debe saberlo, pues si alguno ama a Dios, es conocido por él. Acerca, pues, de las viandas que se sacrifican a los ídolos, sabemos que un ídolo nada es en el mundo y que no hay nada más que un Dios. Pues aunque haya alguno que se llamen dioses, sea en el cielo o en la tierra, como hay muchos dioses y muchos señores, para nosotros, sin embargo, solo hay un Dios, el Padre, del cual proceden todas las cosas, y nosotros somos para Él, y un Señor Jesucristo, por medio del cual son todas las cosas, y nosotros por medio de Él. Pero no en todos hay este conocimiento, porque algunos, habituados hasta aquí a los ídolos, comen como sacrificado a los ídolos, y su conciencia, siendo débil, se contamina. Si bien la vianda no nos hace más aceptos ante Dios, pues ni porque comamos seremos más, ni porque no comamos seremos menos. Pero mirad que esa libertad vuestra no venga a ser tropezadero para los débiles. Porque si alguno te ve a ti, que tienes conocimiento, sentado a la mesa en un lugar de ídolos, ¿la conciencia de aquel que es débil no será estimulada a comer de lo sacrificado a los ídolos? Y por el conocimiento tuyo se perderá el hermano débil por quien Cristo murió. De esta manera, pues, pecando contra los hermanos e hiriendo su débil conciencia, contra Cristo pecáis. Por lo cual, si la comida le es a mi hermano ocasión de caer, no comeré carne jamás para no poner tropiezo a mi hermano. Bueno, Pablo usa aquí el tema de los alimentos ofrecidos a los ídolos que había dividido a la iglesia de Corinto en dos grupos, para abordar una cuestión más profunda, la falta de amor por los demás. Aunque algunos creían que su conocimiento sobre la inexistencia de otros dioses le daba derecho a comer carne sacrificada o animales sacrificados a los ídolos. Y Pablo llama a estos los fuertes. Y por otra parte, quienes se oponían a este comportamiento son designados como los débiles. Y el apóstol identificó así a los del segundo grupo, tal vez porque no habían superado algunas creencias supersticiosas propias de su anterior experiencia pagana. Y al ver a los fuertes comiendo alimento ofrecido a los ídolos, podían llegar a la conclusión de que el cristianismo y la idolatría eran compatibles. Por lo tanto, Pablo no quería que los fuertes se convirtieran en un tropiezo para los más débiles. ¿Sabes que la Biblia considera el acto de ingerir alimentos ofrecidos a los ídolos de manera muy negativa? Sin embargo, Pablo no pronuncia declaraciones tan radicales como las que se ven en estos pasajes. Esto se debe a que su principal preocupación es la falta de unidad que podría causar el mal uso del conocimiento. Pablo no critica el conocimiento como algo malo en sí mismo, sino que se opone al tipo de conocimiento que conduce a la arrogancia y a la división en la iglesia. El conocimiento sin amor no es verdadero conocimiento en absoluto. El verdadero conocimiento surge solo cuando uno ama a Dios y es conocido por Él. Citando Deuteronomio 6, Pablo muestra que los creyentes deben saber que hay solo un Dios. Y curiosamente, sigue la misma idea que se ve en Deuteronomio 6, donde la afirmación de que nuestro Dios es uno va seguida del mandamiento, amarás al Señor tu Dios. Tanto para Pablo como para Moisés, el conocimiento sin amor carece de valor. Confiados en su conocimiento, los fuertes creían que comer alimentos sacrificados a los ídolos era inofensivo. Pero como veremos, Pablo les concedió este derecho bajo ciertas condiciones. Sin embargo, si eso se convertía en un obstáculo para los débiles, debían evitarlo. Se supone que los cristianos deben practicar la abnegación por amor a Cristo y a los demás.

Y Pablo argumenta que el conocimiento carente de amor puede convertirse en algo malo. Veamos ahora este pasaje que es un ejemplo práctico de lo que significa la abnegación resultante del amor. 1 Corintios 9, del 1 al 6. No soy apóstol, no soy libre, no he visto a Jesús el Señor nuestro, no sois vosotros mi obra en el Señor. Si para otros no soy apóstol, para vosotros ciertamente lo soy, porque el sello de mi apostolado sois vosotros en el Señor. Contra los que me acusan, esta es mi defensa. ¿Acaso no tenemos derecho de comer y beber? ¿No tenemos derecho de traer con nosotros una hermana por mujer como también los otros apóstoles y los hermanos del Señor y Cefas? ¿O solo yo y Bernabé no tenemos derecho de no trabajar? A primera vista, bueno, aquí tenemos, parece que la defensa de Pablo que hace de su apostolado no tiene ninguna relación con la discusión anterior acerca del conocimiento del amor. Sin embargo, no hay que olvidar que la Biblia no fue escrita originalmente en capítulos. Lo que Pablo enseña en 1 Corintios 9 no está desconectado del material anterior. De hecho, este capítulo 9 ofrece un ejemplo práctico de amor desinteresado por Cristo y por los hermanos. Pablo renunció a algunos de sus derechos por amor. Veamos estas expresiones. Dice, derecho a comer y beber. Aquí la comida y la bebida representan la ayuda económica en general. Como apóstol, Pablo tenía derecho a recibir apoyo material de aquellos a quienes ministraba. Otros líderes religiosos de su época solían hacer precisamente eso. Pero a diferencia de ellos, él se ganaba la vida fabricando tiendas de campaña, o sea, carpas. Y aquí está otra expresión, derecho a tener una esposa creyente. A un apóstol casado se le permitía realizar un viaje misionero con su esposa a expensas de la iglesia. Entre los ejemplos de parejas misioneras se encuentran Priscila y Aquila, Andrónico y Junia, pero Pablo no estaba casado. Podría haberse casado y haberse beneficiado del derecho de ir acompañado de la esposa con apoyo financiero para ambos. Y aquí tenemos la otra expresión, obligados a realizar otros trabajos para sustentarnos. Pablo y Bernabé tenían derecho a ganar un salario por su trabajo misionero, pero Pablo se ganaba la vida como fabricante de tiendas. Era como dice en inglés, un self-supporting, ¿verdad? Obrero de sostén propio. Pero no sabemos cuál era la ocupación de Bernabé. Lo que sí sabemos es que era muy generoso y por lo tanto estaba dispuesto a mantenerse a sí mismo. Y Pablo desarrolla la idea de que era justo que él y Bernabé fueran sostenidos económicamente por la iglesia. Él dice, el Señor mismo ordenó a los que anuncian el Evangelio, pues que vivan del Evangelio. Sin embargo, Pablo dice, no hemos usado ese derecho. Y en consecuencia, Pablo se presenta a sí mismo como un ejemplo de abnegación y argumenta que eso es beneficioso para la predicación del Evangelio en Corinto. Yo pregunto, hermano y hermana, ¿has tenido que renunciar a alguno de tus derechos para ser un testigo más eficaz del Señor? Yo realmente admiro a aquellos laicos y hermanos y empresarios que están dedicando su tiempo para servir al Señor. Es admirable. Después de dar un ejemplo de abnegación basado en su propia experiencia, Pablo se centra más concretamente en el tema de la idolatría, donde allí comenta que se disciplina a sí mismo para no quedar descalificado. Y él quiere que los corintios sigan su ejemplo, pero Jesús es el modelo por excelencia. ¿Qué pecados cometió Israel en el desierto y por qué los privilegios que se les concedieron hicieron que esos pecados fueran aún peores? Vamos a ver repasando lo que dice el apóstol aquí en 1 Corintios 10. Ni seáis idólatras, como algunos de ellos, según está escrito, se sentó el pueblo a comer y a beber y se levantó a jugar. Ni forniquemos, como algunos de ellos fornicaron y cayeron un día 23.000. No tentemos al Señor, como también algunos de ellos le tentaron y perecieron por las serpientes. Ni murmuréis, como algunos de ellos murmuraron y perecieron por el destructor. Y estas cosas les acontecieron como ejemplo y están escritas para amonestarnos a nosotros, a quienes han alcanzado los fines de los siglos. Aquí Pablo alude a la historia del pueblo de Dios en el desierto. La referencia a la nube y el mar nos recuerda la conducción, la presencia y la protección de Dios.

pero a su vez la comida y la bebida representan la provisión hecha por Dios. Y Pablo se refiere a la experiencia de Israel en la nube y el mar como un bautismo análogo al bautismo cristiano. Y del mismo modo, al referirse a la comida y la bebida, Pablo alude a la cena del Señor. O sea que, en otras palabras, 1 Corintios 10 enseña que los cristianos están viviendo las mismas experiencias que el antiguo Israel. Sin embargo, Pablo recuerda la historia de Israel porque no quiere que se repita. Es fácil señalar con el dedo al antiguo Israel y decir que cometieron faltas graves. Sin embargo, Pablo argumenta que los cristianos son susceptibles de caer en pecados similares a pesar de su inmenso privilegio de conocer la historia de Cristo y ver lo que le pasó a Israel. Yo pregunto, ¿corremos el mismo riesgo hoy, hermano y hermana? ¿Que piensa estar firme? Mire que no caiga. ¿Quién de nosotros no ha experimentado la realidad de esa advertencia? La Biblia dice que Dios no permitirá que seamos tentados más allá de lo que podemos soportar, sino que cuando llegue la tentación, Él dará también una salida a fin de que podamos resistir. Entonces la pregunta, ¿por qué nos sigue resultando tan fácil pecar? Nuestra naturaleza hacia allá nos dirige. Por eso Dios nos invita a nacer a una nueva naturaleza. Y al final del capítulo 10, Pablo retoma el tema de los alimentos ofrecidos a los ídolos, lo cual puede resultar extraño en muchas culturas actuales, pero era algo común en los tiempos bíblicos. Cuando se sacrificaban animales a los dioses en los templos paganos, parte de la carne era entregada a los sacerdotes oficiantes, quienes la vendían. Parte de esta carne llegaba a los mercados públicos. Y como esta carne no era separada de otras que también se ofrecían a la venta del mercado, un cristiano podía comprar, sin saberlo, carne que había sido ofrecida a los ídolos. Y el consejo del apóstol fue que los cristianos podrían comprar libremente esa carne. Sin embargo, aunque los cristianos podrían comer en casa la carne previamente sacrificada a un templo pagano, la práctica de entrar en los templos paganos y participar en sus festivales estaba claramente prohibida para los cristianos. El criterio es claro. Los cristianos pueden comer esa carne en casa porque los ídolos no existen, pero no deben participar en ceremonias paganas porque esto equivale a adorar a los demonios. Porque participar en rituales paganos equivale a tener comunión con los demonios, así como participar en la cena del Señor equivale a tener comunión con Cristo, ¿verdad? Por lo tanto, Pablo dice, no pueden beber la copa del Señor y la copa de los demonios. No pueden participar de la mesa del Señor y de la mesa de los demonios. Como dijo Jesús, ninguno puede servir a dos señores. Y aquí Pablo enseña que Dios exige lealtad incondicional. Y da a entender que la idolatría provoca los celos del Señor. Y para que eso no suceda, el apóstol provee una regla infalible contra la idolatría, aludiendo a Deuteronomio 6, que dice, escucha Israel, el Señor nuestro Dios, el Señor uno es. Amarás al Señor tu Dios de todo tu corazón, con toda tu alma y con toda tu mente o todo tu poder. Y a esta idea de amar a Dios, por encima de todo, Jesús añadió, amarás a tu prójimo como a ti mismo. Las estatuas religiosas o cúlticas no son los únicos ídolos que existen. Casi cualquier cosa puede ser convertida en un ídolo. ¿De qué ídolos, si los tienes, necesitas deshacerte? Hay muchos que creamos, otros los adoptamos. Dios nos ayude a tener a Dios en primer lugar, a adorarle a Él, lo demás es secundario. Y sabes que Pablo sostiene que el amor nos protege de la idolatría. Ninguno busque su propio bien, sino el de otros. Y esto es por amor a los demás. ¿Tú recuerdas la historia del joven rico? Pablo hace precisamente lo que Jesús hizo en Marcos 12, es decir, une los dos grandes mandamientos de la ley, el amor a Dios por encima de todo y el amor a los demás. En la historia del joven rico, Jesús une estos dos tipos de amor y los hace aludiendo respectivamente a Deuteronomio 6 y a la segunda tabla del Decálogo. El problema de este joven rico era que amaba a sus posesiones más que a Dios y a su prójimo y valoraba sus tesoros terrenales por encima de los celestiales. Valoraba su dinero por encima de los pobres. Eso era una idolatría. Y siguiendo las enseñanzas de Jesús, Pablo sugiere que el principio de amar a Dios por encima de todo y al prójimo como a uno mismo debe aplicarse en situaciones hipotéticas que menciona en 1 Corintios 10. Esto significa

significa que incluso las cosas lícitas pueden no ser provechosas ni edificantes, ya que pueden ofender la conciencia de otra persona. Y este principio está magistralmente sintetizado en las palabras: háganlo todo para gloria de Dios. Y al decir que todo debe ser hecho para gloria de Dios, Pablo indica que la idolatría puede manifestarse en las formas más variadas, ya que cualquier cosa que usurpe la gloria que pertenece solo a Dios es una forma de idolatría. Y el apóstol deja claro que no busca su propio beneficio, sino el de muchos, para que sean salvos. Bueno, llegó la hora de finalizar y vamos a ir cerrando diciendo que Corinto del siglo I después de Cristo era una ciudad profundamente religiosa, con una mezcla de cultos griegos, romanos y orientales. Y la adoración tenía muchas expresiones diferentes, porque los primeros cristianos en Corinto tuvieron que navegar entre estas influencias mientras permanecían fieles a Cristo, lo cual llevó a Pablo a abordar la idolatría, la pureza moral y la libertad cristiana en sus cartas. Yo quiero finalizar con estas tres citas de mi autora favoritas. Son citas contundentes que aclaran lo que venimos diciendo. ¿Cuánto bien podríamos hacer mediante un buen uso de nuestras relaciones con los demás? Todo aquel que ha recibido los beneficios celestiales tiene la obligación de iluminar el camino de los demás. Entonces, todos aquellos que aman verdaderamente a Dios dejarán de adorarse a sí mismos como ídolos. Y ahora en los Hechos de los Apóstoles nos dice así: Pablo instó a sus hermanos a preguntar qué influencia ejercerían sus palabras y hechos sobre los demás, y a no hacer nada, por inocente que fuera en sí mismo, que pareciera sancionar la idolatría u ofender los escrúpulos de los que fueran débiles en la fe. Si pues comen o beben o hacen otra cosa, háganlo todo para gloria de Dios. Sean sin ofensa a los judíos y a los gentiles y a la iglesia de Dios. Y ahora el último párrafo en Testimonios, volumen 9, página 172. Las palabras de amonestación del apóstol a la iglesia de Corinto se aplican a todo tiempo y convienen especialmente a nuestros días. Por idolatría, él no se refería solamente a la adoración de los ídolos, sino al servicio propio, al amor a la comodidad, a la complacencia de los apetitos y las pasiones. Si veis que al hacer ciertas cosas que tenéis perfecto derecho a hacer, estorbáis el progreso de la obra de Dios, absteneos de hacerlas. No hagáis nada que cierre la mente de otros a la verdad. Todas las cosas pueden ser lícitas, pero no todas convienen. Principios maravillosos explicados por la sierva del Señor. Vamos a orar para que realmente podamos ser cristianos genuinos, auténticos, y que teniendo a Dios primero en nuestra relación vertical, podamos en nuestra relación horizontal amar a Dios y al prójimo. Padre Celestial, gracias por los principios de tu palabra, que son universales, se aplican a todo tiempo y a toda cultura. Queremos que estos principios estén permeando nuestra vida en todo lo que hagamos y que seamos un buen ejemplo para los demás. Perdónanos. Muchas veces que actuamos de una forma apresurada o no haciendo el bien, queremos que tú nos restaures para tomar el buen camino y ver que otros puedan contemplar el poder de tu gracia, del cambio que se puede operar, aún en la vida de aquellos que caen, pero que son restaurados por tu gracia. Guíanos con tu espíritu a toda la verdad, en el nombre de Jesús oramos. Amén. Bien, amados, es todo el tiempo que tenemos por hoy. Llegó el momento de despedirnos. Será hasta el próximo programa de la serie Lecciones de Vida. Invita a otros a sintonizar este canal y transfórmate tú mismo en un canal de bendiciones. Mientras tanto, Dios te bendiga y recuerda, tú vales mucho para Jesús. Él te ama más de lo que puedes imaginar. Y en este viaje de la vida en el cual todos transitamos, las cosas van a terminar bien, así nos dice la palabra de Dios, de una forma gloriosa. Pero tenemos que hacer de la Biblia nuestro GPS, nuestro mapa, y siempre a Jesús como nuestro guía. Maranata, Dios te bendiga.

Naamán, la inmersión de fe. El rey Acab fue derrotado y murió en una batalla con Ben-Hadad, rey de Siria. Desde ese momento, los sirios fueron una amenaza constante para los israelitas, pues hacían continuas incursiones a lo largo de la frontera. En una de estas incursiones, tomaron a una joven como esclava que fue a parar a la casa de Naamán. Naamán era capitán del ejército del rey sirio, pero tenía un problema: estaba invadido por la lepra. A pesar de que la joven era una esclava, tuvo compasión de él y le recomendó que fuera a ver al profeta Eliseo. Cuando sus padres le enseñaron los principios que deseaban para su vida, nunca se hubieran imaginado que un día tendría que vivir entre los enemigos de Israel. Su forma de ser impresionó tanto a sus anfitriones que cuando recomendó a su amo que fuera a ver al profeta Elías, Naamán, que no creía en Dios, decidió hacerlo. Llevó consigo una carta del rey de Siria, 6.000 piezas de oro, 10.000 talentos de plata y 10 mudas de ropa. Primero, llegó al palacio del rey, y cuando Eliseo se enteró, pidió que fuera a su casa. Cuando Naamán llegó, Eliseo se quedó dentro y envió un mensaje. Debía ir al río Jordán y lavarse en él 7 veces. Naamán esperaba ver alguna manifestación maravillosa del poder de Dios, así que su orgullo se ofendió cuando se le pidió que hiciera esta sencilla tarea. Se preguntaba por qué los ríos de Damasco no eran buenos. Los siervos de Naamán intentaron hacerle entrar en razón. Le dijeron: si te hubieran pedido que hicieras alguna gran tarea, la habrías hecho. ¿Por qué no hacer esto que es tan sencillo? La fe de Naamán fue probada. Su orgullo era un obstáculo, pero hizo caso a sus sirvientes y siguió el consejo del profeta Eliseo. Bajó al río Jordán, se sumergió 7 veces y salió limpio, libre de lepra. Ahora testificó que no hay otro Dios en toda la tierra, sino solo el Dios de Israel. Al volver a casa del profeta Eliseo, le ofreció el oro y la plata que había traído consigo, pero Eliseo los rechazó. No obstante, la oferta tentó a su siervo Giezi, y después de que Naamán se marchase, fue tras él y le dijo que Eliseo había cambiado de opinión y quería un talento de plata. Le dio 2. Cuando se acercó a la casa, Eliseo le preguntó a dónde había ido. Al ver su engaño, desobediencia y codicia, le dijo que ahora se contagiaría de lepra. La Biblia dice que se volvió leproso, blanco como la nieve. Hoy, en cada rincón del mundo existen personas que son honestas de corazón. Las escrituras registran que Naamán era una de esas personas. Fue honesto, seguía los principios que conocía y cuando se le mostró una verdad mayor, actuó en consecuencia. Hoy Dios no está interesado en tener el mayor número de seguidores, sino que busca a la gente honesta, personas que cuando conozcan la verdad, vivan y moldeen su vida en consecuencia. Seamos de esa clase de personas. Dediquémonos a buscar personas así.

¿Puedes oírme? Y ahora, ¿puedes oírme? Sé que no puedes oírme porque no hay recepción aquí. Me encuentro en un lugar conocido como la zona silenciosa. Veamos por qué se llama así. Escondido en medio de las montañas de la selva puertorriqueña, había un enorme oído de aluminio de 305 metros de diámetro, ubicado a 16 kilómetros al sur de la ciudad costera de Arecibo. Esta enorme antena parabólica orientada al espacio fue construida por la Universidad de Cornell en 1963. El observatorio de Arecibo contaba con una de las antenas curvadas más grandes del planeta. La superficie de la antena estaba formada por casi 40.000 toneladas de aluminio perforado. Cada uno medía aproximadamente un metro por dos metros, soportados por una malla de cables de acero. La superficie de la antena tenía un diámetro de 7 hectáreas, equivalente a 26 canchas de fútbol.

Cuando este enorme telescopio se convertía en radar, transmitía una señal de 1 millón de vatios cuyo punto focal eran los cuerpos celestes. El eco de las señales reflejadas las captaba la antena y luego las amplificaba, lo que permitía a los científicos crear imágenes y mapas del objeto. Otra función del Observatorio de Arecibo era la búsqueda de inteligencia extraterrestre, SETI. SETI es un acrónimo en inglés que significa búsqueda de inteligencia extraterrestre, con el fin de escuchar mensajes provenientes del universo. Por más de 50 años, los radioastrónomos lo utilizaron para estudiar las señales de radio provenientes del cosmos. Escuchaban las melodías enterradas en el corazón de las lejanas estrellas y los cuásares, y tenían también la esperanza de detectar señales que indicaran la existencia de vida extraterrestre. Por más de medio siglo, el Observatorio de Arecibo se mantuvo explorando los cielos y se gastaron millones de dólares en la búsqueda de indicios de vida inteligente en el espacio exterior, sin resultados. Sin embargo, SETI no ha identificado ni una sola señal que parezca proveniente de una inteligencia extraterrestre. Les puedo decir, sin embargo, ya hemos recibido mensajes transmitidos del espacio exterior. El libro de Romanos nos dice: así que la fe es por el oír, y el oír por la palabra de Dios. Cuando Dios quiere hablarnos, nos lleva a un lugar apartado donde podamos escuchar su voz. Cuando Dios quiso hablar con Elías, lo llevó a los desiertos del monte Sinaí. Hubo un fuego, un terremoto y un viento, pero Dios no se encontraba en ninguno de estos elementos. Dios le habló a través de un silbo apacible. Jesús quiere hablarte. Él tiene un plan trazado para tu vida, pero debes buscar un lugar tranquilo donde puedas escucharlo. Oh, es para ti.

0: Happy Sabbath.
1: Un feliz sábado.
0: It's a very special privilege to be with you today.
1: Es un privilegio muy especial el poder estar con ustedes hoy.
0: And I want to apologize for my voice today.
1: Y quiero pedir disculpas por mi voz esta mañana.
0: I've been up in the mountains, in the cold mountains for all week.
1: He estado en las montañas, en las altas montañas toda la semana.
0: And last night was a difficult night for me.
1: Y anoche fue una noche bastante difícil.
0: But the Lord spoke to my heart, and I believe the message today will be a very special message for each of you.
1: Pero el Señor ha hablado en mi corazón, y creo que el mensaje de hoy va a ser también un mensaje muy especial para ustedes.
0: Before we begin,
1: antes de comenzar,
0: I want to just mention a few things.
1: Quiero mencionar algunas cosas.
0: We've received a lot of calls this week.
1: Hemos recibido muchas llamadas esta semana.
0: Many people are asking for counsel.
1: Muchas personas piden consejos,
0: information,
1: piden información.
0: Where can I go? How can I make my move to the country?
1: ¿Dónde puedo ir? ¿Cómo puedo hacer para trasladarme al campo?
0: I appreciate that.
1: Y yo aprecio eso.
0: And I apologize for the shortness of time.
1: Y también pido disculpas por lo poco tiempo que tenemos.
0: You deserve much more time than we have to give.
1: Ustedes merecen mucho más tiempo de lo que nosotros tenemos disponible para dar.
0: So I want to mention some principles that we can use when making those decisions.
1: Así que voy a mencionar algunos principios cuando para tomar en cuenta en el momento de decisiones.
0: Remember, God has a place for each of you.
1: Recuerde, Dios tiene un lugar para cada uno de ustedes.
0: Everyone.
1: Cada uno
0: has a place prepared by God.
1: Tiene un lugar preparado por Dios.
0: The question is, are you going to take advantage of that opportunity?
1: La pregunta es, ¿será que usted va a tomar ventaja de esa oportunidad?
0: If you move and follow God's counsel.
1: Si usted se muda y sigue el consejo de Dios,
0: God will show you that place.
1: Dios le va a mostrar ese lugar.
0: It is true that we have some place still available in Mexico.
1: Es cierto que tenemos un lugar disponible en México.
0: In Mexico, that we actually bought a property specifically to make available for people who wanted to get a little peace.
1: En México hemos adquirido una propiedad que es para este propósito, para personas que quieran tener un pedacito de terreno.
0: So I want to turn to the screen right now.
1: Así que yo voy a ir en este momento a las pantallas.
0: And I want to like to the sermon title today is Thou Canst Make Me Clean.
1: Y el sermón de esta mañana, el título es Si quieres puedes hacerme limpio.
0: I would like to pop that onto the screen right now.
1: Y yo quisiera que esa imagen se viera en este momento.
0: So please pop on the title to the sermon.
1: Así que vamos a mostrarla. Muy bien, allí la tenemos.
0: Okay. And then I would like to show you some information about Mexico.
1: Y yo quiero compartir con aquellas personas que están en México parte de la información.
0: For those that want the information is there.
1: Aquí, quienes tienen la información, la tienen allí en sus pantallas.
0: We do have properties in other countries.